Qué lindo, la dejé correr hasta el final, final, final, porque es una canción maravillosa. Y yo le pregunto a mi querido Chelito Wayne si está saliendo bien la transmisión por Radio Florencia, ¿no? Por florenciaradio.cl. Y me dice, por lo menos la canción que está saliendo suena bien. Así que nada, pues bueno, gracias por avisar. Y de todas maneras te damos una gran bienvenida a mi querido Chelo y a los Florencios y Florencias que están conectados. Obviamente que sí. Y mi querido Rey dice, ¿tendrá algo que ver lo que comentas de esas almas que nos cuidan con las supersticiones? Por ejemplo, eso de que si te pican las manos te va a llegar plata. Mira, no sé, mi querido Rey, si tenga que ver una cosa con la otra, pero sí tiene que ver con supersticiones, con cosas que tú estás dispuesto a creer para poder consolarte, sobre todo si la ausencia o la partida ha sido muy dolorosa, de todas maneras. Y fíjate que acá en el grupo de las cigarras están súper activos, me encanta. Mauricio Michea dice: yo creo, una vez entré a la parroquia San Miguel tarde a guardar instrumentos y se escuchaba a la gente murmurar y no había nadie. ¡Oh, qué miedo! ¿En serio? Me muero, Mauri. En mi casa de chico, al abrir la puerta, había un espejo. Yo lo usaba para la luz de mis viejos cuando llegaba tarde. Una vez a las 5 de la mañana, no, perdón, una vez a las 5 de la tarde la abrí y vi una imagen blanca caminando por el pasillo. Misma imagen que se aparecía en la puerta del baño. ¡Oh! ¡Qué heavy! ¿Y supieron alguna vez, querido Mauri, quién era? No sé si me estás escuchando. A ver, aquí voy a mandar el segundo WhatsApp radial de la noche porque no sé si me están escuchando, pero Mauri, ¿supiste de quién era la imagen que veían esta persona de blanco? ¿O simplemente era alguien nomás, un alguien cualquiera? Ahí lo vemos, ¿ya? Me cuentas, por favor. Si quieres, me dejas un audio. Y acá también me está llegando una opinión de mi querido doctor Pablo Salinas. Lo voy a bajar el audio mientras en la musiquita que viene después y lo vamos a poner, ¿vale? Gracias, que mi querido Pablo, por comentar. Listo. Entonces, vamos a dejar correr aquí a Harvest Moon mientras seguimos, ¿cierto? Con, a ver, aquí dice. Ay, qué lindo, mira. Ah, voy a poner el tercer WhatsApp radial de la noche para mi querido Chelito. Dice, sale súper. Qué bueno, me encanta, me encanta. Ya, qué bueno que estoy saliendo muy bien. Y dice, sí que voy saliendo recién del deporte. Ah, sí, pues sí, yo sé que tú estás ahí con tu quehacer del deporte. Así es que espero que no te pierdas los temas que vienen porque van a estar buenísimos, tanto la música como el enfoque que le vamos a dar a esto de si uno cree en fantasmas o no. Eso. Bueno, sigamos entonces. Vamos a definir entonces en este bloque lo que decíamos nosotros, ¿cierto? Que es lo que llevamos dentro como creencia, ¿no? Porque hay otra clase de fantasmas, pues evidentemente. Y esos sí que existen y son los que llevamos dentro, en nuestro corazón, en nuestra alma. Porque cuando alguien que amamos muere, no desaparece de nuestra vida de un día para otro. No, pues, evidentemente que no. Por eso hay un millón de terapias y todo para poder pasar a través del duelo, ¿no? Porque esta persona queda en nuestros recuerdos, en nuestras costumbres, en determinadas canciones, en una receta. Oh, como mi madre, cuando de repente yo hago cosas que hacía ella, como tortilla de plátano, ponte tú. Uy, me viene una nostalgia tremenda. Cuando huelo un quequito bien hecho, cuando saboreo fideitos con salsa o cazuelitas, que yo digo, ay, tienen sabor a mamá. Eso pasa, ¿viste? Es la presencia, es ese aroma, ese perfume que te lleva, pero directo, a ese momento que compartías con esta persona que ya no está. En una receta, como decía, en una fotografía, en una frase, en un olor, en una esquina de la ciudad, en alguna canción como esta, por ejemplo, de Harvest Moon, ¿cierto? Y algunas personas cuentan que después de la muerte de alguien han sentido su presencia por mucho tiempo. Y no solamente tiene que ser un ser humano, también nuestras mascotas. A mí me pasa todavía que mi Wani preciosa, mi perrita,
ya se murió hace tiempo. Igual la sigo sintiendo. Sigo sintiendo sus garritas, sigo sintiendo su peso al lado mío ahí en la cama. ¡Uf! Montones. Bueno, y también hay otras maneras de recordar a estas personas. Por ejemplo, si hemos soñado con ellas, si las hemos escuchado, si hemos sentido que estaban sentados justo al lado de nosotros, en la cama o en el sofá, o han experimentado una coincidencia que para ellas tuvo un significado enorme. Y yo creo en este punto que hay que respetar esa experiencia de todas maneras. Porque el duelo no es una ecuación matemática en que tú dices ya, 1+1=2 y en 5 meses ya la voy a olvidar a esta persona. No. Este proceso del duelo es profundamente humano. Pero justamente porque el dolor es real, existe gente inescrupulosa que ha aprendido a convertir ese dolor en un negocio. Y ahí es donde la historia cambia. Por supuesto. Ahí, precisamente ahí, es donde la historia cambia. Así que vamos a hacer un fade out de Harvest Moon. Pero la vamos a tocar después como música de fondo. La vamos a seguir tocando. Y vamos a dejar brillar y escuchar a Moby, por supuesto, con un tema muy noventero. Porcelain o porcelana. Y ya volvemos, reflexionando más sobre estas historias de fantasmas que más que habitan en un lugar determinado, habitan en nuestro corazón.

0: Qué lindo es Moby, ¿no? O sea, bueno, Moby es lindo, pero Porcelain, este tema es espectacular. Lo vamos a dejar que corra ahí abajito. Y pero antes de eso, vamos a abrir los micrófonos para nuestro querido, queridísimo doctor Salinas. Muy bienvenido a la radio de los monos, por supuesto. Aquí vamos a escuchar qué tienes que comentar de esto de los fantasmas y que has visto cosas raras. Adelante, querido.
1: Yo creo que lo he contado acá, no me acuerdo, pero cuando estaba terminando una relación anterior y vivíamos juntos, claro, pasaban cosas en el departamento, pasaban cosas extrañas, súper extrañas. Me tocó ver sombra. En
0: Wow.
1: el momento en que la cosa estaba peor y la cosa estaba más cargada que nunca, de mala onda. También esta cuestión de la aparición de moscas en lugares inexplicables y la mantención de ellas. O sea, estuve como con 2 meses con las moscas metidas en la cocina sin que hubiera ninguna causa, ¿sí?
0: Wow.
1: Ni basura, ni cañería rota, ni nada por el estilo, ¿cachai? Y claro, una vez no, yo te diría que un mes antes de pedirle respetuosamente a la señorita que se fuera de la casa, ahí empezaban a desaparecer esos bichos. Pero sí, pues, no, y lo de la sombra fue algo real, eso lo vi yo. Lo veíamos siempre en el sector de la cocina. Y una vez me ocurrió ver una sombra como de una niña pequeña, cuando yo estaba solo en mi pieza. ¿Cachai? Y así varios otros eventos en que también había alguien al lado mío, pero en realidad no había nadie. Se terminó la relación, adiós con la señorita y claro, la casa se descargó, por decirlo de manera elegante.
0: ¡Uy, Pablo, qué buena historia! Bueno, ay, las moscas, todos los insectos en acumulación o las moscas en masa tienen mucho que ver con malas vibras, efectivamente, bo, y con cosas que te han tirado. Y wow, menos mal que la señorita salió respetuosamente de tu casa y de tu vida, porque si no, quizás, ¿en qué estarías ahora? Gracias por compartir, mi querido Pablito. Gracias, gracias, gracias. De verdad, buena tu historia. Y ojo, ¿eh? Tú como hombre de ciencias, es lo mejor que si te atestiguas esto, es porque de verdad lo has visto. O sea, yo doy fe de que tú eres un hombre de ciencia. Así que es un besito muy grande, mi amor, y gracias por esta historia. Y las demás cigarritas, por favor, anímense a seguir contando cosas. Aquí estamos. Gracias por eso. Y acá mi querido Rey dice, es desconcertante cuando llegas a tu casa y te encuentras con algo desconcertante. Claro, aquí me deja. Ay, ay, ay. Mi querido Rey, aquí me deja un lorito que llegó a su casa en un árbol y adentro hay una lechuza. Ay, sí, eso es desconcertante, ¿no? De todas maneras. Bueno, vamos a dejar correr a Moby. Mientras nosotros vamos haciendo reflexiones un poco más allá, cuando, por supuesto, esta cosa de las ausencias de los seres queridos se transforman en la base del negocio de gente inescrupulosa. Claro, porque ahora sí vamos a entrar en un terreno delicado, en algo que tiene que ver mucho con la negocia. Porque a lo largo de la historia han existido personas que aseguran tener la capacidad de comunicarse con los muertos, ¿no? Y estos médiums y gente que hace hasta programas de televisión y todo. Y algunas personas quizás creen sinceramente que lo hacen, ¿no? Claro, hay gente que de verdad siente que puede ser un puente de comunicación entre una dimensión más allá de la evidente de esta tierra y puede conectar con nuestros seres queridos. Pero otras, que son la mayoría desafortunadamente, han sido descubiertas utilizando trucos, información previamente obtenida, manipulación psicológica, lecturas en frío y estrategias diseñadas para que la persona que esté frente a ellas complete la historia. Fíjense, yo les voy a contar que uno de los casos más famosos es el de las hermanas Fox en el siglo XIX. Margaret y Kate Fox se hicieron conocidas por supuestamente comunicarse con espíritus mediante misteriosos golpes. O sea, uno, ponte tú, un golpe sí, dos es no, etc. El fenómeno causó sensación, pero años después, Margaret confesó que aquellos sonidos podían ser producidos mediante trucos físicos y realizó incluso demostraciones para explicar cómo podían hacerse. Ahora, ojo con esto, ¿eh? Que haya existido fraude no demuestra que absolutamente todo fenómeno paranormal sea falso. Ojo, ahí hay que tener un justo equilibrio. Solamente demuestra que esto es algo mucho más sencillo y que en el fondo algunos de los fenómenos pueden ser fabricados o artificiales, y eso es lo importante, y otros son reales. ¿Y cómo determinas la diferencia? Bueno, con la intuición. Con la intuición y sabiendo que lo que tu experiencia determina, lo que tú sientes que es verdad en lo más profundo de tu alma, es verdad para ti. Y fin. ¿Ya? Porque una cosa es tener una experiencia y otra es que alguien diseñe una experiencia para ti para convencerte de algo y después pase la manito para cobrarte por lo que acaba de hacer. Eso. Entonces, claro, aquí la diferencia entre el negocio de los fantasmas y lo que tú puedes sentir de verdad en una sesión como esta, está dividido por una delgadísima línea roja. Y roja no solamente por lo paranormal, rojo porque tienes que tener cuidado. No todas las personas son honestas, profesionales, si se puede decir así, ¿cierto? O simplemente son poquísimas las personas que realmente tienen un don especial para comunicarse con los demás. Así es. Bueno, y yo quiero dejarlos... Es el último día. Atenti, mi querido rey. Es el último programa en que tenemos cortina pobre. Sí, porque ahora les presento acá... Atención, porque llegó el momento que ustedes estaban esperando, nuestro cronista oficial de los territorios desconocidos, el hombre que probablemente no tiene miedo a los fantasmas, obvio que no, porque los fantasmas probablemente le tienen miedo a él. Señoras y señores, súbanle el volumen al castillo, porque aquí llega la primera historia del rey Carlos. Sí, sí, sí. Y por supuesto, acá vamos a dejar una introducción y de luego una sorpresa. Para ti, mi querido rey, con mucho cariño, una de las dos presentaciones que te tenemos en este programa.
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0: Espero que te haya gustado esta intro para la presentación de tus historias, mi querido rey. Y bueno, y aquí voy a poner una introducción a lo que viene, pero que tiene mucho que ver con el tema del programa y muy poco con lo que dice la cápsula. No, no, estoy bromeando. Pero a ver, vamos a ponernos misteriosos, ¿ya? Y para eso vamos a poner, a ver, ¿qué ponemos? Ya vamos a poner Art of Noise con Moments in Love, que también es una canción preciosa, que ya la vamos a dejar correr después de la historia de nuestro querido rey. Dicen que en una casa antigua, una casa de esas que tienen pasillos largos y maderas que crujen, hay puertas que parecen moverse solas y una escalera que nadie quiere bajar después de medianoche. Una mujer comenzó a escuchar pasos. Primero fueron suaves. Tac, tac, tac. Como alguien caminando lentamente por el segundo piso. Pensó que era un familiar y preguntó, ¿eres tú? Pero solo el silencio le respondió. Volvió a escuchar los pasos. Tac, tac, tac. La mujer, movida a la curiosidad, subió al segundo piso, solo para descubrir que no había nadie. Bajó. Y entonces escuchó una puerta. ¡Pam! La puerta de una habitación que se había cerrado. Volvió a subir corriendo, la abrió y... ¡nada! Solamente una ventana abierta en que las cortinas eran movidas por el viento. La cerró. Bajó nuevamente. Y unos minutos después, otra vez, los pasos. Finalmente, decidió pasar la noche en otra habitación. Y a la mañana siguiente descubrió algo. La ventana que había cerrado estaba nuevamente abierta. Sí, estaba nuevamente abierta. Y junto a ella había una vieja cortina que se movía con el viento. ¿Qué fue eso? ¿Fantasmas? ¿Una presencia? ¿La casa que está embrujada? O una corriente de aire perfectamente explicable. Y aquí viene lo mejor. Quizás nunca lo sepamos. Porque una experiencia inexplicable no necesariamente necesita convertirse inmediatamente en una explicación sobrenatural. A veces puede simplemente quedarse ahí, como un misterio. Y quizás eso es lo más entretenido. Porque no todas las cosas que suceden en este plano necesitan tener una respuesta. ¿O sí? No lo sé. Vamos entonces con la primera cápsula paranormal de mi querido rey Carlos. Vamos con todo.
1: Hay historias entretenidas y chistes divertidos que tienen que ver con lo paranormal. Por ejemplo, el cuento del señor que llevó su auto para que le cambiaran las pastillas de freno. Y una vez que retiró y probó su auto, el mecánico le preguntó, ¿cómo encuentra que quedaron las pastillas nuevas, jefe? Súper bien, ahora paranormal. Bueno, no era así el chiste, pero el original no te lo puedo contar porque es más cochino. Hay una serie súper entretenida que narra eventos paranormales, que se llama Supernatural. Incluso en esa serie ha actuado nada menos que la Linda Blair. Los hermanos Winchester luchan contra las fuerzas oscuras y los demonios recorriendo diferentes pueblos en un Impala negro, muy adecuado para el trabajo que realizan. Cuando andaba carreteando en el faro de Apoquindo en los años 80, circuló la historia de una rubia muy enigmática que aparecía en la avenida Kennedy en las noches. Hacía dedo y pedía que la llevaran. Y los que alguna vez la llevaron contaron que de un momento a otro la rubia desaparecía, se fumaba era súper terrorífico. Incluso hicieron una película sobre este tema, cuya música estamos escuchando. Pa' que les cuento la cantidad de veces que fuimos a recorrer Kennedy de noche, desde la rotonda Berezújovich hasta Estoril, varias veces, pero nunca vimos nada. Otra historia de un evento paranormal es lo que envuelve al canto de un pájaro que se llama tuetué. Dicen que si escuchas el canto de este pájaro, no debes responder por ningún motivo, porque de hacerlo, alguien cercano moriría. La única manera de evitar esto es decirle: tuetué, ven mañana a buscar sal. La gente del campo cree firmemente en estas cosas. En el campo hay cosas que nadie entiende, como por ejemplo, al pasar al lado o debajo de un litre hay que saludarlo para que no te dé alergia. Uno se ríe, pero me ha pasado que cada vez que paso cerca de un litre lo saludo por si acaso. Los animales como los perros o los gatos se supone que tienen una percepción mucho más aguda que los humanos. Por eso de repente reaccionan de manera muy extraña, porque algo percibieron. Supuestamente son capaces de sentir que va a temblar, entre otras cosas. Además, por lo menos yo les hago caso cuando veo que ladran a alguien, porque algo perciben que no es muy bueno. Algo que me pasó cuando mi hijo tenía 1 o 2 años fue muy desconcertante. Estábamos jugando en su pieza y me pregunta: papá, no existen los fantasmas, ¿verdad? Entonces pregunté: ¿por qué? Y no me respondió. Siguió jugando como si nada y me dejó metido. Estas son cosas chilenas de lo paranormal.

0: Qué rico el tema con el que remata esta historia, mi querido rey. Sí, señor. Y me dice aquí, no lo puedo creer, está emocionado. ¡Guau! ¡Wow, voz sensual! ¡Ja, ja, ja! Dice mi querido rey. Oye, y Marcela dice, por supuesto que tiene voz sensual. Me encantó la presentación del rey. ¡Ja, ja, ja! Y qué buena historia, dice después, como siempre, no más. Y acá me dice, me vas a tener que mandar copia del programa para tener mi presentación. Obvio que sí. Y claro, el remate con Pat Metheny es espectacular, espectacular. Me encanta Pat Metheny. Realmente tiene temazos, temazos. Ay, mira, y mi querido Black dice, hola, hola, estoy escuchando por si acá. Qué bueno, mi querido Black. Muy bienvenido a este programa. Cuenta. ¿Tienes historias paranormales tú? Vamos a escuchar ahí, vamos a quedar atentos a lo que opina. No sé cómo se escribe el apellido de Pat Metheny. Ahí te voy a contar cómo se escribe. Pero ahora, en esta parte del programa, como siempre, vamos a presentar la música de otras latitudes. Y ahora, por supuesto, nos vamos de viaje, porque si vamos a hablar de espíritus, tenemos que salir de Hollywood, sí, po, evidente, y tenemos que salir de las casas embrujadas de las películas y mirar al mundo, porque prácticamente todas las culturas humanas tienen alguna forma de relacionarse con sus muertos. ¿Se han fijado en eso? Todas las culturas, absolutamente todas, honran a los ancestros, veneran a algunos espíritus, hay rituales, ceremonias, relatos y tradiciones, y distintas maneras de entender qué ocurre cuando una persona muere. Para algunas culturas la muerte no significa necesariamente una desaparición, puede significar una transformación, un paso, una continuidad, una presencia ancestral, y por eso esta sección de Icy Rocks se llama Música de otras latitudes, porque esta noche tenía que tener un sonido especial. Obvio, vamos a escuchar a Deep Forest con un tema de su último disco, Burundi Suite, una música que nos recuerda que el misterio no tiene una sola geografía. No. Vamos entonces a escuchar la intro para la música de otras latitudes y pegadito, pegadito ahí. Vamos a escuchar y a disfrutar Burundi.
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Qué buen tema este de la música de otras latitudes, ¿no? Bueno, Deep Forest, aquí, mira, voy a buscar la historia, les voy a hacer un resumen ejecutivo de Deep Forest, porque es un grupo que es de música ambient. Es un, bueno, más que un grupo, es un dúo francés que redefine la world music al combinar cantos tradicionales y grabaciones de campo con paisajes electrónicos envolventes. Su estilo crea atmósferas que evocan selvas, culturas lejanas y celebraciones tribales, dejando una huella cultural duradera en la fusión étnica electrónica. Mira, eso. Si ustedes tienen oportunidad de escuchar la música de Deep Forest, háganlo, porque realmente es buenísima. Igual que esta agrupación de música creativa de Art of Noise, así se llama, y tienen canciones tan hermosas como la que estamos escuchando ahora. Bueno, y vamos entonces con el bloque número 4. ¿Cómo funciona un estafador paranormal? Vamos a hacer algo distinto en este punto. Vamos a intentar descubrir cómo funciona el truco. Porque si alguien pretende comunicarse con nuestros muertos, ¿cómo puede conseguir información que aparentemente no debería conocer? Una de las técnicas más conocidas es el cold reading o la lectura en frío. La persona mal llamada medium observa, mira tu edad, tu ropa, tu comportamiento, tu lenguaje corporal, escucha tus palabras y lanza afirmaciones suficientemente generales como para que tú mismo o tú misma completes la información. Puede decir cosas como, veo una persona mayor. Y tú vas a decir, sí, es mi mamá. O, hay una mujer. Y tú vas a decir, ay, sí, es mi expareja. O si no, siento una enfermedad. En estos tiempos, ¿quién no tiene una enfermedad? Dime tú, sobre todo de salud mental. O si no, puede decir también, hay algo relacionado con una casa, en un lugar. Y tú dices, sí, era mi casa de chico. Y entonces la conversación continúa. Y va sacándote de mentira verdad, va sacando información. Y tú solito, tú solita vas complementando lo que esta persona necesita saber. Existe también el otro lado, el hot reading o la lectura en caliente. Y aquí la cosa se va poniendo más interesante todavía, porque la información puede haber sido obtenida previamente. ¿Y cómo dices tú, pero si yo no he contado nada a nadie? No, pero tienes redes sociales donde publicas fotos, conversaciones que dejas grabadas en WhatsApp, gente conocida que a lo mejor puede conocer a esta persona, información pública de tu vida como en LinkedIn con tu currículum. Cualquier cosa le sirve a estos estafadores para poder construir un perfil de tu persona. Y después viene algo tremendamente poderoso, el sesgo de confirmación. Recordamos aquello que coincidió y olvidamos aquello que no, porque estamos tan deseosos de encontrar una respuesta que nosotros mismos vamos atando cabos que probablemente no tenían que atarse porque no tenían nada que ver uno con otro. Una sesión puede terminar pareciendo extraordinariamente precisa, aunque quizás la mayor parte de las afirmaciones fueron incorrectas o fueron completadas por ti mismo o por ti misma. Y aquí quiero dejarte una frase para pensar. El estafador no necesita demostrar que habla con los muertos. Necesita conseguir que tú quieras desesperadamente creer que lo hace. Suena cruel, ¿no? Pero es así. Es así. El negocio del dolor da para todo. Y mientras tanto, ya que estamos en modo Art of Noise, los vamos a dejar con otro tema muy nuevito de una de sus últimas creaciones. Se llama Close to the Edit o Cercano a la edición. Aquí los dejo con este misterioso tema de Art of Noise.

0: Qué buen tema este The Art of Noise, que es Close. Oye, y saludamos a nuestra querida Norma Blas, que está escuchando, nuestra querida mexicanita de voz de terciopelo y tan dulce. Aquí abrimos los micrófonos para ti, para que nos cuentes tu historia, mi preciosa. Muy bienvenida aquí a la prueba de sonido de Icy Rocks. Vamos con tu historia.
1: Hola, mi Carlita, ¿cómo estás?
0: Hola, mi amor.
1: Bueno, sobre lo que mencionas en tu programa, de verdad creo firmemente que hay cosas que el mundo no ha podido explicar todavía. Hay experiencias, sensaciones, presencias. Claro que la ciencia no ha alcanzado a comprender, pues, del todo. Eso no significa

0: Aquí cerquitas, en Yucatán, México, existe un pueblo que la gente abandonó por completo. Se llama Minesh Balam y está muy cerca de Mérida. Dicen que hace muchos años vivía ahí un niño llamado Juliancito. Era un niño bueno, tranquilo, pero un día un hombre lo lastimó terriblemente. Juliancito fue a confesarse con el sacerdote de la capilla del pueblo y contó todo lo que le había pasado. Y el día siguiente, desafortunadamente, el niño ya no estaba entre nosotros. Desde entonces empezaron a verlo. Gente que pasaba por ahí decían que lo veían caminando solito por la calle de la tierra o cerca de la capilla. Algunos escuchaban sus vocecitas por la noche y poco a poco las familias del pueblo se fueron yendo, muy asustadas, hasta que el pueblo quedó solo y en silencio, con sus casas en ruinas y sus árboles creciendo, claro, sin nadie que los cuidara. Hasta hoy, muchos se han acercado diciendo que lo ven, un niño pequeñito que parece estar esperando algo o que quiere decir algo más. Algunos dicen que no da miedo, que más bien da tristeza, como si estuviera pidiendo que lo recuerde. Y la gente del lugar dice algo muy hermoso. Si lo ves, no le tengas miedo, solo dile. Te recuerdo, Juliancito, y verás cómo se va tranquilo. Y bueno, ya por último, deja decirte que las historias no nos asustan para alejarnos. Nos enseñan que el amor y el recuerdo son más fuertes que la muerte y que nadie, nadie en este mundo tiene derecho a cobrar por recordar y amar. Yo soy Norma Blas, la Morenita.
1: Oh, Normita, amé tu relato, lo amé. Muchas gracias, muchas gracias. Ay, pobrecito Juliancito, ¿cierto? Qué tierna tu historia. Me encantó. Muchas gracias por compartir tanta sensibilidad. Con esas historias, con tu voz tan suave, realmente toman otro nivel, otro cariz. Así que muchas gracias, querida mía. Y saben, acá está también el doctor Salinas, ¿cierto? Nuestro querido doctor Cigarra, con la segunda parte de la historia esta de esta señorita que le envenenó el medio ambiente. Miren, escuchemos lo que tiene que contar en esta segunda parte.
2: Después averigüé que en este mismo terreno hubo hasta los años 90 todo un tema de un seminario de la iglesia, no sé qué congregación era, pero habían seminaristas acá y venían a alojar y todo, y porque desde siglo XIX más o menos, comienzo del siglo XX, todo esto era un terreno de la iglesia. Y antiguamente, al parecer, sí era una suerte de hospedería o orfanato, algo por el estilo. Me refiero cuando Ñuñoa era chacra todavía. Así
1: Wow.
2: que, Napo, si creemos en toda la lógica que tienen esos cuentos, yo creo que hay gente enterrada acá.
1: Ay, qué miedo. Y lo dices con una naturalidad. Yo creo que hay gente enterrada acá, como, no sé, como que hay árboles aquí de limoneros o naranjos, ¿no? ¡Ay, qué atroz! Bueno, yo no sé, yo creo que ay, no podría vivir en un lugar que fue cementerio, no sé. Creo que no me daría, no podría vivir en un lugar así. Pero claro, cuando uno compra un terreno y todo, cuando uno compra su departamento y no sabes muy bien la historia que lo precede, claro, tenés que vivir ahí nomás. Pero qué loco eso, mi querido Pablo. Muchas gracias, gracias por tu historia, querido mío. Oye, ¿y sigamos? Bueno, Marcela me dice aquí, como siempre quedé con gusto a poco con las historias del rey. Espérate, Marce, porque ya vienen más, calma. Bueno, vamos a desarrollar esta idea que dejé planteada antes de irnos al tema de Art of Noise, que es el negocio del dolor. Claro, porque, pero antes, a ver, ¿cómo lo hago? Va, ya, vamos a poner Enjoy the Silence primero. Disfruta.

el silencio con Depeche Mode, y ahí al final, como en Fade, vamos a introducir este tema del quinto bloque. ¿Les parece? Vamos a escuchar mientras tanto, entonces, Enjoy the Silence.

0: Se fue a Fade, Enjoy the Silence. Qué buen tema, ¿no? Tremenda canción para este momento en particular. Porque cuando alguien se muere queda un silencio, tal cual como cantaba la canción de Depeche Mode. A veces es un silencio enorme que se nos viene encima. Y cuando extrañamos profundamente a alguien, peor, podemos llegar a desear cualquier cosa que nos permita sentir que esa persona sigue cerca de nosotros. Y ahí aparecen los vendedores de respuestas. No puedo, yo puedo hablar con él, yo puedo contactar a tu madre, yo puedo contactar a tu vecino que tiene algo que decirte o a tu familiar. Hay una energía negativa que te rodea, o hay una entidad o una maldición. Necesitas hacerte una limpieza. ¡Oh! ¿Quién no ha escuchado eso, no? Y luego aparece la frase mágica. Pero para hacerlo necesitas pagar X cantidad de dinero. Y aquí, por favor, enciende tus alarmas. Porque una cosa es que alguien tenga una creencia espiritual muy profunda y otra es que alguien utilice esa creencia para manipularte. Y especialmente peligroso es cuando utilizan a una persona fallecida para generar miedo. Porque imagínate, alguien te dice que tu madre, tu padre, tu hijo, tu sobrina, tu tía, tu nieta están sufriendo en el más allá. Pero solamente esa persona puede ayudarte. Pero no hay que pagar por la ayuda. Eso, simple y sencillamente, ya no es espiritualidad. Es una manipulación. Y si alguien utiliza tu duelo para sacarte dinero, no necesitas un exorcista. Necesitas cerrar la billetera y abrir bien los ojos. Hay que estar siempre, siempre atento a las señales. Vamos entonces con, a ver, ¿con qué nos toca ahora? Me perdí. Ah, con las historias. ¡Ay! Vienen de nuevo las historias del rey. ¡Oh! Ya, y por favor, escuchen la segunda intro para las historias de nuestro querido rey, ¿no? Querido rey. Déjame buscarlo. Espérate. Y aquí vamos a dejarlo que suene, ¿cierto? Ahí. Y luego vamos a ir a escuchar la cápsula de sonido para esta segunda parte de la historia de nuestro querido rey. Ahí vamos. Ay, espérate un poquito porque no partió. Espera. Espera, calma, no pasa nada. Vamos a ver, aquí sí, esta es la segunda presentación de la cápsula de mi querido rey.
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1: Y hablando de exorcistas, llegó nuevamente nuestro hombre de confianza, el único, el incomparable, el que probablemente cobrará, pero en chocolates. Pero nunca con una transferencia bancaria. Es nuestro querido Rey Carlos con su historia del exorcista. Dicen que una familia comenzó a escuchar golpes dentro de las paredes. Después aparecieron objetos en lugares extraños. Una puerta se abrió sola, una silla se movió y alguien dijo: «Esta casa está poseída». Entonces llamaron a un supuesto especialista. Llegó, miró la casa, caminó lentamente y frunció el ceño en algunos puntos del hogar. Respiró profundamente y dijo: «Sí, hay algo aquí». La familia preguntó: «¿Qué podemos hacer?». Y el hombre respondió: «Necesito realizar una limpieza». «¿Y cuánto cuesta?», preguntamos nosotros ingenuamente. «Ah», dice el estafador, «eso depende». ¿Y depende de qué? De cuántos espíritus haya. Ay, y tú te quedas en silencio y entonces piensas. El hijo adolescente de la familia miró al supuesto exorcista y le preguntó: «¿Y si primero revisamos la instalación eléctrica?». Silencio nuevamente. Fueron a revisar y descubrieron que una parte de la casa tenía una falla eléctrica que producía vibraciones y ruidos. ¿El demonio? No. ¿El espíritu? No. ¿La instalación eléctrica? Sí. Y aquí alguien viene a poner como el punto final o los puntos sobre las íes, y es nada más y nada menos que nuestro querido rey, que cuando alguien te diga que su casa está poseída, primero llama al electricista y después vemos, pues. Claro, porque, queridos súbditos, cuando el demonio acepta transferencia bancaria, probablemente no sea demonio y sea un simple ser humano sin vergüenza. Aquí vamos entonces con la segunda historia de la noche, el exorcista.

Hoy vamos a hablar de terror. La primera película de terror que vi fue Sombras en la Oscuridad. Esto fue más o menos en el año 1970. Fuimos al cine un grupo de niños y niñas, primera vez que durante una película cerraba los ojos para no ver los monstruos feos. Bueno, esto más tarde derivó en una serie de televisión sumamente exitosa del mismo nombre, de la que no nos perdíamos capítulo alguno. Mejor no les explico las noches de ahí en adelante, andaba viendo vampiros hasta debajo de la alfombra. Dormía con dientes de ajo debajo de la almohada, súper perseguido. Pero al poco tiempo estrenaron la película de miedo más terrorífica de todos los tiempos. El Exorcista. Año 1973 y el diario anunciaba el estreno del Exorcista. Había toda una revolución por la película. Los periodistas de espectáculos recomendaban no verla para los que sufrían alguna afección cardíaca. La expectación era monstruosa. En esos tiempos habían 4 calificaciones para los asistentes. La primera era para todo espectador y las 3 restantes eran restrictivas. Solo para mayores de 14, solo para mayores de 18 y solo mayores de 21. El Exorcista quedó calificada para mayores de 18 años. Esto nos produjo un problema con mi hermana porque ninguno de los dos tenía los 18. Entonces decidimos ir a un cine del centro de Santiago porque no controlaban tanto el límite de edad, tanto en la boletería como en la entrada. La sala elegida fue el Cine Santiago, una antigua sala que quedaba en la calle Compañía a pasos de la Plaza de Armas. Más tarde fue demolida y construyeron ahí el Caracol del Centro. Yo me vestí de chaqueta y corbata, mi hermana se puso vestido y maquillaje. Parecíamos mayores, tomamos la micro y partimos al centro. Al llegar a la boletería del cine, nos dimos cuenta que era un rotativo. Revisamos los horarios, sacamos la cuenta para entrar al comienzo de la próxima función. Compramos las entradas y nos fuimos a hacer la hora a la Plaza de Armas. Mientras, les cuento que en esos tiempos estaba de moda usar sueco, o sea, la pinta clásica del sector femenino eran esos suecos de corcho chus and chus, calcetines blancos hasta la rodilla, minifalda escocesa con el gancho al lado, blusa blanca y chaleco oscuro. Les cuento esto por lo que tengo que contar luego. Llegó la hora de ingresar y nos comían los nervios. No sé si era por la edad nuestra o la película. Entramos a platea alta. Los horarios no coincidían y estaba bien avanzada la película. Como el cine era viejo, el piso era de madera, el ruido de las pisadas de los suecos se escuchaba por todas partes. Nos sentamos y justo vino la escena del crucifijo. Pavor en la sala, gritos, llantos y mucho miedo porque la escena era demasiado fuerte. Una vez terminado el episodio, nuevamente ruido de pasos de sueco por la escalera, pero esta vez todas las mujeres saliendo y entre ellas mi propia hermana, que no resistieron seguir viendo la película. Yo me quedé estoico hasta el final. Total, había acordado con mi hermana juntarnos en la plaza al finalizar la película. Terminó la película y yo, agotado de terror, partí al encuentro de mi hermana en la Plaza de Armas. Ahí estaba sentada de risa nerviosa y me interrogó de la película con lujo de detalle. Ahora, de la película no me pregunten porque no me acuerdo. Tendría que verla de nuevo. Mientras, les dejo una canción que nos alegre para que se nos quite el miedo. 1, 2, 3 o'clock, 4 o'clock, rock. 5, 6, 7 o'clock, 8 o'clock, rock. 10, 11 o'clock, 12 o'clock, rock, we're gonna rock.

Qué buen tema, ¿viste? Y gracias, gracias por estas historias. Hoy me encantó la historia del rey, dice Marcela con rey y así con harta G. Sí, la verdad estuvo muy, muy buena tus dos historias, mi querido rey, estuvieron espectaculares. Bueno, y vamos siguiendo ya porque para variar me voy a pasar aviso, aviso, aviso, telito querido, me voy a pasar. Entonces, vamos viendo acá. Espérate, me perdí en la pauta, espérate. Ok, aquí está la historia, el preámbulo, listo. ¿Qué dicen los grandes trucos de los videntes, entre comillas? Bueno, hay algo fascinante en todo esto, porque no solamente se trata de fantasmas, sino que también de nosotros mismos, ya les decía yo, cómo nosotros nos aproximamos a este tema, de cómo funciona nuestra mente, de cómo interpretamos lo que vemos, ojo, y de cómo recordamos. También de cómo necesitamos encontrar sentido y especialmente de cómo funciona nuestra mente cuando estamos sufriendo, cuando perdemos a alguien que realmente es importante para nosotros en nuestra vida. Nuestro reservo, no, nuestro cerebro, ¿cierto? Busca conexiones, busca señales. Busca continuar una historia que quedó así suspendida en la nada. Busca respuestas, además. Y esto es absolutamente humano. El problema aparece cuando alguien llega y dice, yo tengo la respuesta, aunque quizás no la tenga. Quizás solamente aprendió a observarla. Hacer preguntas incómodas, a interpretar tus reacciones, a entregarte frases suficientemente generales para que tú construyas el resto de la cabaña. Y aquí tenemos que aprender a hacernos una pregunta. ¿Me está dando información o me está haciendo hablar para que yo se la entregue? Porque seriamente, en los casos de mediums y todo eso, la información es vital. Entonces, si ustedes no me creen, vamos a poner aquí a Tears for Fears con Mad World. O sea, un mundo loco. Y ahora sí que vamos a interrumpir al final para poder seguir escuchando todas las historias que están quedando acumuladas aquí, pues. Apurémonos. Tears for Fears, Mad World.

Y ahí sonaban los últimos acordes de Tears for Fears con Mad World. Y nosotros, en este punto del programa, quisiéramos compartir otra historia con otro caso. Rose Marks, una mujer estadounidense, que se presentó como medium y terminó involucrada en un tremendo esquema de fraude. Sus clientes buscaban ayuda espiritual, buscaban respuestas, buscaban contacto con seres queridos, y el caso terminó involucrando millones de dólares. Y esto nos lleva a una cuestión que para mí es fundamental en realidad. El fraude paranormal no siempre comienza con alguien que viene a decirte quiero robarte. No, po, evidente que no. A veces comienza con alguien que descubre que puede convencerte y después descubre cuánto estás dispuesto a pagar. Y ahí tenemos que detenernos. Porque no estamos hablando simplemente de creer o no creer. Estamos hablando de vulnerabilidad, de duelo, de manipulación y de dinero. Porque cuando alguien convierte tu pérdida en una fuente de ingresos, entonces el problema ya no es paranormal. Es muy real y muy ético. Entonces, vamos a seguir desarrollando el tema con una canción maravillosa. Esta sí que la vamos a dejar de fondo, pero todo el rato. ¿Cuál tema? Lo escuchamos hace poquito también. The Cocteau Twins, Heavens or Las Vegas. Vamos y volvemos.

Ahí estaba de vuelta las canciones, ahí. Uy, hubo un vacío ahí también. Bueno, y terminó esto, este precioso tema, y vamos entonces, después de este maravilloso Heaven All Las Vegas, vamos con otro temita. Lo vamos a pegar acá a Sarah McLachlan con Possession, que es posesión. Y ahí seguimos con esta interesante, interesantísima parte que ya está casi terminando del programa.

Ok, y ahí estamos, apurando la noche, por supuesto. Porque nos vamos a ir al otro lado ahora. ¿Y si algunas experiencias de verdad son reales? Sí, pues. Porque, ojo, tampoco quiero que esta noche que terminemos diciendo todo es mentira, no sabemos eso. Y lo que sabemos es que existen experiencias que las personas consideran paranormales, pero no son. No sé. No quiero que terminemos como tan negativos. Porque sabemos que existen miles de relatos históricos y que existen fraudes, sí, pero también sabemos que existen asuntos que no tienen o situaciones que no tienen una explicación muy lógica. Claro, sabemos que existen explicaciones psicológicas que a veces justifican lo que estamos sintiendo, físicas, ambientales, neurológicas, pero también sabemos que no existen evidencias científicas que concluyan que las cosas son o no son, por supuesto. ¿Los fantasmas existen como entidades sobrenaturales? Sí, puede ser. Y entonces, ¿qué hacemos con el misterio? Yo digo que lo dejemos respirar. Porque decir no sé también es una forma de inteligencia. Quizás algún día entendamos fenómenos que hoy no comprendemos. O quizás no. Pero mientras tanto, en el desarrollo de este devenir de los tiempos, podemos mantener la curiosidad sin dejar nuestro sentido común de lado, ¿se entiende? Podemos respetar la experiencia de alguien que sí ha vivido cosas paranormales, como por ejemplo nuestro querido doctor Salinas, ¿cierto? Pero sin convertir automáticamente esta experiencia en una verdad universal. Porque no se puede decir a todo que sí o a todo que no, o que esto es blanco y esto es negro. Hay matices. Y podemos disfrutar del misterio, pero claro que sí. Y sin tener que pagarle a ningún chantita ni a ningún pastel para que nos dé una respuesta que no queremos oír. Por supuesto. Así, hay fantasmas que no necesitan aparecer porque ya viven dentro de nosotros. ¿Y cuáles son esos fantasmas que viven dentro de nosotros? Me dices tú. Bueno, el amor que terminó, la persona que murió, la persona que se fue, la que nos abandonó. Esa conversación que nunca tuvimos y que siempre nos atormentó con él. ¿Y qué hubiera pasado si? Ese te quiero que nunca dijimos. El perdón que quedó pendiente. La versión de nosotros mismos que desapareció y que quizás se murió, ¿no? En alguna vuelta dolorosa de la vida. Esos son los fantasmas más difíciles de exorcizar. Porque no viven en una casa. Tampoco ocupan un espacio físico. Viven dentro de nuestra memoria, atados a nuestras emociones. Y tal vez por eso algunas personas sienten presencias, porque cuando alguien importante se fue, su ausencia también ocupa un lugar, pues. Claro. Y ese lugar puede sentirse tremendamente real. ¿O no les ha pasado que después de divorciarse siguen ocupando el mismo lado de la cama, como esperando que la otra persona esté ahí, en el lado que está vacío? Qué loco eso, ¿no? Y claro, hay aquí mucho mito, mucha realidad. Pero, ¿y qué pasa, no? Cuando todas estas cosas, todos estos sentimientos son tan poderosos, que van creando una leyenda en nuestro propio espacio vital. Wow, ¿no? Buena pregunta. Vamos a escuchar entonces ahora a Maisie Starr con Fade Into You. Me deshago dentro de ti. Qué linda idea, ¿no? Deshacerse dentro del otro cuando uno está enamorado, pero hasta las patas, ¿no? Es Fade Into You. Me deshago dentro de ti.

0: Ahí está, solo por la radio de los monos. Oye, y aquí llegó mi queridísimo amigo Black. Vamos a ver qué tiene que opinar él, siempre tan disruptivo, ¿no? Vamos, mi querido amigo, se abren los micrófonos para ti.
1: Hola, Carla.
0: Hola.
1: Debe la existencia al público. ¿Cómo se llama? Yo parece que te conté, no sé si lo conté en algún momento. El año pasado, antes pasado, ahí me acuerdo. Yo bueno, de partido, les recuerdo que yo no creo en nada, creo en muy pocas cosas y lo que creo, lo creo poco. Así que, pero sí, siempre he hecho, entre comillas, como experimentos o pruebas para ver, para confirmar de que lo que yo estoy pensando o creyendo no está tan equivocado, o sea, o no creyendo. Siempre he pensado que las explicaciones de las creencias de los fantasmas, los espíritus, las visiones, todas esas cosas son porque el cerebro te está jugando una mala pasada, una distracción, una, no sé, un severo, o sea, leve, perdón. Algún principio de glaucoma, alguna cosa que está pasando que tú ves cosas raras. Como te decía, hace como 2 años yo andaba con la ganas de contactarme con estos, ¿cómo se dice esto? Medium.
0: Ah, ya.
1: Pero no estaba dispuesto a pagar 150, 200 lucas por el experimento. Hasta que encontré con unos socios, que ya ni me acuerdo cómo se llamaban, que era como un instituto de medium, ¿cachai? Que se llaman los medium. Y dije, voy a perder 10, 15 lucas, ya ni me acuerdo cuánto era. Porque además, también parto de la base que lo que decía el rey y lo que dices tú, porque hay que pagar tanto por algo que es espiritual.
0: No te cierra.
1: No me termina de resultar extraño. Bueno, entonces, estos tipos, ya, sí, vamos, miren, pusimos fecha un día bien, sábado, ya ni me acuerdo, entre las 10:30 de la noche, y me contactaron una viejita y un cabro que era como el estudiante en práctica. Entonces, yo les dije, ya, mire, yo quiero contactarme con alguien, una persona, porque primero uno manda un correo, pagáis, y después te dice, no nos dé nombre, no haga nada, ¿cachai? No, como que nos dé información. Ya, listo. Dije, veamos qué es lo que pasa. Empezaron los primeros minutos. Me dijeron, mira, ¿con quién? Nosotros vemos a alguien así, como, ¿con quién te quiero contar? No, dije, quiero ver con mi... Parece que yo le dije, era mi abuela, no sé, ya ni me acuerdo que fue tan así como tan chanta la abuela. Bueno, perdón. Y me dijeron, partimos, veo un nombre, no sé qué. No andaba ni cerca. Entonces le tiré una pista. ¡Pum! Ah, sí, nosotros vemos esto, una señora viejita, porque parece que en algún momento le dije que quería hablar con mi abuela, no sé, ya ni, como te digo, ya ni me acuerdo, porque los primeros 10 minutos no daban pie con bola. Entonces le empecé a tirar un par de orientaciones y dije, ya, por último, las vibraciones, no sé qué, estarán medio perdidas el ciberespacio y necesitarán un empujoncito. Ay, perdón. La cosa es que... ya, entonces parece que en un momento le dije que era mi abuela, me dijo, sí, yo veo una señora, mira, veo un mueble de madera con vidrio, bueno, los muebles de madera con puertas de vidrio, que casi todas las abuelas y las casas de los abuelos habían de estas vidrinas donde ponían así los vasos y todas las copas y esas cosas. Ya, lugar común. Ah, veo una señora que se cubre las piernas con un chalcito, ya, las abuelas todas se cubrían con un chalcito. Entonces, después se perdieron de nuevo, se perdieron. Le dije, ¿sabes qué? A mi abuela le gustaban los gatos. Para que trataran de por ahí enganchar con algo. No, nada, nada, nada, nada. Oh, no la chuntaron el quinto bote. ¿Sabes qué? Al final fue una pérdida de tiempo. Menos mal que no gasté tanta plata, pero fue una pérdida de tiempo. Había que evaluarlo post-experiencia. No quise ni escribirles, ¿para qué? Que siguieran soñándolo, pero no, absolutamente nada, nada, nada, nada. No le achuntaron a ninguna cosa, pese a todas los empujones hacia la dirección que yo quería que pudiera haber corrido la cosa. Así que esa es como mi única experiencia. El resto, cuando dicen que han sentido ruido, no, nada, nada, nunca, ni fantasma, ni visión, ni ruido, ni empujón, ni ninguna cuestión.
0: Ni empujón. Oye, qué fome. Qué bueno, te fijas, así como esa experiencia que tú tienes, yo conozco mucha gente que también no daban pie con bola, pero yo he conocido gente que realmente ha sido admirable. Tengo Hoy tengo varias historias, pero esta hora ya no les voy a contar. Pero sí, una vez me topé con una persona en la calle que me habló y me dijo, yo quiero hablar con usted, ¿puedo? Sí, y me se presentó, mi nombre es X, qué sé yo, y yo tengo que decirle algo muy importante porque le están traicionando, y me describió a la persona a la perfección. Yo no abrí mi boca, nada, nada. Y le achuntó a la persona, le achuntó la situación, le achuntó al término de cómo terminó esa relación y lo que pasó después. Y también le achuntó a lo que me estaba pasando en el trabajo en ese minuto. Oye, yo, wow, me quedé de una pieza. Y después con el tiempo, cosa curiosa, había un programa en la tele, parece que era con medium, si no sé qué, y lo vi, fíjate, participar. Y resulta que esta era una persona famosa que se dedicaba a hacer esto de las intervenciones y de los mediums. Y me quedé de una pieza porque no me cobró nada, nada, nada. Simplemente estaba muy urgido porque quería darme este mensaje y que me cuidara y todo, y que yo era muy frágil y bla, bla, bla. Uf, me habló un montón de cosas. Y de todo lo que me dijo, yo creo que el 80% de las cosas que me dijo eran verdad. Y yo no abrí mi boca, yo no dije nada, ni confirmé ni desconfirmé. Me preocupé de no abrir los ojos ni de sorprenderme con las cosas que me decía para no darle, al revés que tú, pues, Black, yo no quería darle ninguna pista. Y la chuntó medio a medio. Quedé impastada. Así es que no, realmente, y creo que esta persona ya falleció, fíjate. Pero era muy asertivo, muy asertivo. Después yo lo vi en algunos programas de la televisión haciendo lecturas y cosas, y realmente era bien, bien, bien asertivo el compadre. Muy, muy, muy asertivo. En fin. Bueno, monada, ya estamos llegando al final de este programa. Pero antes de hacerlo, quiero dejarles 5 preguntas. 5. No tienes que responderlas en voz alta, o a lo mejor sí, porque estáis solo en la casa, no sé. Pero quiero que te las lleves contigo. La primera pregunta que quiero que reflexiones en primera persona es, ¿de verdad creo en fantasmas? La segunda pregunta, ¿he tenido alguna experiencia que no sé explicar? Bien, honestamente, ustedes tienen que hacer este análisis con ustedes mismos, no tienen que decírmelo a mí. Tercera pregunta, ¿tengo evidencia o solamente tengo una interpretación de lo que pasó? Cuarta, ¿quién se beneficia económicamente de que yo crea? Y quinta, que es la más difícil de responder, ¿estoy buscando respuestas o estoy buscando consuelo? ¡Ay! Cuando llegué a esta quinta pregunta, de verdad se me partió el alma, porque muchas veces, la respuesta a esta quinta pregunta lo cambia todo, por supuesto. Lo cambia todo totalmente. Bueno, y ya estamos llegando al final de esta prueba de sonido. Esta noche hablamos de fantasmas, de espíritus, de experiencias inexplicables, de memoria, de duelo, de psicología y también de gente chanta, pues de estafadores, de gente fresca que hace negocios con nuestro dolor y con nuestro duelo. Porque sí, puede que existan cosas que todavía no comprendemos, evidentemente que sí, pero también existen personas perfectamente vivas. Y vivas en el sentido comercial de la palabra, que han descubierto cómo ganar dinero haciendo creer a otros que pueden comunicarse con los muertos. Y por eso quiero que te quedes con esto esta noche. Y lo digo muy, muy en serio, ¿eh? El dolor de una persona no puede convertirse en el negocio de otra, bajo ninguna circunstancia. Eso no es ético. Si alguien dice que puede hablar con tus muertos, pregúntale qué evidencia tiene antes de pagarle nada. Y si alguien te dice que tu familiar fallecido está sufriendo y que solamente él puede ayudarlo, no. No, amigo querido, no, amiga. Prende todas las alarmas y si alguien te promete respuestas absolutas sobre aquello que nadie puede demostrar, desconfía la primera. Porque el misterio puede ser fascinante, claro. La imaginación puede ser maravillosa, la espiritualidad puede ser profundamente personal, pero cuando alguien utiliza tu miedo,

Medianoche, por supuesto, con su expreso Blast muy romántico, donde ustedes van a poder disfrutar de sus historias y de su voz tan dulce. Nosotros nos encontramos el próximo lunes. Y si esta noche escuchas un ruido extraño en tu casa, primero revisa la cocina, después revisa el gato y recién después llama al rey Carlos, quien es nuestro especialista en misterios. Nada, bromas aparte, muy buenas noches, monada rockera, Florencios y Florencias que están conectados a esta hora todavía. Y que los fantasmas, si existen, tengan la amabilidad de dejarnos dormir esta noche. Por supuesto que sí. Y nosotros nos vamos con este temazo de Cranberries. Por supuesto, ¿se acuerdan que la semana pasada hablamos de esta película, de esta letra tan hermosa? Bueno, que continúe nuestra ilusión, nuestra inocencia, nuestras ganas de saber cómo están nuestros seres queridos al otro lado del velo. Mientras tanto, una buena oración puede ayudar y también la fe completa de que algún día nos volveremos a encontrar. Gracias por estar. Buenas noches. Un besito muy grande para todos.

0: Wow. Oye, tuve que volver a abrir el micrófono porque se me quedaba en el tintero una historia de Sole Silva, que es una de las cigarras también. Y acá estoy dejando el último WhatsApp radial acá. Fíjate que dice: Hola a todos. Yo vi cosas muy, muy raras cuando mi abuelo estaba agonizando. Él era de Santa Cruz y por lo que supe, una vecina les había hecho magia negra. Vi cosas volar. Vi piedras llegar de la nada, todo a una tía, hermana de mi mamá. Vi también cómo no podía entrar a la pieza donde estaba mi abuelo. Era como una fuerza invisible que le empujaba hacia afuera. Heavy, yo lo vi con mis dos ojos. ¡Oh! ¡Qué buena tu historia, Sole! ¡Qué nervios! Bueno, todas esas cosas así, pues, los insectos en lugares inusitados, o las piedras que vuelan y todas esas cosas, wow, sí, son cosas muy de campo y son reales, digamos, de gente que hace mal. Así es que, gracias por compartirlo, mi querida Sole. Un besito para ti y para todas las cigarras que ya les había dado el agradecimiento correspondiente. Andy, a ver que no sé si puedo leer porque se va a cortar el audio. No sé si puedo ver lo del diario de Curacaví que me dejaste acá en Instagram. Pero gracias, mi querido Drupi, por tu linda colaboración. Un besito para todos. Un besito para ustedes también, especialmente mis cigarritas queridas. Y acá mi querido Rey Carlos dice, si se acerca el final del programa, me aprovecho de despedir dándote las buenas noches a ti y a toda la monada. Dulces sueños. Y nos encontramos mañana en el Ay, si te levantas. Sí, se me había olvidado. Mañana a las 7 de la mañana, nunca en punto, pero sí estamos súper punto esta semana y las otras. Ya llevamos como un mes saliendo casi, casi en punto con el Ay, si te levantas. Así es que, y mañana también está la repetición, se me había olvidado. Está la repetición de este programa a las 11:05, nunca en punto, después de Los Monos al Aire. Y el día viernes por Florencia Radio a las 21 horas. Así que si usted se perdió parte o todo el programa definitivamente, vuelva a las repeticiones. Mañana en la radio de losmonos.cl a las 11:05, después de Monos al Aire. Y el viernes a las 21 horas por florenciaradio.cl. Ahora sí, me despido. Buenas noches. Un besito y que descansen. Nos vemos mañana a las 7 en punto. Bye.
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Hola, hola mis amores queridos. Qué inmensa alegría encontrarnos otra vez aquí, corazón a corazón. En esta velada tan especial, tan llena de ternura y de sentimientos. Bienvenidos al Espresso Blast muy romántico, donde el amor es el protagonista y cada canción lleva un pedacito de alma. Mil gracias, infinitas gracias a ti, mi vida, que me escuchas, que me acompañas, que confías en este espacio. Gracias por estar ahí, por dejarnos entrar en tu corazón esta noche. Y te cuento algo hermoso que tenemos para ti esta noche. Aquí también hay historias de amor. De acuerdo a la canción que tú pidas, te contaremos una historia tan romántica como la melodía que elegiste. Así que pide tu canción, envía tu dedicatoria, comparte lo que sientes y déjate llevar por la historia que nace para ti. Estoy aquí. Atenta cada mensaje para ponerle voz a lo que llevas dentro. Agradezco con todo el cariño del mundo a nuestras radios hermanas que nos abren sus puertas y nos llevan hasta ti, como es Altavoz, Radio Colombia, Visión Radio, tu espacio, tu diversión, Radio Nova, Inspirando la radio. Y un saludo muy especial y muy cariñoso, lleno de gratitud, para la radio de los monos, Amor por Amor, que nos mantiene ahora mismo en vivo y además nos transmite con tanto cariño los lunes y los martes. No los olvidamos nunca. Los llevamos siempre en el pensamiento y en el corazón. Gracias por ser nuestro lugar. Gracias por compartirnos. Estamos contigo para ti desde Tizimín, Yucatán, México. Para todo el mundo. Yo soy tu morenita Norma Blas. Empecemos a soñar juntos. María Conchita, acaríciame. No te vayas. Estás en el Espresso Blas. Muy romántico.

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2: Dicen que uno sabe que ha encontrado el verdadero amor. No cuando lo piensas, sino cuando lo sientes. Y yo te siento a cada latido. Adoro la forma en que me miras, como si en mis ojos estuviera todo lo que el mundo necesita para ser hermoso. Adoro tu voz, esa que me busca entre la gente y me hace sentir que donde sea que estemos, estaremos en casa. Adoro tus manos fuertes y suaves a la vez, que me sostienen cuando flaqueo y me acaricias cuando todo parece que está mal a mi alrededor. Adoro tu risa, esa que llega antes que tú y se queda en el aire mucho después de que termina. Adoro los silencios que compartimos. Eso es donde nos hace falta no hace falta decir nada, porque el corazón ya lo dijo todo. Adoro tus manías, tus detalles, la forma en que mueves la cabeza cuando no estás de acuerdo. Y la forma en que me buscas la mano cuando caminamos. Adoro que seas tú exactamente tú, sin cambiar nada, sin ocultar nada, porque tú eliges así, completo, con luces y sombras, con todo lo que eres. Y adoro sobre todo que me miras como si yo fuera el regalo más bonito que la vida te pudo dar. No te adoro solo por lo que eres. Te adoro por lo que soy yo cuando estoy contigo. Te adoro hoy, te adoro mañana, te adoro todo en cualquier momento. Y te adoraré mientras me quede vida para hacerlo. Julieta Venegas, Bronco, te adoro. Estás en el Expreso Blas. Muy romántico.

0: Gracias, mi amor. Gracias, gracias, gracias.
1: ¡Aplauso fuerte, Julieta, bella!
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1: Dicen que el cuerpo habla cuando las palabras se quedan cortas. Y contigo no hace falta palabras, porque se entiende todo con una mirada, un roce, un suspiro. Entregarse así, despacio, sin prisa, es también conocerse por dentro, sentir la piel, sentir que lleva las huellas de los días compartidos, recorrer cada rincón donde se guardan los besos que nos dimos, los abrazos que nos sostuvieron, las promesas que nos hicimos al oído. Es unir no solo los cuerpos, sino todo lo que somos. El cariño que crece, la confianza que no se rompe, la certeza de que no hay nadie más en el mundo para quien quiera ser yo como para él. Es decir, sin hablar, eres mi refugio, mi alegría, mi lugar. Es reconocerse en la otra persona, fundirse en uno mismo con un mismo latido y descubrir que hay formas de quererse que no necesitan explicación. Es solo sentimiento. Y al final, quedarse así, en silencio, juntos, sabiendo que lo más hermoso no es el momento, sino que sea contigo siempre. Con ustedes, hacer el amor con otro. Alejandra Guzmán, estás en el Expreso Blas. Muy romántico.

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1: Un saludo. Sí, un saludo para nuestra querida amiga la Diablita. Dice, Morenita, buenas noches. Quiero que le mandes saludos de la abuela Paola para mis nietos Tyron, Austin, Mateo y a mis hijos Bárbara y Leonel. Un saludo para ellos. Amor de abuela, amor de madre, un tema de Juan Gabriel. Claro que sí, te lo vamos a poner, pero quiero decirte esto. En la casita de techo rojo, donde siempre huele a pan dulce y a canela, vive la abuela Paola. Sus nietos dicen que tiene los brazos más largos del mundo. Y no mienten, porque ellos ahí caben, todos juntitos al mismo tiempo. Cuando llegan corriendo desde la escuela, ella los espera en la puerta, con los brazos abiertos y la sonrisa más bonita del mundo. Y entonces ocurre la magia, los atrae así y los brazos muy fuertes, muy despacio, como si quisiera guardarlos dentro de su corazón para siempre. Ese abrazo no es como los demás, en él caben el cansancio del día que se va, las alegrías que quiere contar, los miedos que a veces no se atreve a decir en voz alta. Y todo el amor del mundo, todos juntos, en un solo apretón. Los abrazos así de fuertes, les dice al oído, con su voz suave y tibia. Porque quiero que sepan que siempre los llevo conmigo. Aunque no estemos juntos, que mi cariño los envuelve donde quiera que vayan. Y ellos se quedan ahí, pegaditos a ella, sintiendo su corazón latir al mismo ritmo que el suyo. Y siente que cada puede lastimarlos, porque la abuela Paola los sostiene con un amor que no se rompe, que no se acaba, que siempre alcanza para todos. Cuando por fin los suelta, se acaricia la carita y les dice, recuerden, donde quiera que estén, mis brazos los buscarán. Y si algún día me extrañan, cierren los ojitos y sentirán que los abrazo otra vez. Y así lo hacen. Cuando están lejos, cierran sus ojitos. Y ahí está ella, abrazándolos fuerte, muy fuerte, como solo la abuela Paola sabe hacerlo. Juan Gabriel, abrázame muy fuerte. Esto es el Expreso Blas, muy romántico.
2: Señoras y señores, con ustedes el señor, nuestra estrella impresionante, que yo lo quiero mucho, está apachurro, como decimos en México. Guachito rico, guachito carnudo.
3: Estás conmigo es cuando yo digo que valió la pena todo, todo lo que yo he sufrido. No sé si

0: en cada lugar donde caminamos juntos. Dicen que las despedidas duelen, pero esta no es despedida. Es solo un hasta luego, porque te prometo y volveré. Volveré cuando el sol bañe de nuevo nuestras calles. Volveré con las manos llenas de todo lo que quiero contarte, con los ojos brillando al verte, con el paso acelerado porque sé que tú estás allí. Estás aquí. Volveré no solo para quedarme, sino para no irme jamás, para sentarme a tu lado y decirte cuánto te pensé en cada día que estuve lejos, para abrazarte tan fuerte que sientas que no me fui ni un instante. Volveré porque aquí está mi hogar, aquí está mi razón, aquí está todo lo que soy. Y cuando lo haga, te tomaré de la mano y te diré: ya estoy aquí, ya no me voy, eres tú siempre tú. No importa cuánto tarde el camino, el destino siempre eres tú. Y volveré, sí, volveré, porque te llevo en el alma y no sé vivir sin ti. Los Ángeles Negros, y volveré. No te vayas, este es el Expreso Blas, muy romántico.
1: Hay una canción que habla por sí sola. Estoy seguro que muchos de ustedes sí la conocen. Es una canción que nos abrió las puertas cuando salimos de San Carlos a Santiago y luego Argentina, Uruguay, Paraguay, Perú y todo el Cono Sur. Luego Centroamérica, Estados Unidos, Canadá, el Caribe y por último este hermoso país donde nos hemos quedado aquí en México.

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Continuamos. Y sí, tengo un saludo para nuestra querida Pelucita. Y bueno, ella nos dice: buenas noches, Morenita. ¿Me podrías complacer con Roberto Carlos? Ingenuo y soñador. Así es que vámonos directo con Roberto Carlos. No te vayas, quédate con nosotros. Este es el Espresso Blast, muy romántico.

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2: Pasan los días, cambian las estaciones, la gente va y viene, todo se mueve, todo cambia, pero me acuerdo de ti, me acuerdo de tu risa, esa que llegaba antes que tú y que quedaba llenando el espacio mucho después de que terminaba. Me acuerdo de la forma en que me mirabas, como si yo fuera algo hermoso, algo que valía la pena cuidar. Me acuerdo de los caminos que recorrimos, de las manos entrelazadas, de las promesas dichas al oído cuando las noches nos envolvían. No importa cuánto tiempo pase, ni cuántas cosas nuevas veas, en algún momento, sin esperarlo, me acuerdo de ti. Y no es tristeza, no. Es como un rayito de sol que entra por la ventana y calienta el pecho. Es saber que existes, que estuviste, que dejaste huella tan profunda que nada la puede borrar. El mundo gira y todo se transforma. Pero hoy, algo que permanece igual, intacto, aquí dentro. Yo me acuerdo de ti siempre, me acuerdo de ti con cariño, con gratitud, con la certeza de que fuiste parte de lo más hermoso de mi vida. Y aunque todo cambie, me acuerdo de ti. Y eso basta. Cristina Aguilera, pero me acuerdo de ti. No te vayas, estás en Expreso Blast. Muy romántico.

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1: Escúchame un momento, por favor. No sé si encuentre las palabras exactas para decirte todo lo que significas para mí. Solo quiero que sepas que cada latido de mi corazón tiene tu nombre. Que cada sueño que tengo te incluye a ti. Y que no hay nada en este mundo que desee más que hacerte la persona más feliz. No te lo digo por costumbre, ni por decirlo. Te lo digo con el alma desnuda, con toda la verdad que existe en mí.
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1: Dicen que uno no sabe lo que necesita hasta cuando lo encuentra. Ya no necesito buscar más. Y así fue contigo. Llegaste tú y de pronto todo tuvo sentido. Todo encajó. Todo brilló con otra luz. Eres el amor de mi vida. No porque seas perfecto, sino porque eres exactamente lo que mi alma necesitaba. Eres el que escucha sin juzgar, el que sostiene sin soltar, el que sonríe y hace que el día se ponga bonito de inmediato. Te vi en mis días buenos y me hiciste sentir capaz de todo. Te vi en mis días grises y me recordaste que la luz siempre vuelve. Y entendí entonces, no eres solo quien comparte mi vida. Eres quien la hace verla plena. Y vale la pena vivirla. Eres el que camina a mi lado sin importar el camino. El que me toma la mano cuando todo se mueve. El que me mira y me hace sentir que contigo estoy en casa. Pueden pasar los años, pueden cambiar las cosas, pero tú siempre serás el que tiene mi corazón entero. Desde el primer día hasta el último latido. No te quiero para un rato, te quiero para toda la vida, porque tú eres, serás y siempre será el amor de mi vida. Quiero mandar un saludo muy especial a mi querida Isa, la Miss Universo Guasapera, la rompe corazones. Dice: hola, morenita hermosa, buenas noches. Saluditos para todos los caras de rana, saluditos para los que te escuchan. Me puedes complacer con la canción El amor de mi vida con Calibre 50. Vámonos. Este es el Expreso Blas. Muy romántico.

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1: Vamos a mandar saludos en este Expreso Blas, muy romántico, esta nochecita muy romántica para todos ustedes, para mi querida Soco, Claudia Gramajo de Pasión por la Radio, también para el señor Virgilio, para mi querida Pelucita hermosa que nos está escuchando, también para Leonardo de Aculco, Toluca, también para Néstor de Paraguay, para Chucho Muñiz, para Mia Solain, también para su querido papá Mario Rasta, también para Lucía Alejandra, para don Pedrito, para mi querido Marco Antonio Barrera allá en Cuernavaca, Morelos, también para Javier, para Lupita, para Reina de Argentina, para mi prima Narcy en Guadalajara, para mi querido sobrino Elías, también para Damaris, para Lupita, Montserrat, Javier y Andresito Mosh, también para Isa CM allá en Costa Rica, para Oscar, para Almis, bueno, ya anda en una quinceañera, pero nos está medio escuchando, para mi querida Violetas, también para la sala de belleza Erika, que nos están escuchando, claro que sí, muchísimas, muchísimas noches, bueno, buenas noches, claro, así es, para el señor J, para Gustavo Espina, para DJ Rally, para la Diablita, para Paolita, claro, la Diablita, para Joan y para mi querida Luna, que, pues bueno, están en sintonía aquí en el Expreso Blas, muy romántico. Y les traigo este, ¿qué les parece, popurrí de Bronco? Llorando bajo la lluvia, corazón duro y lágrimas, sal y limón. No te vayas, estás en el Expreso Blas, muy romántico.
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A veces nos apresuramos, queremos que todo pase ya, que todo esté resuelto hoy. Y se nos olvida que lo de verdad necesita crecer despacio, como las flores que no se apresuran para abrir. Vamos a darnos tiempo para conocernos de verdad, no solo lo que nos gusta, sino también lo que nos cuesta, lo que nos asusta, lo que nos hace ser quienes somos. Tiempo para escucharnos sin interrumpir, para entendernos sin juzgar, para aprender y hablar el idioma del otro. Tiempo para sanar lo que lleva tiempo curarse, tiempo para confiar, porque la confianza no se exige, se construye poquito a poquito, con cada palabra cumplida, con cada mano tendida. Tiempo para reír juntos, para llorar juntos, para caminar despacio y disfrutar el paisaje, no solo llegar a la meta. El amor no tiene prisa, lo que es para ti te espera y tú lo encuentras listo cuando estés tú también listo. No nos forcemos, no nos apresuremos. Vamos a darnos tiempo, porque lo que crees con calma dura para siempre. Y no exijas que todo sea perfecto desde el principio. Las personas se van mostrando poco a poco como un libro que se lee página a página. Dale tiempo a la confianza. Llega cuando menos lo esperas, pero se queda para siempre. Escucha la verdad, no solo lo que te dicen con palabras, sino lo que dicen sus ojos y su silencio. Respeta los ritmos de cada quien. Tú vas a tu paso, yo al mío, y nos encontramos en el camino. Si es verdad, no hay prisa. El amor que dura es el que se construye con calma y paciencia. ¿Y qué te parece si escuchamos a Cristian Castro? Vamos a darnos tiempo. Estás en el Expreso Blas. Muy romántico.

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2: Tengo un secreto. Uno que no le he contado a nadie, pero que vive en cada latido de mi corazón. No es algo que se pueda escribir en una carta, ni decir en voz alta. No cabe en un regalo, ni se muestra en una foto. Es algo más grande, más profundo, más real que todo eso. El secreto es este. Te quiero. No solo por lo que eres, sino por quién soy yo cuando estoy contigo.

te quiero. Cuando ríes y cuando callas, te quiero. Cuando estás fuerte y cuando necesitas que te sostenga yo. Nadie sabe cuánto ocupas en mi pensamiento. Nadie sabe que cada canción me recuerda a ti. Que cada camino me lleva a ti. Que mi corazón ya encontró su lugar y es a tu lado. Y si algún día lo descubres, sabrás que este secreto nunca fue para esconderse, sino para cuidarlo como lo más sagrado que tengo, mi amor por ti. Ese es mi secreto y es todo tuyo. Uriel Canek, El secreto. 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

Bueno, como todo llega a su fin, vamos a mandar los últimos saludos para mi tía Guilla y en Tlaxcala, para mi querida Soco, para Claudia Gramajo de la radio Pasión por la Radio, para Eddie de Argentina, para Virgilio, también para Pelucita Hermosa, para Mariana, para Leonardo de Aculco, Toluca, para Néstor de Paraguay, para Chucho Muñiz, Mía Solay, Lucía Alejandra, para Don Pedrito, para Marco Antonio Barrera allá en Cuernavaca, Morelos, Javier, también para Lupita, Reina de Argentina, para mi prima Narce, Elías, para Damar y Lupita, para Montserrat, para Javier, Andresito Mosh, para Mario Rasta, también para Isa CM allá en Costa Rica, Oscar, para mi querida Almes, para Violeta, para la sala de belleza Erika Caintisimín, para el señor J, para Gustavo Espina allá en Venezuela, el DJ Rally, la Diablita, Paola, para Joan Luna y Ricardo Shifu, comunidad de artes marciales chinas, también para Isa, la Miss Universo Guasapera, claro que sí, para todos ustedes. Y bueno, déjenme decirles que, y así, con el alma llena de ternura y el corazón a mil por hora, llegamos al cierre de esta noche tan hermosa. Gracias y mil veces gracias a ti que me escuchaste, que pediste tu canción, que dejaste tu mensaje, que acompañaste este espacio con tu cariño. Un agradecimiento especial inmenso del fondo de mi corazón para la Radio de los Monos, Amor por Amor. Gracias por mantenernos en vivo hoy, por abrirnos las puertas, por retransmitirnos con todo el cariño los lunes y los martes. Un saludo para todos los que nos escuchan en la retransmisión. Son nuestro hogar, son nuestra familia, los llevamos siempre en el pensamiento y en el alma. Y ahora no se vayan lejos, no se despidan del todo. Mañana dominguito, ay, tenemos el Expreso Blas de fiesta, con todo el ritmo, con todo el sabor, la alegría y tope de energía que nos caracteriza. Prepárense, claren, preparen los zapatos, las sonrisas y las ganas de gozar, porque vamos a brillar como nunca. Este fue el Expreso Blas, muy romántico, donde el amor manda y el corazón habla, transmitiendo en vivo y en directo desde Tizimín, Yucatán, México, para todo el mundo. Yo soy su morenita Norma Blas. Nos escuchamos mañana con todo el poder de la fiesta. Cuídense, ámense y hasta entonces que el amor los acompañe siempre. Vamos a brillar, claro, y vamos a dormir tranquilamente porque esta nochecita se acaba así, con un sueño espectacular y muy romántico. ¿Qué les parece si los dejo con Whitney Houston? Así es que no te vayas, quédate a escuchar a Whitney. Esto fue el Expreso Blas, muy romántico. Buenas noches, que descansen.

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Hola, hola, hola, hola, muy buenos días, monada. Arriba esas cabecitas, esos corazones y arriba este volumen, porque estamos llegando a la meta de la lluvia. ¡Oh! ¡Qué bipolar esta primavera, Dios mío! Así que vamos a ponerle rock esta mañana, porque mientras algunos están pensando cómo van a llegar al fin de semana, el mundo sigue girando y bastante rápido. Vamos entonces con musiquita y ahora sí vamos a traer a nuestra Adele con Ride as Rain, porque ha llovido mucho. Entonces vamos a escuchar a la chica del mes. ¡Vamos!

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0: ¿Estamos al aire? Sí, ahí arreglando las cosas. Oye, estoy comiendo esto, perdón. Para allá estoy. Sí, un petit boucher. Un petit boucher hasta ahora, weón. Nada más, weón. Ya.
1: Trata, por favor, de mejorar durante la mañana.
0: Intentaremos, señorita notario. Bienvenidos a este programa llamado Monos al Aire, acá en la Radio de los Monos, en este día, martes lluvioso de primavera. ¿Dónde está la primavera?
1: Todo se va achicando.
0: Todo desaparece, por Dios, no tengo idea cómo hacer este programa así, con este clima.
1: Es que, a ver, ¿qué tenéis que hacer que no podía hacer el programa? Para que me lo expliqué.
0: No, es que está lloviendo en la capital del flaco país en emergencia, y también en gran parte del Valle Central de Chile, también hay vientos en el norte. ¿Dónde fucking está la primavera? ¿Qué se hizo de eso? ¡Devuélvamela! Si es que estuvo, güey, porque desde el 21 de septiembre hasta ahora no pasa naipe. Bueno, bienvenidos acá a Monos al Aire, la radio de los monos. 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Gracias a todos por estar acá en esto que se llama Monos al Aire.

Bueno, ahí están nuestros patrocinadores. Y entremos en materia para saludar a la gente y explicarles de qué se trata este programa.

Bueno, a ver, quiero agradecer enormemente a la gente por la audiencia de ayer, ¿eh? Y no tan solo en la mañana, sino que en la tarde. Me llegó el reporte de la tarde y en realidad una gran retransmisión. Yo no sé si fue nostálgico por ser el 5 de octubre, no tengo idea. No sé si fue por mi arenga, no tengo idea. O porque querían hablar del Cyber Day, ¿po? Y de repente querían interiorizarse de las fechas, de los descuentos, de las cifras, no tengo idea, ¿po? Lo único que puedo decir es muchas gracias. Muchas gracias, enormemente. Hoy es otro día. Hoy día 6 de octubre del 2026, hace que miremos por la ventana y veamos que el clima está malena, canta el tango, intermitencia. Tengo un lanzamiento yo de un libro el viernes, bueno, ojalá no llueva, o va a llover. Bueno, si llueve no importa, le da más color. A ver, estos días son como, a ver. Yo sé que estaba en primavera, pero hagamos la ficción de que seguimos en invierno. Ya. Pero el clima es súper importante para lo que. Ay, tengo un cumpleaños acá. Pero este mensaje es para mí. Ah, no, es para la otra. Ay, la embarré. Esto es para la otra cuenta, no es para la cuenta. La embarré, apliqué. No, déjame salir. Estoy en el Instagram de la otra radio. Ya, acá. Puse en mi. No lo sé. Perdón, yo pensé que sabía. No. ¿Dónde está? A ver, tengo publicado, ¿no? Es que parece que no la tengo publicada. No lo tengo publicado, ¿viste? Tengo que publicarlo, ya. Se me había olvidado, perdón. Hagámoslo al tiro, total. Salgamos al tiro del cacho, ahí está, listo, muy bien, listo, se fue, te fuiste, jode por los pinos, haciendo gorgoritos, listo, ya. Decía que el clima está así. Yo no podría asociar, y eso es lo que hace mucha gente, ¿no? Asocia el clima como está a qué cosa comer o degustar o probar mientras está ese clima. Sea en el verano, hay comidas del verano, comidas del otoño, comidas del invierno, comidas de la primavera. Podríamos decirlo así, no tengo idea, pero estoy tratando como de hacer una cosa general. Pero la comida hay que hacerla. Y la comida se prepara, están los ingredientes, están los arminículos de la cocina y ponte a cocinar. Ahora bien, dicho esto, está claro que dentro de la audiencia que tenemos acá, de nicho, perfectamente, y antes de leer, y antes de oír, si es que hay que oír, yo antes de eso, yo ya me hago el panorama y ya me hago una especie de sondeo. Sondeo, pero muy así a la tinca, sin método, sin llamar, weón, a no sé, weón, a Criteria, ni a Cadem, ni a Alberto Mayol, weón. No, esto es pura tinca. Tengo que pensar que un alto porcentaje, no quiero decir mayoría, un alto porcentaje de los de mi generación. Con suerte se hace unos huevos fritos. Creo yo. Es la tinca nomás. ¿Y por qué? Why? Because, te digo. Porque hay gente que en realidad, por un asunto generacional, incluso digamos matriarcal en algunos casos, siempre dejó al hombre alejado de la cocina. Y estoy hablando de los 80, ustedes vayan a los 80, díganme las cosas como son. Prácticamente del gran porcentaje de hogares chilenos, ¿quién cocinaba? La mamá. Y si no era el caso de la mamá, porque había otra mujer, porque muchas veces, recuerden que la situación hacía que muchas veces viviera en una familia, puede ser dependiendo de cuál de los dos, pero siempre estaba la mamá de uno, ¿no? La mamá de uno, hablo de los papás.
en este caso, en el caso de uno, la abuela, o la abuela del papá, o la abuela, mamá, dependiendo de cómo quisieras tú hacer el vínculo sanguíneo, podían haber incluso dos personas preparando cosas en la casa. Y cuando pasa el tiempo, anda a saber tú si tú tienes hermanas. Y tal vez esas hermanas también se metieran en la cocina. Y es más, si la familia era numerosa, posiblemente las mujeres son las que estaban encargadas de la cocina, y tú, aléjate de ahí, ni te acerques. Siento yo, y esto es ya con una perspectiva del tiempo, que me parece que es súper vital, al menos por último, por efectos de supervivencia, decirle al hombre que se meta a la cocina. ¿Sí?

0: el tiempo que ocupas en el trabajo. No sé si también dedicado a tu pareja o a tus hijos, dependiendo si estás o no estás. Hoy hay un montón de cosas que hacen que tal vez estés simplemente yendo a la rápida, tratando de ver si acaso logras comer algo en la pasada, en el paso. Y no dedicarle el tiempo que a todo esto, perdónenme, pero tengo que decir esto también, pero hay que dedicarle tiempo a la cocina. Hay que dedicarle el tiempo. Tal vez por eso nosotros nos acostumbramos tantos años a que el almuerzo estaba a la hora que tenía que estar, que no era tan solo el plato de fondo, sino que también estaba la entrada, había una sopa, ¿para qué vamos a decir del postre? Pero la vorágine del tiempo, de la rutina laboral muchas veces, y de estos tiempos hace que tal vez no todos se den el tiempo para cocinar. Y es más, hay gente que sabe cocinar, pero que no lo hace porque le carga. Conozco a una muy cercana. Pero insisto, con esta aparición de nuevamente MasterChef en la televisión, me pude dar cuenta, al menos con algunos casos, no con todos, porque lo vi de rebote. En realidad lo vi de rebote en un canal del cable, bueno, no lo vi en el canal oficial. Aparecían algunos personajes, sean hombres o mujeres, algunos bien Barça, como diciendo yo hago esto, yo cocino esto, y pegándose una quebrada, weón, que dan ganas de preguntarle, ¿sabes qué? Anda a acostarte. Y lo hablo desde el punto de vista de que alguien cocina. Porque si alguien no cocina y es capaz de criticar lo que se cocina, anda a darte la raja también. Claro, pues, weón, sí. ¿De qué estamos hablando acá? ¿Quién es? ¿Charlie? Hola, Charlie. Estaba bien saludando a Charlie. Entonces uno se va topando con ciertas realidades medias como indescifrables a veces. Pero ojo, está bien. Si al final de cuentas aquí nadie nació aprendiendo esto. Y yo sé que hay mucha gente que puede estar escuchando el programa en este momento que se pregunta, ¿por qué no quise aprender a cocinar? Porque me dio lata, porque nunca me inspiré, porque nunca me motivaron, porque siempre me alejaron de la cocina. Yo lo único que le digo a esas personas, en algún momento dado, quizás le puede ser útil. Por lo menos en cosas básicas. Es más, ya que hablamos el otro día de tecnologías y cosas así, han ido apareciendo situaciones o cosas que te van ayudando en eso. O bien situaciones que, por ejemplo, digamos la palabra pre. Como cosas pre-tantas, en adminículos, incluso en alimentos. No quiero decir que son todas las cosas que estoy hablando yo para que te salga la raja. No, digamos que a veces algunas son a prueba de hueones. Digamos las cosas como son. Entonces te vas topando con que en algún momento dado la vida, e insisto en esto, no quiero ser majadero. Pero puedes tener actualmente la gracia o tener la bendición de que tienes a alguien que te puede preparar un plato de comida. Y por Dios que necesario. Pero insisto, hay gente que incluso yo diría que tiene como esa habilidad que puede ser, no sé si heredada o no, no tengo idea con los genes, ahí yo no. Porque hay una de las cosas bastante delicadas que existen también en la rutina diaria, en la convivencia, que yo también la aprendí en algún momento de la vida, que hay que tener mucho ojo en los comentarios de las comidas o sobre las comidas. Porque, a ver, voy a decir una frase bien cursi, pero que en el fondo puede ser cursi, pero tiene una esencia que habla de todo lo que tú, como ser, le pones a la preparación de una comida, que es la palabra amor. ¿Han escuchado cuando dice, oh, y esto lo se preparó con amor? Cuando estás diciendo se preparó con amor, no es tan solo porque sabes la técnica, sabes las cantidades, sabes los tiempos, etc. No, no, no, no. Le pusiste un poco más y se nota cuando se prueba eso después. Porque si es por hacer tapa pum pam pam pum pum, lo así nomás, weón. Y tal vez el comensal lo siente. Pero como cocinero o cocinera, me imagino que debe ser una patada en las que te conté, según hombre o mujer, cuando vienen y te dicen, oye, esta cuestión no tiene sal. No, weón, y lo reclaman, weón, lo reclaman estando en el restaurante, weón, ¿ah? Llamado casa. ¿Ah? Y es más, hay otros más carerrasca que yo he conocido, que yo los conozco, weón. No voy a decir nombres porque si no me meten unos forros. Pero yo conozco algunos que dicen, yo lo hubiese echado. ¿De qué está hablando? ¿Qué cosa, don Bruno? Ayer estuve impecable, weón. Yo no hice ninguna cosa del otro mundo. Estamos con la reconexión, ¿sabes? Oh, no me estoy maldiciendo. No toqué madera, ayer toqué madera, weón. Ya. Si estamos con la reconexión nuevamente, ayer estuve impecable, weón. Tal vez por eso fue un gran programa, ¿o no? Puede ser porque salió de una, así. Ya, vamos a hacer lo siguiente. Si esta reconexión dura a media hora, hago el programa completamente tranquilín. Si empieza a ponerse tonto, vamos a hacer un reinicio completo y total. Y me importa una soberana gallampa, weón, que piense alguien, ¡ay, qué pasó! No, haremos eso. ¿Estamos claros? Estamos claros, gracias. Retomo el asunto de la cocina. Entonces, haciendo un resumen. Gente negada a la cocina puede existir. Gente que no tiene las habilidades, perfecto, puede existir. Gente que por supervivencia ha tenido que aprender a cocinar, capaz que haya mucha gente. Gente que reclamó una que no ha agarrado una cuchara en su puta vida para revolver una olla, güey, viene y te dice, oye, yo le hubiese echado más esto. Ándate a la chucha. Esto es casi prácticamente como lo que hablamos en Fiestas Patrias del que hace el asado. Dejen al güey del asado tranquilo haciéndolo, la preparación. Porque si hay una cuestión que le carga al cocinero, o en este caso al asador, que venga un güey al lado y diga, oye, ¿ya le echaste esto? ¿Perdón? ¿Quién está haciendo este fucking asado? Ojo con eso. Cada uno está en donde tiene que estar. El comensal donde tiene que estar, el cocinero donde tiene que estar. En una de esas, y aquí vamos para el otro lado, quizás tú no sabías nada, pero te enseñaron. ¿Quién te enseñó? ¿Tu madre? ¿Tu abuela? ¿Aprendiste por la tele? Perdona, yo soy de la generación de papá por siempre. Yo aprendí por la tele muchas cosas. Sí, lo digo. En una de esas, y solo en una de esas, pudiste haber tenido la oportunidad de entrar en algo que tenga que ver con la gastronomía. Porque sentiste que era algo que te llamaba la atención, que te atraía mucho, y en una de esas estudiaste. Yo tengo dos o tres amigos que estudiaron gastronomía. Víctor, ¿qué será de Víctor? Tanto tiempo que no sé de él. Grande Víctor, un saludo para él. Nuestro colega de las 14 horas, Patricio Iguiluz, en algún momento tuvo una experiencia culinaria. Él cocina muy bien, ¿eh? A todo esto, él cocina muy bien. Es más, él fue casi en algún aspecto mentor de este señor que está acá al aire, de este servidor, para cocinar. Cuando buscaba elementos para poder hacer cocina, yo aprendí de Patricio Iguiluz varias cosas, en serio. Ahora, hay gente que es más ligada a ciertas cosas de cocina que otras. Ejemplo, hay gente que es muy buena para la repostería, para el postre. Yo, por ejemplo, yo soy negado para eso porque también no me he metido mucho. Y como que no me entusiasma, weón, la torta, el bizcocho, weón, el ¿cómo se llama? El calzón roto, la masa, amasar, weón. Como que no me gusta mucho eso. Tal vez será porque yo no soy dulzón, weón. Yo soy más salado. Entonces puede ser que no sea mi preferencia el querer aprender. Tal vez algún día lo haré. La chica número uno algún día me enseñó a hacer un pie, a hacer un... ¿Cómo son las cosas que hace ella? Una tarta. Sí, capaz que aprenda. Pero no me motiva. En cambio, sí lo otro. Incluso la elaboración también, porque también no lo... A ver, yo tengo acá una diferencia generalmente con todas estas cosas culinarias en general, que puede ser que a algunas personas les guste ya. Pero a mí lo minimalista como que me patea las que te conté. Y lo hablo en serio. Yo sé que alguien me va a decir que soy un raja, soy un picante, soy un torreja, soy un marginal, soy un poblacional. Díganme la guay que quieran. Pero yo no soy minimalista, yo no soy del ostión, weón, tirado. Vi un weón en Masterchef que tiró un ostión y dijo que estaban, no sé en qué weá hecho, weón. Tres pichiruchos ostiones, weón, con una weá verde encima que no sé qué mierda era. Que más encima lo eliminaron por chanta. Aunque fuera la raja, yo no voy a comerme, weón, che, ostioncitos, pues, weón, no. No, yo no soy de eso. Yo me acuerdo que Gigi, era cocinero, pero a la vez también era comunicador y hacía un programa en UCB Televisión. Tenía un restaurante ahí en Concón. Gigi fue a la tele, po, o sea, es de la tele, pero de la tele más como under, ¿no? Sí, porque todos estos canales, TV Max, no sé, por el canal del Senado, UCB mismo es un canal por bajo de los demás canales grandes. Ahí hacía su programa y salía por las calles de Viña y con Gigi, la amoroso y todo. Y alguien le dijo, anda Masterchef. No sé si era Masterchef o el otro programa que tenía la competencia de Chef. No me acuerdo, ¿cómo se llama el otro programa? Masterchef es el clásico y el otro... Top Chef puede ser. Bueno, no sé. Fue para allá y claro, Gigi no es minimalista. Gigi es del plato contundente y más encima con una especie de ornamentación media tropical. Mucho pomelo, mucha piña, ¿cachai? Mucha cosa. Y se veían bonitos los platos. Pero le dijeron de todo. Le dijeron, no, acá está usted, weón, tirándose, no sé, los peos más allá, weón. Y esta cocina que estamos viendo acá, weón. O sea, no le quisieron decir que era rasca. Pero por lo menos anduvieron cerca. Diciéndolo de que cómo cocinase. Bueno, y él en su restaurante, weón, era abundante, entonces. No nos vayamos en la bola de los gustos, porque estamos hablando simplemente de las preparaciones, queridos amigos de la sintonía y amigas de la sintonía. Es decir, ¿cómo se prepara eso? Entonces, tal vez hay gente que está más dada a ese estilo, lo cual está bien. Yo veo una serie que me estresa, pero la veo igual. ¿Cómo ver? Uno puede ver series que te estresan. Pero bueno. Tal vez no la veo tan seguido, pero la veo en el tiempo que libre que tengo, que puedo tener, en Disney, que se llama El Oso, que ha sido premiada en los Emmy, etcétera. De este chef que es internacional, ¿cómo se llaman? Las medallitas, la Michelin, creo que se llama, los premios. Los hombres viven en general con una presión alta, altísima. Yo no sé cómo termina. Bueno, cuento corto, la historia de él está dedicado a eso y tiene que volver a Estados Unidos porque tiene que volver a un restaurante que dejó su hermano después que se mató y tiene que salir a... está hablando de una sanguchería, pero él la transforma en algo gourmet. Y ahí tiene los dime y diretes con los cocineros, es toda una historia, pero todo en torno a una presión extra porque el gallo quiere ser perfecto en el plato y le piden ser perfecto. Ahora, claro está, yo no sé si a la gente que está escuchando el programa le gustaría la perfección en la cocina, puede ser que sí. Pero yo prefiero que sea el pulcro, más que perfecto. En la presentación, que aquí, que la copa, que la weá. Está bien, si hay gente que le gusta así, está bien. No, a mí me gusta un plato que esté acorde. Y tal vez por eso uno, o por lo menos yo en este caso, me gusta ir a donde... Las llamadas picá, ¿ya? Que incluso hay gente que ya las picadas quedan pocas porque le suben el pelo, ¿cachai? Es más, se transforman, weón. O sea, dicen que las cocinas son iguales, pero igual se transforma el ambiente, ¿cachai? No es lo mismo el hoyo que estaba acá en la Sur Central, el hoyo que está ahora ya, weón, en New York, pues, weón. Pero dicen que la cocina es igual, bueno, será la cocina igual. Ahora acá en Estación Central está este local nuevo, que no es local nuevo, sino que son los que trabajaban en el hoyo, el hoyejo se llama. ahí en Buzos Sóvenes, ahí en Estación Central, comía la misma comida del hoyo, que habría que ir a probarla, yo no iba a probarla. O cuando uno va a la Vega Central y va a las cocinerías, poco ni uno se siente y está esperando el gran plato, por módicas sumas. Que todo esto, ahí yo me desayuno un poco, ¿eh?, cuando he ido a la Vega, porque al final, tú ahí las cocinerías te ofrecen platos, entre comillas, chilenos, y lo están preparando venezolanos, bueno, o peruanos. Eso habla de lo amplio que puede ser la cocina, y que tú no necesariamente tienes que estar de... O sea, tal vez alguna persona dirá, no, si el chileno hace buena empanada. Bueno, pero es que la empanada también es tan mundial, pues bueno. Y no necesariamente puede ser hecha por chilenos, pues bueno. Bueno, experiencias como esa y otras más es la que uno tiene generalmente en torno a la cocina. Insisto, hay gente que de repente tiene la tendencia a ser maximalista en la cocina, tanto como para probar como para cocinar. Pero hay gente que es negá. A mí me gusta la persona que es negá y que admite, sabes que yo no te cocino ni una weá. Pero sí, lo que me carga, y lo que dije hace un rato, lo que me carga es que venga a criticar sin haberse metido weón a hacerse ni un huevo frito el culiado. En serio. Y conozco gente cercana, familiar, que hacen esa comparación. Y es más, hay gente que incluso no entiende los platos. En serio, no entiende los platos. Y no me voy a meter más allá, porque si empiezo a hablar más cosas, me voy a ganar la reprimenda. Yo sé de qué. Mejor me quedo callado. La banda El Vertedero. Los titulares. Fran Siniestro con su joya musical. Que ojalá le llueva a Fran Siniestro. Mucho más de lo que está lloviendo. En primavera. Y... estudio interesante que la tía Gladys me lo quiere imponer. Ya lo tiene cocinado, ya que estamos hablando. Ya lo tiene cocinado. Y tanta cosa. Y usted opinando, sea de lo que sea, por ejemplo, que se cae la señal. O no sé.
1: Puedo escuchar todo el programa, así que te voy a mandar un audio al tiro. Sí, me gusta cocinar. Soy medio lento así para la cocina. Le mueve mucha vuelta. Bueno, como todas las cosas de repente.
0: Sí.
1: Me gustan harto las legumbres, me gustan los porotos, las lentejas, los garbanzos, me gusta prepararlos.
0: Prepararlos, qué bueno eso.
1: Entre recetas leídas y vistas, más siempre le agrego algo, siempre le saco algo que no tengo en ese momento.
0: Ah, claro.
1: Y los tallarines, hay una receta que es súper simple, que son espagueti, aglio, olio y peperoncino, que es una cuestión súper simple, que son tallarines con aceite, ajo y peperoncino o ají seco. Agua, quedan muy sabrosos.
0: Mira.
1: Así que no, sí, cuando tengo ganas de cocinar. En general cocino cuando va a ir gente, cuando... Pero para mí soy medio flojo, soy medio dejado.
0: Ya, ¿viste? O sea, en ese sentido, ahí se van dando cuenta que hay momentos y momentos para esto. Hay momentos de inspiración, momentos de motivación, ¿eh?
2: Arroz, puré, fideo.
0: ¿Eso lo hace usted?
2: Cazuela de vacuno, cazuela de ave.
0: ¿Esto lo hace usted?
2: Todo acompañado siempre hamburguesas.
0: ¿Eso lo hace usted?
2: Huevos fritos.
0: Uy, ¿qué hace cosas?
2: Ensalada de tomate.
0: Ah, muy bien. Pelar tomate.
2: Brócoli.
0: Pelar tomate también. Brócoli también.
2: Aguana sopita de pollos con fideo.
0: Ah, eso también.
2: ¿Qué y más? Lentejas.
0: ¿Eso lo hace todo usted?
2: De hambre no me muero. Ni cagando. Pico para el que lee.
0: Mire todas las cosas que prepara el doctor Garrido. El doctor Garrido puede decir perfectamente que no, justamente como dijo yo, no se va a cagar de hambre. Cocina todas esas cosas. Y eso que pueden haber faltado otras. ¿Eh? No, sí. Acá tenemos gente clever, audiencia clever, que no se va a morir de hambre. Mira, saqué dos hombres. Esto para que lo escuchen los de allá. Las de allá. Dos hombres. Diciendo que no se mueren de hambre, porque sabe, uno cocina lento porque también falta motivación, y el otro porque en realidad lo sabe hacer. Y más este servidor que está acá al aire, que también cocina. ¡Mish! Estamos como bien, ¿eh? Estamos como bien. Jaja, qué buena. Oye, ¿puedo decir algo de esto de... ¿Ah? Oye, tienes toda la razón, güey. Es que en la primavera, como nos llegó, hay, mira, me da lata hasta que pongamos el jingle en la primavera, weón, porque... ¡Qué falso! Sí, me da como lata. Es que tenemos una canción de esta banda y ¿cómo se llama? Y hay una historia bien simpática, no sé si la conocen. Quería contarla, pero ¿y si cambiamos la canción? Ah, y vamos a poner la otra. Ah. Ya. Ya, pero hagámosla. Ya, contemos la historia. Ya no, hagamos esto. Ponla de fondo. Es que lo que pasa es que me da lata que la canción se llame Sunny, weón. Cacha el día de mierda, weón, que tenemos. Ya, pero para acompañar la historia, para poder presentar, porque está de cumpleaños, un cumpleañero que la tía Gladys me está colocando acá. Ya, ok. Hagámoslo así, ya, hagámoslo así. Ya. Está sonando ahora Los Muchachos y Muchachas, no, El Muchacho y las Muchachas de Bonnie M. Esto es Sunny. El día no acompaña para nada esta canción, pero es que quiero entrar en materia para contar una historia.

Lo que pasa es que en el listado de cumpleaños del día de hoy está el señor Bobby Farrell, DJ y cantante estadounidense de esta banda. Sí, el que salía, el hombre, porque eran puras chicas, y el hombre de Bonnie M era justamente Bobby Farrell. Y cuenta la leyenda, y aquí viene la parte que uno dice, oh, ¿en serio? ¿Eso pasa? Espera, me están preguntando acá algo acá. Y voy a responder. Estoy al aire, ¿eh? La gente todavía no cacha que estoy al aire hasta ahora. Ya, pero... Está bien. Si no, no lo vamos a complicar ese test. Tranquilo. Tranquilidad, pueblo. Ya. Sigo con la historia. Mientras suena Bonnie de fondo. Espérate que estoy acá viendo. Ya. Ya, si ahí contesté, ahí contesté. Decía entonces que... existía, dice la leyenda, dice que había un Bonnie M chileno que se llamaba Carlos Eduardo de los Reyes, más conocido como el Chico de los Reyes, que era tecladista, músico nacional, y que formaba parte de la banda alemana en los 70, el Chico de los Reyes. ¿Ya? Se supone que era un perico acá en Chile, pianista súper como avanzado, y que en los 70 se fue a radicar a Alemania e integrado un grupo de rock llamado Santiago junto a otros pericos más. ¡Ah! Estaba el Mario Organdoña. ¿Te acuerdas de Mario Organdoña, no? Sí, un gran, el gran éxito de Mario Organdoña. ¿Cómo se llama el de la mujer? ¿Era como un rock? No, no era un rock. Era un... ¿Blue Eyes? No. ¿Cómo se llama la canción de Mario Organdoña? Si la tocaban en la... Ya me voy a acordar. Chica de los ojos celestes de ese ocho, po. Nada que ver, po, weón. Esa canción era de... ¿De acá? ¿Cómo se llama la banda rockera? Ya me voy a acordar. Acuérdense que esto es puro memoria, nada de googleo, porque si googleo me quedo pegado en el computador, entonces no. ¿Ya? O Brown Eyes, eso, no chica, weón. Brown Eyes. Esa canción era... Cuando estaba haciendo el colegio, bueno, salió Mario Organdoña. Bueno, él pertenece a esa banda, listo, ya. No los carecemos más. Pertenece a la banda. Entonces, este muchacho, el Chico de los Reyes, pertenecía a la banda alemana, Bonnie M, y colaboraba. Después se disolvió la banda. Él seguía tocando el teclado y participó en todas las giras que haya. Ahora, el mito dice que él había compuesto Rasputín. Hay algunos periodistas que sean historiadores, que se han metido en el tema, que primero dicen que es comprobable porque pertenecía igual a la banda y estaba como en los créditos en general, pero nadie como que asumía que, y sobre todo en esos tiempos, nadie asumía, oye, el chileno acá que forma parte de Bonnie. Nadie supo nada, weón. Se fue, pasó piola. Y estamos hablando de una banda pop de aquellos tiempos que era famosísima. Vinieron a Chile, vino al programa de Raúl Mata, weón. ¿Ah? Y el Chico de los Reyes, ahí, piolita. Entonces, dice el mito que en realidad él es autor de Rasputín. Insisto, una canción de la canción. O sea, no, ellos tenían mucho sexo, Bonnie M. Pero obviamente el más exitoso de todo ese lote de canciones era Rasputín. Entonces... Ahora, sabiendo que está el cumpleaños del vocalista, quisimos hacer un recuerdo y darle los honores necesarios al Chico de los Reyes, ¿ah? Que formó parte de la banda y que dan por hecho de que el éxito se debe a él. Pero nadie lo recuerda, güey. Y en este programa le damos el espacio que tiene que tener al Chico de los Reyes. Chico de los Reyes, que tanto no tengo idea si acaso sigue en Europa. Es más, si está vivo, weón, porque no es así. Sí, porque lamentablemente el vocalista después cooperó. A todo esto, hay cosas. El vocalista dice que no era su voz, ¿eh? Dice hay gente, pero ya ahí vamos a echar a pelar en otra cosa. ¡Y no me interesa pelar! Oye, a lo más podemos pelar papas. Porque usted cuando cocina tiene que pelar papas en algún momento dado y hacer un plato. También pelar tomates, como aquel video. Bueno, donde quieras que estés, Bobby Farrell. Sí, donde quieres que estés.
feliz cumpleaños. Esto es Monos al Aire acá en la Radio de los Monos, Bonnie M. Hacete la idea que la hizo un chileno. Ahora, como nos faltan los del otro lado, decir, ¡ah, es comunista! Porque la cantaba Rasputin. ¡Ay, ensala! 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Hoy día, hablando de si te gusta la cocina, no cocinas, qué cocinas, eres negado o si le pegas, quién te enseñó tantas cosas. Acá, en la Radio de los Monos. ¿Usted sabe? Puede comunicarse a través del WhatsApp de Infernal de los Monos, el WhatsApp personal, 765-51718. 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Todo eso acá en Monos al Aire.

Es hora de titulares acá en Monos al Aire, para que estés informado brevemente con solo titulares de las noticias de Chile y el mundo. También en la economía, en la actualidad, en el espectáculo, en lo que sea, acá en Monos al Aire. Presidente Casco promulga ley de flagrancia y lanza crítica. Hubo años en que algunos llamaban a atentar contra carabineros. Llamó a tramitar con celeridad los proyectos de la COT. Como siempre, tan ecuménico. Lautaro Carmona del PC y agresión a estudiantes de la UC. Tengo serias dudas de hasta dónde habría autenticidad en lo que ocurrió. Usted sabe, pues, Lautaro Carmona tiene mil teorías. Carabinero de Franco frustró a disparos robo de vehículo. Niño de 3 años estaba a bordo. El hecho ocurrió en Puente Alto. La agenda del Partido Nacional Libertario de Johannes Kaiser para su reunión con CAS. Recortes al gasto y programas de género. Llegarán al Cerro Castillo para abordar el presupuesto. ¡Ay, ay, ay! ¡Esa reunión! Viaje de senadores dilataría trámite de insistencia del gobierno de reforma migratoria. Podría ser discutida a la vuelta de la próxima semana regional. No hay que andar, no andan, están ocupados viajando. Educación detecta postulaciones a pago de deuda histórica a nombre de fallecidos. La cartera invalidó la entrega en casos identificados. Como diría J. William Z., averiguaremos. Averiguaremos. Un estudio reconstruye accidente de Renca. Fuga de gas tardó 27 segundos en terminar en una bola de fuego. El análisis de videos permitió estimar el hecho en cuestión.

Y hablando de lo judicial, justamente un juicio por tragedia de Viña del 2024. Ex brigadista declara que causaba incendios para sentir adrenalina. Eso que él quería, el perla. Adrenalina, patar la raja para esa hueá. En materia internacional, caso Flight Dubai. Copiloto se formó durante 6 meses en Nueva Zelanda antes del incidente y todavía están mirando bajo el agua. La OMS pide a Rusia más información sobre presunta muerte por peste neumónica en Siberia. También por otro lado, Francis Hansen gana el Nobel de Física por descubrir neutrinos de alta energía de origen astrofísico. No entendí nada, pero debe ser muy bueno. Digo yo. Y decía también el creciente peso de Brasil para la economía nacional y los estados clave para Chile en los que ganó el bolsonarismo. Intercambio llegó a 8.387 millones entre enero y agosto. Mira tú, ¿eh? Perdón, se me había quedado una información fuera del tintero, tía Gladys, perdón. Desalojan campamento donde fue hallado Ronald Ojeda. Operaba crimen organizado. Proyectan construir nuevo parque urbano para la comunidad. ¿Quién lo presentó? El alcalde Tomás Boranovic. En materia deportiva, si mal no recuerdo, es hoy el partido de Argentina con Benín para la despedida, ¿o no?, de Messi. Porque a todo esto Argentina estaba jugando con Mauritania, Burkina Faso y ahora Benín. ¿No hay en otros rivales como para haber tenido una despedida más gloriosa Lionel Messi? Faltó el chicolor de paine, weón. Mis cenizas tiradas en el estadio de la U. El gran deseo de Marcelo Díaz tras su retiro del fútbol. Además pretende cumplir 300 partidos con los azules. Ah. Ya. Yo sé. Cuando dice mis cenizas tiradas en el estadio de la U, ¿en cuál estadio? Espero que cuando le pase eso a Marcelo Díaz ya tengan el estadio. Nicolás Córdoba responde por la bullada salida de Marcelino Núñez de La Roja. Este es un cagüín. El DT habló en la previa del duelo de este día martes ante México. Oh, el cagüín. No, ¿qué más puedo hablar? Pues si yo no. Y se supone que los cagüines están en la farándula. Linda la cuestión. Hablando de la farándula o espectáculos, la tía Gladys me deja esta información que no tengo idea porque la deja acá, pero dice: Mauricio Pinilla lo intenta de nuevo y canta Si tú no vuelves con el doble de Miguel Bosé en Programa de Talento. Ah, ¿en serio? Ya. Nuevo robo en un museo francés. Desconocidos sustraen una excepcional y única cubierta de libro hecha por Salvador Dalí. Oh, qué malacatosos. Por Dios, ya. ¿Y alguna información más? Digger, de Tom Cruise, tiene un lento comienzo en la taquilla que fue liderada por una nueva película de Anne Hathaway. La cinta de Alejandro González Iñárritu recaudó 20 millones de dólares entre Estados Unidos y el resto del mundo. Very Type, en tanto, acumuló 62 millones en total, superando el presupuesto de los 40. O sea, ya está pagado ya. ¿A dónde leí que decía que Digger de Tom Cruise es lo más malo que ha hecho Tom Cruise? ¿En serio? ¿O es publicidad para poder ver? Decía, ¡ay, cacha la película Digger! Bueno, en fin. Si es así, que sea así. Aparte que al cine hace rato que no voy. ¿Ir a ver Digger? Buena pregunta. Ahí están los titulares para que estés al día y digas, oh, eso.

la televisión y yo viendo algunos, porque la chica número uno estaba viendo justo eso, y yo dije, ah, voy a ver algunos. Algunos vimos que eran, pero ¡brrr! ¡Trágame tierra! Y hay otros, en cambio, o otras que tenían un encanto en... Perdón, hay una mina que decía, y eso pasa mucho en la cocina, dicen, uy, sin sabor esto, medio salado. Y siempre la que cocina, o el que cocina, bueno, vamos a decir la que cocina, porque en este caso fue una mujer, decía, yo lo encontré súper rico. Ahí hay un problema pesado de autocrítica. No, para mí estaba súper rico. Es que hay gente que le gusta, por ejemplo, hay gente que es más salada y otra gente que es menos salada. Y ese es un gran problema cuando empiezan a cocinar. Porque tienen que tener una neutralidad en por ejemplo, en este caso, en la sal. Y después cada uno, si quiere más salado, le echará más sal, pues, weón. Aún sabiendo que hay ciertos alimentos que ya vienen con el componente de la sal, pero que hay gente que le gusta más así. Bueno, en fin, de eso estamos hablando tempranito. Hay gente que ya ha opinado frente al tema y podrá seguir opinando más adelante. Tía Gladys, como siempre, le digo, este señor David Hidalgo, músico estadounidense, medio Tex-Mex, diría yo, está de cumpleaños en el día de hoy. Él forma parte de la banda Los Lobos. Y si hay una canción, y perdonen que le haga un adjetivo, si hay una canción regular en el mundo, que no hay fogata donde no aparezca, y no hay hueón que quiera aprender a tocar guitarra y empieza con eso, que es del año la pera, pero que en el caso de la banda Los Lobos, la como podríamos decir, se relanza en su momento dado con la película del mismo nombre, y está acá para celebrar el cumpleaños de David Hidalgo, músico estadounidense de la banda Los Lobos. Adivina qué canción. Sí, los primeros acordes ya le indican cuál es. No la voy a ni presentar, weón. Porque para qué, si es más conocida que una amiga mía que tengo yo. Estos son Los Lobos. ¡Feliz cumpleaños, David Hidalgo!

Muchas gracias por la alta audiencia hasta ahora, se pasaron. Es que es chistoso esto, ¿te acuerdas que la otra vez lo conversamos? Ha pasado en todos los días. La gente que siempre opina no está. O no ha estado casi nada. Hay gente que siempre opina, pero los buenos para la A no están. Y con esto quiero solamente decir y comprobar nuevamente la teoría, ya empíricamente probándolo, que tenemos alta audiencia, pero no necesariamente es la gente que opina. Entonces de repente alguien dice en el programa, oye, ¿por qué no sale? No, es que no estaba, no, pues se fue a Cancún, no sé. A Bucios. No anda acá. Y eso también a la vez habla, y perdona que sea medio pesadito con esto, pero que no por nombrar a gente que siempre escucha el programa, y que me perdone a la gente que es fiel, e indica que esa es la sintonía real. No, es mucho más. Solamente digo eso, y por eso que a veces uno no insiste. Pero me da un gusto cuando veo la audiencia y veo esto. Aparte que hemos descansado de los 6 minutos de Cristina. Hemos descansado. Ya, la banda del vertedero llega acá con informaciones, usted sabe, de Chile y el mundo. Algunas informaciones que de repente rayan en lo insólito, en lo bizarro, en lo histórico, en lo escatológico y en tantas materias más, comandadas por el profesor Méndez. ¿Me comprendes, Méndez? El profesor Méndez, que en realidad él siempre está atento a las jugadas, controla a estos bicharracos que son Black y Juanito P, y que en conjunto se reúnen en reuniones de pauta tomando juguito yupi. Sí, se juntan a tomar, se juntan ellos en la banda. Mira, la banda se junta, ponen una mesa, unos jugos andina, unos pancitos con palta, como la despedida soltero de alguien que conocí por ahí. Oye, hay despedida soltero y despedida soltero, ¿eh? No quiero entrar en esa materia, pero ya. Ahí se juntan con los juguitos andina, el profesor Méndez junto con Black y con Juanito P. Ahora bien, Black, ustedes saben cómo es. Ustedes saben cómo se pone. Aunque ya opinó al principio diciendo que él, ¿ah?, le gusta cocinar, le gusta dedicar el tiempo y sobre todo agasajar a sus comensales, lo cual me parece brillante, ¿ves? Si no es tan malo Black. ¿O sí? Bueno, el yin y el yang de la opinión. Y Juanito P, usted sabe, po, ese no cocina nada. A él le mandan a comprar los ingredientes, que es distinto. Y va Juanito P recorriendo las ferias, los mercados, para buscar lo que Odín le pide. Porque él es esclavo de Odín y es su mocito. Pero también coopera con la banda del vertedero checando informaciones. Es más, creo que esta última la hizo él. Y mira, ¿y qué cosa más ad hoc al día de hoy, que estamos hablando de cosas culinarias? ¿Y de qué habla lo siguiente, que a continuación a usted le entrego? Se atragantó. Así. Se atragantó. Un hombre murió tras comerse un chorizo en Colombia. Yo sé que la banda del vertedero siempre raya en el morbo, en lo bizarro, pero también en lo tragicómico, y así es la banda. Un trágico desenlace tuvo José Elber Palencia, con P, tras asistir a un show de vallenato en Colombia. Murió tras atragantarse con un chorizo. Por favor, no hagan el chiste clásico, Tolombolo, te estoy cachando que hay que hablar de eso. Evítalo. Es una noticia seria, güey. Todo ocurrió en el marco de un concierto de Johnny Rivera y Nelson Velázquez en la Concha Acústica de Garzón Huila, este pasado 26 de septiembre. Ahora nos venimos a enterar. Según medios locales, el hombre habría viajado desde otra ciudad para disfrutar de la presentación de ambos artistas, de quien era fanático. Mira, un fan. De acuerdo con las primeras versiones, Palencia, en mitad del espectáculo, pasó a comprar un chorizo para alimentarse. Tras eso, se atragantó con dicho alimento y perdió el conocimiento. Según recoge Infobae, otros asistentes del recital intentaron ayudarlo. El hombre fue trasladado hasta el hospital de San Vicente de Paul. Sin embargo, en el recinto médico se informó que ya no presentaba signos vitales.
Durante las maniobras de reanimación, el personal de salud habría encontrado restos de comida en sus vías respiratorias. De todos modos, las autoridades y los equipos médicos deberán establecer si esa obstrucción estuvo directamente relacionada con su fallecimiento. Me dicen que era muy fan mío. Me han escrito muchas cosas. Por favor, que se comuniquen y me ayuden a ubicar a la familia, expuso Johnny Rivera. ¿Será amigo de Fran Siniestro Johnny Rivera? En redes, quien lamentó lo ocurrido y buscó hablar con familiares del fallecido. A raíz del caso, especialistas recomiendan comer sentado. Mira, esta última parte de la noticia, bueno, es como, bueno, después la cagada que quedó, ahora les voy a dar una recomendación. Chucha. Especialistas recomiendan comer sentado, sin apuro, masticar bien, evitar distracciones y tener especial cuidado con los niños, adultos mayores o personas con dificultades para tragar. Ya, torombólogo, ya. Háblame de esa amiga que no tiene ninguna dificultad en tragar. Dilo, weón, dilo, ya, para que te... Escríbemelo acá, siéntete tranquilo y siéntete satisfecho por hacer esa acotación pelotuda en esta noticia. Ok. La pregunta es, ¿ustedes alguna vez se han atragantado con algo? A mí, ¿sabes lo que me pasa? Yo cuando, ponte tú, como maní, y no ha quedado bien como molidito cuando uno come maní, y me acuesto de repente, me viene como una arcada, así, así, y tengo que ir a tomar agua, porque no se fue todo el maní. Ya, pero atragantarse con un chorizo, una longa, esa es otra cosa. Hay que tener cuidado en el comer. Sí, te lo digo a ti te digo, y a ti amiga también, ten cuidado cuando te comas. No seas tan golosa. Yo entiendo que te gusta, pero tranquilidad. Hay que tener cuidado en el comer. Como dice Ozzy Osbourne, eat me. Desde los cielos llega acá a cantar aquí, a este programa, acompañando a la banda El Vertedero, Ozzy. Eat me. 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

0: Y llega él acá, Fran Siniestro y su sección, para entregarnos su joyita musical como productor, como cantante, como creador de contenidos y tanta cosa más que tiene. Va a llegar acá a presentarnos algo que no tengo idea de dónde es. Estuvimos viendo el video. Es raro, ¿no? Claro.
1: Buenos días, buenos días. Este día martes lluvioso. Oiga, llovió toda la noche, el servidor se le boteó en la cabeza.
0: No, señor.
1: Hoy vamos a viajar a la isla de Japón.
0: ¿Japón?
1: A decir Konichiwa, Konichiwa.
0: ¿Qué es eso, Konichiwa?
1: Porque traigo una cabra chica. Chica, un servidor que se llama Sasane y que nació en agosto del 2007.
0: Sasane.
1: Es una cantante, modelo y personalidad televisiva japonesa.
0: Ah, por eso está
1: tan fresca. De Yokosuka. Prefectura. ¿Qué? De Kanagawa. Uy, los nombres, loco, güey, los topo, caigo en doble.
0: ¿Qué es eso?
1: Lo que va a gastar son las K y los W, don Termito.
0: ¿No, en serio?
1: Comenzó su carrera como modelo en el 2020 y ha trabajado como modelo publicitaria y visual para Uniqlo, Ciota, Karimoku, Funituri, Postalco y otras marcas. De los talleres de esos rápidos también.
0: No,
1: en 2025 comenzó a publicar versiones de canciones J-Pop en su cuenta de TikTok. Sa, güey, tiene como 18, sa, 278. Que te le guste, que te le guste TikTok. Principalmente videos de ella tocando la guitarra y haciendo versiones de canciones. Su número de seguidores superó los 500.000 en aproximadamente un año y para junio del 2026 ya había alcanzado aproximadamente 780.000 personas mirando las cuestiones que hacían las japonesas.
0: No, pero en serio.
1: Habría que darle el dato, que se consiga el dato del son psicodélico, que si aprenden algo.
0: No sea estúpido,
1: la que comenzó su carrera artística fue porque su padre le dijo que dominara una cosa y que comenzó a tocar guitarra y a cantar el secreto de su mamá escondido en el closet del cemento.
0: Ya.
1: A medida que su público en el extranjero crecía, quiso ofrecerle voz y que decidió convertirse en artista. Don Sarmiento.
0: Ya.
1: En abril de este año, Don Sarmiento lanzó digitalmente su primera canción original que se llama Mosi Mosi.
0: Mosi Mosi.
1: La letra, la composición y arreglo fueron manejados por Tamiko.
0: La composición, dijo.
1: Fue súper conocido, Don Sarmiento.
0: La composición.
1: Le dicen el Tamiko.
0: La composición, dijo.
1: Se volvió viral antes incluso que la publicaran oficialmente.
0: Antes,
1: se volvió viral,
0: antes, pues.
1: Y acumuló 100 millones de vistas para el 17 de abril 2026.
0: No es nada, señor.
1: Y 400 millones de vistas en su primera semana de lanzamiento.
0: Más que usted.
1: Igual que vista, lanzamiento.
0: Más que usted.
1: Y aproximadamente 3 mil millones de vistas para en junio del 2026. ¡Ojo! ¿Te sabes que hay que darle el dato? Es que son las listas de música de TikTok. Top ¿ya? 50 y viral 50 tanto en Japón como en Corea y también alcanzó el número 1 en la lista Shazam.
0: No me diga.
1: Spotify viral. Tanto en Japón y en Corea también. En Corea del Norte.
2: ¿Quién le dijo eso a usted, caballero?
1: Bueno, escucha. La popularidad de la canción se extendió aún más cuando Milk, Twice, ¿ah? Nishizu,
3: ¿quiénes son?
1: Eve y otros publicaron videos de baile usando la canción. Aprenda, aprenda, anote, anote.
0: Sí,
1: la
0: voy a anotar.
1: Se ha puesto número 3 en la lista ascendente de Billboard Japan. Japan Hot Shot Songs. También encabezó la lista Headseeker Song de Billboard Japan, publicada el 10 de julio de 2016. ¡Ay, los japoneses!
3: Yo no sé quiénes son.
1: En mayo de este año también lanzó digitalmente Mosi Mosi versión coreana. Y ahí comió.
0: ¡Ah! Frito. ¡No seas estúpido!
1: En 2026 lanzaron Mosi Mosi, un video que captura su primera presentación de escuela en Día de Seúl. La revista musical Real Sound dice que Mosi Mosi es una canción que moderniza la escena Shibuya Kei de la década del 2000.
0: No le puedo creer, señor.
1: Shibuyontos y la cultura kawaii.
0: Ya.
1: Entonces, es el mismo.
0: Entonces,
1: disfrute esta novedad recién salida del horno. Lo dejo con Mosi Mosi. Disfrútala, don Sarmiento.
0: Disfrútela, Mosi Mosi. Tengo mis aprehensiones con esto que va a sonar ahora, ¿eh? ¿Qué dice Iván?
4: Oye, pedazo animal, llevamos menos tiempo que tú y tenemos más seguidores. Toma.
0: Ya. Toma, ahí tení. Mosi Mosi, desde Japón. Yo no sé, ¿eh? Bueno, cachemos, pues.

acordé de Pizzicato Fai, de las chicas, de las chinitas de allá de la radio. ¿Cómo son parecidas? Bueno. Esto es Mossy Mossy. Sasane, Mossy Mossy. Desde Japón. La joya de Fran Siniestro.

Desde Japón, Mossy Mossy con Sasane en La Joya de Fran Siniestro. Esto es muy parecido a la chinita de ya de la tiempo. Sí, se parece mucho. Ese grupo se llamaba Pizzicato Five, en todo caso. Esto es Mossy Mossy con Sasane. Idea mía, o me da pena pegarle un palo a este.

Porque Pizzicato of Fire era Japón, pero en esa época mucha música asiática traía Fernando Larraín. De Tailandia venía también música, ¿ah? Era una mezcla asiática. Esta nunca llegó, ¿ah? Ah, ahí terminó. Ah, ya. ¿Qué hacemos? Ya, muchas gracias, pues ahí estábamos y músicos. Nos quedamos pegados recordando los viejos tiempos de la música asiática, güey. Ya, vamos a Egipto. ¿Por qué vamos a Egipto? Porque simplemente vamos a celebrar un cumpleañero, el señor Matthew Sweet, integrante de la banda The Bangles. Esto es Monos al Aire acá en la radio de los monos.

¿Y para cerrar el programa ya? No. Puta, se me viene pura imagen a mí del holding, weón. Entre trabajar para la gente del holding y también del programa, weón. Puta, ¿qué tiempos esos, ah? La chinita. Qué buena. No, y toda la culpa de Fernando Larraín, el artista. Ah, la otra de un año. Sí. De un año era esta. A ver.

Oh, a pizzica to fai! Faccio via bocca della thailandesa también. La gente cree que yo estamos buscando masaje o algo así. No, no, no, no. Para la gente que no sabe y que está escuchando el programa, simplemente son canciones y cortinas musicales que se tenían antes en la radio tiempo. Entonces estábamos recordando. Es que ahora, como Fran Sinestro se le ocurre traer esta cosa rara, se nos abrió el apetito musical. Ya. Muchos recuerdos. Vamos con la gente.

0: A raíz de la aparición de MasterChef nuevamente en las pantallas de la tele, nosotros empezamos a preguntarnos si acaso tú estás cercano o lejano a la cocina, si acaso te gusta cocinar, o eres negado, o algún plato que si sabes hacer que te quede bien, ¿sobrevives o no sobrevives? Y ya partimos con opiniones muy tempraneras, y seguimos escuchando o leyendo, dependiendo. Perdón, ¿algo quedó pendiente de Black también o no? ¿Por casualidad? Sí, pues.
1: Ay, eso es lo que comentaste recién ahora, yo lo escuché. En lo otro, el que come y le agrega weá, el que tapa con ketchup, el que tapa con ají, todos los sabores que a todos le echa aquí, pero así de forma descontrolada, weón, por la weá. Sal, sí, yo soy salado, así que sí estoy de acuerdo que realmente le puede faltar sal a las comidas, pero la sal, tú caché que potencia algunos sabores.
0: Exacto.
1: No sé, yo creo que el resto de aliños, no soy muy amigo del resto de aliños, yo. La sal y un poquito de ají, dependiendo del plato, sería.
0: Qué buen punto que Black deja del asunto de los aliños, porque hay gente que es buena para aliño, buena. ¿Te acuerdas cómo se llama? A todo nunca le cambiaron el nombre, ¿cierto? ¿Le cambiaron el nombre al aliño? Porque ¿te acuerdas que la se llamaba Negrita? ¿Alguien ocupó Negrita alguna vez? Sí, pues la Negrita que venía... ¿De qué? Era esclava, ¿no? No, no estoy diciendo... Es que como le cambiaron el nombre a la Negrita de... le pusieron Choquita ahora, pero a la Negrita de Aliño nunca le cambiaron el nombre, ¿cierto? Siguen vendiendo Negrita. O igual que Novi vende Negrita en su local comercial, ¿o no? Buena pregunta que me hago. Bueno, el Aliño completo. Hay gente que es buena para el Aliño. Hay gente que es buena para el curry. Porque yo soy bueno para el curry. Pero no me dejan cocinar con mucho curry. Hay gente que es buena, buena para la cúrcuma, ¿ah? Para todas estas cosas, ¿eh? Para la pimienta negra, ponte tú. Yo cuando hago un escabeche, que yo hago para mis... ¿cómo se llama? Para cuando me cocino mis berenjenas, que yo ya le he contado la historia, que adquirí ese gusto en Buenos Aires, las preparo y ahí ocupo la pimienta negra, pero es todo para el escabeche nomás, nada más. No es que le ande echando a todo pimienta, no soy muy... Yo sí la carne, hay veces le pego una adobada, ¿cierto? Con un poco de aliño completo, pero como que más no, y más sal, en realidad. Entonces no entro en ese aspecto. Pero hay gente que le gusta el aliño, pues, weón. Puta, que hay gente que le gusta el aliño. El ajo también le gusta mucho para complementarlo. Pero insisto, bueno, hay gente que es como dada para esto, como hay gente que no es tan dada para esto tampoco. Sí. Hay de todo acá en la viña del señor.
2: Ese aliño que dice, si no me equivoco, ahora se llama Sibarita. Y en sí, a mí me gusta cocinar, bueno, de hecho cuando estoy en la casa me piden que cocine, ¿ya? De hecho la cena navideña la preparo yo en la casa, una buena carne mechada, con su arroz primavera, se con choclito y mayonesa y unos perejil haciéndose los lesos, bueno.
0: Exacto, muy bien.
2: No, a mí me encanta la cocina, es algo relajante.
0: Oye, estaba pensando ahora, prácticamente estoy leyendo a puros hombres. Me gusta eso. Sí. ¡Fuera las mujeres! No, pero habla muy bien. Este mismo programa en los 80 con Julito Videla preguntando si los hombres cocinan, ándate a la cresta. Claro, pues si los tiempos han cambiado. Aunque igual hay gente que aún... Y no la voy a juzgar, ¿quién soy yo para juzgar? Hay gente que aún todavía tal vez no se maneja en eso porque nunca le enseñaron. Pues. Y tal vez nunca tuvo la intención de aprender, porque también son los otros. Y bueno, está bien, pues. Sí. Si hay de todo acá en la viña del señor, como acabo de decir. Buenos días, compadre, saludos a los monos. Ahí en quién va a hablar, Obi-Wan Kenobi.
3: Buenos días, compadre, saludos monos.
0: ¿Qué tal?
3: Hablando de cocina. Mira, yo después de los 30 años recién entré a la cocina para lavar losa, lavar plato, para ayudar a mi amita, porque ya está muy viejita. Porque antes, o sea, la cocina era el lugar sagrado, era el santuario de mi madre, como era la gente antigua.
0: Claro.
3: La mujer en su cocina era su palacio. y normalmente, o sea, si entra alguien era para enseñarle que eran las hijas. Los varones, no, yo familia machista, donde mi padre me decía, no, ¿cómo se te ocurre? Para eso tenía hermana, tanto como lo que era hacer aseo, como lo que era cocinar.
0: Más, más.
3: Ahora con los años sí aprendí a calentar el agua hervida, me queda buena,
0: No.
3: pero fuera de eso, o sea, no, no, yo no tengo idea de cocina, no, no, no cocino, no tengo idea de ninguna cuestión. Gracias, que no necesito ni requiero por el minuto. Y si algún día llegara a tener que ser yo el que me tenga que abastecer, bueno, ahí aprenderé y entre error y acierto, alguna cuestión saldrá. De hambre no me moriré. Eso es
0: Eso.
3: lo que espero. Abrazo, compadre. Saludos, mono. Que tengan un buen día.
4: ¿Por qué no sale para afuera?
0: No, si está bien. Está bien. Es que acá Obi-Wan está apuntando algo que hablamos al principio del programa, que justamente este espacio matriarcal, sobre todo de la mujer, que claro, que después ya después si queréis le tomáis por donde queráis, otra arista, decir, no, es que el feminismo y el machismo, bueno, señor, sí, podemos hablar de eso extensamente. Lo que pasa es que muchas veces justamente por esos principios de aquellos tiempos, hacen decir, y fue así, decirte, no, usted no se me acerca acá. Usted quédese allá. Haga otras funciones, haga otras tareas. Por supuesto, pues así se tiraba. Pues. Entonces, claro, después con el tiempo ya uno empieza como a mirar otras cosas y dice, ah, sí, podría hacer esto, sí. Ahora, pues. Porque muchas veces la necesidad tiene que ser hereje, muchas veces.
5: Y tengo un amigo en común contigo que le encanta hacer unos queques, weón, con unas cuestiones verdes. Son queques de la risa, dice. Son, sí, son buenos, aquí estamos con weón.
0: Sí, claro.
5: Ahí en Aeropuerto con 5 abril los puede encontrar. Damas y caballeros.
0: No tenemos para qué la denuncia, weón. La denuncia hasta ahora. Estamos en el tema de hoy día de la cocina y voy al WhatsApp infernal de los monos. ¿Cómo está la gente ahí? Hay gente. Bueno, con la lluvia hay gente que se espantó, ¿eh? Hasta de la sintonía. O sea, de la gente que opina. Porque en realidad ya dijimos, ya tenemos una alta sintonía. Agradezco enormemente eso. Muchas gracias. Dice Matador, cocina muy poco y por falta de tiempo. Y lo que le queda a la raja, el huevo frito. ¿Qué te puedo decir? Felicitaciones. Y no recuerda quién le enseñó, tal vez la vida le enseñó nomás. Ahora, dice que no es negado, pero al menos sí me quedo solo, dice, con supermercado cerca no me muero de hambre. O sea, mientras esté el supermercado cerca no se muere de hambre. El plato preparado. Me agrega Matador, la muerte en Colombia por un chorizo. ¿Aló, Mr. Chile? Ya, aló, no, no meta a Mr. Chile en este cuento. Déjelo tranquilo él. No tiene nada que ver con la muerte esta. Don Telo, me acordé de la música china, o sea, ¿de dónde la trajo el artista alguna vez? Justamente, de Tailandia. De allá, Tailandia, pues, la trajo de allá, pues. En sus viajes por Asia, te traigo esta música que es nueva, pero que es buena, buena, buena. Ahí entre el Rafa y el otro decían, ya. Ah, ya, ¿y qué hacemos con esto? Bueno, ¿se acuerdan que en la antigüedad, bueno, en la antigüedad de la radio estaba hablando, pero ahora no? En la antigüedad de la radio había gente que venía con su valija de algún país y te traía la última música y decía, oye, esta te podríamos poner para el programa. En esos tiempos, ahora no, ahora está todo al alcance de un botón, güey. Increíble, ¿eh? Lo que es la tecnología. El alioli y el garún, o salsa de pescado fermentada, se consideran entre los aliños y salsas más antiguas de la historia documentada, con registros que se remontan a la época del antiguo Imperio Romano y antecedentes aún más primitivos. El alioli y el garún. ¿Adivine quién descubrió eso aliño en ese tiempo? Dice Don Mauro. Obi-Wan que no. Obi-Wan, pues bueno, Obi-Wan, ya. ¿Qué más quiere agregar Don Mauro?
6: Buen día, compañero ignorante.
0: Buen día.
6: Oiga, cocinar, puta, yo soy buenísimo para la cocina. Yo cocino de todo. Tengo un menú variado.
0: ¿Ya?
6: Cocina chilena, lentejas, garbanzos, arroz, porotos, tallarines.
0: Otro hombre más
6: asado,
0: se suma.
6: Carne al jugo, weón.
0: ¡Vivan los hombres guatita, en la
6: que alguien me dé una invitación! Cocino de todo. De todo. Yo cuando era joven. Existía una carrera en el colegio que era alimentación. Y ahí aprendí a cocinar.
0: Ah, y aprendió ahí.
6: los 4 años en esos tiempos.
0: ¡Qué buena!
6: Uy, uy, uy, uy, uy, uy, uy, uy, que te enseñan a cocinar. Entonces, ahí adquirí todas las técnicas habidas y por haber.
0: Pero qué extraordinario, ¿eh? Oye, seguimos con... Del 100% de hombres que escucha este programa, o al menos de que opina este programa, el 80% está dedicado a salvar la vida. Y hay otro 20% que si no tiene supermercado al lado, se muere de hambre. ¡Pero excelente! ¡Excelente! Le hace a todo. ¿Qué dice de Matador? ¿Mauro no será Pablo Larraín? Puta el weón que sabe, weón, y hace de todo. Puta el weón que hace de todo y sabe. Pareciera. Normita Blas. Yo a ella la veo en la cocina pelando tomate. Y yo ahí atrás de ella, ayudándola a pelar tomate.
4: Hola, cosita hermosa, preciosa, ¿cómo estás?
0: ¡Normita!
4: Yo te tengo unas malas noticias.
0: ¡No cocinas! Corazón. ¡No sabe cocinar!
4: ¡No cocino, papi!
0: ¡No!
4: No es porque no quiera.
0: ¡No!
4: La verdad, mi esposo dice, ¿ya vas a preparar tus menjurjes?
0: ¿Y cuáles son?
4: Y ni modo, cuando estábamos recién casados, pues sí comía mis menjurjes, ¿ves? Pero ahorita ya no.
0: ¿Ahora no? ¿Por qué?
4: Por eso dije, pues entonces a comprar comida corazón y donde te guste y como.
0: ¿Pero cuáles son los menjurjes de Norma?
4: Yo no soy cocinera de nadie que no aprecia mi comida menjurjiana. Y pues bueno, ya me timbraron mi vida. Bueno, te quiero, te amo con todo mi corazón.
0: I love you.
4: Cuídense mucho. Bye, bye. Yo soy Norma Blas, la morenita.
0: Pero Norma, los menjurjes de Norma. Suena como a teleserie. Los menjunques de Norma. A teleserie media prohibida. Oye, pero ¿qué es lo que...? Por ejemplo, ¿qué me dijo? Tamales. La Norma. Norma Blas. ¿Hace tamales? ¿O enchiladas? ¿O un taco? Así, ¿no? Porque ¿cuáles son los menjunques de Norma? Me gustaría saber. Quedé curioso. ¿Qué puede ser que haga Norma que sea como para que nosotros digamos, uy, qué rico debe ser lo que hace, lo que... ¿Ah? Por eso, tenemos que preguntarle, pues, Trombolo, si ella dice que los menjunjes los pelaban, entonces algo debe ser.
7: ¡Me da lo mismo! ¡Váyanse a la mierda!
0: Pero si estoy preguntando por Norma. No, pero igual estoy metido, ¿ah? ¿Eh? ¿Qué serán los menjunjes de Norma? ¿Qué puede ser, weón? ¿Qué puede ser?
6: Oye, y con respecto a eso, mi hijo del medio como que no le gusta mucho, pero cocina la raja, weón. Es que tanto a mí como a Elastiger ya nos sacó la chucha en la cocina. Te cabro, weón. Puta, cocina demasiado bien. Sí, cacha, lo aliño justo, cocina mucho mejor. Yo no tengo vergüenza ni nada de decirlo, pero verdad, weón. De repente yo estoy cocinando, va y me dice, oye, ¿sabes qué? Le falta, no sé, un poquito de orégano. ¿Cachai? Y como que aparece, así como, ponele. Y le faltaba orégano. Sí, weón, bueno, muy seco para la cocina.
0: Ah, muy bien.
6: Y el weón no quiere estudiar cocina.
0: ¡No!
4: ¡Para!
0: ¿En serio, chuta? Estamos en búsqueda de los menjunjes de Norma. Queremos saber cuáles son los menjunjes de Norma. Quedamos metidos. ¿Qué es? ¿Para qué será bueno? Para revolverla. Es buena. ¿Qué es eso, Matador, que me manda? 6 comidas muy exóticas de México. Escamoles, chinicules, chapulines, eso yo he escuchado. Tacos de víbora. Ya que... ¡Uy! ¡Tanta cosa rara! Sopa de piedra. ¿Qué es esta cosa de acá? Huitlacoche. Oh, huevecillo. Mira, es una mezcla de gusanos rojos, huevecillos de hormiga, también hay saltamontes, comen puro carne serpiente. Oh, y le hacen a todos los bicharracos, weón. Pero no creo que Norma cocine esas cosas, pues debe cocinar otra cosa Norma. Por eso estoy metido. ¿Cuáles son los menjunjes de Norma? Solamente para saber. ¿Ah? ¿Nos va a decir ahora? ¿Cuál será? ¿Qué dice don Mauro acá? Feliz, yo le pruebo el menjunje a Normita. Todos se entusiasman. ¿Quién más le quiere probar el menjunje a Norma? A ver.
4: ¡Ay, cosita hermosa! Bueno, mira, mis menjurjes son chilaquiles, huevito con huevito tiernito, huevito sazón, huevito, a ver cómo lo quieres el huevito. Frijolitos refritos, agua enchilada.
0: Ah, ¿viste?
4: No sé hacer tamales, papá. No sé hacer tamales. Yo no soy tamalera.
0: ¿No eres tamalera?
4: Sé hacer mole, pero arrocito.
0: Ya.
4: Y me queda bien sabroso.
0: Ya. Ok. Les quiero aclarar a la gente de la audiencia qué es lo que, cuáles son los menjunjes de Norma Blas. Huevitos a la pera no hace también, dice Matador. Matador, ¿qué le dice eso a la Norma? Pero por lo que veo, Normita es como experta en huevos, ¿ah? Huevo que hay, lo agarra, ¿ah? Agarra los huevos, muy bien. Eso se llama que le guste la cocina, pues.
2: A Fran Siniestro le gusta el loco cordillerano con harta mayo, no. Y los huevos a la pera.
0: ¡No! ¿Pero para qué meten esos platos? ¿Perdón? No, ya con lo que dijo Iván y con lo que dijo Matador, ¿para qué vamos a agregar la lengua de, y en el hoyo, todas esas weas que ustedes ya estáis diciendo? ¿Para qué? A todos, yo soy experto en charquicán, weón. Puta, el charquicán, weón, es lo mejor que me sale, weón. Sí, yo disfruto, weón. Me pongo la olla, weón, del charquicán, weón. Así que, ¡oh, le pega la wea! Perdón. Se cayó. ¿Qué? Norma le hace a todas. No le hace a los tamales, sí. Igual podríamos envolver a Norma en la hojita de algo. No, ya. ¿También le gusta a Norma los huevos estrellados? Dice Matador. No sé. Hay que preguntarle. ¿Le gustará? No le pregunten más cosas a Norma, porque Norma ya se va a sentir medio incómoda porque le están preguntando si le gusta el huevito estrellado, el huevito a la pera. Los huevos fritos, pues también. Ya. Oye, la gente, ¿eh? Oye, muchas gracias por las opiniones vertidas en el programa de hoy, ¿eh? ¿Ah? Los menjujes de Norma. Es como los enredos de Wanda, ¿eh? Como nombre de película. ¿Ya? ¿Qué cosa? Yo le podría dar a probar mi burrito, dice. Don Mauro. Norma, don Mauro dice que le podría dar a probar su burrito. Porque también se come en México, ¿no? ¿Sí? Ahora todos van a entregarle plato a ella. Ya, basta. Por Dios, la gente, bueno. Ya. ¿Qué sale? Ah, perdón. El libro del 15, no, nada que esto es otra cosa. Viendo el libro, bueno. Don Mauricio Palacio, ¿cómo está? Buenos días. Hola, don Tere los monos. Lo escuché a medias, metido en mil reuniones. Ya, listo. Me gusta la cocina. Y lo mejor, la carne mechada. Uf, o pollo al limón. He sacado aplauso. Ah, mira, hace pollo al limón. Yo tenía una amiga que hacía pollo a la sal también. Le quedaba bien, bien simpático, le quedaba. Pero la carne mechada. Eso, Norma también le gusta la mechada, ¿o no, Norma? No sabe lo que es la mechada, Norma, sí. ¿Le gusta a Norma que la mechone? No, la carne mechada estoy hablando. Ya. Saludos a Rodrigo Rocato. Le mando un saludo cariñoso acá y a Sergio Oliva también, ¿eh? Ya. Hoy toda la gente, ¿eh? Gracias por la audiencia, se pasaron. Hoy. Y ojo, no me ha dado hambre, ¿eh? Menos mal. Como estamos hablando de cocinar. Matador dice, yo le ofrezco mis huevos para que los rompa con los... con los albinículos que usa en la cocina, pues. ¿Por qué más la va a romper? A Normita también le daría a probar un arrollado de guaso. Mira, va a tener que averiguar, Norma, todos estos platos. Busque Norma en Google, arrollado de guaso Chile, y ahí va a ver el plato y a ver si le gusta. Bueno, ya. No lo voy a decir de eso, cuenta de churro. Todas esas cosas puede probar, ¿ah? ¿Eh? Todas esas cosas. Voy al otro grupo de WhatsApp, Roberto Soto, que a todo esto está triste porque se le va a casar una hija. Nosotros le estamos diciendo hace rato que no se ponga triste porque va a ganar un hijo. Pero está triste. Entonces, aunque esté triste, le damos el ánimo. Hicieron una despedida soltero, creo, del yerno. que parecía un velorio, pero no importa. Y dice Roberto Soto acá, dice, soy negado, solamente huevos fritos hago, ¿viste? Ahí está. Capaz que tu yerno, weón, sepa cocinar, pues, weón. Ya. El profesor Méndez de la banda El Vertedero me escribe y me dice, no es mi fuerte, pero he ido aprendiendo y mejorando gracias que tengo que cocinar para mis hijos e hijas, dice. Sí, el profesor Méndez tiene por lo menos, que yo sepa, son 8 o 9 hijos. Soy más eficiente y ya tengo algunas especialidades como las cazuelas. Mira, al profesor Méndez, ¿me comprendes, Méndez? Le sale bien las cazuelas. Aprendí recordando lo que había visto hacer a mi mamá y a veces le consultaba. Ahora mi instructor fijo es Álvaro Barrientos. Sus recetas nunca fallan. Ah, mire dónde consulta, ¿eh? Mire usted, ¿eh? Muy bien. Profesor Méndez, excelente, ¿eh? Muy bien, muy bien, muy bien. ¿Qué dijo acá? Ah, no, pero este es otra cosa. Se me mezcló acá. Norma Blas se ríe nomás. ¿Cómo le gustan a Mauro, Garrafi y Mr. Chile? ¿Qué cosa, oiga? Un choripán sin pan. Ah, pero para ellos, para Mauro, Garrafi y Mr. Chile, ya. Matador se mete siempre a pelear con los demás auditores, déjese. Ya, Norma Blas debe estar en este momento googleando todo lo que estamos diciendo como para que entienda que de qué estamos hablando, ¿no? En la cocina, ¿no? Perdón, ¿qué fue eso? Una tosía.
8: Hablando de cocinas, ¿tú sabes cómo se llama a la parte que está entre el ano y la vagina? ¿Mm? Borde de sartén.
0: Sí,
8: porque ahí es donde se golpean los huevos.
0: Sabía que iba para allá. Ya, tía Gladys, mándeme el listado. La actriz y modelo argentina Pamela David está de cumpleaños hoy día. Esa es la edad que tiene, ¿eh? Hoy está Ricarda, ¿eh? Bueno. Sí, está buena. Julieta Ortega, otra actriz argentina, también está de cumpleaños. Emmy Jo Johnson, actriz estadounidense, a mí me gusta. Mira, yo no veía los Power Rangers, pero esa mina, weón, la mina de los Power Rangers. Que me gustaba, weón. Emmy Jo Johnson, que está de cumpleaños hoy día. Sí. Mira, cómo lo recordar a don Vicente Cantatore, que estaría de cumpleaños hoy día. Gran entrenador de Cobreloa, sobre todo. El aviador francés Roland Garros, por eso le llaman el torneo, está de cumpleaños hoy día. Roland Garros. Hoy es el Día Internacional de la Geodiversidad, el Día Mundial de la Parálisis Cerebral. Aquí conozco a varios que tienen parálisis. Y en lo musical, ¿usted quiere que entremos en lo musical, tía Gladys? ¿Al tiro? ¿Entramos al tiro? Usted ordena y yo le hago caso. ¿Por qué son estos acá? Bueno, me está sonando acá. Esto. ¿Por qué mandó 2 mensajes don Mauro Palacio? No, había mandado uno, pues mandó uno. Sí, había mandado uno, ya. Ya, que no estaba cachando, no cachaba para dónde iba el mensaje, ya. Ya, vamos con los cumpleaños, déjame ver. Perdón, ¿me queda algún mensaje acá antes de cualquier cosa? Sí, porque me dice. Ah, don Mauro dice, ¿sabía usted que Matador Sala me pidió el dato de la longa de Mario? Le pidió el dato. Déjame ahí nomás. ¿Para qué vamos a entrar en detalle? ¿Para qué? Perdón, ¿acá tengo algo acá? No, acá tengo un mensaje de otra cosa. A todo esto se viene Carla Sevilla con el reprise de Icy Rocks, prueba de sonido, que habla sobre los crecen fantasmas. ¡Go, Buster! ¿Crecen fantasmas? Un programa fantasmagórico. Reprise de Carla Sevilla a la vuelta. ¿Ya? Para que se pi. Ya, ahora sí. ¿Qué más tengo que ver? Ah, tenemos que ver. Oye, sí, me trajo recuerdo. Perdón, que me están queriendo acá de los. ¿Cómo se llama? De las chinitas. Qué lindo recuerdo. Qué lindo recuerdo, ¿no? Ya. Ya, listo. Listo, ahí está revisando. Muchas gracias. ¿Por dónde empezamos? Usted me dice.

Tommy Stinson, bajista de los Replacements. ¿No? ¿Es esa? ¿O no? ¿O me embarró? Ah, no, de Anathema. Puta, la cagué. Me equivoqué. Anathema. Sí, Daniel Carvanaf, cantautor y guitarrista británico de cumpleaños.

Feliz cumpleaños, Daniel Cámara. Anatema. Como para el día de la canción. Ahora sí, Tommy Stinson, bajista de los Replacements. ¡Feliz cumpleaños!

0: Joder, Fito and Fitipaldis. Ahí están. Feliz cumpleaños para el coño este, que en el día de hoy está de cumpleaños y celebre con tutti al señor Fito Cabrales.
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Y nos vamos

Y leemos lo último. Si es que hay algo que leer, hay algo que leer, ¿no? O escuchar, lo tengo ya. Juan, rápidamente. Perdón, ¿qué hice acá? Hola, Guñecita, saluda a Guñecita. Ya. Ya, y entre Guñecita y Matador están hablándose de cosas. Dice Guñecita, mi madre y mi abuela me enseñaron a cocinar lo que me queda más rico son los porotos con mazamorra. Oh, con mazazorra, ok. El pebre, carne al jugo, casi bueno, casi todo me queda bien. Casi todo le queda bien. Muy bien, ¿ah? Pregunta para Guñecita, ¿ya ha pelado tomates? ¿Ve? Ahí entre Matador y se están tirando los dardos. Yo no me meto ahí. Mario dice, cocino muy, pero muy poco. Ah. O sea, ¿para qué le voy a preguntar a Mario si sabe hacer tamales? Me salió una emergencia. Matador, bueno. Buscándole siempre el... Matador no se atraganta con la longa, solo hace arcadas. Uy, como lo que le pasó al gallo en Colombia. No. Pobrecito el gallo que se atragantó con el chorizo, pero bueno, hay gente que le pasa eso. También, insisto, también tengo amigas que le ha pasado lo mismo. Se atraganta con el chorizo. La banda, el vertedero con su noticia. Ya, ¿algo más que agregar? Nada. Por ahora diría que se viene el reprise de Carla Sevilla con Icy Rocks, prueba de sonido y Los Fantasmas. 14 horas, Patricio Aguiluz con el Me Hace Tanto Bien, en vivo y en directo. Luego, la retransmisión de este maldito... No, del programa de Ay, Si Te Levanta, entre las 16 y las 17. Luego, 17 horas,

programa con su retransmisión. Y hoy día es día de Monosexual, con mi querida Alejandra Fuentes a las 22 horas. 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Eso a las 22 horas. Si usted está en la tarde, siga ahí la sintonía. Ah, perdón. Antes viene el Expreso Blas Bailable. Sí, 19 horas. Que a todo esto voy a anunciar que Norma Blas va a ir los días viernes a las 7 de la tarde con el Expreso Blas Bailable. Nuevo horario. Lo anticipo, ¿ya? Soy experta en pelar tomate, dice... Güeyesita. Muy buen día, Musinerta. Dice Pena Loca Crane, dice, para nosotros como familia cocinar es una tradición familiar, hay mucho amor en familia. Bueno, eso lo hablamos al principio del programa, ¿se acuerdan? A Mario los tamales le quedan buenos, sí, súper bueno. Tamales. Tamal, ya. Basta de longanizas, basta de chaquicán, basta de tamales y basta de los menjunjes de Norma. 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

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Sigue la sintonía de la radio. ¿Qué se viene? Sí, ahora se viene, sí, vamos a recordarlo y homenajearlo, por supuesto. Está agregando Carla Sevilla rápidamente porque nos estamos yendo. Mi especialidad, cazuelas, inventos de sabor y arroz con carnita. Allá. Le gusta inventar a Carla Sevilla, está bien que invente. Invéntese una longaniza. No, estamos bromeando. Es que quedamos pegados con la noticia de la banda del vertedero, con el perico que se atracantó con el chorizo. Nos dejó traumada esa noticia. Perdón, recién pude comentar, pero estaba escuchando. Besitos, besitos y besotes manda Carla Sevilla. Recuerde, ahora se viene el reprise para los que están en la mañana. Si está en la tarde, se viene Norma Blas con el Expreso Bailable, con nuevo horario el día viernes. Y todo lo que acabamos de decir. Muchas gracias. 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Un año más de la partida de un grande. Honores y vítores, donde quiera que estés. Van Halen. Chau, chau, chau. Chau. ¿Nos vamos a dónde? ¿A Panamá? Carla Sevilla dice, no me puedo atragantar. Ok, no voy a hacer comentarios. Mario, ¿hace torta de jamón? Buena pregunta, dice Don Mauro. ¿Hace torta de jamón, Mario? Si no sabes hacer una torta de jamón. Tan ricas que son. Ya, decía, nos vamos a Panamá. Honores y vítores para Edwin Van Halen. Show. 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

Hola, hola, hola, hola, muy buenas noches, buenas noches, buenas noches. ¿Cómo están? Aquí, dándolo todo en esta noche de fantasmas, sí señor. ¿Cómo están esas almas, esos cuerpos, esas neuronas y esas presencias inexplicables que quizás están escuchando a Icy Rocks junto a ustedes? Sí, hay una presencia inexplicable que pelotudea y pelotudea, pero bueno, hay que tenerle paciencia. Porque esta noche vamos a meternos en un territorio donde la razón baja un poquito la voz y la imaginación le sube el volumen. Sí, esta noche vamos a hablar de fantasmas. Sí, fantasmas, apariciones, espíritus, casas embrujadas, presencias, ruidos que nadie sabe de dónde vienen, puertas que se abren solas, objetos que cambian misteriosamente de lugar y esa clásica sensación de hay alguien aquí y no lo veo. Pero esta noche no quiero preguntarte solamente si crees en fantasmas. No, la verdad es que vamos a ampliar esta pregunta y nos vamos a poner un poquito nasty, un poquito pesaditos. Quiero hacerte una pregunta bastante más incómoda. ¿Qué estarías dispuesto a creer cuando extrañas profundamente a alguien que ya no está? Claro, porque una cosa es sentir que alguien que amamos sigue de alguna manera cerca de nosotros y otra muy distinta es que aparezca diciéndonos, yo puedo comunicar, que aparezca alguien, digamos, ¿no? Alguien de nuestro entorno o un referido que nos diga, yo puedo comunicarme con tu ser querido, puedo hablar con él, puedo hablar con ella, puedo decirte cómo está en el más allá, pero primero tienes que pagarme. ¡Chin, chin, chin! Y aquí caen las monedas, ¿no? Y ahí, monada querida, estamos en otro territorio. En el territorio del negocio y a veces del negocio inescrupuloso. Claro, porque esta noche vamos a intentar separar el misterio del fraude, la experiencia personal de la evidencia, la espiritualidad de la manipulación y los fantasmas de los vivos, vivos que se hacen pasar por fantasmas. Así es que acomódate, apaga un poquito la luz si estás en tu casa. Y si estás manejando, por favor, no apagues nada, no, ni cierres los ojos tampoco. ¡Sigue manejando! Porque esta noche la prueba de sonido está oficialmente embrujada. Así es que vamos a escuchar Kids in America de Kim Wilde y ya volvemos.

Ahí estaba Kim Wilde con Kids in America, los chicos en América, sí señor. Y vamos entonces a seguir porque este programa va a estar así como de miedo. Pero vamos a saludar, por supuesto, a nuestro querido elenco estable, sí señor. Vamos a dejar correr a Pino Danjo un ratito y volvemos con la gente linda que nos está escuchando.

0: Ok, y vamos entonces a saludar a Marianela, por supuesto. Dice, hola Carlita, buenas noches, espero que sea un gran programa. Muchos cariños para ti, tu amado transportador, tus hijos, tu nieta y a nuestros queridos. Y aquí viene la lista. Rey Carlos, Chelito Wayne, Telito, Cristi, Marcela, Black y a cada auditor de Florencia Radio y la Radio de los Monos. Sí, señor. Le damos la bienvenida a la monada completa y a los florencios y florencias que se están conectando por florenciaradio.cl, por supuesto que sí. Y dice ella, yo no creo en fantasmas, sino en energías espirituales que nos rodean cuando les recordamos con mucho cariño y respeto. Para quienes hemos experimentado pasar ese umbral y poder ver más allá del horizonte, a nuestros amados seres que son luz y nos pueden ayudar a seguir existiendo y dando testimonio de esa experiencia. ¡Qué lindo! Me encantó que sientas que son seres de luz, ¿no? Uy, yo tengo varias lucecitas ya en mi jardín. Y, por supuesto, nuestro querido Rey Carlos dice, estoy atento, pero no sé cuáles historias son las que vas a sacar. Bueno, ahí sorpresa con Tuti, con Tuti. Y, por supuesto, que deja un cariñoso saludo para toda la gente que nos está escuchando. ¡Ah, mira! Y mi querido transportador, lindo, precioso, dice, te voy escuchando, querida Icy. ¡Yay! ¡Qué bueno, qué bueno! Me encanta que estén ahí conectaditos. Bueno, me encanta. A ver, ahí vamos a dejar correr un ratito a Pino Danjo otra vez.
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0: Ok, vamos a arreglar un pequeño problema técnico, vale, vale, y vamos a volver en un segundo. No lloren, no lloren, ya volvemos. Ok, ok, ya volvemos, no lloren, no lloren, hemos volvido, hemos vuelto. Y fíjate que acá, a ver, la galletita dice, a ver, ay, parece... Es que esta es la cápsula... Ah, ya. No, me dice, me está mandando el Rey Carlos unos mensajes internos y dice, se perdió la señal. Sí. Se perdió, pero ya volví. Así es que ahí estamos solucionando el problema de una manera artística. Y, por supuesto, saludo. Vamos a dejar el primer WhatsApp radial de la noche. Aquí está el primer WhatsApp radial de la noche. Saludando a las cigarras de Sonar, por supuesto, nuestra radio amiga. Un besito para todos. Y acá fíjate que está mi querido doctor Pablo Salinas que dice, yo no creo. Pero he visto cosas raras. ¡Wow! Y Roberto Monitos, también del grupo de las cigarras, dice, en duendes. ¡Malditos duendes! Acá en la casa a todos les ha pasado que se desaparecen cosas y están en otro lugar y estando solos en casa. ¡Wow! Eso, qué nervios, ¿eh? Cuando se desaparecen las cosas y te aparecen en otro lugar que nada que ver. Sí, a mí también me ha pasado. Así es que, duendes, pues. Hay que cantarles una canción. Yo, no, mira... Si alguien sabe cuál es la canción que hay que cantarle a los duendes para que devuelvan las cosas, hay una canción cortita que se les canta. Yo alguna vez la escuché y se me olvidó. Pero bueno, ahí les dejo la tarea para que averigüen cuál es la canción que hay que cantarle a los duendes para que devuelvan las cosas. Eso. Ya, un cariñoso saludo entonces a mis queridas cigarritas. Gracias por la cooperación. Vamos entonces. Continuamos. Algo me está escribiendo mi querido Rey, no sé si será para al aire y todo, pero vamos con Tuti. Y aquí a mi querido transportador le digo, lo que se elimina no se perdona. Ay, ay, ay. En fin, ya, vamos entonces, sigamos con el segundo bloque de este super programa. Vamos a subir, a subir, a subir, porque la pauta está súper buena y las canciones están, pero de miedo, literalmente de miedo, de lo buenas que están. Bueno, en este segundo bloque vamos a tratar de este tema que es como para agarrarlo con pinzas, ¿no? Que los fantasmas que nosotros llevamos dentro, de pronto, ¿cierto?, nos aparecen y nos aparecen, a ver, ¿cómo te dijera yo? De la nada. Porque en el fondo, a ver, ¿cómo les puedo decir? Están en nuestro imaginario. Chuta, es que no quiero sonar como muy disruptiva, ¿no? O no quiero ofender sensibilidades. Pero la mayor parte de las veces los fantasmas existen dentro de nuestro recuerdo, de nuestra memoria emotiva. Y cuando nos cuesta soltar, ¿cierto?, este sentimiento, también nosotros vamos sintiendo que hay ahí un vínculo, un cordón de plata, ¿no? Como decía Love San Rampa, un pequeño cordón de plata que nos mantiene unidos a las familias, a los seres queridos, a nuestros hijos, a nuestros esposos, esposas, parejas, pololos, lo que sea. Pero tenemos este hilo fino que nos ata afectivamente con los recuerdos. Sin embargo, a veces, cuando la muerte se hace presente, sobre todo de una manera muy repentina, ese cordón pareciera que se corta. Y nosotros extrañamos esa presencia, ¿no? Ese saber que estás comunicado o ligado con la persona que quieres. Pero bueno, vamos a seguir, ¿cierto?, con un tremendo tema, temazo de Sting, que se llama Epilogue o Nothing About Me. O sea, este es el epílogo. Y no hay nada más sobre mí. A ver si les gusta este sentimiento así como nostálgico y elegante de Sting en los años 80. Y volvemos muy prontito a seguir desarrollando este tema tan interesante.

Ok, y ahí nos vamos a Fade para dejar corriendo por debajito a Sting. Y mientras tanto saludamos a nuestro querido Rey de nuevo y dice un gran saludo a ti, mi querida Carla, al transportador, Marcela, Marianela, Cristina, Telo, Chelito, Wayne, Chelito Wayne, a Marito Rastachan que me saludó en la mañana. ¡Mira qué lindo él! ¿Cómo te está saludando? Eso, muy bien, muy bien, muy bien. Y, por supuesto, vamos a dejar aquí como música de fondo a Sting con esta elegancia de Nothing About Me, que dice, tú no sabes nada sobre mí. You know nothing about me. Eso. Y en realidad eso es como uno pretende, cree saberlo todo de las personas que uno admira, especialmente si son artistas, y la verdad es que no sabemos nada, po. Es, su vida privada es un misterio. Bueno, vamos entonces a seguir con este desarrollo del tema. En el fondo, ¿qué es realmente un fantasma? A ver, partamos por el principio, ¿cierto? Contestando esta pregunta. Porque cuando decimos la palabra fantasma, cada uno tiene probablemente una película, literalmente una película, diferente en la cabeza. Para algunos es una figura blanca caminando por un pasillo. Para otros es la presencia de alguien que ya murió y que dejó este plano. Para otros puede ser una energía, un espíritu, a lo mejor una manifestación física, que corran, no sé, un libro, que se caiga algo, que hagan sonar las llaves, o que se abra una puerta, etc. O un fenómeno poltergeist, que también tiene que ver con movimientos, con que la tele se prenda sola, la radio, que de pronto el computador se prende solo. Bueno, hay gente que se le prende la radio sola, pero eso no tiene nada que ver con los fantasmas. Y para otros, simplemente es una historia que alguien contó en una noche oscura al lado de una fogata y que después se fue haciendo cada vez más grande y más grande y más grande. Y aquí aparece una diferencia que me parece fundamental. Sí, porque una cosa es decir, yo viví algo que no pude explicar, y otra muy distinta es decir, por lo tanto, sé que era un fantasma. No necesariamente una cosa va de la mano de la otra. Nuestro cerebro es extraordinario. Cuando no tiene respuestas, busca patrones, busca explicaciones, completa información que está ahí a medio morir saltando. Relaciona sonidos, imágenes, recuerdos y emociones, y especialmente cuando estamos muy cansados, asustados, en duelo o emocionalmente vulnerables, ¿por qué no decirlo? Podríamos interpretar una experiencia de una manera muy diferente. Una sombra puede convertirse en una persona. Un ruido puede convertirse en un golpe. Una corriente de aire puede convertirse en una puerta que alguien abrió. Y un sueño extremadamente real puede hacernos despertar con la absoluta convicción de haber estado hablando con alguien que ya murió. ¿Significa esto que la experiencia no fue real? No. La experiencia fue real. La persona realmente la vivió. Lo que no necesariamente sabemos es qué la produjo. Y para mí, ahí comienza la conversación interesante, justo en este punto. Porque no necesitamos burlarnos de alguien que tuvo una experiencia paranormal. No, pues no seamos pesados. Pero tampoco tenemos que aceptar automáticamente cualquier explicación sobrenatural. Simplemente podemos sentarnos y decir, mira, no sé. ¿Me tinca o no me tinca? Y a veces esa es una respuesta mucho más inteligente que inventar una certeza de la cual no tenemos certeza. ¿Se entiende? Claro, porque muchas veces tratamos de explicar cosas o de justificar cosas basado en la remota esperanza que alguien nos cuida, nos vigila, que hay vida en el más allá y todo eso. Hay que ser un poquito crítico, sobre todo en este tiempo en que toda la gente nos quiere estafar, nos quiere sacar dinero fácil y a lo mejor nos quiere engañar. Tenemos que dejar la ingenuidad de lado, ¿no? Y tenemos que intentar ver con los ojos pragmáticos todo lo que está pasando a nuestro alrededor. Bueno, y para esto, mientras nosotros nos preparamos para el segundo bloque de esta noche, vamos, hoy me salió medio argentino, ¿viste? Vamos a dejar a Neil Young con una maravillosa, pero maravillosa canción, Harvest Moon. Es como
cosechar lunas. Qué lindo, ¿no? Especialmente cuando está la luna llena, porque ahí es donde aparecen todos los fantasmas, hombres lobos, vampiros y demás criaturas que pululan por la noche con luna. Vamos y volvemos. Disfrute este tema, es hermoso.

Qué lindo, la dejé correr hasta el final, final, final, porque es una canción maravillosa. Y yo le pregunto a mi querido Chelito Wayne si está saliendo bien la transmisión por Radio Florencia, ¿no? Por florenciaradio.cl. Y me dice, por lo menos la canción que está saliendo suena bien. Así que nada, pues bueno, gracias por avisar. Y de todas maneras te damos una gran bienvenida, mi querido Chelo, y a los florencios y florencias que están conectados, obviamente que sí. Y mi querido Rey dice, ¿tendrá algo que ver lo que comentas de esas almas que nos cuidan con las supersticiones? Por ejemplo, eso de que si te pican las manos te va a llegar plata. Mira, no sé, mi querido Rey, si tenga que ver una cosa con la otra, pero sí tiene que ver con supersticiones, con cosas que tú estás dispuesto a creer para poder consolarte, sobre todo si la ausencia o la partida ha sido muy dolorosa, de todas maneras. Y fíjate que acá en el grupo de las cigarras están súper activos, me encanta. Mauricio Michea dice: yo creo, una vez entré a la parroquia San Miguel tarde a guardar instrumentos y se escuchaba a la gente murmurar y no había nadie. ¡Oh, qué miedo! ¿En serio? Me muero, Mauri. En mi casa de chico, al abrir la puerta, había un espejo. Yo lo usaba para la luz de mis viejos cuando llegaba tarde. Una vez a las 5 de la mañana, no, perdón, una vez a las 5 de la tarde la abrí y vi una imagen blanca caminando por el pasillo. Misma imagen que se aparecía en la puerta del baño. ¡Oh! ¡Qué heavy! ¿Y supieron alguna vez, querido Mauri, quién era? No sé si me estás escuchando. A ver, aquí voy a mandar el segundo WhatsApp radial de la noche, porque no sé si me están escuchando, pero Mauri, ¿supiste de quién era la imagen que veían esta persona de blanco? ¿O simplemente era alguien nomás, un alguien cualquiera? Ahí lo vemos, ¿ya? Me cuentas, por favor. Si quieres, me dejas un audio. Y acá también me está llegando una opinión de mi querido doctor Pablo Salinas. Lo voy a bajar el audio mientras en la musiquita que viene después y lo vamos a poner, ¿vale? Gracias, que mi querido Pablo, por comentar. Listo. Entonces, vamos a dejar correr aquí a Harvest Moon mientras seguimos, ¿cierto? Con, a ver, aquí dice. Ay, qué lindo, mira. Ah, voy a poner el tercer WhatsApp radial de la noche para mi querido Chelito. Dice, sale súper. Qué bueno, me encanta, me encanta. Ya, qué bueno que estoy saliendo muy bien. Y dice, sí que voy saliendo recién del deporte. Ah, sí, pues sí, yo sé que tú estás ahí con tu quehacer del deporte. Así es que espero que no te pierdas los temas que vienen porque van a estar buenísimos, tanto la música como el enfoque que le vamos a dar a esto de si uno cree en fantasmas o no. Eso. Bueno, sigamos entonces. Vamos a definir entonces en este bloque lo que decíamos nosotros, ¿cierto? Que es lo que llevamos dentro como creencia, ¿no? Porque hay otra clase de fantasmas, pues evidentemente. Y esos sí que existen y son los que llevamos dentro, en nuestro corazón, en nuestra alma. Porque cuando alguien que amamos muere, no desaparece de nuestra vida de un día para otro. No, pues, evidentemente que no. Por eso hay un millón de terapias y todo para poder pasar a través del duelo, ¿no? Porque esta persona queda en nuestros recuerdos, en nuestras costumbres, en determinadas canciones, en una receta. Oh, como mi madre, cuando de repente yo hago cosas que hacía ella, como tortilla de plátano, ponte tú. Uy, me viene una nostalgia tremenda. Cuando huelo un quequito bien hecho, cuando saboreo fideitos con salsa o cazuelitas, que yo digo, ay, oh, tienen sabor a mamá. Eso pasa, ¿viste? Es la presencia, es ese aroma, ese perfume que te lleva, pero directo, a ese momento que compartías con esta persona que ya no está. En una receta, como decía, en una fotografía, en una frase, en un olor, en una esquina de la ciudad, en alguna canción como esta, por ejemplo, de Harvest Moon, ¿cierto? Y algunas personas cuentan que después de la muerte de alguien han sentido su presencia por mucho tiempo. Y no solamente tiene que ser un ser humano, también nuestras mascotas. A mí me pasa todavía que mi Wani preciosa, mi perrita,
Ya se murió hace tiempo. Igual la sigo sintiendo. Sigo sintiendo sus garritas, sigo sintiendo su peso al lado mío ahí en la cama. ¡Uf! Montones. Bueno, y también hay otras maneras de recordar a estas personas. Por ejemplo, si hemos soñado con ellas, si las hemos escuchado, si hemos sentido que estaban sentados justo al lado de nosotros, en la cama o en el sofá, o han experimentado una coincidencia que para ellas tuvo un significado enorme. Y yo creo en este punto que hay que respetar esa experiencia de todas maneras. Porque el duelo no es una ecuación matemática en que tú dices ya, 1+1=2 y en 5 meses ya la voy a olvidar a esta persona. No. Este proceso del duelo es profundamente humano. Pero justamente porque el dolor es real, existe gente inescrupulosa que ha aprendido a convertir ese dolor en un negocio. Y ahí es donde la historia cambia. Por supuesto. Ahí, precisamente ahí, es donde la historia cambia. Así es que vamos a hacer un fade out de Harvest Moon, pero la vamos a tocar después como música de fondo, la vamos a seguir tocando. Y vamos a dejar brillar y escuchar a Moby, por supuesto, con un tema muy noventero, Porcelain o Porcelana. Y ya volvemos, reflexionando más sobre estas historias de fantasmas que más que habitan en un lugar determinado, habitan en nuestro corazón.

0: Qué lindo es Moby, ¿no? O sea, bueno, Moby es lindo, pero Porcelain, este tema es espectacular. Lo vamos a dejar que corra ahí abajito. Y pero antes de eso, vamos a abrir los micrófonos para nuestro querido, queridísimo doctor Salinas. Muy bienvenido a la radio de los monos, por supuesto. Aquí vamos a escuchar qué tienes que comentar de esto de los fantasmas y que has visto cosas raras. Adelante, querido.
1: Yo creo que lo he contado acá, no me acuerdo, pero cuando estaba terminando una relación anterior y vivíamos juntos, claro, pasaban cosas en el departamento, pasaban cosas extrañas, súper extrañas. Me tocó ver sombras. En
0: Wow.
1: el momento en que la cosa estaba peor y la cosa estaba más cargada que nunca, de mala onda. También esta cuestión de la aparición de moscas en lugares inexplicables y la mantención de ellas. O sea, estuve como con 2 meses con las moscas metidas en la cocina sin que hubiera ninguna causa, así.
0: Wow.
1: Ni basura, ni cañería rota, ni nada por el estilo, ¿cachai? Y claro, una vez no, yo te diría que un mes antes de pedirle respetuosamente a la señorita que se fuera de la casa, ahí empezaban a desaparecer esos bichos. Pero sí, pues, no, y lo de la sombra fue algo real, eso lo vi yo. Lo veíamos siempre en el sector de la cocina. Y una vez me ocurrió ver una sombra como de una niña pequeña, cuando yo estaba solo en mi pieza. ¿Cachai? Y así varios otros eventos en que también había alguien al lado mío, pero en realidad no había nadie. Se terminó la relación, adiós con la señorita y claro, la casa se descargó, por decirlo de manera elegante.
0: ¡Uy, oh, Pablo, qué buena historia! Bueno, ay, las moscas, todos los insectos en acumulación o las moscas en masa tienen mucho que ver con malas vibras, efectivamente, bo, y con cosas que te han tirado. Y wow, menos mal que la señorita salió respetuosamente de tu casa y de tu vida, porque si no, quizás, ¿en qué estarías ahora? Gracias por compartir, mi querido Pablito. Gracias, gracias, gracias. De verdad, buena tu historia. Y ojo, ¿eh? Tú como hombre de ciencias, es lo mejor que si te atestiguas esto, es porque de verdad lo has visto. O sea, yo doy fe de que tú eres un hombre de ciencia. Así que es un besito muy grande, mi amor, y gracias por esta historia. Y las demás cigarritas, por favor, anímense a seguir contando cosas. Aquí estamos. Gracias por eso. Y acá mi querido Rey dice, es desconcertante cuando llegas a tu casa y te encuentras con algo desconcertante. Claro, aquí me deja. Ay, ay, ay. Mi querido Rey aquí me deja un lorito que llegó a su casa en un árbol y adentro hay una lechuza. Ay, sí, eso es desconcertante, ¿no? De todas maneras. Bueno, vamos a dejar correr a Moby. Mientras nosotros vamos haciendo reflexiones un poco más allá, cuando, por supuesto, esta cosa de las ausencias de los seres queridos se transforman en la base del negocio de gente inescrupulosa. Claro, porque ahora sí vamos a entrar en un terreno delicado, en algo que tiene que ver mucho con la nigosia. Porque a lo largo de la historia han existido personas que aseguran tener la capacidad de comunicarse con los muertos, ¿no? Y estos mediums y gente que hace hasta programas de televisión y todo. Y algunas personas quizás creen sinceramente que lo hacen, ¿no? Claro, hay gente que de verdad siente que puede ser un puente de comunicación entre una dimensión más allá de la evidente de esta tierra y puede conectar con nuestros seres queridos. Pero otras, que son la mayoría desafortunadamente, han sido descubiertas utilizando trucos, información previamente obtenida, manipulación psicológica, lecturas en frío y estrategias diseñadas para que la persona que esté frente a ellas complete la historia. Fíjense, yo les voy a contar que uno de los casos más famosos es el de las hermanas Fox en el siglo XIX. Margaret y Kate Fox se hicieron conocidas por supuestamente comunicarse con espíritus mediante misteriosos golpes. O sea, uno, ponte tú, un golpe sí, dos es no, etc. El fenómeno causó sensación, pero años después, Margaret confesó que aquellos sonidos podían ser producidos mediante trucos físicos y realizó incluso demostraciones para explicar cómo podían hacerse. Ahora, ojo con esto, ¿eh? Que haya existido fraude no demuestra que absolutamente todo fenómeno paranormal sea falso. Ojo.

0: algo. Y después pase la manito para cobrarte por lo que acaba de hacer. Eso. Entonces, claro, aquí la diferencia entre el negocio de los fantasmas y lo que tú puedes sentir de verdad en una sesión como esta, está dividido por una delgadísima línea roja. Y roja no solamente por lo paranormal, rojo porque tienes que tener cuidado. No todas las personas son honestas, profesionales, si se puede decir así, ¿cierto? O simplemente son poquísimas las personas que realmente tienen un don especial para comunicarse con los demás. Así es. Bueno, y yo quiero dejarlos... Es el último día, atenti mi querido rey. Es el último programa en que tenemos cortina pobre. Sí, porque ahora les presento acá, atención, porque llegó el momento que ustedes estaban esperando, nuestro cronista oficial de los territorios desconocidos. El hombre que probablemente no tiene miedo a los fantasmas, obvio que no, porque los fantasmas probablemente le tienen miedo a él. Señoras y señores, súbanle el volumen al castillo, porque aquí llega la primera historia del rey Carlos. Sí, sí, sí. Y por supuesto, acá vamos a dejar una introducción y de luego una sorpresa. Para ti, mi querido rey, con mucho cariño, una de las dos presentaciones que te tenemos en este programa.
1: Viene el segmento más esperado.

0: del Rey Carlos.
1: Espero que te haya gustado esta intro para la presentación de tus historias, mi querido Rey. Y bueno, y aquí voy a poner una introducción a lo que viene, pero que tiene mucho que ver con el tema del programa y muy poco con lo que dice la cápsula. No, no, estoy bromeando. Pero a ver, vamos a ponernos misteriosos, ¿ya? Y para eso vamos a poner, a ver, ¿qué ponemos? Ya vamos a poner Art of Noise con Moments in Love, que también es una canción preciosa, que ya la vamos a dejar correr después de la historia de nuestro querido Rey. Dicen que en una casa antigua, una casa de esas que tienen pasillos largos y maderas que crujen, hay puertas que parecen moverse solas y una escalera que nadie quiere bajar después de medianoche. Una mujer comenzó a escuchar pasos. Primero fueron suaves. Tac, tac, tac, como alguien caminando lentamente por el segundo piso. Pensó que era un familiar y preguntó, ¿eres tú? Pero solo el silencio le respondió. Volvió a escuchar los pasos. Tac, tac, tac. La mujer, movida a la curiosidad, subió al segundo piso, solo para descubrir que no había nadie. Bajó y entonces escuchó una puerta. ¡Pam! La puerta de una habitación que se había cerrado. Volvió a subir corriendo, la abrió y nada. Solamente una ventana abierta en que las cortinas eran movidas por el viento. La cerró. Bajó nuevamente. Y unos minutos después, otra vez, los pasos. Tac, tac, tac. Finalmente, decidió pasar la noche en otra habitación. Y a la mañana siguiente descubrió algo.

0: La ventana que había cerrado estaba nuevamente abierta. Sí, estaba nuevamente abierta. Y junto a ella había una vieja cortina que se movía con el viento. ¿Qué fue eso? ¿Fantasmas? ¿Una presencia? ¿La casa que está embrujada? ¿O una corriente de aire perfectamente explicable? Y aquí viene lo mejor. Quizás nunca lo sepamos, porque una experiencia inexplicable no necesariamente necesita convertirse inmediatamente en una explicación sobrenatural. A veces puede simplemente quedarse ahí, como un misterio. Y quizás eso es lo más entretenido, porque no todas las cosas que suceden en este plano necesitan tener una respuesta. ¿O sí? No lo sé. Vamos entonces con la primera cápsula paranormal de mi querido Rey Carlos. Vamos con todo.
1: Hay historias entretenidas y chistes divertidos que tienen que ver con lo paranormal. Por ejemplo, el cuento del señor que llevó su auto para que le cambiaran las pastillas de freno. Y una vez que retiró y probó su auto, el mecánico le preguntó: ¿cómo encuentra que quedaron las pastillas nuevas, jefe? Súper bien, ahora paranormal. Bueno, no era así el chiste, pero el original no te lo puedo contar porque es más cochino. Hay una serie súper entretenida que narra eventos paranormales que se llama Supernatural. Incluso en esa serie ha actuado nada menos que la Linda Blair. Los hermanos Winchester luchan contra las fuerzas oscuras y los demonios recorriendo diferentes pueblos en un Impala negro, muy adecuado para el trabajo que realizan. Cuando andaba carreteando en el faro de Apoquindo en los años 80, circuló la historia de una rubia muy enigmática que aparecía en la avenida Kennedy en las noches. Hacía dedo y pedía que la llevaran, y los que alguna vez la llevaron contaron que de un momento a otro la rubia desaparecía, se fumaba. Era súper terrorífico. Incluso hicieron una película sobre este tema, cuya música estamos escuchando. Pa' que les cuento la cantidad de veces que fuimos a recorrer Kennedy de noche, desde la rotonda Pérez Sujovich hasta Estoril, varias veces, pero nunca vimos nada. Otra historia de un evento paranormal es lo que envuelve al canto de un pájaro que se llama tuetué. Dicen que si escuchas el canto de este pájaro, no debes responder por ningún motivo, porque de hacerlo, alguien cercano moriría. La única manera de evitar esto es decirle: tuetué, ven mañana a buscar sal. La gente del campo cree firmemente en estas cosas. En el campo hay cosas que nadie entiende, como por ejemplo, al pasar al lado o debajo de un litre hay que saludarlo para que no te dé alergia. Uno se ríe, pero me ha pasado que cada vez que paso cerca de un litre lo saludo por si acaso. Los animales como los perros o los gatos se supone que tienen una percepción mucho más aguda que los humanos. Por eso de repente reaccionan de manera muy extraña, porque algo percibieron. Supuestamente son capaces de sentir que va a temblar, entre otras cosas. Además, por lo menos yo les hago caso cuando veo que ladran a alguien, porque algo perciben que no es muy bueno. Algo que me pasó cuando mi hijo tenía 1 o 2 años fue muy desconcertante. Estábamos jugando en su pieza y me pregunta: papá, no existen los fantasmas, ¿verdad? Entonces pregunté, ¿por qué? Y no me respondió. Siguió jugando como si nada y me dejó metido. Estas son cosas chilenas de lo paranormal.

0: Qué rico el tema con el que remata esta historia, mi querido rey. Sí, señor. Y me dice aquí, no lo puedo creer, está emocionado. ¡Guau! ¡Wow, voz sensual! ¡Ja, ja, ja! Dice mi querido rey. Oye, y Marcela dice, por supuesto que tiene voz sensual. Me encantó la presentación del rey. ¡Ja, ja, ja! Y qué buena historia, dice después, como siempre, no más. Y acá me dice, me vas a tener que mandar copia del programa para tener mi presentación. Obvio que sí. Y claro, el remate con Pat Metheny es espectacular, espectacular. Me encanta Pat Metheny. Realmente tiene temazos, temazos. Ay, mira, y mi querido Black dice, hola, hola, estoy escuchando por si acá. Qué bueno, mi querido Black. Muy bienvenido a este programa. Cuenta. ¿Tienes historias paranormales tú? Vamos a escuchar ahí, vamos a quedar atentos a lo que opina. No sé cómo se escribe el apellido de Pat Metheny. Ahí te voy a contar cómo se escribe. Pero ahora, en esta parte del programa, como siempre, vamos a presentar la música de otras latitudes. Y ahora, por supuesto, nos vamos de viaje. Porque si vamos a hablar de espíritus, tenemos que salir de Hollywood. Sí, po, evidente. Y tenemos que salir de las casas embrujadas de las películas y mirar al mundo. Porque prácticamente todas las culturas humanas tienen alguna forma de relacionarse con sus muertos. ¿Se han fijado en eso? Todas las culturas, absolutamente todas, honran a los ancestros, veneran a algunos espíritus, hay rituales, ceremonias, relatos y tradiciones, y distintas maneras de entender qué ocurre cuando una persona muere. Para algunas culturas la muerte no significa necesariamente una desaparición, puede significar una transformación, un paso, una continuidad, una presencia ancestral, y por eso esta sección de Icy Rocks se llama Música de otras latitudes, porque esta noche tenía que tener un sonido especial. Obvio, vamos a escuchar a Deep Forest con un tema de su último disco, Burundi Suite, una música que nos recuerda que el misterio no tiene una sola geografía. No. Vamos entonces a escuchar la intro para la música de otras latitudes y pegadito, pegadito ahí. Vamos a escuchar y a disfrutar Burundi.
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Qué buen tema este de la música de otras latitudes, ¿no? Bueno, Deep Forest, aquí, mira, voy a buscar la historia. Les voy a hacer un resumen ejecutivo de Deep Forest, porque es un grupo que es de música ambient. Es un, bueno, más que un grupo, es un dúo francés que redefine la world music al combinar cantos tradicionales y grabaciones de campo con paisajes electrónicos envolventes. Su estilo crea atmósferas que evocan selvas, culturas lejanas y celebraciones tribales, dejando una huella cultural duradera en la fusión étnica electrónica. Mira, eso. Si ustedes tienen oportunidad de escuchar la música de Deep Forest, háganlo, porque realmente es buenísima. Igual que esta agrupación de música creativa de Art of Noise, así se llama, y tienen canciones tan hermosas como la que estamos escuchando ahora. Bueno, y vamos entonces con el bloque número 4. ¿Cómo funciona un estafador paranormal? Vamos a hacer algo distinto en este punto. Vamos a intentar descubrir cómo funciona el truco. Porque si alguien pretende comunicarse con nuestros muertos, ¿cómo puede conseguir información que aparentemente no debería conocer? Una de las técnicas más conocidas es el cold reading o la lectura en frío. La persona mal llamada medium observa, mira tu edad, tu ropa, tu comportamiento, tu lenguaje corporal, escucha tus palabras y lanza afirmaciones suficientemente generales como para que tú mismo o tú misma completes la información. Puede decir cosas como, veo una persona mayor. Y tú vas a decir, sí, es mi mamá. O, hay una mujer. Y tú vas a decir, ay, sí, es mi expareja. O si no, siento una enfermedad. En estos tiempos, ¿quién no tiene una enfermedad? Dime tú, sobre todo de salud mental. O si no, puede decir también, hay algo relacionado con una casa, en un lugar, y tú dices, sí, era mi casa de chico. Y entonces la conversación continúa. Y va sacándote de mentira verdad, va sacando información, y tú solito, tú solita vas complementando lo que esta persona necesita saber. Existe también el otro lado, el hot reading o la lectura en caliente. Y aquí la cosa se va poniendo más interesante todavía, porque la información puede haber sido obtenida previamente. ¿Y cómo dices tú, pero si yo no he contado nada a nadie? No, pero tienes redes sociales donde publicas fotos, conversaciones que dejas grabadas en WhatsApp, gente conocida que a lo mejor puede conocer a esta persona, información pública de tu vida como en LinkedIn con tu currículum. Cualquier cosa le sirve a estos estafadores para poder construir un perfil de tu persona. Y después viene algo tremendamente poderoso, el sesgo de confirmación. Recordamos aquello que coincidió y olvidamos aquello que no, porque estamos tan deseosos de encontrar una respuesta que nosotros mismos vamos atando cabos que probablemente no tenían que atarse porque no tenían nada que ver uno con otro. Una sesión puede terminar pareciendo extraordinariamente precisa, aunque quizás la mayor parte de las afirmaciones fueron incorrectas o fueron completadas por ti mismo o por ti misma. Y aquí quiero dejarte una frase para pensar. El estafador no necesita demostrar que habla con los muertos. Necesita conseguir que tú quieras desesperadamente creer que lo hace. Suena cruel, ¿no? Pero es así. Es así. El negocio del dolor da para todo. Y mientras tanto, ya que estamos en modo Art of Noise, los vamos a dejar con otro tema muy nuevito de una de sus últimas creaciones. Se llama Close to the Edit o Cercano a la edición. Aquí los dejo con este misterioso tema de Art of Noise.

0: Qué buen tema este, The Art of Noise, que es Close. Oye, y saludamos a nuestra querida Norma Blas, que está escuchando, nuestra querida mexicanita de voz de terciopelo y tan dulce. Aquí abrimos los micrófonos para ti, para que nos cuentes tu historia, mi preciosa. Muy bienvenida aquí a la prueba de sonido de Icy Rocks. Vamos con tu historia.
1: Hola, mi Carlita, ¿cómo estás?
0: Hola, mi amor.
1: Bueno, sobre lo que mencionas en tu programa, de verdad creo firmemente que hay cosas que el mundo no ha podido explicar todavía. Hay experiencias, sensaciones, presencias. Claro que la ciencia no ha alcanzado a comprender pues del todo. Eso no significa que sea mentira, simplemente significa que aún no tenemos todas las respuestas, pero también creo que el verdadero puente entre quienes se fueron y nosotros no se vende. Nadie necesita cobrarte para que hables con quien amas. El recuerdo, el amor, la oración silenciosa, eso nadie te lo puede cobrar porque ya lo llevas tú mucho, muy dentro. Te tengo una historia, espero que la puedas escuchar. Se llama Juliancito, el niño de Misne Balam. Aquí cerquitas, en Yucatán, México, existe un pueblo que la gente abandonó por completo. Se llama Minesh Balam y está muy cerca de Mérida. Dicen que hace muchos años vivía ahí un niño llamado Juliancito. Era un niño bueno, tranquilo, pero un día un hombre lo lastimó terriblemente. Juliancito fue a confesarse con el sacerdote de la capilla del pueblo y contó todo lo que le había pasado. Y el día siguiente, desafortunadamente, el niño ya no estaba entre nosotros. Desde entonces empezaron a verlo. Gente que pasaba por ahí decían que lo veían caminando solito por la calle de la tierra o cerca de la capilla. Algunos escuchaban sus vocecitas por la noche y poco a poco las familias del pueblo se fueron yendo muy asustadas. Hasta que el pueblo quedó solo y en silencio, con sus casas en ruinas y sus árboles creciendo, claro, sin nadie que los cuidara. Hasta hoy, muchos se han acercado diciendo que lo ven, un niño pequeñito que parece estar esperando algo o que quiere decir algo más. Algunos dicen que no da miedo, que más bien da tristeza, como si estuviera pidiendo que lo recuerde. Y la gente del lugar dice algo muy hermoso. Si lo ves, no le tengas miedo, solo dile: te recuerdo, Juliancito, y verás cómo se va tranquilo. Y bueno, ya por último, deja decirte que las historias no nos asustan para alejarnos. Nos enseñan que el amor y el recuerdo son más fuertes que la muerte y que nadie, nadie en este mundo tiene derecho a cobrar por recordar y amar. Yo soy Norma Blas, la Morenita.
0: Oh, Normita, amé tu relato, lo amé. Muchas gracias, muchas gracias. Ay, pobrecito Juliancito, ¿cierto? Qué tierna tu historia. Me encantó. Muchas gracias por compartir tanta sensibilidad. Con esas historias, con tu voz tan suave, realmente toman otro nivel, otro cariz. Así que muchas gracias, querida mía. Y saben, acá está también el doctor Salinas, ¿cierto? Nuestro querido doctor Cigarra, con la segunda parte de la historia esta de esta señorita que le envenenó el medio ambiente. Miren, escuchemos lo que tiene que contar en esta segunda parte.
2: Después averigüé que en este mismo terreno hubo hasta los años 90 todo un tema de un seminario de la iglesia, no sé qué congregación era, pero habían seminaristas acá y venían a alojar y todo, y porque desde siglo XIX más o menos, comienzo del siglo XX, todo esto era un terreno de la iglesia. Y antiguamente, al parecer, sí era una suerte de hospedería o orfanato, algo por el estilo. Me refiero cuando Ñuñoa era chacra todavía. Así
0: Wow.
2: que, Napo, si creemos en toda la lógica que tienen esos cuentos, yo creo que hay gente enterrada acá.
0: Ay, qué miedo. Y lo dices con una naturalidad. Yo creo que hay gente enterrada acá, como, no sé, como que hay árboles aquí de limoneros o naranjos, ¿no? ¡Uy, qué atroz! Bueno, yo no sé, yo creo que, ay, no podría vivir en un lugar que fue cementerio, no sé. Creo que no me daría, no podría vivir en un lugar así. Pero claro, cuando uno compra un terreno y todo, cuando uno compra su departamento y no sabes muy bien la historia que lo precede, claro, tenés que vivir ahí nomás. Pero qué loco eso, mi querido Pablo. Muchas gracias. Gracias por tu historia, querido mío. Oye, ¿y sigamos? Bueno, Marcela me dice aquí, como siempre quedé con gusto a poco con las historias del rey. Espérate, Marce, porque ya vienen más, calma. Bueno, vamos a desarrollar esta idea que dejé planteada antes de irnos al tema de Art of Noise, que es el negocio del dolor. Claro, porque, pero antes, a ver cómo lo hago. Va, ya, vamos a poner Enjoy the Silence primero, disfruta el silencio con Depeche Mode, y ahí, al final, como en Fade, vamos a introducir este tema del quinto bloque. ¿Les parece? Vamos a escuchar mientras tanto, entonces, Enjoy the Silence.

0: Se fue a Fade, Enjoy the Silence. Qué buen tema, ¿no? Tremenda canción para este momento en particular. Porque cuando alguien se muere queda un silencio, tal cual como canta la canción de Depeche Mode. A veces es un silencio enorme que se nos viene encima. Y cuando extrañamos profundamente a alguien, peor, podemos llegar a desear cualquier cosa que nos permita sentir que esa persona sigue cerca de nosotros. Y ahí aparecen los vendedores de respuestas. No puedo, yo puedo hablar con él, yo puedo contactar a tu madre, yo puedo contactar a tu vecino que tiene algo que decirte o a tu familiar. Hay una energía negativa que te rodea, o hay una entidad o una maldición. Necesitas hacerte una limpieza. ¡Oh! ¿Quién no ha escuchado eso, no? Y luego aparece la frase mágica. Pero para hacerlo necesitas pagar X cantidad de dinero. Y aquí, por favor, enciende tus alarmas. Porque una cosa es que alguien tenga una creencia espiritual muy profunda y otra es que alguien utilice esa creencia para manipularte. Y especialmente peligroso es cuando utilizan a una persona fallecida para generar miedo. Porque imagínate, alguien te dice que tu madre, tu padre, tu hijo, tu sobrina, tu tía, tu nieta están sufriendo en el más allá. Pero solamente esa persona puede ayudarte. Pero no hay que pagar por la ayuda. Eso, simple y sencillamente, ya no es espiritualidad. Es una manipulación. Y si alguien utiliza tu duelo para sacarte dinero, no necesitas un exorcista. Necesitas cerrar la billetera y abrir bien los ojos. Hay que estar siempre, siempre atento a las señales. Vamos entonces con, a ver, ¿con qué nos toca ahora? Me perdí. Ah, con las historias. ¡Ay! Vienen de nuevo las historias del rey. ¡Oh! Ya, y por favor, escuchen la segunda intro para las historias de nuestro querido rey, ¿no? Querido rey. Déjame buscarlo. Espérate. Y aquí vamos a dejarlo que suene, ¿cierto? Ahí. Y luego vamos a ir a escuchar la cápsula de sonido para esta segunda parte de la historia de nuestro querido rey. Ahí vamos. Ay, espérate un poquito porque no partió. Espera. Espera, calma, no pasa nada. Vamos a ver, aquí sí, esta es la segunda presentación de la cápsula de mi querido rey.
1: Viene el segmento más esperado.

0: del Rey Carlos.
1: Y hablando de exorcistas, llegó nuevamente nuestro hombre de confianza, el único, el incomparable, el que probablemente cobrará, pero en chocolates. Pero nunca con una transferencia bancaria. Es nuestro querido Rey Carlos con su historia del exorcista. Dicen que una familia comenzó a escuchar golpes dentro de las paredes. Después aparecieron objetos en lugares extraños. Una puerta se abrió sola, una silla se movió y alguien dijo: «Esta casa está poseída». Entonces llamaron a un supuesto especialista. Llegó, miró la casa, caminó lentamente y frunció el ceño en algunos puntos del hogar. Respiró profundamente y dijo: «Sí, hay algo aquí». La familia preguntó: «¿Qué podemos hacer?». Y el hombre respondió: «Necesito realizar una limpieza». «¿Y cuánto cuesta?», preguntamos nosotros ingenuamente. «Ah», dice el estafador, «eso depende». ¿Y depende de qué? De cuántos espíritus haya. Ay, y tú te quedas en silencio y entonces piensas. El hijo adolescente de la familia miró al supuesto exorcista y le preguntó: «¿Y si primero revisamos la instalación eléctrica?». Silencio nuevamente. Fueron a revisar y descubrieron que una parte de la casa tenía una falla eléctrica que producía vibraciones y ruidos. ¿El demonio? No. ¿El espíritu? No. ¿La instalación eléctrica? Sí. Y aquí alguien viene a poner como el punto final o los puntos sobre las íes, y es nada más y nada menos que nuestro querido rey, que cuando alguien te diga que su casa está poseída, primero llama al electricista y después vemos, pues. Claro, porque... queridos súbditos, cuando el demonio acepta transferencia bancaria, probablemente no sea demonio y sea un simple ser humano sin vergüenza. Aquí vamos entonces con la segunda historia de la noche, el exorcista.

Hoy vamos a hablar de terror. La primera película de terror que vi fue Sombras en la Oscuridad. Esto fue más o menos en el año 1970. Fuimos al cine un grupo de niños y niñas, primera vez que durante una película cerraba los ojos para no ver los monstruos feos. Bueno, esto más tarde derivó en una serie de televisión sumamente exitosa del mismo nombre, de la que no nos perdíamos capítulo alguno. Mejor no les explico las noches de ahí en adelante, andaba viendo vampiros hasta debajo de la alfombra. Dormía con dientes de ajo debajo de la almohada, súper perseguido. Pero al poco tiempo estrenaron la película de miedo más terrorífica de todos los tiempos. El Exorcista. Año 1973 y el diario anunciaba el estreno del Exorcista. Había toda una revolución por la película. Los periodistas de espectáculos recomendaban no verla para los que sufrían alguna afección cardíaca. La expectación era monstruosa. En esos tiempos habían 4 calificaciones para los asistentes. La primera era para todo espectador y las 3 restantes eran restrictivas. Solo para mayores de 14, solo para mayores de 18 y solo mayores de 21. El Exorcista quedó calificada para mayores de 18 años. Esto nos produjo un problema con mi hermana porque ninguno de los dos tenía los 18. Entonces decidimos ir a un cine del centro de Santiago porque no controlaban tanto el límite de edad, tanto en la boletería como en la entrada. La sala elegida fue el Cine Santiago, una antigua sala que quedaba en la calle Compañía a pasos de la Plaza de Armas. Más tarde fue demolida y construyeron ahí el Caracol del Centro. Yo me vestí de chaqueta y corbata, mi hermana se puso vestido y maquillaje. Parecíamos mayores, tomamos la micro y partimos al centro. Al llegar a la boletería del cine, nos dimos cuenta que era un rotativo. Revisamos los horarios, sacamos la cuenta para entrar al comienzo de la próxima función. Compramos las entradas y nos fuimos a hacer la hora a la Plaza de Armas. Mientras, les cuento que en esos tiempos estaba de moda usar sueco. O sea, la pinta clásica del sector femenino eran esos suecos de corcho chus and chus, calcetines blancos hasta la rodilla, minifalda escocesa con el gancho al lado, blusa blanca y chaleco oscuro. Les cuento esto por lo que tengo que contar luego. Llegó la hora de ingresar y nos comían los nervios. No sé si era por la edad nuestra o la película. Entramos a platea alta. Los horarios no coincidían y estaba bien avanzada la película. Como el cine era viejo, el piso era de madera, el ruido de las pisadas de los suecos se escuchaba por todas partes. Nos sentamos y justo vino la escena del crucifijo. Pavor en la sala, gritos, llantos y mucho miedo porque la escena era demasiado fuerte. Una vez terminado el episodio, nuevamente ruido de pasos de suecos por las escaleras, pero esta vez todas las mujeres saliendo y entre ellas mi propia hermana, que no resistieron seguir viendo la película. Yo me quedé estoico hasta el final. Total, había acordado con mi hermana juntarnos en la plaza al finalizar la película. Terminó la película y yo, agotado de terror, partí al encuentro de mi hermana en la Plaza de Armas. Ahí estaba sentada de risa nerviosa y me interrogó de la película con lujo de detalle. Ahora, de la película no me pregunten porque no me acuerdo. Tendría que verla de nuevo. Mientras, les dejo una canción que nos alegre para que se nos quite el miedo. 1, 2, 3 o'clock, 4 o'clock, rock. 5, 6, 7 o'clock, 8 o'clock, rock. 10, 11 o'clock, 12 o'clock, rock, we're gonna rock.

Qué buen tema, ¿viste? Y gracias, gracias por estas historias. Hoy me encantó la historia del rey, dice Marcela con rey y así con harta G. Sí, la verdad estuvo muy, muy buena tus dos historias, mi querido rey, estuvieron espectaculares. Bueno, y vamos siguiendo ya porque para variar me voy a pasar aviso, aviso, aviso, telito querido, me voy a pasar. Entonces, vamos viendo acá. Espérate, vamos a. Me perdí en la pauta, espérate. Ok, aquí está la historia, el preámbulo, listo. ¿Qué dicen los grandes trucos de los videntes, entre comillas? Bueno, hay algo fascinante en todo esto, porque no solamente se trata de fantasmas, sino que también de nosotros mismos, ya les decía yo, cómo nosotros nos aproximamos a este tema, de cómo funciona nuestra mente, de cómo interpretamos lo que vemos, ojo, y de cómo recordamos. También de cómo necesitamos encontrar sentido y especialmente de cómo funciona nuestra mente cuando estamos sufriendo, cuando perdemos a alguien que realmente es importante para, para nosotros en nuestra vida. Nuestro reservo, no, nuestro cerebro, ¿cierto? Busca conexiones, busca señales. Busca continuar una historia que quedó así suspendida en la nada. Busca respuestas, además. Y esto es absolutamente humano. El problema aparece cuando alguien llega y dice, yo tengo la respuesta, aunque quizás no la tenga. Quizás solamente aprendió a observarla. Hacer preguntas incómodas, a interpretar tus reacciones, a entregarte frases suficientemente generales para que tú construyas el resto de la cabaña. Y aquí tenemos que aprender a hacernos una pregunta. ¿Me está dando información o me está haciendo hablar para que yo se la entregue? Porque seriamente, en los casos de mediums y todo eso, la información es vital. Entonces, si ustedes no me creen, vamos a poner aquí a Tears for Fears con Mad World. O sea, un mundo loco. Y ahora sí que vamos a interrumpir al final para poder seguir escuchando todas las historias que están quedando acumuladas aquí, pues. Apurémonos. Tears for Fears, Mad World.

Y ahí sonaban los últimos acordes de Tears for Fears con Mad World. Y nosotros, en este punto del programa, quisiéramos compartir otra historia con otro caso. Rose Marks, una mujer estadounidense, que se presentó como medium y terminó involucrada en un tremendo esquema de fraude. Sus clientes buscaban ayuda espiritual, buscaban respuestas, buscaban contacto con seres queridos, y el caso terminó involucrando millones de dólares. Y esto nos lleva a una cuestión que para mí es fundamental en realidad. El fraude paranormal no siempre comienza con alguien que viene a decirte quiero robarte. No, po, evidente que no. A veces comienza con alguien que descubre que puede convencerte y después descubre cuánto estás dispuesto a pagar. Y ahí tenemos que detenernos. Porque no estamos hablando simplemente de creer o no creer. Estamos hablando de vulnerabilidad, de duelo, de manipulación y de dinero. Porque cuando alguien convierte tu pérdida en una fuente de ingresos, entonces el problema ya no es paranormal. Es muy real y muy ético. Entonces, vamos a seguir desarrollando el tema con una canción maravillosa. Esta sí que la vamos a dejar de fondo, pero todo el rato. ¿Cuál tema? Lo escuchamos hace poquito también. The Cocteau Twins, Heavens or Las Vegas. Vamos y volvemos.

Ahí estaba de vuelta las canciones, ahí. Uy, hubo un vacío ahí también. Bueno, y terminó esto, este precioso tema, y vamos entonces, después de este maravilloso Heaven All Las Vegas, vamos con otro temita, lo vamos a pegar acá a Sarah McLachlan con Possession.

Ok, y ahí estamos, apurando la noche, por supuesto. Porque nos vamos a ir al otro lado ahora. ¿Y si algunas experiencias de verdad son reales? Sí, pues. Porque, ojo, tampoco quiero que esta noche que terminemos diciendo todo es mentira, no sabemos eso. Y lo que sabemos es que existen experiencias que las personas consideran paranormales, pero no son. No sé. No quiero que terminemos como tan negativos. Porque sabemos que existen miles de relatos históricos y que existen fraudes, sí, pero también sabemos que existen asuntos que no tienen o situaciones que no tienen una explicación muy lógica. Claro, sabemos que existen explicaciones psicológicas que a veces justifican lo que estamos sintiendo, físicas, ambientales, neurológicas, pero también sabemos que no existen evidencias científicas que concluyan que las cosas son o no son, por supuesto. ¿Los fantasmas existen como entidades sobrenaturales? Sí, puede ser. Y entonces, ¿qué hacemos con el misterio? Yo digo que lo dejemos respirar. Porque decir no sé también es una forma de inteligencia. Quizás algún día entendamos fenómenos que hoy no comprendemos. O quizás no. Pero mientras tanto, en el desarrollo de este devenir de los tiempos, podemos mantener la curiosidad sin dejar nuestro sentido común de lado, ¿se entiende? Podemos respetar la experiencia de alguien que sí ha vivido cosas paranormales, como por ejemplo nuestro querido doctor Salinas, ¿cierto? Pero sin convertir automáticamente esta experiencia en una verdad universal. Porque no se puede decir a todo que sí o a todo que no, o que esto es blanco y esto es negro. Hay matices. Y podemos disfrutar del misterio, pero claro que sí. Y sin tener que pagarle a ningún chantita ni a ningún pastel para que nos dé una respuesta que no queremos oír. Por supuesto. Así, hay fantasmas que no necesitan aparecer porque ya viven dentro de nosotros. ¿Y cuáles son esos fantasmas que viven dentro de nosotros? Me dices tú. Bueno, el amor que terminó, la persona que murió, la persona que se fue, la que nos abandonó. Esa conversación que nunca tuvimos y que siempre nos atormentó con él. ¿Y qué hubiera pasado si? Ese te quiero que nunca dijimos. El perdón que quedó pendiente. La versión de nosotros mismos que desapareció y que quizás se murió, ¿no? En alguna vuelta dolorosa de la vida. Esos son los fantasmas más difíciles de exorcizar. Porque no viven en una casa. Tampoco ocupan un espacio físico. Viven dentro de nuestra memoria, atados a nuestras emociones. Y tal vez por eso algunas personas sienten presencias, porque cuando alguien importante se fue, su ausencia también ocupa un lugar, pues. Claro. Y ese lugar puede sentirse tremendamente real. ¿O no les ha pasado que después de divorciarse siguen ocupando el mismo lado de la cama, como esperando que la otra persona esté ahí, en el lado que está vacío? Qué loco eso, ¿no? Y claro, hay aquí mucho mito, mucha realidad. Pero, ¿y qué pasa, no? Cuando todas estas cosas, todos estos sentimientos son tan poderosos, que van creando una leyenda en nuestro propio espacio vital. Wow, ¿no? Buena pregunta. Vamos a escuchar entonces ahora a Maisie Starr con Fade Into You. Me deshago dentro de ti. Qué linda idea, ¿no? Deshacerse dentro del otro cuando uno está enamorado, pero hasta las patas, ¿no? Es Fade Into You. Me deshago dentro de ti.

0: Ahí está, solo por la radio de los monos. Oye, y aquí llegó mi queridísimo amigo Black. Vamos a ver qué tiene que opinar él, siempre tan disruptivo, ¿no? Vamos, mi querido amigo, se abren los micrófonos para ti.
1: Hola, Carla.
0: Hola.
1: Debe la insistencia al público. ¿Cómo se llama? Yo parece que te conté, no sé si lo conté en algún momento. El año pasado, antes pasado, ahí me acuerdo. Yo bueno, de partido, les recuerdo que yo no creo en nada, creo en muy pocas cosas y lo que creo, lo creo poco. Así que, pero sí, siempre he hecho, entre comillas, como experimentos o pruebas para ver, para confirmar de que lo que yo estoy pensando o creyendo no está tan equivocado, o sea, o no creyendo. Siempre he pensado que las explicaciones de las creencias de los fantasmas, los espíritus, las visiones, todas esas cosas son porque el cerebro te está jugando una mala pasada, una distracción, una, no sé, una ACV, el severo, o sea, el leve, perdón. Principio de glaucoma, alguna cosa que está pasando que tú ves cosas raras. Como te decía, hace como 2 años yo andaba con la ganas de contactarme con estos, ¿cómo se dice esto? Medium.
0: Ah, ya.
1: Yeah. Pero no estaba dispuesto a pagar 150, 200 lucas por el experimento. Hasta que encontré con unos socios, que ya ni me acuerdo cómo se llaman, que era como un instituto de medium, ¿cachai? Que se llaman los medium. Y dije, voy a perder 10, 15 lucas, ya ni me acuerdo cuánto era. Porque además, también parto de la base que lo que decía el rey y lo que dices tú, porque hay que pagar tanto por algo que es espiritual.
0: No te cierra.
1: No me termina de resultar extraño. Bueno, entonces, el todo. Estos tipos, ya, sí, vamos, mire, pusimos fecha un día bien, sábado, ya ni me acuerdo, entre las 10:30 de la noche, y me contactaron una viejita y un cabro que era como el estudiante en práctica. Entonces, yo les dije, ya, mire, yo quiero contactarme con alguien, una persona, porque primero uno manda un correo, pagáis, y después te dicen, no nos dé nombre, no haga nada, ¿cachai? No, como que nos dé información. Ya, listo. Dije, veamos qué es lo que pasa. Empezaron los primeros minutos. Me dijeron, mira, ¿con quién? Nosotros vemos a alguien así, como, ¿con quién te quiero contar? No, dije, quiero ver con mi... Parece que yo le dije, era mi abuela, no sé, ya ni me acuerdo que fue tan así como tan chanta la abuela. Bueno, perdón. Y me dijeron, partimos, veo un nombre, no sé qué. No andaba ni cerca. Entonces le tiré una pista. ¡Pum! Ah, sí, nosotros vemos esto, una señora viejita, porque parece que en algún momento le dije que quería hablar con mi abuela, no sé, ya ni, como te digo, ya ni me acuerdo, porque los primeros 10 minutos no daban pie con bola. Entonces le empecé a tirar un par de orientaciones y dije, ya, por último, las vibraciones, no sé qué, estarán medio perdidas el ciberespacio y necesitarán un empujoncito. Ay, perdón. La cosa es que... ya, entonces parece que en un momento le dije que era mi abuela, me dijo, sí, yo veo una señora, mira, veo un mueble de madera con vidrio, bueno, los muebles de madera con puertas de vidrio, que casi todas las abuelas y las casas de los abuelos habían de estas vidrinas donde ponían así los vasos y todas esas, con las copas y esas cosas. Lugar común. Ah, veo una señora que se cubre las piernas con un chalcito, las abuelas todas se cubrían con un chalcito. Entonces, después se perdieron de nuevo, se perdieron. Le dije, ¿sabes que a mi abuela le gustaban los gatos? Para que trataran de por ahí enganchar con algo. No, nada. Oh, no le achuntaron el quinto bote. ¿Sabes que al final fue una pérdida de tiempo? Menos mal que no gasté tanta plata, pero fue una pérdida de tiempo. Había que evaluarlo post-experiencia. No quise ni escribirles, ¿para qué? Que siguieran soñándolo, pero no, absolutamente nada. No le achuntaron a ninguna cosa, pese a todas los empujones hacia la dirección que yo quería que pudiera haber corrido la cosa. Así que esa es como mi única experiencia. El resto, cuando dicen que han sentido ruido, no, nada, nunca, ni fantasma, ni visión, ni ruido, ni empujón, ni ninguna cuestión.
0: Ni empujón. Oye, qué fome. Qué bueno, te fijas, así como esa experiencia que tú tienes, yo conozco mucha gente que también no daban pie con bola, pero yo he conocido gente que realmente ha sido admirable. Tengo Hoy tengo varias historias, pero esta hora ya no les voy a contar. Pero sí, una vez me topé con una persona en la calle que me habló y me dijo, yo quiero hablar con usted, ¿puedo? Sí, y se presentó, mi nombre es X, qué sé yo, y yo tengo que decirle algo muy importante porque le están traicionando y me describió a la persona a la perfección. Yo no abrí mi boca, nada, nada. Y le achuntó a la persona, le achuntó la situación, le achuntó al término de cómo terminó esa relación y lo que pasó después. Y también le achuntó a lo que me estaba pasando en el trabajo en ese minuto. Oye, yo, wow, me quedé de una pieza. Y después con el tiempo, cosa curiosa, había un programa en la tele, parece que era con mediums y no sé qué, y lo vi, fíjate, participar. Y resulta que esta era una persona famosa que se dedicaba a hacer esto de las intervenciones y de los mediums. Y me quedé de una pieza porque no me cobró nada, nada, nada. Simplemente estaba muy urgido porque quería darme este mensaje y que me cuidara y todo, y que yo era muy frágil y bla, bla, bla. Uf, me habló un montón de cosas y de todo lo que me dijo, yo creo que el 80% de las cosas que me dijo eran verdad. Y yo no abrí mi boca, yo no dije nada, ni confirmé ni desconfirmé. Me preocupé de no abrir los ojos ni de sorprenderme con las cosas que me decía para no darle, al revés que tú, pues Black, yo no quería darle ninguna pista. Y la chuntó medio a medio. Quedé impastada. Así es que no, realmente. Y creo que esta persona ya falleció, fíjate. Pero era muy asertivo, muy asertivo. Después yo lo vi en algunos programas de la televisión haciendo lecturas y cosas. Y realmente era bien asertivo el compadre. Muy, muy, muy asertivo. En fin. Bueno, monada, ya estamos llegando al final de este programa. Pero antes de hacerlo, quiero dejarles 5 preguntas. 5. No tienes que responderlas en voz alta, o a lo mejor sí, porque estáis solo en la casa, no sé. Pero quiero que te las lleves contigo. La primera pregunta que quiero que reflexiones en primera persona es, ¿de verdad creo en fantasmas? La segunda pregunta, ¿he tenido alguna experiencia que no sé explicar? Bien, honestamente, ustedes tienen que hacer este análisis con ustedes mismos, no tienen que decírmelo a mí. Tercera pregunta. ¿Tengo evidencia o solamente tengo una interpretación de lo que pasó? Cuarta. ¿Quién se beneficia económicamente de que yo crea? Y quinta, que es la más difícil de responder. ¿Estoy buscando respuestas o estoy buscando consuelo? ¡Ay! Cuando llegué a esta quinta pregunta, de verdad se me partió el alma, porque muchas veces, la respuesta a esta quinta pregunta lo cambia todo, por supuesto. Lo cambia todo totalmente. Bueno, y ya estamos llegando al final de esta prueba de sonido. Esta noche hablamos de fantasmas, de espíritus, de experiencias inexplicables, de memoria, de duelo, de psicología. Y también de gente chanta, pues de estafadores, de gente fresca, que hace negocios con nuestro dolor y con nuestro duelo. Porque sí, puede que existan cosas que todavía no comprendemos, evidentemente que sí. Pero también existen personas perfectamente vivas, y vivas en el sentido comercial de la palabra, que han descubierto cómo ganar dinero haciendo creer a otros que pueden comunicarse con los muertos. Y por eso quiero que te quedes con esto esta noche. Y lo digo muy, muy en serio, ¿eh? El dolor de una persona no puede convertirse en el negocio de otra. Bajo ninguna circunstancia. Eso no es ético. Si alguien dice que puede hablar con tus muertos, pregúntale qué evidencia tiene antes de pagarle nada. Y si alguien te dice que tu familiar fallecido está sufriendo y que solamente él puede ayudarlo, no. No, amigo querido, no, amiga. Prende todas las alarmas y si alguien te promete respuestas absolutas sobre aquello que nadie puede demostrar, desconfía la primera. Porque el misterio puede ser fascinante, claro. La imaginación puede ser maravillosa. La espiritualidad puede ser profundamente personal. Pero cuando alguien utiliza tu miedo, tu duelo o tu esperanza para sacarte dinero, eso ya no es paranormal. Es simplemente un negocio y una frescura. Así que con este cierre, les digo que yo soy Icy Rocks y esto fue Icy Rocks Prueba de Sonido. Claro, y espero que les haya gustado. Gracias por sus testimonios, sus historias. Gracias a mis queridas cigarras que participaron con tanto entusiasmo. A mi querida Normita Black, que ojo, se me juntó Blas con Black. A mi querido amigo Black también. Pero ojo, Normita Blas viene a la medianoche, por supuesto, con su expreso Blas muy romántico, donde ustedes van a poder disfrutar de sus historias y de su voz tan dulce. Nosotros nos encontramos el próximo lunes. Y si esta noche escuchas un ruido extraño en tu casa, primero revisa la cocina. Después revisa al gato. Y recién después llama al Rey Carlos, quien es nuestro especialista en misterios. Nada, bromas aparte, muy buenas noches, monada rockera, Florencios y Florencias que están conectados a esta hora todavía. Y que los fantasmas, si existen, tengan la amabilidad de dejarnos dormir esta noche. Por supuesto que sí. Y nosotros nos vamos con este temazo de Cranberries. Por supuesto, ¿se acuerdan que la semana pasada hablamos de esta película, de esta letra tan hermosa? Bueno, que continúe nuestra ilusión, nuestra inocencia, nuestras ganas de saber cómo están nuestros seres queridos al otro lado del velo. Mientras tanto, una buena oración puede ayudar y también la fe completa de que algún día nos volveremos a encontrar. Gracias por estar. Buenas noches. Un besito muy grande para todos.

0: Wow. Oye, tuve que volver a abrir el micrófono porque se me quedaba en el tintero una historia de Sole Silva, que es una de las cigarras también. Y acá estoy dejando el último WhatsApp radial acá. Fíjate que dice: Hola a todos. Yo vi cosas muy, muy raras cuando mi abuelo estaba agonizando. Él era de Santa Cruz y por lo que supe, una vecina les había hecho magia negra. Vi cosas volar, vi piedras llegar de la nada, todo a una tía, hermana de mi mamá. Vi también cómo no podía entrar a la pieza donde estaba mi abuelo. Era como una fuerza invisible que le empujaba hacia afuera. Heavy, yo lo vi con mis dos ojos. ¡Oh! ¡Qué buena tu historia, Sole! ¡Qué nervios! Bueno, todas esas cosas así, pues, los insectos en lugares inusitados, o las piedras que vuelan y todas esas cosas, wow, sí, son cosas muy de campo y son reales, digamos, de gente que hace mal. Así es que, gracias por compartirlo, mi querida Sole. Un besito para ti y para todas las cigarras que ya les había dado el agradecimiento correspondiente. Andy, a ver que no sé si puedo leer porque se va a cortar el audio. No sé si puedo ver lo del diario de Curacaví que me dejaste acá en Instagram. Pero gracias, mi querido Drupi, por tu linda colaboración. Un besito para todos. Un besito para ustedes también, especialmente mis cigarritas queridas. Y acá mi querido Rey Carlos dice, si se acerca el final del programa, me aprovecho de despedir dándote las buenas noches a ti y a toda la monada. Dulces sueños. Y nos encontramos mañana en el Ay, si te levantas. Sí, se me había olvidado. Mañana a las 7 de la mañana, nunca en punto, pero sí estamos súper punto esta semana y las otras. Ya llevamos como un mes saliendo casi, casi en punto con el Ay, si te levantas. Así que, y mañana también está la repetición, se me había olvidado. Está la repetición de este programa a las 11:05, nunca en punto, después de Los Monos al Aire. Y el día viernes por Florencia Radio a las 21 horas. Así que si usted se perdió parte o todo el programa definitivamente, vuelva a las repeticiones. Mañana en la radio de losmonos.cl a las 11:05, después de Monos al Aire. Y el viernes a las 21 horas por florenciaradio.cl. Ahora sí, me despido. Buenas noches. Un besito y que descansen. Nos vemos mañana a las 7 en punto. Bye.
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Hola, hola, hola, hola. ¿Cómo están todos ustedes? Saluditos, saluditos. ¿Hasta dónde se encuentren? ¿En qué parte del planeta están? Díganme para poder saludarlos. Un abrazo grande para cada uno. Y así se está iniciando el programa del día de hoy con Oasis. Eso es temas de conversación, saludos, por supuesto, como siempre. Un abrazo para cada uno de los que está aquí. Uy, ya, los saludo inmediatamente. ¿Ven? Me están cobrando sentimiento ahí porque no. Ay, no saludé, pues. Ya voy. Ya voy. Ya estoy ya conectado. Estaba mandando los mensajitos de rigor para saludar y ahora voy con todo. No me había dado cuenta. El grupo cruzando. ¿Qué es lo que es cruzando fronteras? ¿Cruzando qué? Bien, los saludo inmediatamente. Vamos a solucionar eso inmediatamente. Bueno, cuéntenme, cruzando fronteras, así es, ya ahí está, cruzando fronteras. Y ahora sí los saludé como corresponde, me habían cobrado sentimiento, miren. Muchas gracias por estar atentos ahí al programa, esa es la idea. Bueno, y estamos iniciando hoy martes 6 de octubre. Muchas gracias por estar conectados, muchas gracias por permitirme acompañarles durante estas dos horas. Desde la ciudad de Santiago, capital de Chile, acá hacemos el programa Me Haces Tanto Bien y que lo compartimos con todos los amigos latinoamericanos, hispanoamericanos, amigos que se conectan desde otros países, que están conectados a través del Instagram, Aguilú Ferreira, o a través del WhatsApp, más 569-7798-2941. Bueno, y para toda la gente que me saluda de una u otra forma, gracias por la buena onda de siempre. Así es, sigamos con Oasis aquí en el Me Haces Tanto Bien.

Me haces tanto bien, ahí estamos con Oasis. ¿Qué banda es esa? Buenísima, buenísima, buenísima. Y esta banda británica con este estilo único. Sí, yo creo que hay muchos músicos, bandas y músicos de forma individual que tienen esa característica de que uno lo escuche y son ellos. Tienen una identidad muy, muy, muy particular. Y esta banda inglesa es así. Bueno, ahí está, con la voz de Chris Hutton. Muy bien, y

0: Ya, sí, aquí me están. Claro, sí. Bueno, Liam Gallagher, lo de los famosos hermanos Gallagher. Sí, me quedé con el cantante ahí que la formó perfectamente. ¿Sabes qué, Carlos? Oasis tiene música con el primer. Música como conocida con el primer vocalista. ¿Bien o no? Bueno, ahí me aclaran. Rompe corazones, ¿quién anda por ahí? Chapis. Hola, Chapis. Saluditos. No sé si te lo he preguntado antes o ya me lo has dicho. ¿De qué parte de México eres? Te envío saludos desde el programa Me Haces Tanto Bien aquí en la Radio Los Monos. En este horario estoy en vivo y en directo. Ya. Y Rebeca. Hola, Rebeca Solórzano. ¿Estás por ahí o no? A ver. Sí. Hola, Rebeca. Un saludo para Rebeca Solórzano hasta Barquisimeto. Estás allá, ¿no? En el estado de Lara. Saludos para ti, amiga. Te mando un abrazote grande. Feliz martes para ti. Que vaya todo bonito. Ahí está Rebeca. Rebeca, que es la voz con la que se comienza el programa, ¿eh? Es mi amiga Rebeca. ¿Qué dice su like tanto tiempo?
1: Hola, Patricio. Buenas tardes. ¿Cómo estás? Un saludo de Venezuela.
2: Gracias. Igualmente. Feliz, bendecido martes. Bendiciones.
0: Ahí está. Hola, Zulay. Saluditos hasta Venezuela. Desde el programa Me Haces Tanto Bien. Por acá ando. Ya. ¿Quién más está? Saludémoslo. ¿Qué pasa con Daniel?
3: ¿Cómo estás, amigo Patricio? ¿Todo bien? Saluditos de Argentina. Espero que te vaya bien en todo. Que esté todo bonito por tu país.
0: Saludos, Daniel, un abrazo grande para ti, amigo. También que vaya todo bonito para ti. Todo bien por acá, haciendo el programa de la radio en este horario. Así que todo funcionando. Bueno, como es la vida, con cositas por ahí. Siempre pasan cositas. Ahí está mi madre, delicada de salud, y la operan este sábado. Bueno, estamos tranquilos, se supone que todo debería funcionar bien. Es una lesión que tiene y de ahí le van a corregir. Bueno, que todo salga bien. Gracias, amigo, por el audio. Un abrazote grande. Ese es Daniel desde Argentina. Y hola, Manuel, ¿cómo estás? Saludos desde el programa Me Haces Tanto Bien, acá en la Radio de los Monos. Y Manuel está ya en México. 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Bien, ¿qué más estamos? ¿Qué dices, Linda?
4: Hola, Patricio, buenas tardes, ¿cómo estás? ¿Qué horas tiene en tu país?
0: Hola, Erlinda, ¿cómo estás? Saluditos hasta Cali, Colombia. Son exactamente las 2 de la tarde y 18 minutos acá en Chile, en Argentina, en Uruguay, Paraguay, Brasil. Tenemos todos la misma hora en esta época del año. Y en Colombia son las 12 del día y 18 minutos. Saludos desde el programa Me Haces Tanto Bien acá en la Radio de los Monos. Saluditos hasta Cali. Y ya, ven, así vamos saludando a toda la gente que nos saluda, que nos quiere. Sigamos con la buena música aquí en el Me Haces Tanto Bien, acá en la Radio de los Monos. Y de vuelta vamos a hablar acerca de la espía china que que tomaron detenida, sí, a ver, vamos a buscar información de eso.

0: Seguimos aquí en el Me Haces Tanto Bien, aquí en la Radio de los Monos. Y seguimos con, qué buena canción, muy ochentera esa canción. Típica serie de televisión de donde un grupo de jóvenes ahí desafía sus potencialidades, sus habilidades para poder ir creciendo, en ese caso en lo artístico. Y qué loco, estos casos que me he metido bastante a Mire, Halle Berry, esta actriz norteamericana que se hizo famosa por interpretar Gatúbela, ella es de color, y fue acusada de agresión de sus hijos, o sea, a uno de sus hijos, o a su hijo, no sé si cuántos tiene. Y bueno, ella defendiéndose aquí está dando declaraciones. Nunca he abusado física, emocional, ni de ninguna otra forma con Maceo, no sé cómo se pronuncia ese nombre. Soy víctima de violencia doméstica y ayudo a víctimas de violencia doméstica. Con esas palabras, la actriz Halle Berry respondió ante un tribunal a la acusación de su ex marido, Oliver Martínez, quien la acusa de maltratar a su hijo de 13 años. La declaración presentada el lunes 5 de octubre es réplica de la actriz a una disputa de custodia que escaló a los tribunales. El ex marido de la actriz pidió la custodia exclusiva, y ya que sostiene que Berry abusó físicamente del menor y alega otros casos de abuso en los últimos años. Wow, esto en muchos casos existe esta, que he estado muy atento a seguir la pista a algunas organizaciones que están apoyando a padres, particularmente padres, no significa que tampoco que no puedan haber madres, pero principalmente padres que han sido acusados injustamente para que no vean a sus hijos, y que sus hijos, que mujeres han hecho eso para que sus padres no tengan contacto con ellos. Bueno, muchos de ellos han dado la pelea. No estoy defendiendo aquí a Halle Berry, no tengo idea qué habrá pasado ahí. Ella se declara inocente, el tribunal tendrá que ver eso, pero yo esperaría que se hiciera un buen juicio para que realmente se sepa la verdad en este tipo de casos. Y este saludito va hasta Cuba para mi amiga Belkis. Saluditos desde el programa Me Haces Tanto Bien, acá en la Radio de los Monos. Bendecido martes para ti también, Belkis. Y ya, ¿quién más anda? Vamos saludando de a poco.
1: Hola amigo, ¿cómo estás? Tanto tiempo. Saluditos desde acá, desde Paraguay hasta Chile. ¿Cómo estás, amigo?
0: Hola, hola, hola. ¿Cómo estás, Bianca Estela? Todo muy bien por acá. Saludos hasta Paraguay desde el programa Me Haces Tanto Bien, aquí en la Radio Los Monos, transmitiendo en vivo y en directo para todos los países de América. Y todo bien por aquí, haciendo lo que me gusta, haciendo el programa de la radio, leyendo algunas noticias, de todo un poco. Hablando de estos casos de violencia intrafamiliar que terminan en los tribunales y uno de los dos termina acusando de algo grave a su pareja para que no pueda ver a los hijos. Y en algunos casos esas acusaciones son falsas. De eso estaba hablando exactamente en este rato. Y
2: hola, hola, mi hermano Patricio. Buenas tardes. Desde El Salvador, como siempre, tu amigo Chero Johnny de Salud.
0: Bueno, este saludito va hasta El Salvador. Acá estoy en vivo y en directo en el programa Me Haces Tanto Bien, acá en la Radio de los Monos, transmitiendo para todos los países de América. Y en especial va para Centenario Vázquez, este amigo desde El Salvador. Puedes escuchar el programa desde el sitio web www.radiodelosmonos.cl. Saludos, amigo. Gracias por la buena onda. Gracias por tu audio. Y tu audio lo escuchó todos nuestros auditores que están en todos los países de América. Ya ahí estamos en Manantial. ¿Qué pasa con Manantial? Hola, hola. ¿Quién me está saludando por ahí? Manantial de Amistades. Manantial de Amistades, dije, de Amigos. A Luciana Sofía. Hola, hola, amiga. Saluditos hasta Venezuela. Desde el programa Me Haces Tanto Bien, acá en la Radio de los Monos, transmitiendo en vivo y en directo para todos los países de América. Ya viene, ¿quién más está? Hola, hola, hola, Gloria. Saluditos hasta Argentina. Que vaya todo bonito por ahí. Y ella está, ¿en qué parte? ¿Dónde es que estás, Gloria? ¿Cómo se llama eso? La Leonesa. ¿Parece o no? Ese se llama el sector donde estás. ¿Y qué calor hace allá, por no? ¿Por cómo están con el calor? Acá todavía estamos en primavera, que son días bien inestables. Y particularmente desde ayer con lluvia. No hace tanto frío, pero con algo de lluvia. Y ok, y lo de esta noticia, que extraña en estos tiempos, pero no me imagino que igual sigue, así tipo película. 34 años tiene Wang Jin Sang. El domingo 4 de octubre estaba ansiosa por regresar a su país desde los Estados Unidos, donde había estado destinada a una misión secreta. Sentada en el Aeropuerto Internacional de Los Ángeles, esperando un vuelo con destino a China, observó que cuatro agentes del FBI se acercaban a ella y dos minutos después estaba desandando el pasillo que había caminado hasta llegar a la puerta del avión y que la regresaría a salvo a su casa. Le bajé el volumen porque estornudé. Bueno, fue esposada por los oficiales y acusada de haber penetrado al territorio norteamericano para cometer delitos vinculados a espionaje. Wang Jin-sang es además doblemente sensible. Primero vulneró el territorio de los Estados Unidos para actividades ilegales, enviada por un gobierno sin cobertura diplomática. La mujer tenía como misión espiar al hijo del presidente de Taiwán, Lai Ching-te. Bueno, y lo segundo es una muestra clara de cómo el brazo represivo de Beijing trasciende fronteras. El régimen chino comandado por Xi Jinping posee cientos de miles de personas, como lo que hace Zhang, están en todas partes del mundo. Es más, potencialmente, de acuerdo a las leyes de seguridad de Beijing, cada ciudadano chino que vive en el exterior tiene la obligación de proveer información si son citados por las embajadas o consulados de su país como colaboradores. Caso contrario, sus familias podrían ser perseguidas en China. Si China es una dictadura, por si acaso no se vayan a equivocar con este señor con cara amable que anda por ahí paseándose, que estuvo en Estados Unidos. Bien, es una dictadura y es una dictadura muy cruel, como en este caso. Zhang tenía la misión clara, de acuerdo a la oficina del fiscal del Distrito Central de California, vigilar a la familia de Lai Ting-yu, el hijo ingeniero de 30 años del presidente taiwanés, grabar un video de su vivienda, sus movimientos, sus automóviles, al resto de la familia y reportar toda la información a sus contactos. Las órdenes de la agente china fueron dadas en junio del año 2025, cuando viajó a China, donde se reunió con oficiales del régimen y fue instruida en sus objetivos. El 29 de agosto, Zhang voló junto a otro cómplice desde el aeropuerto John Wayne, en el condado de Orange, en Las Vegas. Tres días después, 1 de septiembre, viajaron desde Las Vegas al estado de Washington, donde vive la víctima, o sea, el hijo del presidente taiwanés. Ese día la espía envió un mensaje por WeChat a un funcionario del régimen en el que decía: embarcando ahora. Como prueba, envió una fotografía de su tarjeta de embarque. Al arribar a Seattle, alquilaron un vehículo y se dirigieron a la propiedad de Lai Junior. Filmaron todo, enviaron material al funcionario de enlace, las cámaras de seguridad del lugar lo registraron. Bueno, ya, es larga la nota, pueden seguir leyéndola. Lo que parecen casos de historias de espías de películas, no, también ahí en la vida real. Sigamos con la música aquí en el Me Haces Tanto Bien, acá en la Radio de los Monos.

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1: Me haces tanto bien, seguimos aquí en el programa. Que sigan cantando, por favor, ahí, No Doubt. Muy bien, y seguimos ahí con los saluditos, gracias igualmente. Saludos, saluditos y lady, saludos hasta Cuba. Que vaya todo bonito para ti, un abrazo grande, muchas bendiciones. Ya, así estamos saludando. Y bueno, mira, ya, este es el grupo, este es el grupo Diversión y Locura. Ella se llama, espéreme. No puedo acordar el nombre de ella. A ver si la puedo... Si podemos... Ya, pero estoy acá. Oye,

Ya, ahí está, perdón. Perdón que me haya demorado, pero es que no sabía el nombre de esta chica. Ya, es que lo que pasa es que estábamos conversando y había una pregunta, las dos caras de una misma moneda. Y la pregunta era ¿qué te gusta de tu pareja? Pero por la otra parte, que hay algo que no te gusta de tu pareja. Por supuesto que si tu pareja, lo más probable es que hay muchas cosas que te gustan, pero tal vez hay alguna que no te guste tanto. Para mí, Patricio, mi respuesta es la verdad de toda persona. Lo que más nos atrae de alguien, su fuerza, su forma de ser, su brillo, siempre lleva consigo algo que nos reta o nos incomoda. La generosidad que lo hace dar todo, a veces lo hace olvidarse de sí mismo. La valentía que lo hace imparable, a veces lo hace terco. La ternura que lo hace inolvidable, a veces lo hace demasiado sensible. ¡Uy, qué buena, buena reflexión! Nadie es solo una cara. Quien amas completo acepta también lo que acompaña a lo que admira. Porque no hay luz sin sombra, ni esencia sin matices. Lo que hace especial es lo mismo que hace humano. Qué buena reflexión de nuestra amiga Jimena, que está allá en Colombia, en el eje cafetero Quindío. ¿Lo dije bien o no? Hoy dudé a veces. Qué buena reflexión hiciste, claro, porque así somos las personas, tenemos luz y sombra. Me gusta esa frase, siempre la repito. Y que también algo que a alguien le puede gustar mucho al inicio de una relación, después con los años se va tornando algo que no les gusta a la gente. Entonces, hoy me encanta, haces tal o cual cosa. Y después pasan los años y le dice a la pareja, ya no tienes tiempo para mí, te llevas en eso que haces tanto. Bueno, en fin. Y diste muy buenos ejemplos, ¿cierto? La valentía que lo hace imparable, a veces lo hace terco. Claro, la ternura, bien. Sí, tienes toda la razón, me encantó. Bueno, yo estoy en vivo y en directo transmitiendo en el programa. Deberías enviar esas reflexiones como un audio para que te escuchen todos nuestros auditores. Jimena, saluditos hasta Colombia, en vivo y en directo desde el programa Me Haces Tanto Bien, acá en la radio de los monos. Y bien, ¿qué más está escuchando? Hola, hola, hola, mi querida Bianca. Por acá estamos en el grupo Diversión y Locura. Saludos hasta Paraguay. Te había saludado hace un rato atrás aquí en el programa. Digo. ¿Y qué me pasa? Estoy... ya. Fanny. Fanny, pero qué gusto saludarte. Tantos años. Sí, yo creo que... ¿Te acuerdas de ese grupo, El Manicomio? Ese grupo yo creo fue uno de los primeros que ingresé para la pandemia. En el 2020, yo creo, ¿cierto? Qué cantidad de tiempo, ya 6 años. Gusto encontrarte por acá, amiga. Un abrazote grande, grande, grande. Que vaya todo bonito para ti. Saludos hasta Ciudad Juárez, allá en México. Y... ¿qué más? Venus... Hola, hola, hola, Venus, saluditos, saluditos, hasta Guadalajara, México, que vaya todo bonito para ti, que tengas una feliz tarde, día, martes. Ya, ¿qué más tenemos? Qué buena, saludito hasta Puerto León y allá en Misiones, Argentina. Saludos, Eli, que esté todo bonito para ti, un abrazote grande a la distancia desde la ciudad de Santiago, capital de Chile. Y así estamos saludando a los amigos. Bueno, ahí ya se van a ir conectando. Saludos, saluditos hasta Perú para mi amiga Verónica Bardales. Saludos para ti. Un abrazo, amiga. ¿Lo dije bien o no? No lo sé. Ya. Vamos, sigamos con la música. Aquí en el Me Haces Tanto Bien, aquí en la radio de los monos.

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Hola Patricio, hola a todos nuestros queridos amigos, bienvenidos al espacio de Carito. Los saludo desde la hermosa ciudad de Bogotá. En la tarde de hoy llego con una canción que fue el primer sencillo del segundo álbum internacional de los Backstreet Boys, titulado Backstreet Back, del año 1997, y fue el tercer sencillo del álbum debut estadounidense en 1998. El álbum debut estadounidense fue lanzado originalmente sin esta canción. Cuando se decidió lanzar el sencillo en los Estados Unidos, el álbum fue relanzado como Everybody, Backstreet Back. El presidente de Zomba, Cliff Calder, sugirió que la canción como sencillo, pero el presidente de Jive, Barry Weiss, pensó que sería raro tener una canción llamada Backstreet Back en el primer álbum. La banda sugirió que podría significar que estaban de vuelta a casa. Después que los mercados canadienses comenzaron a pasar esta canción, el mercado estadounidense cerca de la frontera empezó a levantar esta canción. La banda se encontró con Waze y pidió que la canción fuera agregada al álbum en versión estadounidense después de los primeros millones de unidades que se habían producido. Esta canción está escrita por Max Martin y Dennis P.O.P. Everybody o Backstreet Back es uno de los sencillos más exitosos de los Backstreet Boys hasta la fecha, llegando al número 4 en la Billboard Hot 100 durante 22 semanas y el número 3 en la UK Single Chart. Fue certificado como doble disco de platino en los Estados Unidos con 2.1 millones de ventas. Aquí los dejo con Everybody en el espacio de Carito. Espero la disfruten. Un abrazo para todos. Chao, chao.

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1: Noticia de última hora. Se acerca a Barranquilla un vendaval, pero no se preocupen, que es un vendaval musical.

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1: Ahí está Farid Ortiz. ¡Qué buena, qué buena, qué buena, qué buena! Farid Ortiz. ¿De dónde es él exactamente, no? Pues, claro, es colombiano. Farid de El Paso. ¿Qué parte será? Farid Ortiz, el rey de los pueblos. Ah, ahí estamos. El departamento de César, allá en Colombia. Vamos a enviar un saludito a Lobita, que está allá en Costa Rica. Un abrazo grande, amiga. Saluditos desde el programa Me Haces Tanto Bien, acá en la Radio de los Monos, transmitiendo desde la ciudad de Santiago, capital de Chile. Y claro, allá en Colombia, en Bogotá particularmente, se dio esta granizada allá en Bogotá. No es frecuente, no sé si se había dado antes eso. Ahí está Carito, le estoy enviando un audio a ella. Mira, estamos escuchando en este minuto a Farid Ortiz, y aquí en el programa estamos escuchando un vallenato. Un abrazo, Carito. Y ya, ¿quién más anda por acá?
2: ¡Patricio!
1: Hola, hola, hola, hola, Benny. Saluditos hasta Tijuana. ¿Todo bien por acá? Un abrazo, amigo. Saluditos para ti desde el programa Me Haces Tanto Bien, acá en la Radio de los Monos. Y hoy ya. Tengo muchos saludos, esto se me desborda. ¿Qué hago para que Cecilia por acá me está escribiendo?

Hola, hola, hola, Cecilia, saludos hasta Perú, bendecido martes para ti también, acá estoy en el programa, me haces tanto bien acá en la radio de Los Monos, transmitiendo en vivo y en directo. Y también está Lupita, hola, hola, Lupita, saludos hasta México. Y bueno, tengo otra Lupita que saludar, a ver si la tomamos, que hoy día el grupo le cambiaron nombre. Ay, este saludito, sí, por supuesto, es especial para mí. Un saludito para mi querida Vivian, que está allá en La Habana, Cuba. Un abrazo, querida amiga, muchos besos para ti, saluditos. Y ya, y que todo México se entere.

0: Hola Patricio, muy buenas tardes. Que tengas una excelente tarde. Bendiciones.
1: Ahí está mi querida Liliana. Desde el programa Me Haces Tanto Bien, enviamos un saludo a Liliana hasta Armería, un abrazo amiga, saludos hasta Colombia, que vaya todo bonito para ti Liliana, que tengas una tarde muy bendecida, saludos desde Santiago, Chile, haciendo el programa Me Haces Tanto Bien, acá en la Radio de los Monos, y ya bien, ¿qué más anda? Tony, por supuesto.
2: Saludos hasta tu bella tierra, Chile.
1: Ahí es. ¿Se alcanzó a saludar? Saludo completo.
2: Patricio.
1: Ahí estaba. Faltaba algo. Saluditos, amigo Tony. Saludos hasta Costa Rica. Y saludos a todas las amigas y amigos del grupo Amigos 100. Un abrazo desde Santiago, capital de Chile. Y el vendaval, ahí viene el vendaval. ¿Y qué está mi jefe escuchando el programa? Gracias, jefe, por escuchar el programa. Vivian ahí me responde también. Oiga, ¿saben lo que son los neutrinos? A mí me gusta esto. Mire, yo tengo una filosofía de vida, una posición frente a la vida. Es que yo creo que hay muchos conocimientos que tenemos que hacer el esfuerzo de aprenderlos y los seres humanos. Sabemos algunas cosas hace mucho tiempo y no podemos andar por la vida sin tener esos conocimientos. Así que de a poquito yo creo que hay que ir adquiriendo esa cultura general respecto a todo. Y el programa Me Haces Tanto Bien tiene un poco de eso, de también de pronto hablar de esos temas que claro, no son tan habituales, pueden ser muy, para algunos científicos, muy cultos, o tal vez alguien que podría decir son innecesarios. Pero creo que hay que saber de todo un poco. Y los neutrinos son unas partículas que andan aquí dando vuelta por todas partes, pero que no las vemos, pero sabemos que existen. Bueno, el físico belga Francis Hansen fue galardonado con el Premio Nobel de Física 2026 por su labor pionera en un observatorio que detecta partículas procedentes del espacio, arrojando luz sobre el universo lejano. No creo que sea la mejor frase, arrojando luz sobre el universo lejano. Yo creo que es levantando información acerca del universo lejano, eso sí. Hansen, que tiene 82 años, lideró el desarrollo del IceCube en el Polo Sur, un proyecto que utiliza un kilómetro cúbico de hielo antártico equipado con sensores de luz para detectar las partículas llamadas neutrinos. Estas partículas, que son muy enigmáticas, que claro, no las vemos nosotros a simple vista. No, nuestros ojos no pueden ver toda la variedad de luz, ¿bien? Y existen distintas variedades de la onda de luz. Esto es una información que tenemos hace 150 años más o menos. Y las ondas electromagnéticas, nosotros no las podemos ver todas, pues nosotros solamente vemos la que decimos que es la luz, ¿bien? Pero existen una serie de luces, por ejemplo la del microondas, por eso se habla de... la palabra es ondas, exactamente. Electromagnéticas. Ya. Están las del microondas. Cuando usted va a cocinar y cocina en el microondas, ese es un tipo de onda electromagnética. Pero claro, nosotros no la vemos. Y está la radiación infrarroja. ¿Sabe la otra que es muy conocida por todos nosotros? Es la radiación ultravioleta. La conocemos porque si usted va a la playa y se expone al sol mucho tiempo y su piel es delicada o no está acostumbrado, su piel va a quedar roja, ¿cierto? Pero usted no vio una luz especial, pero esa es la radiación ultravioleta. Bueno, están las ondas de radio también, que también son ondas electromagnéticas. ¿Y por qué estoy hablando de todo esto? Pero los neutrinos, eso. Entonces los neutrinos transportan información sobre los procesos que han ocurrido en el cosmos, porque nos llega la información de todo el universo, nos llega como luz. O sea, es decir, cuando nosotros vemos una estrella, lo que estamos viendo es luz. Entonces nosotros podemos ver la luz de,

0: de todos los astros del universo, pero también llega toda esta energía electromagnética desde el origen del universo. Por eso que los científicos han identificado la antigüedad del universo, porque nos está llegando una luz, el fondo de microondas del universo, y podemos identificar esa luz que nos está llegando. Y parte de eso son los neutrinos. Aunque son importantes porque arrojan información sobre el universo. Es que esta reacción, claro, no sé si lo hicieron a propósito, pero no. En este reportaje no va la palabra luz ahí, nos arrojan información sobre el universo más distante. Halsey se dio cuenta de que el hielo del Polo Sur podía emplearse para captar neutrinos. Bueno, los neutrinos son partículas elementales. Los neutrinos son más chiquititos que los átomos. Bien, ese es el punto. Son partículas más pequeñas que el átomo. Después de los fotones, que también son partículas de luz, son la segunda partícula más abundante del universo. El Sol produce una enorme cantidad de neutrinos. Cada segundo, miles de millones de neutrinos atraviesan inofensivamente una superficie del tamaño de la uña del dedo. O sea, no están cruzando. Estos neutrinos vienen del Sol, cruzan en la atmósfera y cruzan todo. O sea, cruzan hasta nuestro propio cuerpo. Bien, nosotros no podemos verlo. Algunos le han llamado las partículas fantasmas. No, me gusta mucho esa frase, pero bueno, así es, lo podría encontrar usted y averiguar más de eso. Interactúan solamente vía una de las cuatro fuerzas que conocemos, ¿cierto? Conocemos la fuerza de la gravedad, la fuerza electromagnética, y hay dos fuerzas, una nuclear fuerte y una débil. Los neutrinos interactúan solamente con la fuerza nuclear débil. Bueno, esos son los neutrinos. Y entonces a este personaje le dieron el premio Oscar por todas las observaciones que ha hecho acerca de los neutrinos. Los neutrinos son capaces de cruzar cualquier material, incluso hasta el plomo. ¿Bien? Son... Claro, le llaman fantasma porque no hay que llegar y verlos, pero están ahí presentes. Muy bien, seguimos aquí en el Me Haces Tanto Bien, sigamos con la buena música. Ah, pero perdón, sigamos, me falta un saludito, a ver si saludo a Lupita, otra Lupita, que no es la misma Lupita que recién dije. Todo Lupito, todo México se entere, es el grupo.
1: Hola, buenos días, buenas tardes. ¿Qué tal? ¿Cómo está? ¿Cómo le va? Que tengan un maravilloso día, maravilloso martes. Excelente martes. Ni te cases ni te embarques. Martes de que todo México se entere. ¿Qué es lo que quiere que México y todo el mundo se entere, amigo? Que tengan una maravillosa mañana, maravillosa tarde, dependiendo de la hora que sea por allá. Les deseo lo mejor de lo mejor hoy en día. Que se lo pase súper bien. Bendiciones a la distancia.
0: Bueno, ahí estamos escuchando la voz de Lupita desde México, aquí en el programa Me Haces Tanto Bien, acá en la Radio de los Monos, transmitiendo para todos los países de América, para todos los países de habla hispana del planeta. Puedes escuchar, Lupita, el programa en www.radiodelosmonos.cl. A través de ese sitio web transmitimos el programa para todos los países, lo puedes escuchar desde México. Así que tu voz la escucharon todos nuestros auditores y efectivamente, martes, ni te cases ni te embarques. Te mando un abrazo grande, que vaya todo bonito para ti, muchas bendiciones y te agradezco el audio que nos enviaste. Y ya creo que ahí estamos, nos damos una vuelta más con la música y volvemos. Saluditos para mi amiga Carly, que está allá en España. Saludos, amiga, que vaya todo bonito para ti, muchas bendiciones desde el programa Me Haces Tanto Bien. Ya, sigamos.

0: Me haces tanto bien acá en la radio de Los Monos. Seguimos, estábamos escuchando ahí a Juan Luis Guerra. Qué buena canción esa, qué bonita, bonita además. Me gusta mucho. Y bueno, hacemos los saluditos de este grupo Amistades del Mundo. Ahí en el grupo Amistades del Mundo, saludos Maite hasta Argentina, va el saludo. Que tengas una hermosa tarde de día martes, que vaya todo bonito para ti. Aquí transmitiendo el programa Me Haces Tanto Bien, ahí en la radio de Los Monos. Y José Narciso, ¿cuál es el José Narciso García? José Narciso García, ¿está ahí o no? Hola, hola, hola, José Narciso García, saluditos, saluditos hasta México desde el programa Me Haces Tanto Bien acá en la radio de Los Monos, transmitiendo en vivo y en directo para todos los países de América. ¿Qué pasa por ahí? Saluditos. ¿Y quién más está? Julio. Hola, hola, Julio, muchas gracias por ese apoyo. Julio, estoy en vivo y en directo, Julio, ahí en el grupo Amistades. Sigan a mi amigo Patricio y también escuchen su programa radial online. Muchas gracias, amigo. Gracias por la buena onda. Le mando un abrazo grande hasta Perú. ¿Y quién más anda por ahí? No. Pablo.
1: Yo lo que no acepto son las personas tóxicas. He tenido varias.
0: Ya. Ese es Pablo, el que dice que no acepta a las personas tóxicas. Hola, hola Pablo, ¿cómo estás? Saludos, saluditos aquí desde el programa Me Hace Tanto Bien acá en la radio de Los Monos. Sí, bueno, hay personas tóxicas. Ya, bueno, tengo una hipótesis con respecto a. Yo creo que todos somos algo tóxico para alguien, ¿o no? Yo creo que después de todo, hay alguien a quien le caemos mal. Siempre bien pensado. Estoy en vivo y en directo aquí en el programa, Pablo. Saludos hasta Argentina, que vaya todo bonito para ti. Que tengas una buenísima tarde. Y este es el grupo Actívate. Un saludo especial para todas las amigas y amigos del grupo Actívate. Que les vaya bonito en todos. Saludos desde la ciudad de Santiago, capital de Chile, acá transmitiendo el programa Me Haces Tanto Bien en la radio de Los Monos. Y Pablo.
2: Bueno, Patricio, sí, tienes razón. A lo mejor yo me expresé mal, lo dije mal. Sí, como era una pregunta, lo dije así, al tiro. Oye, ¿qué radio es que tú tienes acá en Chile? Porque uno la puede buscar para escuchar y ¿tú animas alguna radio o cómo es eso? ¿Estás en vivo, todo eso? Sería entretenido escucharte, seguirte.
0: Ahí, pero por supuesto que sí, pues espéreme un poco, espéreme, espéreme, espéreme. Espéreme, ahí le voy a mandar la información a mi querida Mireya, que está acá en Santiago, capital de Chile. A ver si la encontramos y te puedo enviar esa información hoy. Corazón. 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Aquí está. Ya la voy a mandar inmediatamente a Mireya. Ya, vamos a ir a la música y le voy a enviar a Mireya para que escuche el programa y de ahí volvemos.

0: Me haces tanto bien, sigamos aquí en la radio de Los Monos. Ahí estábamos escuchando a Shakira, que siga cantando para que nos acompañe ahí de fondo. Chapinero Alto allá en Bogotá, qué buen premio este. Maravilloso. Chapinero Alto pone a Bogotá en el top de los barrios preferidos. Hay una revista Time-Out que hace un listado mundial de los barrios, de los mejores barrios en el planeta. Y en el séptimo lugar se incluye Chapinero Alto. Me encanta, me encanta. Ay, el sector de bogotano de Chapinero Alto es el séptimo lugar de los barrios incluidos por Time Out en su listado mundial del año 2026. La revista señala que el sector ofrece una combinación de espacios residenciales, negocios independientes, propuestas culturales y gastronómicas, características que contribuyen a su inclusión en el listado internacional. En sus calles se encuentran restaurantes, cafés, bares de vinos, espacios culturales, tiendas y otros emprendimientos. Bueno, eso es Chapinero. Chapinero es una localidad dentro de la gran Bogotá. Bien, y ahí está, en el séptimo lugar. Me encanta, me encanta, me encanta, me encanta. Hola, hola, Ausi. Saluditos, saluditos hasta Venezuela desde el programa Me Haces Tanto Bien acá en la Radio de los Monos. Estoy en vivo y en directo, amiga. Y ¿quién más? Amigos. Hola, hola, hola, Mari. Saluditos hasta Honduras. ¿Cómo estás? Por acá en el programa. ¿Qué cuentas de bueno? ¿Qué haces? Y ahí está Mari. Mari, Mari. Está allá en... Eduardo Macías también está por acá desde Colombia.
1: Hola, Patricio, buenos días acá desde Colombia, mijo. Un saludo muy especial allá por usted en Chile. Espero que esté súper. Y la pregunta está bien curiosa, Patricio. Vale, cuidado. Bueno, yo ahorita no tengo, pues, señora, pero cuando tuve mi esposita, yo recuerdo que eso que me disgustaba, pero que al mismo tiempo me encantaba, era físicamente bien bonita. Entonces a uno le gusta, pero a otros también les gusta y le están mirando a uno ahí su vieja, su mujer, y eso le disgusta porque uno quiere que sea bien linda pero que nadie se la mire, y es cosa muy real, digamos, a nivel mundial, pienso yo. ¿De qué dice, Patricio?
0: Mira, mira, mira. Bueno, el audio que acabamos de escuchar es de Eduardo Macías, desde Colombia. Buen amigo, muchas gracias por participar en el programa. Me haces tanto bien acá en la Radio de los Monos. Muchas gracias por la buena onda. Y claro, pero hay personas más relajadas, ¿eh?, que no les preocupa eso que le miran a la... Bueno, hay de todo, ¿sabes? Lo que he escuchado también, de que hay gente que le gusta que le miren a las parejas. Les provoca. Claro, hasta los les provocan un instinto sexual mayor cuando saben que sus parejas son admiradas por otros. Curiosidades de la vida. Oye, gracias por la buena onda, Eduardo. Tanto tiempo, hace harto tiempo que nos ubicamos ahí en los grupos de WhatsApp. Bastante. Un abrazo, amigo. ¿Dónde estás tú allá? ¿En qué parte? ¿En Tolima, allá en Colombia? No, hoy estoy confundido. Si estás en Tolima. Ya. Claro. ¿Y qué pasa con Lupita?
2: Al contrario, muchísimas gracias a ti por colaborarnos y por estar aquí también al tanto del grupo. Muy amable. Y pues vamos a buscar un poquito esa emisora. Pues sí. Qué padre haberme escuchado en varios lugares. Y pues una excelente tarde para ti. Que Diosito te bendiga mucho, mucho, a ti y a todos los que te siguen.
0: Muchas gracias, Lupita. Efectivamente, por lo menos te están escuchando en Lima, Perú, te están escuchando en Bogotá, Colombia, te están escuchando en Honduras, te están escuchando en Argentina. Por lo menos eso es la persona que se han conectado y que me han enviado saludos desde esos lugares. Saluditos para todos los países de América y en especial, Lupita, me cuentas después de en qué ciudad estás exactamente para saludarte ahí con mayor precisión. Un abrazo, amiga. Y así seguimos en el Me Haces Tanto Bien. Si te vas, Mirna. Respecto a Patricio, las parejas creo que tienen defectos y discusiones, pero creo que se debe de hablar. Yo no estoy en esa situación, estoy en otra peor. Wow. Pero, en fin, cada quien maneja su vida como mejor le plazca. Eso es verdad, cada persona ahí ve cómo le va ahí con sus parejas. Y claro, y efectivamente hay muchas cosas que le gustan de las parejas, pero de pronto hay cosas que no le gustan a uno de su pareja y tienen sus cosas. Y yo creo que es una situación bien difícil de aceptar. Eso que no nos gusta de las otras personas, que a todo esto puede ser en cualquier tipo de relación, en una empresa, con el jefe, con los amigos, los vecinos, y qué es lo que uno quiere hacer para sentirse mejor. Bueno, un abrazo, amiga Mirna, saluditos para ti hasta México, desde el programa Me Haces Tanto Bien, acá en la Radio de los Monos. Estoy en vivo y en directo. Bien, y... ¿Hay alguien más ahí saludando? No lo sé.

0: Hola, hola amigos, saluditos hasta Houston. Espero que salga todo bien y que tengas tu residencia, amigo. Mucho éxito, muchas bendiciones. Y te mando las mejores vibras ahí para que todo avance rápido. Y ya, ahí estamos. Uy, se nos va pasando el tiempo rápido. Y hay gente ahí saludando.
1: Hola, hola amigo Patricio, ¿cómo estás? Bendiciones.
0: Ya, Ana Yancy, desde allá de... Hola, hola, hola, Ana Yancy, saluditos hasta Panamá, saludos amiga. Que vaya todo bonito para ti, muchas gracias por tu audio, por tu saludo. Saludos desde el programa, me haces tanto bien. Estoy acá en vivo y en directo, un abrazo grande. Bueno, este reconocimiento que se hace a... Por acá me llega más información, ¿eh? De Chapinero Alto, para mostrarle al mundo la riqueza que tiene esta localidad ahí en Bogotá. Representa esa combinación entre naturaleza, cultura, gastronomía, creatividad, diversidad, que hace de nuestra localidad un territorio único. Desde la alcaldía local seguiremos trabajando para fortalecer esos espacios, promover y el disfrute responsable del territorio. Esa es Catherine Chávez, alcaldesa local de Chapinero. Y vamos a escribirle aquí a nuestra amiga

0: Oye, tercer audio, Carito. Carito, lo que pasa es que estoy hace rato que quería hablar acá en el programa, pero no me había estado en directo. Y este reconocimiento que se le hizo a Chapinero Alto, hoy me encantó, así que lo he estado hace días siguiendo ahí en todos los medios de comunicación de este reconocimiento que se le hace a esa zona. Y a mí Chapinero me encantó ahí en Bogotá. ¿Y qué más? ¿Qué más? ¿Qué más? ¿Qué más? ¿Qué más? Ya.
1: Muchas gracias, Patricio, por su saludo. Entonces fui escuchado en tierras chilenas. Pues mijo, yo sí no comparto que me miren la mujer. Otros compartirán, pero yo pienso que el hombre no nos gusta que nos mire la mujer. Eso que produce más ganas, no, eso son mentiras. El hombre como algo machista, el hombre como, bueno, nosotros aquí los colombianos, nada, nosotros sí nos mira la mujer y ya, esos bravos. Así que la mujer comprometida que se vista así como muy destapadita, eso ya sabemos que eso es una bandida. Entonces no la vamos con eso, nada, nosotros sí que, ay, feliz que me la miren, cómo no, ja. Eso sí arregla en la casa, porque significa que ella está por ahí de mostrona, pela el diente y eso no. Y no, mijo, el Tolima es Cristina, yo soy de Bogotá, ¿sí? Aquí a un ladito de la ciudad, pero soy rolo. Y pues un saludo allá para usted, un abrazo y hágale, Patricio, ahí trabajando en su... En la ¿cómo es? En la voz de los monos. Hágale, mijo.
0: Ahí está... Hágale, mi hijo, me encanta esa frase. Ah, eres de Bogotá, y justamente estaba hablando de Bogotá recién, porque estaba hablando de este reconocimiento que se le hizo a Chapinero Alto, y en el último par de viajes que he hecho a Bogotá, me he quedado ahí en Chapinero. Como estoy yendo una vez al año aproximadamente para ir a hacer charlas allá, y me quedo ahí, me he quedado en Chapinero, que no conocía. Y así que mira, qué buena. Ya, vamos a coordinarnos ahí para que en algún minuto nos encontremos por allá, por Bogotá, a tomar un rico café. Saludos, amigos. Sí, estoy en el programa. Mi programa se llama Me Haces Tanto Bien. Estoy en horario de Colombia, de 12 a 2 de la tarde. Te mando un abrazo grande, amigo. Saludos, saluditos. Ahí está Eduardo Macías. Tenemos muchos saluditos ahí. Sigamos con la música y volvemos. Un abrazo para cada uno que está escuchando. Muchas gracias, amigo, por preferirme en este horario.

0: Me haces tanto bien. Ahí está, Quítatelo. Alejandra Guzmán nos acompaña con esa canción, Quítatelo. Hay algo que me gusta esa canción, que tiene que ver con que sacarse el equipaje pesado que anda trayendo, que andamos trayendo muchas veces por la vida, y ya, y se acabó, hay que sacarlo. Fíjense que Tatiana Genrich debutará como boxeadora profesional el 14 de noviembre en Magdeburgo. 4 años después de obtener el título Miss Alemania, la modelo y empresaria de 33 años volverá al ring en una pelea pactada a 4 asaltos. Y 4 asaltos de 2 minutos cada uno. Eso sí, son 2 minutos cada uno. Y con una meta de avanzar hacia una futura disputa por el campeonato mundial. Genrich, nacida en Rusia y residente en Alemania desde el 2003, tendrá su primera presentación en el pugilismo rentado en el pabellón de exposiciones de Magdeburgo, dentro de una velada organizada por la agrupación de boxeo SS. Su regreso al deporte llega después de una trayectoria como boxeadora amateur, previa a su consolidación en el mundo del modelaje. La preparación está a cargo del entrenador Dijsensky, quien trabajó con el ex campeón mundial Robert Stinglich. Bueno, Gendrich, la modelo, entrena 5 días por la semana en el gimnasio. Y ya, bueno, ahí se está preparando. A mí lo que me gusta de esta nota y me llamó la atención es que a veces los prejuicios que dicen, no, pero es que si es modelo, no puede hacer otra cosa que no sea... Oye, está bien guapa la modelo esta. Como patrocino a las chicas del ring en sus eventos. Ya, bueno. Ya, ahí están. Sígala, Tatiana. Se escribe Tatiana con J en vez de I. Es una J. Genrich con CH al final. Genrich. Boxeadora profesional, entonces, de Alemania. Quien ganó el campeonato Miss Alemania, para que usted lo sepa. Así que si en este minuto es usted modelo, podría también boxear. Soy Clarita de Córdoba, Argentina, el centro del país. Amo la vida y no le temo a la muerte. Ya me acordé. Gracias, amigo, espérenme. Lo que iba a explicar, tu pregunta de Oscar, a mí me carga la gente que miente y los pillas y mintiendo, y son orgullosos de eso y detesto...
1: Ah, ya, que bueno, justo es la hora que yo estoy en colación. Así es que lo puedo escuchar. Bueno, gracias por mandarme el link para seguir.
0: Ya, y... Ya, pero eso te carga, obviamente, que te mienta, pero tu pareja actual, tú sientes que hay algo que no te gusta de esta persona, pero que igual estás con la persona, o te ha pasado antes que has estado con alguien que aceptas algo que no te gusta, ¿o no? ¿Pasa eso? Ya,

0: Estoy en varios grupos. Espérame. Maite Argentina, muchas gracias, Patricio. Ya, perfecto. Soy. Hola, Angeli. Saluditos. ¿Cambiaste de número? ¿Cómo fue eso? Cuéntame. Te mando un abrazote grande. Qué gusto saludarte. Ya. Me están escribiendo. ¿Quién más hay? Unidos por una amistad. ¿Quién está acá? Ana María.
1: Hola, Patricio. Buenas tardes, amiguito. ¿Cómo estás? ¿Cómo te encuentras? ¿Cómo va la radio? ¿Todo bien? Gracias, amiguito. Que tengas una linda tarde.
0: Hola. Ay, espérate. Hola. Sí, acá en la radio justamente me quedan unos poquitos minutos ya de programa. Muchas gracias por el mensaje. Saludos hasta Puerto Vallarta, amiga. Un abrazo grandote a la distancia. Que vaya todo bonito para ti. Muchas bendiciones. Ahí está Ana María de Puerto Vallarta.
1: Buenas tardes, ¿cómo estamos, Patricio? Espero que estés bien, donde quiera que te encuentres. ¿Aún conectado en la radio o ya no trabajas en la radio?
0: Pero claro que sí, estoy en vivo y en directo aquí, son las 3:52 minutos, en vivo y en directo en el programa Me Haces Tanto Bien, acá en la Radio de los Monos, transmitiendo para todos los países de América, para todos los países de habla hispana, en horario de Chile de 2 a 4 de la tarde, mi querida Angie. Escuché solamente los primeros segundos de tu audio, después lo escucho ahí con más calma. Te mando un abrazote grande, que estés muy bien. Ahí está nuestra amiga Angie Valencia. Ya. Listo, vamos a una canción más y volvemos. Yo sé que hay muchos saludos que están muy pendientes. Ya, ahí vamos a ir con calma, a ver si podemos saludar a algunos más. Y ya, sigamos con la música. ¿Hay algo ahí más o no? Ya, vamos a ir con Rau Alejandro y Farruko. Hace tiempo que no escucho esta canción. A ver, sí, y vamos a cambiar ahí de estilo. Ahí está, ¿o no? Fantasías.
2: 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Hermoso. Farruko.

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1: Me haces tanto bien. Ya estamos. Sigamos, me quedan algunos saluditos. Intentaré saludarlos ahí dentro de lo que pueda, por supuesto.

Ya. Yeah. A ver, ¿qué pasa con el gato en Patrones? Ahí está Patrones, gato, gato, gato, gato, a ver si te encuentro, gato. Aquí está gato, no soporto los celos, me dice. Hola, hola, hola, gato, saludos hasta México. Disculpa que me haya demorado tanto en responder, es más, estoy terminando el programa ya. Se me pasó volando y me quedo ahí pendiente. Y claro, los celos son muy desagradables. Aunque siempre me ha llamado la atención de estas personas que dicen así como, pero ¿cómo? No me cela, quiere decir que yo no le importo, una cosa así. Bueno, son las cosas del amor extrañas. Gato, muchas gracias por estar siempre atento a las cosas que subo y que mando y gracias por la buena onda. Saludos desde la ciudad de Santiago, capital de Chile, que vaya todo bonito por allá. Saludos hasta México. Y ya, vamos.

Hola Patricio, para ti significa, tiene para ti dos caras. ¿O es un hipócrita? Sí, yo creo que está mal formulada la cara. Tu misma novia o novio que te jura amor y están en otra enamorada. Sí, yo creo, ¿sabes qué? Es que parece que formulamos mal la pregunta. El dos caras no tenía que ver con eso en realidad de una persona hipócrita. En realidad tenía que ver con estas dos, que en las parejas ocurre que de pronto te tienes una pareja que te encanta, estar enamorada o enamorado, y pero de pronto tiene alguna característica que no te gusta tanto, eso, que por un lado incluso hasta la podrías odiar esa característica, pero bueno, pero el conjunto de todo lo que amas, eso es lo que hace que sigas como pareja. Bueno, muchas gracias por responder. Disculpa que me haya demorado tanto en contestar, pero acá estoy. Saludos, estoy terminando el programa ya casi. Oh sí, ya casi, son las 4 de la tarde acá en Chile. Saludos para todos, saluditos. Y nos encontramos mañana en una nueva edición del Me Haces Tanto Bien acá en la Radio de los Monos. Gracias por todo, chao.

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Hola, hola, hola, hola, muy buenos días, monada. Arriba esas cabecitas, esos corazones y arriba este volumen, porque estamos llegando a la meta de la lluvia. ¡Oh! ¡Qué bipolar esta primavera, Dios mío! Así que vamos a ponerle rock esta mañana, porque mientras algunos están pensando cómo van a llegar al fin de semana, el mundo sigue girando y bastante rápido. Vamos entonces con musiquita y ahora sí vamos a traer a nuestra Adele con Ride as Rain, porque ha llovido mucho. Entonces vamos a escuchar a la chica del mes. ¡Vamos!

Y ahí estaban los últimos acordes de Right as Rain de Adele. Y por supuesto nos vamos a sumar al elenco estable de esta mañana. Muy buenos días, Carlita, dice mi querido Rey. Y auditores de la Radio de los Monos, Cristina, Marcela, Marianela, Telo, Black, Fernando y por supuesto el Gran Transportador. Sean todos bendecidos y que tengan un maravilloso martes. Gracias, mi querido Rey, por supuesto que sí. Eso. Y estamos partiendo con el invitado de piedra. No creo. Por lo menos estamos yendo bien hasta esta hora. Y María Nela dice: hola, muy buenos días, Carlita. Espero que hoy sea un día llenito de puras buenas energías para ti, tu amado transportador, tus hijos y nieta. También para nuestros queridos Rey, Carlos, Chelito, Wayne, Telito, Cristi, Marcela, Black y cada uno de quienes integran esta querida familia del programa tuyo, Carlita. Gracias, mi preciosa. Muy bienvenida. Mi gallo monado te ganó hoy al despertarme. Hoy sí. También mi gallo monado se quedó dormido, así que olvídate. Estábamos ahí corriendo en la mañana. Mil disculpas, dice, pero anoche el cansancio, la falta de energía me agotó las pilas y el tuto apareció sin previo aviso. Chuata. Bueno, pero está bien, amor mío. Sí, hoy día es la repetición a las 11:05, así que tranquila. Ya empezaron los fantasmas malditos a robarte la señal. Ash, ash, ash. Bueno, así partimos en este día y vamos con las noticias de las noticias, el resumen del resumen del resumen. ¿Les parece? Mientras escuchamos Fading to You de Maisie Starr, una de las canciones que pusimos anoche en el fantasmagórico programa Icy Rocks Prueba de Sonido. Estuvo re bueno el programa en realidad y con unas aportaciones impresionantes. Así es que nada, escúchenlo a las 11:05 nunca en punto después de Los Monos al Aire. Vamos entonces, ¿cómo despierta este martes 6 de octubre? A ver. Acá dice, Chile despierta con una agenda intensa. Economía bajo presión, seguridad nuevamente en el centro de la conversación, presupuesto 2027 en discusión y un ojo puesto en el clima, porque la primavera viene con ganas de hacer ruido. Hoy, sí, señor. Hoy, además, comienza la circulación de la nueva moneda de 50 pesos. ¡Oh! Y el Banco Central publica nuevos datos económicos. Atente ahí con las nuevas moneditas. Sí. Y en economía, atención. La actividad chilena viene mostrando debilidad y el desempleo llegó al 9.6%, mientras el gobierno enfrenta el desafío de recuperar el crecimiento y el empleo. En seguridad vuelve a instalarse con fuerza el debate por la violencia y la protección de nuevas policías después del asesinato de un carabinero que ha generado reacciones políticas y ciudadanas. Ay, sí. Bueno. No quiero tan temprano entrar en profundidades, pero lamento mucho todo lo que está sucediendo. Los carabineros prestan un servicio a la comunidad y bueno, no merecen ser tratados así y menos asesinados a sangre fría. A nadie en realidad, nadie. Pero bueno, hay gente que muere en el cumplimiento de su deber y eso es muy honorable. Bueno, y ojo con el cielo. Sí, la Dirección Meteorológica mantiene un aviso por tormentas eléctricas, posibles granizos y fuertes rachas de viento entre Coquimbo y Biobío, con especial atención durante esta jornada y los próximos días. Mientras tanto, afuera, el mundo sigue moviéndose entre conflictos, economía, energía y clima. Las tensiones en Medio Oriente continúan pesando sobre las perspectivas. Uy, qué difícil esa palabra. Perspectivas económicas, internacionales y sobre los precios de la energía. Escuchemos un ratito a Maisie Gray y ya volvemos un segundo nada más.

Ok, vamos entonces con todo armadito. Y ya estamos observando al mundo, ¿verdad? Que sigue moviéndose. Y ya saben, en este martes suban el volumen, despierten las neuronas, pongan los pies en la tierra y la actitud en modo rock. Porque hoy es martes 6 de octubre y esto es ¡Ay, si te levantas! ¡Sí! Noticias, música, actualidad y esa dosis de energía necesaria para salir a conquistar el día. Vamos, vamos, vamos, que la realidad ya viene con bastante ruido. Así que nosotros vamos a ponerle ritmo, ¿les parece? Vamos con un regalito sónico de nuestro querido Rey, The Rain, The Park and Other Things. La lluvia, el parque y otras cosas. Sí, pues en estos días viene bien un tema así. Vamos y volvemos.

Ok. Y aquí estamos, de vuelta, de vuelta. Después de esta gran regalo sónico, ¿no? De que nos hace nuestro querido Rey Carlos, The Rain, The Park and Other Things. Sí. Y vamos entonces con la actividad del clima en Santiago. Y todo eso pasa mientras escuchamos a Moby de Porcelain. O sea, a Moby con Porcelain. Y ya volvemos.

Qué lindo. Porcelain de Moby. Sí, señor. Y vamos entonces ahora con lo que nos trae el clima y los cielos en Santiago y después más ratito en todo Chile. Vamos ahora con la mínima de 10, máxima de 13 y llueve. Sigue lloviendo, va a partir a las... O sea, no ha dejado de llover de anoche, ¿ah? ¿Eh? Va toda la noche, todo el día y hasta las 20 horas va a seguir con churrascos. Mañana sigue la lluvia con una mínima de 9 y una máxima de 15. El jueves una mínima de 6 y una máxima de 16. Sigue la lluvia. El viernes gotitas, mínima de 9, máxima de 18. Sábado lluvia otra vez, 7 de mínima, máxima de 17. Y el domingo lluvia otra vez, mínima de 10 y máxima de 18. Sí, señor. Qué horror. Ya, bueno, sigue, sigue. Y sigue la lluvia para la próxima semana igual, solamente para el miércoles. Eso para que usted vaya sabiendo. Váyase en modo cebolla, por favor. Bien abrigadito. En la salida del sol, ¿cuál sol? Es a las 7:16. Sale aunque no lo veamos. Y la puesta del sol y se va a la camita este caballero a las 19:47. La fase lunar está flaquita, 26,11%. Salió a las 4:54 de esta mañana y se va a ir a la camita a las 15:55. Eso es con la señorita Luna. Y por supuesto, la velocidad del viento 15 kilómetros en dirección sureste. Por eso viene la lluvia, vienen las nubes del sur. Presión atmosférica 1012 hectopascales, la humedad relativa hoy al 100%. ¡Oh! Por eso uno siente frío. Punto de rocío 11 grados y la sensación térmica está oscilante entre los 8 y los 11 grados. El índice UV en nivel 3. Por supuesto, con tanta lluvia está limpiecito el aire. Vamos con lo que dicen los noruegos. Los noruegos también dicen que hay lluvia todo el día de hoy y hasta la mañana de mañana. Luego, mañana en la mañana hay solcito. Luego se viene la lluvia, tun, tun, tun, tun, tun, tun, tun, y para en la noche un ratito. La precipitación de hoy 17 milímetros y para mañana lo que se espera son 19 milímetros. Y así vamos sumando, sumando milímetros toda la semana. Los noruegos sí dicen que, ojo, ¿eh? Para de llover el sábado y el domingo y retoma en la tarde-noche del domingo. Así estamos, esta primavera tan bipolar. Vamos entonces con lo que anuncia el Metro de Santiago. Ah, pero ¿por qué estamos tan callados? Oye, sí. No, no, no. Vamos con el famoso italiano Pino Danjo. Y ahora sí, pues. Partió el metro a las 6 de la mañana con toda la jornada ok y la red disponible. Que tengan un lindo martes, dicen los community managers del metro con un perrito ahí que saluda para la cámara. A las 7 en punto estaban anunciando que por precaución en días de lluvia operamos a una velocidad reducida, lo que podría causar mayor tiempo de espera que el habitual. Ten en cuenta esta información para planificar tu viaje. Atente ahí la gente que usa el metro que puede estar más lento hoy. Y a las 7 también anuncian, ya comenzó la hora punta, con toda la red disponible. Para tener un mejor viaje, evita detenerte en las puertas y distribúyete, insisto, distribúyete por el andén. No sé cómo se pone uno en modo mantequilla para distribuirse, ¿no? Pero bueno, intentemos distribuirnos a lo largo del andén. Ay, mi imaginación, ¿no? Bueno, vamos con eso. Transporte informa. Por supuesto, tiene muchas noticias, accidentes y demás, pero no hay actividad en el aeropuerto. Ojo, ojito. Vamos entonces a ver. Uy, hay hartas novedades aquí. Uf, a ver. Vamos con accidente. A las 6:35 se anunciaba que se mantiene restricción de pistas en camino a Melipilla hacia Santiago, pasado Avenida Pajaritos, debido a una colisión de motocicleta con un automóvil con resultado de persona lesionada. Precaución. Oye, atente ahí, mi querido transportador. Vamos con tránsito suspendido en vía local de Américo Vespucio Norte al poniente de Camino Lecheverts debido a acumulación de agua lluvia en la vía. Opte por vía expresa de la autopista en Quilicura. Y los estados de los pasos bajo nivel. En Avenida La Florida, bajo Walker Martínez, habilitado en La Florida. Avenida Departamental, bajo Gran Avenida, habilitado en San Miguel. Buin Alto Jahuel, bajo paso ferroviario, habilitado en Buin. Y todos los pasos bajo nivel en San Bernardo están habilitados también. Así es que vaya con cuidado, pero circule bien. La autopista Vespucio Norte anuncia que tiene que haber precaución en la circulación por acumulación de agua.
Luego, restricción de la pista derecha en Costanera Norte al Poniente, sector Gran Vía en Vitacura debido a accidente. Adivine, pues. Precaución también. Y hay montón de semáforos apagados a esta hora en la región metropolitana. Metropolitana. Conduzca la defensiva hacia estas intersecciones. El Bosque, esquina Carmen Silva, al Poniente, Providencia. Teniente Cruz con Claudio Arrau en Pudahuel. Santa Rosa con Veterinaria en La Pintana. Manuel Rivas Vicuña con Las Parcelas en Estación Central. Recoleta con Dávila en Recoleta. General Bonilla con Amenti en Lo Prado. Las Rejas Norte con Peatonal Pedro de Córdoba Poniente en Lo Prado. Y Carrascal con Costanera Sur y Cerámica en Cerro Navia. Atención con esos cruces, circule con cuidado. Y tránsito lento en camino Melipillas hacia Santiago, en sector Ciudad Satélite hasta el cruce de Lo Espejo. Hay acumulación de agua en algunos tramos. Precaución en Maipú.

0: Y vamos con la ampliación de las noticias en relación al clima. Ojo con este martes. A ver. Hay intenso sistema frontal que está afectando buena parte de la zona centro-sur. Coquimbo O'Higgins, se esperan precipitaciones moderadas a fuertes. En sectores precordilleranos y cordilleranos pueden acumularse entre 40 y 60 milímetros, mientras valles y sectores costeros podrían recibir entre 20 y 40 milímetros. La región metropolitana, el sistema frontal alcanza su peak durante esta jornada con posibilidad de lluvias importantes y ráfagas de hasta 50 kilómetros por hora. Atención especial en zonas precordilleranas. Coquimbo a Biobío, existe aviso por tormentas eléctricas, probabilidad de granizo y fuertes rachas de vientos locales entre martes y jueves. Maule a la Araucanía, la Armada emitió un aviso por posibilidad de trombas marinas, ¡ojo!, asociadas a nubes conectivas durante hoy y mañana. Atención para actividades marítimas y navegación. Por favor, los pescadores ahí, ¡ojo, ojito! El sistema debería comenzar a perder intensidad después de hoy, pero podría mantener precipitaciones durante miércoles y jueves. Entonces, en simple, hoy, paraguas, chaqueta y paciencia, la primavera chilena decidió entrar en escena, pero con banda sonora de tormenta. Bueno, y la cultura, porque no todo es inflación, presupuesto y seguridad. Sí, señor, Santiago Horror Film Fest. Desde hoy 6 y hasta el 10 de octubre se desarrolla el Santiago Horror 2026 con cine de terror, fantasía, ciencia ficción, estrenos, invitados y actividades en la Cineteca Nacional, Palacio Pereira y otras plataformas. Hoy destacan funciones como Juego Maldito a las 15 horas, Simbiontes a las 17 y They Come Out of Margot a las 19. Ópera en el Municipal de Santiago. Esta tarde a las 18 horas en puntito, el Teatro Municipal presenta Carmen de Georges Bizet con la Orquesta Filarmónica de Santiago y el Coro del Municipal. La temporada continúa durante octubre. Foro de las Artes 2026. La Universidad de Chile desarrolla durante octubre el Foro de las Artes 2026, su versión sensible con actividades en distintos espacios culturales de Santiago. Mientras tanto, el GAM continúa exposiciones como La Beta y Lo Cotidiano al Descubierto. También se desarrolla el Laboratorio Ciudadano de Danza 2026 y hay actividades vinculadas al teatro y la creación. En Valparaíso también prende las cámaras. Entre hoy 6 y el 10 de octubre se realiza la Semana Internacional del Cine en Valparaíso, SICVA 2026, con producciones de Chile y otros países de Latinoamérica, Europa y Asia. Y octubre se viene rockero con la cartelera musical chilena que está cargadísima este mes. Trueno, Los Jaivas, Sepultura, Amorphis, Rafael, Los Fabulosos Cadillacs, Iron Maiden y otros artistas forman parte de la agenda de conciertos en octubre. Esté atento allí con el diario funcionamiento de los conciertos. Y ojo, ojito, porque Icy Rocks está preparada para chuparse los bigotes con tanto rock. Sí, señor. Bueno, y ya nos vamos, por supuesto. Chile cierra con presupuesto 2027 al Congreso, seguridad nuevamente en el centro, economía buscando recuperar el pulso y un sistema frontal que hoy pega fuerte desde el norte chico hacia el centro sur. El clima inestable, la economía más inestable, la cultura con cine fantástico, ópera, exposiciones, danza, teatro y una cartelera musical que se viene con amplificadores incluidos. El mundo con el Medio Oriente que sigue condicionando energía y mercados. El Niño se fortalece y el clima extremo vuelve a recordarnos que estamos en una primavera bipolar y que el planeta tampoco está dispuesto a bajar el volumen. Bueno, y ahora sí, cierre este martes 6 de octubre. Abrimos los ojos, prendemos la radio, subimos el volumen y salimos a buscarle el pulso al día. Esto fue Icy Te Levanta. Noticias con contexto, cultura, con alma y la realidad pasada por el amplificador. Recuerden que la cartelera de hoy martes en la Radio de los Monos va a las 9 de la mañana con Monos al Aire. A las 11 el reprise de Icy Rocks. Atente al lupo con Los Fantasmas. Estuvo muy buena la conversa anoche. A las 14 horas el Me Haces Tanto Bien. A las 16 el reprise de este programa de Icy Te Levanta. De la mano se va el reprise de Monos al Aire. Y a las 21:30, como siempre, el noticiero sexual del monosexual con Alecita Fu y Te Lo Damos. ¿Listo? Estamos preparados para cerrar este, ¿cómo diría yo? este accidentadísimo día, ¿no? De esta mañana, con Tuti ahí programando y vamos con todo. Espero que tengan una linda jornada. Disculpen las interrupciones, por supuesto que sí. Y vamos con un día martes lluvioso, pero lindo. Siga usted con todo y toda la energía de este martes 6 de octubre. Vamos entonces cerrando este día con mucho amor y cariño. 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Eso, estamos listos para cerrar. Un besito muy grande, que estén muy bien.
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0: ¿Estamos al aire? Sí, ahí arreglando las cosas. Oye, estoy comiendo esto, perdón. Para allá estoy. Sí, un petit boucher. Un petit boucher hasta ahora, weón. Nada más, weón. Ya.
1: Chata, por favor, de mejorar durante la mañana.
0: Intentaremos, señor notario. Bienvenidos a este programa llamado Monos al Aire, acá en la Radio de los Monos, en este día, martes lluvioso de primavera. ¿Dónde está la primavera?
1: Todo se va achicando.
0: Todo desaparece, por Dios, no tengo idea cómo hacer este programa así, con este clima.
1: Es que, a ver, ¿qué tenéis que hacer que no podía hacer el programa? Para que me lo expliqué.
0: No, es que está lloviendo en la capital del flaco país en emergencia, y también en gran parte del Valle Central de Chile, también hay vientos en el norte. ¿Dónde fucking está la primavera? ¿Qué se hizo de eso? ¡Devuélvanmela! Si es que estuvo, weón, porque desde el 21 de septiembre hasta ahora no pasa naipe. Bueno, bienvenidos acá a Monos al Aire, la Radio de los Monos. 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Gracias a todos por estar acá en esto que se llama Monos al Aire.

Bueno, ahí están nuestros patrocinadores. Y entremos en materia para saludar a la gente y explicarles de qué se trata este programa.

Bueno, a ver, quiero agradecer enormemente a la gente por la audiencia de ayer, ¿eh? Y no tan solo en la mañana, sino que en la tarde. Me llegó el reporte de la tarde y en realidad una gran retransmisión. Yo no sé si fue, no

0: nostálgico por ser el 5 de octubre, no tengo idea. No sé si fue por mi arenga, no tengo idea. O porque querían hablar del Cyber Day, pues. Y de repente querían interiorizarse de las fechas, de los descuentos, de las cifras. No tengo idea, pues. Lo único que puedo decir es muchas gracias. Muchas gracias, enormemente. Hoy es otro día. Hoy día 6 de octubre del 2026, hace que miremos por la ventana y veamos que el clima está malena, canta el tango, intermitencia. Tengo un lanzamiento, yo un libro el viernes, bueno, ojalá no llueva, o va a llover. Bueno, si llueve no importa, le da más color. A ver, estos días son como, a ver, yo sé que estaba en primavera, pero hagamos la ficción de que seguimos en invierno. Ya. Pero el clima es súper importante para lo que. Ay, tengo un cumpleaños acá. Pero este mensaje es para mí. Ah, no, es para la otra. Ay, la embarré. Esto es para la otra cuenta, no es para la cuenta. Ay, la embarré, apliqué. No, déjame salir. Estoy en el Instagram de la otra radio. Ya, acá. Puse en mi. No lo sé. Perdón, yo pensé que sabía. No. ¿Dónde está? A ver, tengo publicado, ¿no? Es que parece que no la tengo publicada. No lo tengo publicado, ¿viste? Tengo que publicarlo, ya. Se me había olvidado, perdón. Hagámoslo al tiro, total. Salgamos al tiro del cacho, ahí está, listo, muy bien, listo, se fue, te fuiste, jode por los pinos, haciendo gorgoritos, listo. Ya. Decía que el clima está así. Yo no podría asociar, y eso es lo que hace mucha gente, ¿no? Asocia el clima como está a qué cosa comer o degustar o probar mientras está ese clima. Sea en el verano, hay comidas del verano, comidas del otoño, comidas del invierno, comidas de la primavera. Podríamos decirlo así, no tengo idea, pero estoy tratando como de hacer una cosa general. Pero la comida hay que hacerla. Y la comida se prepara, están los ingredientes, están los arminículos de la cocina y ponte a cocinar. Ahora bien, dicho esto, está claro que dentro de la audiencia que tenemos acá, de nicho, perfectamente, y antes de leer, y antes de, o de oír, si es que hay que oír, yo antes de eso, yo ya me hago el panorama y ya me hago una especie de sondeo, pero muy así a la tinca, sin método, sin llamar, weón, a no sé, weón, a Criteria, ni a Cadem, ni a Alberto Mayol, weón. No, esto es pura tinca. Tengo que pensar que un alto porcentaje, no quiero decir mayoría, un alto porcentaje de los de mi generación, con suerte se hace unos huevos fritos. Creo yo. Es la tinca nomás. ¿Y por qué? Why? Because, te digo. Porque hay gente que en realidad, por un asunto generacional, incluso digamos matriarcal en algunos casos, siempre dejó al hombre alejado de la cocina. Y estoy hablando de los 80, ustedes vayan a los 80, díganme las cosas como son. Prácticamente del gran porcentaje de hogares chilenos, ¿quién cocinaba? La mamá. Y si no era el caso de la mamá, porque había otra mujer, porque muchas veces, recuerden que la situación hacía que muchas veces viviera en una familia, puede ser dependiendo de cuál de los dos, pero siempre estaba la mamá de uno, ¿no? La mamá de uno, hablo de los papás, en este caso, en el caso de uno, la abuela, o la abuela del papá, o la abuela, mamá, dependiendo de cómo quisieras tú hacer el vínculo sanguíneo, podían haber incluso dos personas preparando cosas en la casa. Y cuando pasa el tiempo, anda a saber tú si tú tienes hermanas. y tal vez esas hermanas también se metieran en la cocina. Y es más, si la familia era numerosa, posiblemente las mujeres son las que estaban encargadas de la cocina, y tú, aléjate de ahí, ni te acerques. Siento yo, y esto es ya con una perspectiva del tiempo, que me parece que es súper vital, al menos por último, por efectos de supervivencia, decirle al hombre que se meta a la cocina. Sí, sí. Puede ser que la necesidad tiene que hereje en algún momento dado y tengas que ingresar a la cocina porque no te queda otra más. Vamos a poner en los casos extremos. Te fuiste a vivir solo. Salvo que tengáis recursos para estar pidiendo delivery a cada rato, bueno, pedir, o ir al Jumbo, bueno, al supermercado, que sea. Bueno, el Jumbo generalmente es el líder, que tienen platos preparados ya, te lleváis, pasáis toda la vida. Sí, puede ser, ya, ok, tienes recursos, listo, allá tú. Pero las cosas como son en estos tiempos actuales, lo vertiginoso que es el tiempo que ocupas en el trabajo. No sé si también dedicado a tu pareja o a tus hijos, dependiendo si estás o no estás. Hoy hay un montón de cosas que hacen que tal vez estés simplemente yendo a la rápida, tratando de ver si acaso logras comer algo en la pasada, en el paso. Y no dedicarle el tiempo que a todo esto, perdónenme, pero tengo que decir esto también, pero hay que dedicarle tiempo a la cocina. Hay que dedicarle el tiempo. Tal vez por eso nosotros nos acostumbramos tantos años a que el almuerzo estaba a la hora que tenía que estar. Que no era tan solo el plato de fondo, sino que también estaba la entrada, había una sopa, ¿para qué vamos a decir del postre? Pero la vorágine del tiempo, de la rutina laboral muchas veces, y de estos tiempos, hace que tal vez no todos se den el tiempo para cocinar. Y es más, hay gente que sabe cocinar, pero que no lo hace porque le carga. Conozco a una muy cercana. Pero insisto, con esta aparición de nuevamente MasterChef en la televisión, me pude dar cuenta, al menos con algunos casos, no con todos, porque lo vi de rebote. En realidad lo vi de rebote en un canal del cable, pues, no lo vi en el canal oficial. Aparecían algunos personajes, sean hombres o mujeres, algunos bien Barça, como diciendo, yo hago esto, yo cocino esto, y pegándose una quebrada, weón, que daban ganas de preguntarle, ¿sabes qué? Anda a acostarte. Y lo hablo desde el punto de vista de que alguien cocina. Porque si alguien no cocina y es capaz de criticar lo que se cocina, anda, darte la raja también. ¡Claro, pues, weón! Sí. ¿De qué estamos hablando acá? ¿Quién es? ¡Charlie! ¡Hola, Charlie! Estaba bien salvando a Charlie. Entonces uno se va topando con ciertas realidades medias como indescifrables a veces. Pero ojo, está bien. Si al final de cuentas aquí nadie nació aprendiendo esto. Y yo sé que hay mucha gente que puede estar escuchando el programa en este momento que se pregunta, ¿por qué no quise aprender a cocinar? Porque me inspiré, porque nunca me motivaron, porque siempre me alejaron de la cocina. Yo lo único que le digo a esas personas, en algún momento dado, quizás le puede ser útil. Por lo menos en cosas básicas. Es más. Ya que hablamos el otro día de tecnologías y cosas así. Han ido apareciendo situaciones o cosas que te van ayudando en eso. O bien situaciones que, por ejemplo, con, digamos la palabra pre, como cosas pre tantas. En adminículos, incluso en alimentos. No quiero decir que son todas las cosas que estoy hablando yo para que te salga la raja. No, digamos que a veces algunas son a prueba de hueones. digamos las cosas como son. Entonces te vas topando con que en algún momento de la vida, y insisto, puedes tener actualmente la gracia o tener la bendición de que tienes a alguien que te puede preparar un plato de comida. Y por Dios que necesario. Pero insisto, hay gente que incluso yo diría que tiene como esa habilidad, que puede ser, no sé si heredada o no, no tengo idea con los genes, ahí yo no... Porque hay una de las cosas bastante delicadas que existen también en la rutina diaria, en la convivencia, que yo también la aprendí en algún momento de la vida, que hay que tener mucho ojo en los comentarios de las comidas, o sobre las comidas. Porque, a ver, voy a decir una frase bien cursi, pero que en el fondo... puede ser cursi, pero tiene una esencia que habla de todo lo que tú, como ser, le pones a la preparación de una comida, que es la palabra amor. ¿Han escuchado cuando dice, oh, esto lo se preparó con amor? Cuando estás diciendo se preparó con amor, no es tan solo porque sabes la técnica, sabes las cantidades, sabes los tiempos, etc. No. Le pusiste un poco más y se nota cuando se prueba eso después. Porque si es por hacer tapa, pum, pam, pam, pum, pum, lo haces nomás, güey. Y tal vez el comensal lo siente. Pero como cocinero o cocinera, me imagino que debe ser una patada en las que te conté, según hombre o mujer, cuando vienen y te dicen, oye, esta cuestión no tiene sal. No, igual, y lo reclaman, weón, lo reclaman estando en el restaurante, weón, ¿ah? Llamado casa, ¿ah? Y es más, hay ocho más carerrascas que yo he conocido, que yo los conozco, weón, no voy a decir nombres porque si no me meten unos forros. Pero yo conozco algunos que dicen, yo lo hubiese echado. ¿De qué está hablando? ¿Qué cosa, don Bruno? Ayer estuve impecable, weón. Bueno, yo no hice ninguna cosa del otro mundo. Estamos con las reconexiones, ¿sabes? Oh, no me estoy maldiciendo. No toqué madera, ayer toqué madera, weón. Bueno. Ya. Si estamos con la reconexión nuevamente, ahí estoy, impecable, weón. Tal vez por eso fue un gran programa, ¿o no? Puede ser porque salió de una, así. Ya, vamos a hacer lo siguiente. Si esta reconexión dura a media hora, hago el programa completamente tranquilín. Si empieza a ponerse tonto, vamos a hacer un reinicio completo y total. Y me importa una soberana callampa, weón, que piense alguien, ¡ay, qué pasó! No, haremos eso. ¿Estamos claros? Estamos claros, gracias. Retomo el asunto de la cocina. Entonces, haciendo un resumen, gente negada a la cocina puede existir. Gente que no tiene las habilidades, perfecto, puede existir. Gente que por su supervivencia ha tenido que aprender a cocinar, capaz que haya mucha gente. Gente que reclamó una que no ha agarrado una cuchara en su puta vida para revolver una olla, güey, viene y te dice, oye, yo le hubiese echado más esto. ¡Ándate a la chucha! Esto es casi prácticamente como lo que hablamos en Fiestas Patrias del que hace el asado. Dejen al güey del asado tranquilo haciéndolo, la preparación. Porque si hay una cuestión que le carga al cocinero, o en este caso al asador, que venga un güey al lado y diga, oye, ¿ya le echaste esto? ¿Perdón? ¿Quién está haciendo este fucking asado? Ojo con eso. Cada uno está en donde tiene que estar. El comensal donde tiene que estar, el cocinero donde tiene que estar. En una de esas, ya que vamos para el otro lado, quizás tú no sabías nada, pero te enseñaron. ¿Quién te enseñó? ¿Tu madre? ¿Tu abuela? ¿Aprendiste por la tele? Perdona, yo soy de la generación de papá por siempre. Yo aprendí por la tele muchas cosas. Sí, lo digo. En una de esas, y solo en una de esas, pudiste haber tenido la oportunidad de entrar en algo que tenga que ver con la gastronomía. Porque sentiste que era algo que te llamaba la atención, que te atraía mucho, y en una de esas estudiaste. Yo tengo dos o tres amigos que estudiaron gastronomía. Víctor, ¿qué será de Víctor? Tanto tiempo que no sé de él. Grande Víctor, un saludo para él. Nuestro colega de las 14 horas, Patricio Aguiluz, en algún momento tuvo una experiencia culinaria. Él cocina muy bien, ¿eh? A todo esto, él cocina muy bien. Es más, él fue casi en algún aspecto mentor de este señor que está acá al aire, de este servidor, para cocinar. Cuando buscaba elementos para poder hacer cocina, yo aprendí de Patricio Aguiluz varias cosas, en serio. Ahora, hay gente que es más ligada a ciertas cosas de cocina que otras. Ejemplo, hay gente que es muy buena para la repostería, para el postre. Yo, por ejemplo, yo soy negado para eso porque también no me he metido mucho. Y como que no me entusiasma, bueno, la torta, el bizcocho, bueno, el ¿cómo se llama? El calzón roto, la masa, amasar, bueno, como que no me gusta mucho eso. Tal vez será porque yo no soy dulzón, pues, bueno. Yo soy más salado. Entonces puede ser que no sea mi preferencia el querer aprender. Tal vez algún día lo haré. La chica número uno algún día me enseñó a hacer un pie, a hacer un... ¿Cómo son las cosas que hace ella? Una tarta. Sí, capaz que aprenda. Pero no me motiva. En cambio, sí lo otro. Incluso la elaboración también, porque también no lo... A ver, yo tengo acá una diferencia generalmente con todas estas cosas culinarias en general, que puede ser que a algunas personas les guste ya. Pero a mí lo minimalista como que me patea. Las que te conté. Y lo hablo en serio, y yo sé que alguien me va a decir que soy un raja, soy un picante, soy un torreja, soy un marginal, weón, soy un poblacional. Díganme la weá que quieran. Pero yo no soy minimalista, yo no soy del ostión, weón, tirado. Vi un weón en Masterchef que tiró un ostión y dijo que estaban, no sé en qué weá hecha, weón. Tres pichiruches ostiones, weón, con una weá verde encima que no sé qué mierda era. Que más encima lo eliminaron por chanta. Aunque fuera la raja, yo no voy a comerme, weón, che, ostioncitos, pues, weón, no. No, yo no soy de eso. Yo me acuerdo que Gigi, bueno, era cocinero, pero a la vez también era comunicador y hacía un programa en UCB Televisión. Tenía un restaurante ahí en Concón. Gigi fue a la tele, po, o sea, es de la tele, pero de la tele más como under, ¿no? Sí, porque todos estos canales, TV Max, no sé, por el canal del Senado, UCB mismo es un canal por bajo de los demás canales grandes. Él ahí hacía su programa y salía por las calles de Viña y con Gigi, la amoroso y todo. Y alguien le dijo, anda, Masterchef. No sé si era Masterchef o el otro programa que tenía la competencia de Chef. No me acuerdo, ¿cómo se llama el otro programa? Masterchef es el clásico y el otro Top Chef puede ser. Bueno, no sé. Fue para allá y claro, Gigi no es minimalista. Gigi es del plato contundente y va encima con una especie de ornamentación media tropical. Mucho pomelo, mucha piña, ¿cachai? Muchas cosas. Y se veían bonitos los platos. Pero le dijeron de todo, le dijeron, no, acá está usted, weón, tirándose, no sé, los peos más allá, weón. Y esta cocina que estamos viendo acá, weón, o sea, no le quisieron decir que era rasca, pero por lo menos anduvieron cerca, diciéndolo de que cómo cocinase. Bueno, y él en su restaurante, weón, era abundante, entonces, no nos vayamos a la bola de los gustos, porque estamos hablando simplemente de las preparaciones, queridos amigos de la sintonía y amigas de la sintonía. Es decir, ¿cómo se prepara eso? Entonces, tal vez hay gente que está más dada a ese estilo, lo cual está bien. Yo veo una serie que me estresa, pero la veo igual. ¿Cómo ver? Uno puede ver series que te estresan. Pero bueno. Tal vez no la veo tan seguido, pero la veo en el tiempo libre que tengo, que puedo tener, en Disney, que se llama El Oso, que ha sido premiada en los Emmy, etcétera, de este chef que es internacional, ¿cómo se llaman las medallitas? La Michelin, creo que se llama, los premios. Los hombres viven en general con una presión alta, altísima. Yo no sé cómo termina. Bueno, cuento corto, la historia de él está dedicado a eso y tiene que volver a Estados Unidos porque tiene que volver a un restaurante que dejó su hermano después que se mató y tiene que salir a... Está hablando de una sanguchería. pero él la transforma en algo gourmet. Y ahí tiene los dimes y diretes con los cocineros, es toda una historia, pero todo en torno a una presión extra, porque el gallo quiere ser perfecto en el plato y le piden ser perfecto. Ahora, claro está, yo no sé si a la gente que está escuchando el programa le gustaría la perfección en la cocina, puede ser que sí, pero yo prefiero que sea el pulcro más que perfecto. En la presentación, que aquí, que la copa, que la weá, está bien, si hay gente que le gusta así, está bien. No, a mí me gusta un plato que esté acorde, y tal vez por eso uno, o por lo menos yo en este caso, me gusta ir a donde, las llamadas picadas, ¿ya? Que incluso hay gente que ya las picadas le quedan pocas, porque le suben el pelo, ¿cachai? Es más, se transforman, weón, o sea. Dicen que las cocinas son iguales, pero igual se transforma el ambiente, ¿cachai? No es lo mismo el hoyo que estaba acá en la Ciudad Central, el hoyo que está ahora allá, weón, en New York, pues, weón. Pero dicen que la cocina es igual, bueno, será la cocina igual. Ahora acá en Estación Central está este local nuevo, que no es local nuevo, sino que son los que trabajaban en el hoyejo se llama. Ahí en Buzos Sóvenes, ahí en Estación Central. Comía la misma comida del hoyo. Que habría que ir a probarla, yo no iba a probarla. O cuando uno va a la Vega Central y va a las cocinerías, por uno se siente y está esperando el gran plato. Por módicas sumas. Que todo esto, ahí yo me desayuno un poco, ¿eh?, cuando he ido a la Vega, porque al final tú ves las cocinerías, te ofrecen platos, entre comillas, chilenos, y lo están preparando venezolanos, bueno, o peruanos. Eso habla de lo amplio que puede ser la cocina, y que tú no necesariamente tienes que estar de... O sea, tal vez alguna persona dirá, no, si el chileno hace buena empanada, bueno, pero es que la empanada también es tan mundial, pues bueno. Y no necesariamente puede ser hecha por chilenos, pues bueno. Bueno, experiencias como esa y otras más es la que uno tiene generalmente en torno a la cocina. Insisto, hay gente que de repente tiene la tendencia a ser maximalista en la cocina, tanto como para probar como para cocinar. Pero hay gente que es negada. A mí me gusta la persona que nega y que admite, sabes que yo no te cocino ni una weá. Pero sí, lo que me carga, y lo que dije hace un rato, lo que me carga es que venga a criticar sin haberse metido weón a hacerse ni un huevo frito, culiado. En serio. Y conozco gente cercana, familiar, que hacen esa comparación. Y es más, hay gente que incluso no entiende los platos. En serio, no entiende los platos. Y no me voy a meter más allá, porque si empiezo a hablar más cosas, me voy a ganar la reprimenda. Yo sé de qué. Mejor me quedo callado. La banda El Vertedero. Los titulares. Fran Siniestro con su joya musical. Que ojalá le llueva a Fran Siniestro. Mucho más de lo que está lloviendo. En primavera. Y estudio interesante que la tía Gladys me lo quiere imponer. Ya lo tiene cocinado, ya que estamos hablando. Ya lo tiene cocinado. Y tanta cosa. Y usted opinando, sea de lo que sea, por ejemplo, que se caiga la señal, o no sé.
1: Puta, no voy a escuchar todo el programa, así que te voy a mandar un audio al tiro. Sí, me gusta cocinar, soy medio lento así para la cocina, hay mucha vuelta, bueno, como todas las cosas de repente.
0: Sí.
1: Me gustan harto las legumbres, me gustan los porotos, las lentejas, los garbanzos, me gusta prepararlos.
0: Prepararlos, qué bueno eso.
1: Sí, entre recetas... leídas y vistas, más siempre le agrego algo, siempre le saco algo que no tengo en ese momento.
0: Ah, claro.
1: Y los tallarines, hay una receta que es súper simple, que son espagueti, aglio, olio y peperoncino, que es una cuestión súper simple, que son tallarines con aceite, ajo y peperoncino o ají seco, agua, que quedan muy sabrosos.
0: Mira.
1: Así que no, sí, cuando tengo ganas de cocinar, en general cocino cuando va a ir gente, cuando, pero para mí soy medio flojo, soy medio dejado.
0: Ya, ¿viste? O sea, en ese sentido, ahí se van dando cuenta que hay momentos y momentos para esto. Hay momentos de inspiración, momentos de motivación.
2: ¿Ah? Arroz, puré, fideo.
0: ¿Eso lo hace usted?
2: Cazuela de vacuno, cazuela de ave.
0: ¿Esto todo lo hace usted?
2: Todo acompañado siempre... hamburguesas.
0: ¿Eso lo hace usted?
2: Huevos fritos.
0: Uy, ¿qué hace cosas?
2: Ensalada de tomate.
0: Ah, muy bien. Pelar tomate.
2: Brócoli.
0: Pelar tomate también. Brócoli también.
2: Sopita de pollos con fideo.
0: Ah, eso también.
2: y lentejas.
0: ¿Eso lo hace todo usted?
2: De hambre no me muero, ni cagando. Pico para el que lee.
0: Mire todas las cosas que prepara el doctor Garrido. El doctor Garrido puede decir perfectamente que no, justamente como dijo yo, no se va a cagar de hambre. Cocina todas esas cosas. Y eso que pueden haber faltado otras. ¿Eh? No, sí. Acá tenemos gente clever, audiencia clever, que no se va a morir de hambre. Mira, saqué dos hombres. Esto es para que lo escuchen los de allá. Las de allá. Dos hombres. Diciendo que no se mueren de hambre, porque sabe, uno cocina lento porque también falta motivación, y el otro porque en realidad lo sabe hacer. Y más este servidor que está acá al aire, que también cocina. ¡Mish! Estamos como bien, ¿eh? Estamos como bien. ¡Ja, ja! ¡Qué buena! Oye, ¿puedo decir algo de esto de... ¿Ah? Oye, tienes toda la razón, güey. Es que en la primavera, como nos llegó, hay, mira, me da lata hasta que pongamos el jingle en la primavera, weón, porque. ¡Qué falso! Sí, me da como lata. Es que tenemos una canción de esta banda, y ¿cómo se llama? Y hay una historia de chat bien simpática, no sé si la conocen. Quería contarla, pero. ¿Y si cambiamos la canción? Ah, y vamos a poner la otra. Ah. Ya. Ya, pero hagámosla. Ya, contemos la historia. Ya no, hagamos esto. Ponla de fondo. Es que lo que pasa es que me da lata que la canción se llame Sunny, weón. Cacha el día de mierda, weón, que tenemos. Ya, pero para acompañar la historia, para poder presentar, porque está de cumpleaños, un cumpleañero que la tía Gladys me está colocando acá. Ya, ok. Hagámoslo así, ya, hagámoslo así. Ya. Está sonando ahora los muchachos y muchachas, no, el muchacho y las muchachas de Bonnie M. Esto es Sunny. El día no acompaña para nada esta canción, pero es que quiero entrar en materia para contar una historia.

Lo que pasa es que en el listado de cumpleaños del día de hoy está el señor Bobby Farrell, DJ y cantante estadounidense de esta banda. Sí, el que salía, el hombre, porque eran puras chicas, y el hombre de Bonnie M era justamente Bobby Farrell. Y cuenta la leyenda, y aquí viene la parte que uno dice, oh, ¿en serio? ¿Eso pasa? Espera, me están preguntando acá algo acá. Y voy a responder. Estoy al aire, ¿eh? La gente todavía no cacha que estoy al aire hasta ahora. Ya, pero... Está bien. Si no lo vamos a complicar ese test. Tranquilo. Tranquilidad, pueblo. Ya. Sigo con la historia. Mientras suena Bonnie M de fondo. Parece que estoy acá viendo. Ya, si ahí contesté. Decía entonces que existía, dice, la leyenda dice que había un Bonnie M chileno que se llamaba Carlos Eduardo de los Reyes, más conocido como el Chico de los Reyes, que era tecladista, músico nacional, y que formaba parte de la banda alemana en los 70, el Chico de los Reyes, ¿ya? Se supone que era un perico acá en Chile, pianista, súper como avanzado, y que en los 70 se fue a radicar a Alemania e integrado un grupo de rock llamado Santiago junto a otros pericos más. ¡Ah! Estaba el Mario Organdoña. ¿Te acuerdas de Mario Organdoña, no? Sí, un gran éxito de Mario Organdoña. ¿Cómo se llama el de la mujer? Era un Blue Eyes, no. ¿Cómo se llama la canción de Mario Organdoña? Si la tocaban en la... Ya me voy a acordar. Chica de los cosas celestes de ese Ochapo. Nada que ver, pues, weón. Esa canción era de. De acá. ¿Cómo se llama la banda rockera? Ya me voy a acordar. Acuérdense que esto es puro memoria, nada de googleo, porque si googleo me quedo pegado en el computador, entonces no. ¿Ya? O Bronice, eso, no chica, weón, Bronice. Esa canción era. Bueno, está, él pertenece a esa banda, listo, ya. No lo carecemos más, pertenece a la banda. Entonces, este muchacho, el Chico de los Reyes, pertenecía a la banda alemana, Bonnie M, y colaboraba. Después se disolvió la banda, él seguía tocando el teclado y participó en todas las giras que haya. Ahora, el mito dice que él había compuesto Rasputín. Hay algunos periodistas que sean historiadores, que se han metido en el tema. Que primero dice que es comprobable porque pertenecía igual a la banda y estaba como en los créditos en general, pero nadie como que asumía que, y sobre todo en esos tiempos, nadie asumía, oye, el chileno acá que forma parte de Bonnie. Nadie supo nada, weón. Se fue, pasó piola. Y estamos hablando de una banda pop de aquellos tiempos que era famosísima. Vinieron a Chile, vino al programa de Raúl Matas, weón. ¿Ah? Y el Chico los Reyes, ahí, piolita. Entonces, dice el mito que en realidad él es autor de Rasputín. Insisto, una canción de la canción. O sea, no, ellos tenían mucho sexo, Bonnie M. Pero obviamente el más exitoso de todo ese lote de canciones era Rasputín. Entonces, ahora, sabiendo que está el cumpleaños del vocalista, quisimos hacer un recuerdo y darle los honores necesarios al Chico de los Reyes, ¿ah? Que formó parte de la banda y que dan por hecho de que el éxito se debe a él. Pero nadie lo recuerda, güey. Y en este programa le damos el espacio que tiene que tener al Chico de los Reyes. Chico de los Reyes, que tanto no tengo idea si el caso sigue en Europa. Es más, si está vivo, güey, porque no es así. Sí, porque lamentablemente el vocalista después cooperó. A todo esto, hay cosas. El vocalista dice que no era su voz, ¿eh? Dice algo, gente, pero ya ahí vamos a echar a pelar en otra cosa. ¡Y no me interesa pelar! Oye, a lo más podemos pelar papas. Porque usted cuando cocina tiene que pelar papas en algún momento dado y hacer un plato. También pelar tomates, como aquel video. Bueno, donde quieras que estés, Bobby Farrell. ¿Sí? Donde quieres que estés.
feliz cumpleaños. Esto es Monos al Aire acá en la Radio de los Monos, Bonnie M. Hacete la idea que la hizo un chileno. Ahora, como nos faltan los del otro lado, decir, ¡ah, es comunista! Porque la cantaba Rasputin. ¡Ay, ensalada! Esto es Monos al Aire, acá, en la Radio de los Monos. Hoy día, hablando de si te gusta la cocina, no cocinas, qué cocinas, eres negado o si le pegas, quién te enseñó tantas cosas. Acá, en la Radio de los Monos. Usted sabe. Puede comunicarse a través del WhatsApp Infernal de los Monos, el WhatsApp personal, 765-51718. O a través de ex@monosere o @telodamus. Todo eso acá en Monos al Aire.

Es hora de titulares acá en Monos al Aire, para que estés informado brevemente con solo titulares de las noticias de Chile y el mundo. También en la economía, en la actualidad, en el espectáculo, en lo que sea, acá en Monos al Aire. Presidente Kast promulga ley de flagrancia y lanza crítica. Hubo años en que algunos llamaban a atentar contra carabineros. Llamó a tramitar con celeridad los proyectos de la COT. Como siempre, tan ecuménico. Lautaro Carmona del PC y agresión a estudiantes de la UC. Tengo serias dudas de hasta dónde habría autenticidad en lo que ocurrió. Usted sabe, pues, Lautaro Carmona tiene mil teorías. Carabinero de Franco frustró a disparos robo de vehículo. Niño de 3 años estaba a bordo. El hecho ocurrió en Puente Alto. La agenda del Partido Nacional Libertario de Johannes Kaiser para su reunión con Kast. Recortes al gasto y programas de género. Llegarán a Cerro Castillo para abordar el presupuesto. ¡Ay, ay, ay! ¡Esa reunión! Viaje de senadores dilataría trámite de insistencia del gobierno de reforma migratoria. Podría ser discutida a la vuelta de la próxima semana regional. No hay que andar, no andan, están ocupados viajando. Educación detecta postulaciones a pago de deuda histórica a nombre de fallecidos. La cartera invalidó la entrega en casos identificados. Como diría J. William Z., averiguaremos. Averiguaremos. Un estudio reconstruye accidente de Renca. Fuga de gas tardó 27 segundos en terminar en una bola de fuego. El análisis de videos permitió estimar el hecho en cuestión.

Y hablando de lo judicial, justamente un juicio por tragedia de Viña del 2024. Ex brigadista declara que causaba incendios para sentir adrenalina. Eso es que él quería, el perla. Adrenalina, patar la raja para saber. En materia internacional, caso Flight Dubai. Copiloto se formó durante 6 meses en Nueva Zelanda antes del incidente y todavía están mirando bajo el agua. La OMS pide a Rusia más información sobre presunta muerte por peste neumónica en Siberia. También por otro lado, Francis Hansen gana el Nobel de Física por descubrir neutrinos de alta energía de origen astrofísico. No entendí nada, pero debe ser muy bueno. Digo yo. Y decía también, el creciente peso de Brasil para la economía nacional y los estados clave para Chile, en los que ganó el bolsonarismo. Intercambio llegó a 8.387 millones entre enero y agosto. Mira tú, ¿eh? Perdón, se me había quedado una información fuera del tintero, tía Gladys, perdón. Desalojan campamento donde fue hallado Ronald Ojeda. Operaba crimen organizado. Proyectan construir nuevo parque urbano para la comunidad. ¿Quién lo presentó? El alcalde Tomás Boranovich. En materia deportiva, si mal no recuerdo, es hoy el partido de Argentina con Benín para la despedida, ¿o no?, de Messi. Porque hasta Argentina estaba jugando con Mauritania, Burkina Faso y ahora Benín. ¿No hay en otros rivales como para haber tenido una despedida más gloriosa Lionel Messi? Faltó el tricolor de paine, weón. Mis cenizas tiradas en el estadio de la U. El gran deseo de Marcelo Díaz tras su retiro del fútbol. Además, pretende cumplir 300 partidos con los azules. Ah. Ya. Yo sé. Cuando dice mis cenizas tiradas en el estadio de la U, ¿en cuál estadio? Espero que cuando le pase eso a Marcelo Díaz ya tengan el estadio. Nicolás Córdoba responde por la bullada salida de Marcelino Núñez de La Roja. Este es un cagüín. El DT habló en la previa del duelo de este día martes ante México. ¡Oh, el cagüín! Cagüín. No, ¿qué más puedo hablar? Pues si yo no. Y se supone que los cagüines están en la farándula. Linda la cuestión. Hablando de la farándula o espectáculos, la tía Gladys me deja esta información que no tengo idea por qué la deja acá, pero dice: Mauricio Pinilla lo intenta de nuevo y canta Si tú no vuelves con el doble de Miguel Bosé en Programa de Talento. Ah, ¿en serio? Ya. Yeah. Nuevo robo en un museo francés. Desconocido sustrae en una excepcional y única cubierta de libro hecha por Salvador Dalí. ¡Oh, qué malacatosos! Por Dios, ya. ¿Y alguna información más? Digger, de Tom Cruise, tiene un lento comienzo en la taquilla que fue liderada por una nueva película de Anne Hathaway. La cinta de Alejandro González Iñárritu recaudó 20 millones de dólares entre Estados Unidos y el resto del mundo. Very Type, en tanto, acumuló 62 millones en total, superando el presupuesto de los 40. O sea, ya está pagado ya. ¿A dónde leí que decía que Digger de Tom Cruise es lo más malo que ha hecho Tom Cruise? ¿En serio? ¿O es publicidad para poder ver? Decía, ¡ay, cacha la película Digger! Bueno, en fin. Si es así, que sea así. Aparte que al cine hace rato que no voy. ¿Ir a ver Digger? Buena pregunta. Ahí están los titulares para que estés al día y digas, oh, eso yo lo escuché, ¿dónde? En la radio de los monos, ¿dónde? En Monos al Aire. Les recuerdo que hoy día estamos hablando, si acaso te gusta o no cocinar, o si sabes cocinar, quién te enseñó, cuál es tu mejor plato que te sale, o eres negado o negada y simplemente, sírvame porque no tengo cómo cocinar. ¿Te vas a morir de hambre? ¿No te vas a morir de hambre? Tantas preguntas frente al tema. Bueno, con esto de la aparición nuevamente de MasterChef en la televisión, y yo viendo algunos, porque la chica número uno estaba viendo justo eso, y yo dije, voy a ver algunos. Algunos vimos que eran, pero... ¡brrr! ¡Trágame tierra!
Y hay otros, en cambio, o otras que tenían un encanto en... Perdón, hay una mina que decía, y eso pasa mucho en la cocina, dicen, uy, sin sabor esto, medio salado. Y siempre la que cocina, o el que cocina, bueno, vamos a decir la que cocina, porque en este caso fue una mujer, decía, yo lo encontré súper rico. Ahí hay un problema pesado de autocrítica. No, yo, para mí estaba súper rico. Es que hay gente que le gusta, por ejemplo, hay gente que es más salada y otra gente que es menos salada. Y ese es un gran problema cuando empiezan a cocinar, porque tienen que tener una neutralidad en por ejemplo, en este caso, en la sal. Y después cada uno, si quiere más salado, le echará más sal, pues, weón. Aún sabiendo que hay ciertos alimentos que ya vienen con el componente de la sal, pero que hay gente que le gusta más así. Bueno, en fin, de eso estamos hablando tempranito. Hay gente que ya ha opinado frente al tema y podrá seguir opinando más adelante. Tía Gladys, como siempre, le digo, este señor David Hidalgo, músico estadounidense, medio Tex-Mex, diría yo, está de cumpleaños en el día de hoy. Él forma parte de la banda Los Lobos. Y si hay una canción, y perdonen que le haga un adjetivo, si hay una canción regular en el mundo, que no hay fogata donde no aparezca, y no hay weón que quiera aprender a tocar guitarra y empieza con eso, que es del año la pera, pero que en el caso de la banda Los Lobos, la como podríamos decir, se relanza en su momento dado con la película del mismo nombre, y está acá para celebrar el cumpleaños de David Hidalgo, músico estadounidense de la banda Los Lobos. Adivina qué canción. Sí, los primeros acordes ya le indican cuál es. No la voy a ni presentar, weón. Porque ¿para qué? Si es más conocida que una amiga mía que tengo yo. Estos son Los Lobos. ¡Feliz cumpleaños, David Hidalgo!

Muchas gracias por la alta audiencia hasta ahora, se pasaron. Es que es chistoso esto, ¿te acuerdas que la otra vez lo conversamos? Ha pasado en todos los días. La gente que siempre opina no está. O no ha estado casi nada. Hay gente que siempre opina, pero los buenos para la A no están. Y con esto quiero solamente decir y comprobar nuevamente la teoría, ya empíricamente probándolo, que tenemos alta audiencia, pero no necesariamente es la gente que opina. Entonces de repente alguien dice en el programa, oye, ¿por qué no sale? No, es que no estaba, no, pues se fue a Cancún, no sé. A Bucios. No anda acá. Y eso también a la vez habla, y perdona que sea medio pesadito con esto, pero que no por nombrar a gente que siempre escucha el programa, y que me perdone a la gente que es fiel, e indica que esa es la sintonía real. No, es mucho más. Solamente digo eso, y por eso que a veces uno no insiste. Pero me da un gusto cuando veo la audiencia y veo esto.

a las jugadas, controla a estos bicharracos que son Black y Juanito P, y que en conjunto se reúnen en reuniones de pauta tomando juguito yupi. Sí, se juntan a tomar, se juntan ellos en la banda. Mira, la banda se junta, ponen una mesa, unos jugos andina, unos pancitos con palta, como la despedida soltero de alguien que conocí por ahí. Oye, hay despedida soltero y despedida soltero, ¿eh? No quiero entrar en esa materia, pero ya. Ahí se juntan con los juguitos andina, el profesor Méndez junto con Black y con Juanito P. Ahora bien, Black, ustedes saben cómo es. Ustedes saben cómo se pone. Aunque ya opinó al principio diciendo que él, ¿ah?, le gusta cocinar, le gusta dedicar el tiempo y sobre todo agasajar a sus comensales, lo cual me parece brillante, ¿ves? Si no es tan malo Black, ¿o sí? Bueno, el yin y el yang de la opinión. Y Juanito P., usted sabe, po, ese no cocina nada. A él le mandan a comprar los ingredientes, que es distinto. Y va Juanito P. recorriendo las ferias, ¿ah?, los mercados, para buscar lo que Odín le pide. Porque él es esclavo de Odín y es su mocito. Pero también coopera con la banda del vertedero en checando informaciones. Es más, creo que esta última la hizo él. Y mira, ¿y qué cosa más ad hoc al día de hoy que estamos hablando de cosas culinarias? ¿Y de qué habla lo siguiente que a continuación a usted le entrego? Se atragantó. Así. Se atragantó. Un hombre murió tras comerse un chorizo en Colombia. Yo sé que la banda del vertedero siempre raya en el morbo, en lo bizarro, pero también en lo tragicómico. Y así es la banda. Un trágico desenlace tuvo José Elber Palencia. Palencia, con P. Tras asistir a un show de vallenato en Colombia. Murió tras atragantarse con un chorizo. Por favor, no hagan el chiste clásico, Don Molo, te estoy cachando que hay que hablar de eso. Evítalo. Es una noticia seria, güey. Bueno. Todo ocurrió en el marco de un concierto de Johnny Rivera y Nelson Velázquez en la concha acústica de Garzón Huila. Este pasado 26 de septiembre. Ahora nos venimos a enterar. Según medios locales, el hombre habría viajado desde otra ciudad para disfrutar de la presentación de ambos artistas, de quien era fanático. Mira, un fan. De acuerdo con las primeras versiones, Palencia, en mitad del espectáculo, pasó a comprar un chorizo para alimentarse. Tras eso, se atragantó con dicho alimento y perdió el conocimiento. Según recoge Infobae, otros asistentes del recital intentaron ayudarlo. El hombre fue trasladado hasta el hospital de San Vicente de Paul. Sin embargo, en el recinto médico se informó que ya no presentaba signos vitales. Durante las maniobras de reanimación, el personal de salud habría encontrado restos de comida en sus vías respiratorias. De todos modos, las autoridades y los equipos médicos deberán establecer si esa obstrucción estuvo directamente relacionada con su fallecimiento. Me dicen que era muy fan mío. Me han escrito muchas cosas. Por favor, que se comuniquen y me ayuden a ubicar a la familia. Expuso Johnny Rivera. ¿Será amigo de Fran Siniestro Johnny Rivera? En redes, quien lamentó lo ocurrido y buscó hablar con familiares del fallecido. A raíz del caso, especialistas recomiendan comer sentado. Mira, esta última parte de la noticia, bueno, es como, bueno, después de la cagada que quedó, ahora les voy a dar unas recomendaciones. Chus. Especialistas recomiendan comer sentado, sin apuro, masticar bien, evitar distracciones y tener especial cuidado con los niños, adultos mayores o personas con dificultades para tragar. Ya, tolombólogo, ya. Háblame de esa amiga que no tiene ninguna dificultad en tragar. Dilo, weón. Dilo, ya. Para que te... Escríbemelo acá. Siéntete tranquilo y siéntete satisfecho por hacer esa acotación pelotuda en esta noticia. Ok. La pregunta es: ¿ustedes alguna vez se han atragantado con algo? A mí, ¿sabes lo que me pasa? Yo cuando... Ponte tú como maní. Y no ha quedado bien como molidito cuando uno come maní. Y me acuesto, de repente me viene como una arcada. Así, así. Y tengo que ir a tomar agua. Porque no se fue todo el maní. Ya, pero atragantarse con un chorizo, una longa, esa es otra cosa. Hay que tener cuidado en el comer. Sí.
Te lo digo a ti te digo.

Y a ti, amiga, también. Ten cuidado cuando te comas. No seas tan golosa. Yo entiendo que te gusta, pero tranquila, tranquilidad. Tranquilidad. Hay que tener cuidado en el comer. Como dice Ozzy Osbourne, eat me. Desde los cielos llega acá a cantar aquí, a este programa, acompañando a la banda del vertedero, Ozzy. Eat me. 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

0: Y llega él acá, Fran Siniestro, y su sección para entregarnos su joyita musical como productor, como cantante, como creador de contenidos y tanta cosa más que tiene. Va a llegar acá a presentarnos algo que no tengo idea de dónde es. Estuvimos viendo el video. Es raro, ¿no? Claro.
1: Buenos días, don Salvador. Buenos días. En este día martes lluvioso. Oiga, llovió toda la noche, el servicio se le goteó en la cabeza.
0: No, señor.
1: Hoy vamos a viajar a la isla de Japón.
0: ¿Japón?
1: A decir Konichiwa, Konichiwa.
0: ¿Qué es eso, Konichiwa?
1: Porque traigo una cabra chica, un servicio que se llama Sasane y que nació en agosto del 2007.
0: ¿Sasane?
1: Es una cantante, modelo y personalidad televisiva japonesa.
0: Ah, por eso está tan
1: fresca. De Yokosuka. Prefectura. ¿Qué? De Kanagawa. Uy, no, hombre, loco, güey, yo choco, caigo en doble.
0: ¿Qué es eso?
1: Lo que va a gastar son las caídas dobles, don Termito.
0: ¿No, en serio?
1: Comenzó su carrera como modelo en 2020 y ha trabajado como modelo publicitaria y visual para Uniqlo, Ciota, Karimoku, Funituri, Postalco y otras marcas. Uy, de los talleres de esos rápidos también.
0: No,
1: en 2025 comenzó a publicar versiones de canciones J-Pop en su cuenta de TikTok. Sa, güey, tiene como 18 sa, don Sermiento, 078. Que te le guste TikTok. Principalmente videos de ella tocando de guitarra y haciendo versiones de canciones. Su número de seguidores superó los 500.000 en aproximadamente un año y para junio del 2026 ya había alcanzado aproximadamente 780.000 personas mirando las cuestiones que hacían las japonesas, don Sermiento.
0: No, pero en serio.
1: Habría que darle el dato. Díganle que se consiga el dato del son psicodélico, si aprenden algo.
0: No sea estúpido,
1: la que comenzó su carrera artística fue porque su padre le dijo que dominara una cosa y que comenzó a tocar guitarra y a cantar el secreto de su mamá escondida en el closet, don Sermiento.
0: Ya.
1: A medida que su público en el extranjero crecía, quiso ofrecerle en voz, así que decidió convertirse en artista. ¡Oh, don Sarmiento!
0: Ya.
1: En abril de este año, don Sarmiento lanzó digitalmente su primera canción original que se llama Mosi Mosi.
0: ¡Mosi Mosi!
1: La letra, la composición y arreglo fueron manejados por Tamiko.
0: ¿La composición, Mo, dijo?
1: Fue súper conocido, don Sarmiento.
0: ¿La Tamiko composición?
1: Le dicen, el Tamiko.
0: La composición, antes, dijo.
1: Se volvió viral antes incluso que la publicaran oficialmente.
0: Antes,
1: se volvió viral,
0: antes fue.
1: Y acumuló 100 millones de vistas para el 17 de abril de 2026.
0: No es nada, eso.
1: Y 400 millones de vistas en su primera semana de lanzamiento. Oh,
0: más que usted.
1: Más, igual que vista, lanzamiento.
0: Más que usted.
1: Y aproximadamente 3.000 millones de vistas para el en junio del 2026. ¡Oh, usted sabe que hay que darle el dato! Es que son las listas de música de TikTok. Top 50 y viral 50 tanto en Japón como en Corea y también alcanzó el número 1 en la lista Shazam.
0: No me diga.
1: Spotify viral. Tanto en Japón y en Corea también. En Corea del Norte.
2: ¿Quién le dijo eso a usted, caballero?
1: Bueno, escúchale. La popularidad de la canción se extendió aún más cuando Milk, Twice, Nishizu,
3: ¿quiénes son?
1: Ibe y otros publicaron videos de baile usando la canción. Joven, don Sarmiento, aprenda, anote.
0: Sí, voy a anotar.
1: La canción se ha puesto número 3 en la lista ascendente de Billboard Japan Hot Shot Songs. También encabezó la lista Headseeker Song de Billboard Japan, publicada el 10 de julio de 2016. Hoy los japoneses, don Sarmiento.
3: Yo no sé quiénes son.
1: En mayo de este año también lanzó digitalmente Mosi Mosi versión coreana. Y ahí comió.
0: ¡Ah! Frito. ¡Es estúpido!
1: En el 2026 lanzaron Mosi Mosi, un video que captura su primera presentación de Escuela de Niñas de Seúl. La revista musical Real Sound dice que Mosi Mosi es una canción que moderniza la escena Shibuya Kei de la década del 2000.
0: No le puedo creer, señor.
1: Shibuyontos y la cultura kawaii.
0: Ya.
1: Entonces, disfrute esta novedad recién salida del horno. Lo dejo con Mosi Mosi. Disfrútala, don Sarmiento.
0: Disfrútele a Mosi Mosi. Tengo mis aprehensiones con esto que va a sonar ahora, ¿eh? ¿Qué dice Iván?
4: Oye, pedazo animal, llevamos menos tiempo que tú y tenemos más seguidores, toma.
0: Ya, toma, ahí tení. Mosi Mosi, desde Japón. Yo no sé, ¿eh? Bueno, cachemos.

acordé de Pizzicato Fai, de las chicas, de las chinitas de allá de la radio. ¿Cómo son parecidas? Bueno. Esto es Mossy Mossy. Sasane, Mossy Mossy. Desde Japón. La joya de Fran Siniestro.

Desde Japón, Mossy Mossy con Sasane es la joya de Fran Siniestro. Esto es muy parecido a la chinita de ya de la tiempo. Sí, se parece mucho. Ese grupo se llamaba Pizzicato Five, en todo caso. Esto es Mossy Mossy con Sasane. Y de miedo me da pena pegarle un palo a este.

Porque Pizzicato Fire era Japón, pero en esa época mucha música asiática traía Fernando Larraín. De Tailandia venía también música, ¿ah? Era una mezcla asiática. Esta nunca llegó, ¿ah? Ah, ahí terminó. Ah, ya, ¿qué hacemos? Ya, muchas gracias, pues ahí estábamos y músicos. Nos quedamos pegados recordando los viejos tiempos de la música asiática, pues. Ya, vamos a Egipto. ¿Por qué vamos a Egipto? Porque simplemente vamos a celebrar un cumpleañero, el señor Matthew Sweet, integrante de la banda The Bangles. 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

Si te dije que el pedazo animal se cree el artista, ¿por qué crees tú que dice que es artista conceptual?

¿Y para cerrar el programa ya? No. Puta, se me viene pura imagen a mí del holding, weón. Entre trabajar para la gente del holding y también del programa, weón. Puta, ¿qué tiempos esos, ah? La chinita. Qué buena. No, y toda la culpa de Fernando Larraín, el artista. Ah, la otra de un año. Sí. De un año era esta. A ver.

Oh, pizzica to fai! Faccio via bocca della thailandesa también. La gente cree que yo estamos buscando masaje o algo así. No. Para la gente que no sabe y que está escuchando el programa, simplemente son canciones y cortinas musicales que se tenían antes en la radio tiempo. Entonces estábamos recordando. Es que ahora, como Fran Sinestro se le ocurre traer esta cosa rara, se nos abrió el apetito musical. Ya. Muchos recuerdos. Vamos con la gente.

0: A raíz de la aparición de MasterChef nuevamente en las pantallas de la tele, nosotros empezamos a preguntarnos si acaso tú estás cercano o lejano a la cocina, si acaso te gusta cocinar, o eres negado, o algún plato que si sabes hacer que te quede bien, ¿sobrevives o no sobrevives? Y ya partimos con opiniones muy tempraneras, y seguimos escuchando o leyendo, dependiendo. Perdón, ¿algo quedó pendiente de Black también o no? Por casualidad, sí, puede ser.
1: Ay, eso es lo que comentaste recién ahora, yo lo escuché. En lo otro, el que come y le agrega weá, el que tapa con queso, el que tapa con ají, todos los sabores que a todos le echan aquí, pero así de forma descontrolada, weón, por la weá. Sal, sí, yo soy salado, así que sí estoy de acuerdo que realmente le puede faltar sal a la comida, pero la sal, tú caché que potencia algunos sabores.
0: Exacto.
1: No sé, yo creo que el resto de aliños, no soy muy amigo del resto de aliños, yo. La sal y un poquito de ají, dependiendo del plato, sería.
0: Qué buen punto que Black deja del asunto de los aliños. Porque hay gente que es buena para aliños. Buena. ¿Te acuerdas cómo se llama? A todos nunca le cambiaron el nombre, ¿cierto? Al aliño. Le cambiaron el nombre al aliño. Porque ¿te acuerdas que se llamaba Negrita? ¿Alguien ocupó Negrita alguna vez? Sí, pues la Negrita que venía. ¿De qué? Era esclava, ¿no? No. No, estoy diciendo. Es que como le cambiaron el nombre a la Negrita de... le pusieron Choquita ahora, pero a la Negrita de la Liño nunca le cambiaron el nombre, ¿cierto? ¿Siguen vendiendo Negrita? O igual que Novi vende Negrita en su local comercial, ¿o no? Buena pregunta que me hago. Bueno, el aliño completo. Hay gente que es buena para la Liño. Hay gente que es buena para el curry. Porque yo soy bueno para el curry. Pero no me dejan cocinar con mucho curry. Hay gente que es buena, bueno para la cúrcuma, ¿ah? Para todas estas cosas, ¿eh? Para la pimienta negra, ponte tú. Yo cuando hago un escabeche, que yo hago para mis, ¿cómo se llama? Para cuando me cocino mis berenjenas, que yo ya le he contado la historia, que adquirí ese gusto en Buenos Aires, las preparo y ahí ocupo la pimienta negra, pero es todo para el escabeche nomás, nada más. No es que le ande echando a todo pimienta, no soy muy... Yo sí la carne, hay veces le pego una adobada, ¿cierto? Con un poco de aliño completo, pero como que más no, y más sal, en realidad. Entonces no entro en ese aspecto. Pero hay gente que le gusta el aliño, pues, weón. Puta, que hay gente que le gusta el aliño. El ajo también le gusta mucho para complementarlo. Pero insisto, bueno, hay gente que es como dada para esto, como hay gente que no es tan dada para esto tampoco. Sí. Hay de todo acá en la viña del señor.
2: Ese aliño que dice, si no me equivoco, ahora se llama Sibarita. Y en sí, a mí me gusta cocinar, bueno, de hecho cuando estoy en la casa me piden que cocine, ¿ya? De hecho la cena de Navidad la preparo yo en la casa, una buena carne mechada, con su arroz primavera, se con choclito y mayonesa y unos perejiles haciéndose los lesos, bueno.
0: Exacto, muy bien.
2: No, a mí me encanta la cocina, es algo relajante.
0: Oye, estaba pensando ahora, prácticamente estoy leyendo a puros hombres. Me gusta eso. Sí. ¡Fuera las mujeres! No, pero habla muy bien. Este mismo programa en los 80 con Julito Videla preguntando si los hombres cocinan, ándate a la cresta. Claro, pues si los tiempos han cambiado. Aunque igual hay gente que aún... Y no la voy a juzgar, ¿quién soy yo para juzgar? Hay gente que aún todavía tal vez no se maneja en eso porque nunca le enseñaron. Y tal vez nunca tuvo la intención de aprender, porque también son los otros. Y bueno, está bien, pues sí. Se hay de todo acá en la viña del señor, como acabo de decir. Buenos días, compadre, saludos a los monos. Ahí en quién va a hablar, Obi-Wan Kenobi.
3: Buenos días, compadre, saludos monos.
0: ¿Qué tal?
3: Hablando de cocina. Mira, yo después de los 30 años recién entré a la cocina para lavar losa, lavar plato, para ayudar a mi amita, porque ya está muy viejita. Porque antes, o sea, la cocina era el lugar sagrado, era el santuario de mi madre, como era la gente antigua.
0: Claro.
3: La mujer en su cocina era su palacio. Y normalmente, o sea, si entra alguien era para enseñarle que eran las hijas. Los varones, no. Yo, familia machista, donde mi padre decía, no, ¿cómo se te ocurre? Para eso tenía hermana. Tanto como lo que era hacer aseo, como lo que era cocinar.
0: Ah, más, más.
3: Ahora, con los años, sí, aprendí a calentar el agua hervida, me queda buena.
0: No. Y,
3: pero fuera de eso, o sea, no, no, yo no tengo idea de cocina. No, no, no cocino, no tengo idea de ninguna cuestión. Gracias, que no necesito ni requiero por el minuto. Y si algún día llegara a tener que ser yo el que me tenga que abastecer, bueno, ahí aprenderé y entre error y acierto, alguna cuestión saldrá. De hambre no me moriré. Eso es lo que espero. Ahora, su compadre, son los monos, que tengan un buen día.
4: ¿Por qué no sale para afuera?
0: No, si está bien. Está bien. Que acá hoy igual está apuntando algo que hablamos al principio del programa, que justamente este espacio matriarcal, sobre todo de la mujer, que claro que después, ya después, si queréis, le tomáis por donde queráis, otra arista, decir no, es que el feminismo y el machismo, bueno, señor, sí podemos hablar de eso extensamente. Lo que pasa es que muchas veces justamente por esos principios de aquellos tiempos hacen decir, y fue así, decirte no, usted no se me acerca acá, usted quédese allá, haga otras funciones, haga otras tareas. Por supuesto, pues así se tiraba. Entonces, claro, después con el tiempo ya uno empieza como a mirar otras cosas y dice, ah, sí, podría hacer esto, sí, ahora, pues. Porque muchas veces la necesidad tiene que haber hereje, muchas veces.
5: Y tengo un amigo en común contigo que le encanta hacer unos queques, weón, con unas cuestiones verdes. Son queques de la risa, dice. Son. Sí, son buenos, aquí estamos con weón.
0: Sí, claro.
5: Ahí en Aeropuerto con 5 abril los puede encontrar. Dame así, caballeros.
0: No tenemos para qué la denuncia, weón. La denuncia hasta ahora. Estamos en el tema de hoy día de la cocina. Y voy al WhatsApp infernal de los monos. ¿Cómo está la gente ahí? ¿Hay gente? Bueno, con la lluvia hay gente que se espantó, ¿eh? Hasta de la sintonía. O sea, de la gente que opina. Porque en realidad ya dijimos, ya tenemos una alta sintonía. Agradezco enormemente eso. Muchas gracias. Dice Matador, cocina muy poco y por falta de tiempo. Y lo que le queda a la raja, el huevo frito. ¿Qué te puedo decir? Felicitaciones. Y no recuerda quién le enseñó, tal vez la vida le enseñó nomás. Ahora, dice que no es negado, pero al menos sí me quedo solo, dice, con supermercado cerca no me muero de hambre. O sea, mientras esté el supermercado cerca no se muere de hambre. ¿Eh? El plato preparado. Me agrega Matador, la muerte en Colombia por un chorizo. ¿Aló, Mr. Chile? Ya, aló, no meta a Mr. Chile en este cuento. Déjelo tranquilo él. ¿Eh? No tiene nada que ver con la muerte esta. Don Telo, me acordé de la música china, o sea, ¿de dónde la trajo el artista alguna vez? Justamente, de Tailandia. De allá, Tailandia, pues, la trajo de allá, pues. En sus viajes por Asia, te traigo esta música que es nueva, pero que es buena, buena, buena. Ahí entre el Rafa y el otro decían, ya. Ah, ya, ¿y qué hacemos con esto? Ah. Bueno, ¿se acuerdan que en la antigüedad? Bueno, en la antigüedad de la radio estaba hablando, pero ahora no. En la antigüedad de la radio había gente que venía con su valija de algún país y te traía la última música y decía, oye, esta te podríamos poner para el programa. En esos tiempos, ahora no, ahora está todo al alcance de un botón, güey. Increíble, ¿eh? Lo que es la tecnología. El alioli y el garún, o salsa de pescado fermentada, se consideran entre los aliños y salsas más antiguas de la historia documentada, con registros que se remontan a la época del antiguo imperio romano y antecedentes aún más primitivos, el alioli y el garún. ¿Adivine quién descubrió eso aliño en ese tiempo? Dice Don Mauro. Obi Wan que no. Only one, pues bueno, only one, ya. ¿Qué más quiere agregar Don Mauro?
6: Buen día, compañero ignorante.
0: Buen día.
6: Oiga, cocinar, puta, yo soy buenísimo para la cocina. Yo cocino de todo. Tengo un menú variado.
0: ¿Ya?
6: Cocina chilena, lentejas, garbanzos, arroz, porotos, tallarines.
0: Otro hombre más
6: asado,
0: se suma.
6: Carne al jugo, weón.
0: ¡Vivan los hombres guatitas, en la cocina!
6: Que alguien me dé una invitación. Cocino de todo. Yo cuando era joven, existía una carrera en el colegio que era alimentación, y ahí aprendí a cocinar.
0: Ah, y aprendió ahí.
6: Eran los 4 años en esos tiempos.
0: Qué buena.
6: Uy, uy, uy, uy, uy, uy, uy, que te enseñan a cocinar. Entonces, ahí adquirí todas las técnicas habidas y por haber.
0: Pero qué extraordinario, ¿eh? Oye, seguimos con... Del 100% de hombres que escucha este programa, o al menos de que opina este programa, el 80% está dedicado a salvar la vida. Y hay otro 20% que si no tiene supermercado al lado, se muere de hambre. ¡Pero excelente! Excelente, le hace a todo. ¿Qué dice de Matador? ¿Mauro no será Pablo Larraín? Puta el weón que sabe, weón, y hace de todo. Puta el weón que hace de todo y sabe. Pareciera. Pareciera. Normita Blas. Yo a ella la veo en la cocina pelando tomate. Y yo ahí atrás de ella, ayudándola a pelar tomate.
4: Hola, cosita hermosa, preciosa. ¿Cómo estás,
0: Normita?
4: Ay, yo te tengo unas malas noticias.
0: ¡No cocinas! ¡No sabe cocinar!
4: ¡No cocino, papi!
0: ¡No!
4: No es porque no quiera.
0: ¡No!
4: La verdad, Mi esposo dice, ¿ya vas a preparar tus menjurjes?
0: ¿Cuáles son?
4: Y ni modo, cuando estábamos recién casados, pues sí comía mis menjurjes, ¿ves? Pero ahorita ya no.
0: ¿Ahora no? ¿Por qué?
4: Por eso dije, no, pues entonces a comprar comida corazón y donde te guste y como.
0: ¿Pero cuáles son los menjurjes de Norma?
4: Yo no soy cocinera de nadie que no aprecia mi comida menjurjiana. Y pues bueno, ya me timbraron mi vida. Bueno, te quiero, te amo con todo mi corazón.
0: I love you.
4: Cuídense mucho. Bye, bye. Yo soy Norma Blas, la morenita.
0: Pero Norma, los menjunjes de Norma. Suena como a teleserie. Los menjunjes de Norma. A teleserie media prohibida. Oye, pero ¿qué es lo que...? Por ejemplo, ¿qué me dijo? Tamales. La Norma. Norma Blas. ¿Hace tamales? ¿O enchiladas? ¿O un taco? ¿Así no? Porque ¿cuáles son los menjunjes de Norma? Me gustaría saber. Quedé curioso. ¿Qué puede ser que haga Norma que sea como para que nosotros digamos, uy, qué rico debe ser lo que hace, lo que... ¿Ah? Por eso, tenemos que preguntarle, por Trombolo, si ella dice que los menjunjes los pelaban, entonces algo debe ser.
7: ¡Me da lo mismo! ¡Váyanse a la mierda!
0: Pero si estoy preguntando por Norma. No, pero igual estoy metido, ¿ah? ¿Eh? ¿Qué serán los menjunjes de Norma? ¿Qué puede ser, weón? ¿Qué puede ser?
6: Oye, y con respecto a eso, mi hijo del medio como que no le gusta mucho, pero cocina la raja, weón, es que... Tanto a mí como a Elastiger ya nos sacó la chucha en la cocina. Te cabro, weón. Puta, cocina demasiado bien. Sí, cacha, lo aliño justo, cocina mucho mejor. Yo no tengo vergüenza ni nada de decirlo, pero verdad, weón. De repente yo estoy cocinando, va y me dice, oye, ¿sabes qué? Le falta, no sé, un poquito de orégano. ¿Cachai? Y como que aparece, así como, pónele, po. Y le faltaba orégano. Sí, weón, es muy seco para la cocina.
0: Ah, muy bien.
6: Y el weón no quiere estudiar cocina.
0: ¡No!
4: ¡Para!
0: ¿En serio, chut? Estamos en búsqueda de los menjunjes de Norma. Queremos saber cuáles son los menjunjes de Norma. Quedamos metidos. ¿Qué es? ¿Para qué será bueno? Para revolverla. Es buena. ¿Qué es eso, Matador, que me manda? 6 comidas muy exóticas de México. Escamoles, chinicules, chapulines, eso yo he escuchado. Tacos de víbora. Ya que. Uy, tanta cosa rara. Sopa de piedra. ¿Qué es esta cosa de acá? Huitlacoche. Oh, huevecillo. Mira, es una mezcla de gusanos rojos, huevecillos de hormiga, también hay saltamontes, comen puro carne serpiente. Uy, le hacen a todos los bicharracos, huevón. Pero no creo que Norma cocine esas cosas, pues debe cocinar otra cosa Norma. Por eso estoy metido. ¿Cuáles son los menjunjes de Norma? Solamente para saber. ¿Ah? ¿Nos va a decir ahora? ¿Cuál será? ¿Qué dice don Mauro acá? Feliz, yo le pruebo el menjunje a Normita. Todos se entusiasman. ¿Quién más le quiere probar el menjunje a Norma? A ver.
4: ¡Ay, cosita hermosa! Bueno, mira, mis menjunjes son chilaquiles, huevito con huevito tiernito, huevito sazón, huevito, a ver cómo lo quieres el huevito. Frijolitos refritos, agua enchilada.
0: Ah, ¿viste?
4: No sé hacer tamales, papá. No sé hacer tamales. Yo no soy tamalera.
0: ¿No eres tamalera?
4: Sé hacer mole, pero arrocito.
0: Ya.
4: Y me queda bien sabroso.
0: Ya. Ok. Les quiero aclarar a la gente de la audiencia qué es lo que, cuáles son los menjunjes de Norma Blas. Huevitos a la pera no hace también, dice Matador. Matador, ¿qué le dice eso a la Norma? Pero por lo que veo, Normita es como experta en huevos, ¿ah? Huevo que hay, lo agarra, ¿ah? Agarra los huevos, muy bien. Eso se llama que le guste la cocina, pues.
2: A Fran Siniestro le gusta el loco cordillerano con harta mayo, no. Y los huevos a la pera.
0: ¡No! ¿Pero a qué meten esos platos? ¿Perdón? No, ya con lo que dijo Iván y con lo que dijo Matador, ¿para qué vamos a agregar la lengua de, y en el hoyo, todas esas cuevas que usted ya estáis diciendo? ¿Para qué? ¿Para qué? A todos, yo soy experto en charquicán, weón. Puta, el charquicán, weón, es lo mejor que me sale, weón. Sí, yo disfruto, weón. Me pongo la olla, weón, el charquicán, weón. Así que, oh, le pega la weá, perdón. Se cayó. ¿Qué? Norma le hace a todas. No le hace a los tamales, sí. Igual podríamos envolver a Norma en la hojita de algo. No, ya. ¿También le gustan, Norma, los huevos estrellados? Dice Matador. No sé, hay que preguntarle. ¿Le gustará? No le pregunten más cosas a Norma, porque Norma ya se va a sentir medio incómoda porque le están preguntando si le gusta el huevito estrellado, el huevito a la pera. Los huevos fritos, pues también. Ya. Oye, la gente, ¿eh? Oye, muchas gracias por las opiniones vertidas en el programa de hoy, ¿eh? ¿Ah? Los menjunjes de Norma. Es como los enredos de Wanda, ¿eh? Como nombre de película. ¿Ya? ¿Qué cosa? Yo le podría dar a probar mi burrito, dice. Don Mauro. Norma, don Mauro dice que le podría dar a probar su burrito. Porque también se come en México, ¿no? ¿Sí? Ahora todos van a entregarle plato a ella. Ya basta. Por Dios, la gente, bueno. Ya. ¿Qué sale? Ah, perdón. El libro del 15, no, nada que ver, esto es otra cosa. Está viendo el libro, bueno. Don Mauricio Palacio, ¿cómo está? Buenos días. Hola, don Tere, los monos. Lo escuché a medias, metido en mil reuniones. Ya, listo. Me gusta la cocina. Y lo mejor, la carne mechada. Uf, o pollo al limón. He sacado aplauso. Ah, mira, hace pollo al limón. Yo tenía una amiga que hacía pollo a la sal también. Le quedaba bien, bien simpático, le quedaba. Pero la carne mechada. Eso, Norma también le gusta la mechada, ¿o no, Norma? No sabe lo que es la mechada, Norma, sí. ¿Le gusta a Norma que la mechone? No, la carne mechada estoy hablando. Ya. Saludos a Rodrigo Rocato. Le mando un saludo cariñoso acá y a Sergio Oliva también, ¿eh? Ya. Hoy toda la gente, ¿eh? Gracias por la audiencia, se pasaron. Hoy. Y ojo, no me ha dado hambre, ¿eh? Menos mal. Como estamos hablando de cocinar. Matador dice, yo le ofrezco mis huevos para que los rompa con los... con los arminículos que usa en la cocina, pues. ¿Por qué más la va a romper? A Normita también le daría a probar un arrollado de guaso. Mira. Va a tener que averiguar, Norma, todos estos platos. Busque Norma en Google. Arrollado de guaso Chile. Y ahí va a ver el plato y a ver si le gusta. Bueno, ya. No, no voy a decir de eso, cuenta de todo. Todas esas cosas puede probar, ¿ah? ¿Eh? Todas esas cosas. Voy al otro grupo de WhatsApp, Roberto Soto, que a todo esto está triste porque se le va a casar una hija. Nosotros le estamos diciendo hace rato que no se ponga triste porque va a ganar un hijo. Pero está triste. Entonces, aunque esté triste, le damos el ánimo. Hicieron una despedida soltero, creo, del yerno. Que parecía un velorio, pero no importa. Y dice Roberto Soto acá, dice, soy negado. Solamente huevos fritos hago, ¿viste? Ahí está. Capaz que tu yerno, huevón, sepa cocinar, pues, huevón. Ya. El profesor Méndez de la banda del vertedero me escribe y me dice, no es mi fuerte, pero he ido aprendiendo y mejorando gracias que tengo que cocinar para mis hijos e hijas, dice. Sí, el profesor Méndez tiene por lo menos, que yo sepa, son 8 o 9 hijos. Soy más eficiente y ya tengo algunas especialidades como las cazuelas. Mira, al profesor Méndez, ¿me comprendes, Méndez? Le sale bien las cazuelas. Aprendí recordando lo que había visto hacer a mi mamá y a veces le consultaba. Ahora mi instructor fijo es Álvaro Barriento. Sus recetas nunca fallan. Ah, mire dónde consulta, ¿ah? ¿Eh? Mire usted, ¿ah? ¿Eh? Muy bien. Profesor Méndez, excelente, ¿eh? Muy bien, muy bien, muy bien. ¿Qué dijo acá? Ah, no, pero este es otra cosa. Se me mezcló acá. Norma Blas se ríe nomás. ¿Cómo le gustan a Mauro, Garrafi y Mr. Chile? ¿Qué cosa, oiga? Un choripán sin pan. Ah, pero para ellos, para Mauro, Garrafi y Mr. Chile, ya. Matador se mete siempre a pelear con los demás auditores, déjese. Ya, Norma Blas debe estar en este momento googleando todo lo que estamos diciendo como para que entienda que de qué estamos hablando, ¿no? En la cocina, ¿no? Perdón, ¿qué fue eso? Una tosida.
8: Hablando de cocinas, ¿tú sabes cómo se llama a la parte que está entre el ano y la vagina? ¿Mm? Borde de sartén.
0: Sí.
8: Porque ahí es donde se golpean los huevos.
0: Sabía que iba para allá. Ya, tía Gladys, mándeme el listado. La actriz y modelo argentina Pamela David está de cumpleaños hoy día. Esa es la edad que tiene, ¿eh? Hoy está Ricarda, ¿eh? Igual. Sí, está buena. Julieta Ortega, otra actriz argentina, también está de cumpleaños. Amy Jo Johnson, actriz estadounidense, a mí me gusta. Mira, yo no veía los Power Rangers, pero esa mina, weón, la mina de los Power Rangers. Oh, que me gusta, weón. Amy Jo Johnson, que está de cumpleaños hoy día. Sí. Mira, cómo lo recordar a don Vicente Cantatore, que estaría de cumpleaños hoy día. Gran entrenador de Cobreloa, sobre todo. El aviador francés Roland Garros, por eso le llaman el torneo, está de cumpleaños hoy día. Roland Garros. Hoy es el Día Internacional de la Geodiversidad. El Día Mundial de la Parálisis Cerebral. Aquí conozco a varios que tienen parálisis. Y en lo musical, ¿usted quiere que entremos en lo musical, tía Gladys? ¿Entramos al tiro? Usted ordena y yo le hago caso. ¿Por qué suena esto de acá? Me está sonando acá. Justo. ¿Por qué mandó 2 mensajes don Mauro Palacio? No, había mandado uno, pues mandó uno. Sí, había mandado uno, ya. Ya, que no estaba cachando, no cachaba para dónde iba el mensaje, ya. Ya, vamos con los cumpleaños, déjame ver. Perdón, ¿me queda algún mensaje acá antes de cualquier cosa? Sí, porque me dice. Ah, don Mauro dice, ¿sabía usted que Matador Sala me pidió el dato de la longa de Mario? Le pidió el dato. Ya, déjame ahí nomás. ¿Para qué vamos a entrar en detalle? ¿Para qué? Perdón, ¿acá tengo algo acá? No, acá tengo un mensaje de otra cosa. A todo esto se viene Carla Sevilla con el reprise de Icy Rocks Prueba de Sonido, que habla sobre los crecen fantasmas. ¡Go, Buster! ¿Crecen fantasmas? Un programa fantasmagórico reprise de Carla Sevilla a la vuelta. ¿Ya? Para que sepi. Ya, ahora sí. ¿Qué más tengo que ver? Ah, tenemos que ver. Oye, sí, me trajo recuerdo. Perdón, que me están escribiendo acá de los. ¿Cómo se llama? De las chinitas. Qué lindo recuerdo. Qué lindo recuerdo, ¿no? Ya. Ya, listo. Listo, ahí está revisando. Muchas gracias. ¿Por dónde empezamos? Usted me dice.

Tommy Stinson, bajista de los Replacements. ¿No? ¿Es esa? ¿O no? ¿O me embarró? Ah, no, de Anathema. Puta, la cagué. Me equivoqué. Anathema. Sí, Daniel Carvanhaf, cantautor y guitarrista británico de cumpleaños.

Feliz cumpleaños, Daniel Cámara. Anatema. Como para el día de la canción. Ahora sí, Tommy Stinson, bajista de los Replacements. ¡Feliz cumpleaños!

¿Y quién más está de cumpleaños hoy día? Fito Cabrales, cantante, guitarrista y compositor español de la banda Fito and Fitipaldis.

0: Joder, Fito and Fitipaldis. Ahí están. Feliz cumpleaños para el coño este, que en el día de hoy está de cumpleaños y celebre con Tutti, al señor Fito Cabrales.
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Y nos vamos

Y leemos lo último. Si es que hay algo que leer, ¿hay algo que leer o no? ¿O escuchar? No tengo ya. Vamos, rápidamente. Perdón, ¿qué dice acá? Hola, Guñecita. Saluda, Guñecita. Ya. Ya, ahí entre Guñecita y Matador están hablándose de cosas. Dice Guñecita: mi madre y mi abuela me enseñaron a cocinar lo que me queda más rico son los porotos con mazamorra. Oh, con mazazorra, ok. El pebre, carne al jugo, casi bueno, casi todo me queda bien. Casi todo le queda bien. Muy bien, ¿ah? Pregunta para Guñecita: ¿ya ha pelado tomates? ¿Ve? Ahí entre Matador y se están tirando los dardos. Yo no me meto ahí. Mario dice: cocino muy, pero muy poco. Ah, o sea, ¿para qué le preguntar a Mario si sabe hacer tamales? Me salió una emergencia. Matador, bueno, buscándole siempre el... Matador no se atraganta con la longa, solo hace arcadas. Uy, como lo que le pasó al gallo en Colombia. No. Pobrecito el gallo que se atragantó con el chorizo, pero bueno, hay gente que le pasa eso. También, insisto, también tengo amigas que le ha pasado lo mismo. Se atragantó con el chorizo. La banda del vertedero con su noticia. Ya. ¿Algo más que agregar? Nada. Por ahora diría que se viene el reprise de Carla Sevilla con Icy Rocks, prueba de sonido y Los Fantasmas. 14 horas, Patricio Guiluz con el Me Haces Tanto Bien, en vivo y en directo. Luego, la retransmisión de este maldito... No, del programa de Ay, si te levanta, entre las 16 y las 17. Luego, 17 horas, este programa con su retransmisión. Y hoy día es día de Monosexual, con mi querida Alejandra Fuentes a las 22 horas. Todos los temas, el noticiero sexual semanal de la Radio de los Monos junto con ella. Un programa hot, como siempre, y con temas para reflexionar y pensar. Eso a las 22 horas. Si usted está en la tarde, siga ahí en la sintonía. Ah, perdón. Antes viene el Expreso Blast Bailable. Sí, 19 horas. Que a todo esto voy a anunciar que Norma Blast va a ir los días viernes a las 7 de la tarde con el Expreso Blast Bailable. Nuevo horario. Lo anticipo, ¿ya? Soy experta en pelar tomate, dice... Güeyesita. Muy buen día, Musinerta. Dice Pena Loca Crane, dice: para nosotros como familia cocinar es una tradición familiar, hay mucho amor en familia. Bueno, eso lo hablamos al principio del programa, ¿se acuerdan? A Mario los tamales le quedan buenos. Sí, súper buenos. Tamales. Tamal. Ya. Basta de longanizas, basta de chaquicán, basta de tamales y basta de los menjunjes de Norma. 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

Esto fue Monos al Aire acá en la radio de los monos. Sigue la sintonía de la radio. ¿Qué se viene? Sí, ahora se viene, sí, vamos a recordarlo y homenajearlo, por supuesto. Está agregando Carla Sevilla rápidamente porque nos estamos yendo. Mi especialidad, cazuelas, inventos de sabor y arroz con carnita. Allá. ¿Le gusta inventar a Carla Sevilla? ¿Está bien que invente? Invéntese una longaniza. No, estamos bromeando. Es que quedamos pegados con la noticia de la banda del vertedero, con el perico que se atracantó con el chorizo. Nos dejó chaumada esa noticia. Perdón, recién pude comentar, pero estaba escuchando. Besitos, besitos y besotes manda Carla Sevilla. Recuerde, ahora se viene el reprise para los que están en la mañana. Si están en la tarde, se viene normal más con el Expreso Bailable, con nuevo horario el día viernes. Y todo lo que acabamos de decir. Muchas gracias. Esto fue Monos al Aire acá en la Radio de los Monos. Un año más de la partida de un grande. Honores y vítores, donde quieras que estés. Van Halen. Chau, chau, chau. Chau. ¿Nos vamos a dónde? ¿A Panamá? Carla Sevilla dice, no me puedo atragantar. Ok, no voy a hacer comentarios. Mario hace torta de

0: Ah, ¿estamos al aire? Sí, ahí arreglando las cosas. Oye, estoy comiendo esto, perdón. Para allá estoy. Sí, un petit boucher. Un petit boucher esta hora, weón. Nada más, weón. Ya.
1: Trata, por favor, de mejorar durante la mañana.
0: Intentaremos, señorita notario. Bienvenidos a este programa llamado Monos al Aire, acá en la Radio de los Monos, en este día, martes lluvioso de primavera. ¿Dónde está la primavera? Oh.
2: Todo se va achicando.
0: Todo desaparece, por Dios, no tengo idea cómo hacer este programa así, con este clima.
1: Es que, a ver, ¿qué tenéis que hacer que no podía hacer el programa? Para que me lo expliqué.
0: No, es que está lloviendo en la capital del flaco país en emergencia, y también en gran parte del Valle Central de Chile, también hay vientos en el norte. ¿Dónde fucking está la primavera? ¿Qué se hizo de eso? ¡Devuélvamela! Si es que estuvo, weón, porque desde el 21 de septiembre hasta ahora no pasa naipe. Bueno, bienvenidos acá a Monos al Aire, la radio de los monos. 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Gracias a todos por estar acá en esto que se llama Monos al Aire.

Bueno, ahí están nuestros patrocinadores. Y entremos en materia para saludar a la gente y explicarles de qué se trata este programa.

0: Bueno, a ver, quiero agradecer enormemente a la gente por la audiencia de ayer, y no tan solo en la mañana, sino que en la tarde. Me llegó el reporte de la tarde y en realidad una gran retransmisión. Yo no sé si fue nostálgico por ser el 5 de octubre, no tengo idea. No sé si fue por mi arenga, no tengo idea. O porque querían hablar del Cyber Day, ¿por? Y de repente querían interiorizarse de las fechas, de los descuentos, de las cifras. No tengo idea, ¿por? Lo único que puedo decir es muchas gracias. Muchas gracias, enormemente. Hoy es otro día. Hoy día 6 de octubre del 2026, hace que miremos por la ventana y veamos que el clima está malena, canta el tango, intermitencia. Tengo un lanzamiento y un libro el viernes, bueno, ojalá no llueva, o va a llover. Bueno, si llueve no importa, le da más color. A ver, estos días son como, a ver, Yo sé que estaba en primavera, pero hagamos la ficción de que seguimos en invierno. Ya. Pero el clima es súper importante para lo que. Ay, tengo un cumpleaños acá. Pero este mensaje es para mí. Ah, no, es para la otra. Ay, la embarré. Esto es para la otra cuenta, no para la cuenta. Ay, la embarré, apliqué. No, déjame salir. Estoy en el Instagram de la otra radio. Ya, acá. Puse en mi. No lo sé. Perdón, yo pensé que sabía. No. ¿Dónde está? A ver, tengo publicado, ¿no? Es que parece que no la tengo publicado. No, lo tengo publicado, ¿viste? Tengo que publicarlo, ya. Se me había olvidado, perdón. Hagámoslo al tiro, total. Salgamos al tiro del cacho, ahí está, listo, muy bien, listo, se fue, te fuiste, jode por los pinos, haciendo gorgoritos, listo. Ya. Decía que el clima, claro, el clima está así. Yo no podría asociar, y eso es lo que hace mucha gente, ¿no? Asocia el clima como está a qué cosa comer o degustar o probar mientras está ese clima. Sea en el verano, hay comidas del verano, comidas del otoño, comidas del invierno, comidas de la primavera. Podríamos decirlo así, no tengo idea, pero estoy tratando como de hacer una cosa general. Pero la comida hay que hacerla. Y la comida se... ¿ah? Se prepara, están los ingredientes, están los herminículos de la cocina y ponte a cocinar. Ahora bien, dicho esto, está claro que dentro de la audiencia que tenemos acá, de nicho, perfectamente, y antes de leer, o de oír, si es que hay que oír, yo antes de eso, yo ya me hago el panorama y ya me hago una especie de sondeo. Sondeo, pero muy así a la tinca, sin método, sin llamar, weón, a no sé, weón, a Criteria, ni a Cadem, ni a Alberto Mayol, weón. No, esto es pura tinca. Tengo que pensar que un alto porcentaje, no quiero decir mayoría, un alto porcentaje de los de mi generación. Con suerte se hace unos huevos fritos. Creo yo. Es la tincánoma. ¿Y por qué? ¿Why? Because, te digo. Porque hay gente que en realidad, por un asunto generacional, incluso, digamos, matriarcal en algunos casos, siempre dejó al hombre alejado de la cocina. Y estoy hablando de los 80, ustedes vayan a los 80, díganme la cosa como son. Prácticamente del gran porcentaje de hogares chilenos, ¿quién cocinaba? La mamá. Y si no era el caso de la mamá, porque había otra mujer, porque muchas veces, recuerden que la situación hacía que muchas veces viviera en una familia, puede ser dependiendo de cuál de los dos, pero siempre estaba la mamá de uno, ¿no? La mamá de uno, hablo de los papás. en este caso, en el caso de uno, la abuela, o la abuela del papá, o la abuela, mamá, dependiendo de cómo quisieras tú hacer el vínculo sanguíneo, podían haber incluso dos personas preparando cosas en la casa. Y cuando pasa el tiempo, andas a ver tú si tú tienes hermanas. Y tal vez esa hermana también se metiera en la cocina. Y es más, si la familia era numerosa, posiblemente las mujeres son las que estaban encargadas de la cocina, y tú aléjate de ahí, ni te acerques. Siento yo, y esto es ya con una perspectiva del tiempo, que me parece que es súper vital, al menos por último, por efectos de supervivencia, decirle al hombre que se meta a la cocina. Sí, sí. Puede ser que la necesidad tiene que arreglarse en algún momento dado y tengas que ingresar a la cocina porque no te queda otra más. Vamos a poner en los casos extremos. Te fuiste a vivir solo. Salvo que tengáis recursos para estar pidiendo delivery a cada rato, bueno, pedir, o ir al Jumbo, bueno, al supermercado, que sea. Bueno, el Jumbo generalmente los líderes que tienen platos preparados, ya te lleváis los preparados. Pasáis toda la vida así. Puede ser, ya, ok, tienes recursos, listo, allá tú. Pero las cosas como son en estos tiempos actuales, lo vertiginoso que es el tiempo que ocupas en el trabajo, no sé si también dedicado a tu pareja o a tus hijos, dependiendo si estás o no estás. Hoy hay un montón de cosas que hacen que tal vez estés simplemente yendo a la rápida, tratando de ver si acaso logras comer algo en la pasada, en el paso, y no dedicarle el tiempo que a todo esto, perdónenme, pero tengo que decir esto también, pero hay que dedicarle tiempo a la cocina. Hay que dedicarle el tiempo. Tal vez por eso nosotros nos acostumbrábamos tantos años a que el almuerzo estaba a la hora que tenía que estar. Que no era tan solo el plato de fondo, sino que también estaba la entrada, había una sopa, para que vamos a decir del postre. Pero la vorágine del tiempo, de la rutina laboral muchas veces, y de estos tiempos, hace que tal vez no todos se den el tiempo para cocinar. Y es más, hay gente que sabe cocinar, pero que no lo hace porque le carga. Conozco a una muy cercana. Pero insisto, con esta aparición de nuevamente MasterChef en la televisión, Me pude dar cuenta, al menos con algunos casos, no con todos, porque lo vi de rebote. En realidad lo vi de rebote en un canal del cable, bueno, no lo vi en el canal oficial. Aparecían algunos personajes, sean hombres o mujeres, algunos bien Barça, como diciendo, yo hago esto, yo cocino esto, y pegándose una quebrada, weón, que daban ganas de preguntarle, ¿sabes qué? Anda a acostarte. Y lo hablo desde el punto de vista de que alguien cocina. Porque si alguien no cocina y es capaz de criticar lo que se cocina, anda, date la raja también. ¡Claro! Pues, bueno, sí. ¿De qué estamos hablando acá? ¿Quién es? ¡Charlie! ¡Hola, Charlie! Ahí está. Pero, estaba bien saludando a Charlie. Entonces uno se va topando con ciertas realidades medias como indescifrables a veces. Pero ojo, está bien. Si al final de cuentas aquí nadie nació aprendiendo esto. Y yo sé que hay mucha gente que puede estar escuchando el programa en este momento que se pregunta, ¿por qué no quise aprender a cocinar? ¿Por qué me inspiré? ¿Por qué nunca me motivaron? ¿Por qué siempre me alejaron de la cocina? Yo lo único que le digo a esas personas, en algún momento dado, quizás le puede ser útil. Por lo menos en cosas básicas. Es más, ya que hablamos el otro día de tecnologías y cosas así, Han ido apareciendo situaciones o cosas que te van ayudando en eso. O bien situaciones que, por ejemplo, digamos la palabra pre, como cosas pre tantas. En adminículos, incluso en alimentos. No quiero decir que son todas las cosas que estoy hablando yo para que te salga la raja. No, digamos, a veces algunas son a prueba de hueones. digamos las cosas como son. Entonces te vas topando con que en algún momento de la vida, y sí, puedes tener actualmente la gracia o, o tener la bendición de que tienes a alguien que te puede preparar un plato de comida. Y por Dios, que necesario. Pero insisto, hay gente que incluso yo diría que tiene como esa habilidad, que puede ser, no sé si heredada o no, no tengo idea con los genes, ahí yo no... Porque hay una de las cosas bastante delicadas que existen también en la rutina diaria, en la convivencia, que yo también la aprendí en algún momento de la vida, que hay que tener mucho ojo en los comentarios de las comidas, o sobre las comidas. Porque, a ver, voy a decir una frase bien cursi, pero que en el fondo... puede ser cursi, pero tiene una esencia que habla de todo lo que tú, como ser, le pones a la preparación de una comida, que es la palabra amor. ¿Han escuchado cuando dice, oh, esto lo se preparó con amor? Cuando estás diciendo se preparó con amor, no es tan solo porque sabes la técnica, sabes las cantidades, sabes los tiempos, etc. No. Le pusiste un poco más y se nota cuando se prueba eso después. Porque si es por hacer tapa, pum, pam, pam, pum, pum, lo haces nomás, güey. Y tal vez el comensal lo siente. Pero como cocinero o cocinera, me imagino que debe ser una patada en las que te conté, según hombre o mujer, cuando vienen y te dicen, oye, esta cuestión no tiene sal. No, igual, y lo reclaman, weón, lo reclaman estando en el restaurante, pues, weón, llamado casa. Y es más, hay ocho más carerrasca que yo he conocido, que yo los conozco, weón, no voy a decir nombres porque si no me meten unos forros. Pero yo conozco algunos que dicen, yo lo hubiese echado. Yo lo hubiese echado. ¿De qué está hablando? ¿Qué cosa, don Bro? Ayer estuve impecable, weón. Yo no hice ninguna cosa del otro mundo. Estamos con las reconexiones, ¿sabes? Oh, no me estoy maldiciendo. No toqué madera, ayer toqué madera, weón. Ya. Si estamos con la reconexión nuevamente, ahí estoy, impecable, weón. Tal vez por eso fue un gran programa, ¿o no? Puede ser porque salió de una, así. Ya, vamos a hacer lo siguiente. Si esta reconexión dura a media hora, hago el programa completamente tranquilín. Si empieza a ponerse tonto, vamos a hacer un reinicio completo y total. Y me importa una soberana callampa, weón, que piense alguien, ¡ay, qué pasó! No, haremos eso. ¿Estamos claros? Estamos claros, gracias. Retomo el asunto de la cocina. Entonces, haciendo un resumen, gente negada a la cocina puede existir. Gente que no tiene la habilidad, perfecto, puede existir. Gente que por su supervivencia ha tenido que aprender a cocinar, capaz que haya mucha gente. Gente que reclamó una que no ha agarrado una cuchara en su puta vida para revolver una olla, güey, viene y te dice, oye, yo le hubiese echado más esto. ¡Ándate a la chucha! Esto es casi prácticamente como lo que hablamos en Fiestas Patrias del que hace el asado. Dejen al güey del asado tranquilo haciéndolo, a la preparación. Porque si hay una cuestión que le carga al cocinero, o en este caso al asador, que venga un güey al lado y diga, oye, ¿ya le echaste esto? ¿Perdón? ¿Quién está haciendo este fucking asado? Ojo con eso. Cada uno está en donde tiene que estar. El comensal donde tiene que estar, el cocinero donde tiene que estar. En una de esas, ya que vamos para el otro lado, quizás tú no sabías nada, pero te enseñaron. ¿Quién te enseñó? ¿Tu madre? ¿Tu abuela? ¿Aprendiste por la tele? Perdona, yo soy de la generación de papá por siempre. Yo aprendí por la tele muchas cosas. Sí, lo digo. En una de esas, y solo en una de esas, pudiste haber tenido la oportunidad de entrar en algo que tenga que ver con la gastronomía. Porque sentiste que era algo que te llamaba la atención, que te atraía mucho, y en una de esas estudiaste. Yo tengo dos o tres amigos que estudiaron gastronomía. Víctor, ¿qué será de Víctor? Tanto tiempo que no sé de él. Grande Víctor, un saludo para él. Nuestro colega de las 14 horas, Patricio Iguiruz, en algún momento tuvo una experiencia culinaria. Él cocina muy bien, ¿eh? Todo esto, él cocina muy bien. Es más, él fue casi en algún aspecto mentor de este señor que está acá al aire, de este servidor, para cocinar. Cuando buscaba elementos para poder hacer cocina, yo aprendí de Patricio Iguiluz varias cosas, en serio. Ahora, hay gente que es más ligada a ciertas cosas de cocina que otras. Ejemplo, hay gente que es muy buena para la repostería, para el postre. Yo, por ejemplo, yo soy negado para eso porque también no me he metido mucho. Y como que no me entusiasma, weón, la torta, el bizcocho, weón, el ¿cómo se llama? El calzón roto, la masa, amasar, weón. Como que no me gusta mucho eso. Tal vez será porque yo no soy dulzón, weón. Yo soy más salado. Entonces puede ser que no sea mi preferencia el querer aprender. Tal vez algún día lo haré. La chica número uno algún día me enseñó a hacer un pie, a hacer un... ¿Cómo son las cosas que hace ella? Una tarta. Sí, capaz que aprenda. Pero no me motiva. En cambio, sí lo otro. Incluso la elaboración también, porque también no lo... A ver, yo tengo acá una diferencia generalmente con todas estas cosas culinarias en general, que puede ser que a algunas personas les guste ya. Pero a mí lo minimalista como que me patea. Las que te conté. Y lo hablo en serio, y yo sé que alguien me va a decir que soy un raja, soy un picante, soy un torreja, soy un marginal, weón, soy un poblacional. Díganme la weá que quieran. Pero yo no soy minimalista, yo no soy del ostión, weón, tirado. Vi un weón en Masterchef que tiró un ostión y dijo que estaban, no sé en qué weá hecho, weón. Tres pichiruchos ostiones, weón, con una weá verde encima que no sé qué mierda era. Que más encima lo eliminaron por chanta. Pero yo, aunque fuera la raja, yo no voy a comerme, weón, che, ostioncitos, pues, weón, no. No, yo no soy de eso. Yo me acuerdo que Gigi, bueno, era cocinero, pero a la vez también era comunicador y hacía un programa en UCB Televisión. Tenía un restaurante ahí en Concón. Gigi fue de la tele, po, o sea, es de la tele, pero de la tele más como under, ¿no? Sí, porque todos estos canales, TV Max, no sé, por el canal del Senado, UCB mismo es un canal por bajo de los demás canales grandes. Él ahí hacía su programa y salía por las calles de Viña y con Gigi, la amoroso y todo. Y alguien le dijo, anda, Masterchef. No sé si era Masterchef o el otro programa que tenía la competencia de Chef. No me acuerdo, ¿cómo se llama el otro programa? Masterchef es el clásico y el otro Top Chef puede ser. Bueno, no sé. Fue para allá y claro, Gigi no es minimalista. Gigi es del plato contundente y va encima con una especie de ornamentación media tropical. Mucho pomelo, mucha piña, ¿cachai? Muchas cosas. Y se veían bonitos los platos. Pero le dijeron de todo, le dijeron, no, acá está usted, weón, tirándose, no sé, los peos más allá, weón. Y esta cocina que estamos viendo acá, weón, o sea, no le quisieron decir que era rasca, pero por lo menos anduvieron cerca, diciéndolo de que cómo cocinase. Bueno, y era en su restaurante, weón, era abundante, entonces, no nos vayamos a la bola de los gustos, porque estamos hablando simplemente de las preparaciones. Queridos amigos de la sintonía y amigas de la sintonía. Es decir, ¿cómo se prepara eso? Entonces, tal vez hay gente que está más dada a ese estilo, lo cual está bien. Yo veo una serie que me estresa, pero la veo igual. ¿Cómo ver? Uno puede ver series que te estresan. Pero bueno. Tal vez no la veo tan seguido, pero la veo en el tiempo que libre que tengo, que puedo tener, en Disney, que se llama El Oso, que ha sido premiada en los Emmy, etcétera, de este chef que es internacional, ¿cómo se llaman las medallitas? La Michelin, creo que se llama, los premios. los hombres viven en general con una presión alta, altísima. Yo no sé cómo termina. Bueno, cuento corto, la historia de él está dedicado a eso y tiene que volver a Estados Unidos porque tiene que volver a un restaurante que dejó su hermano después que se mató y tiene que salir a... está hablando de una sanguchería, pero él la transforma en algo gourmet. Y ahí tiene los dimi diretes con los cocineros, es toda una historia, pero todo en torno a una presión extra porque el gallo quiere ser perfecto en el plato y le piden ser perfecto. Ahora, claro está, yo no sé si la gente que está escuchando el programa le gustaría la perfección en la cocina, puede ser que sí, pero yo prefiero que sea pulcro más que perfecto en la presentación, que aquí, que la copa, que la weá, está bien. Si hay gente que le gusta así, está bien. No, a mí me gusta un plato que esté acorde, y tal vez por eso uno, o por lo menos yo en este caso, me gusta ir a donde las llamadas picadas, ya. Que incluso hay gente que ya las picadas le quedan pocas porque le suben el pelo, ¿cachai? Es más, se transforman, weón. O sea, dicen que las cocinas son iguales, pero igual se transforma el ambiente, ¿cachai? No es lo mismo el hoyo que estaba acá en la zona central, el hoyo que está ahora allá, weón, en New York, weón. Pero dicen que la cocina es igual, bueno, será la cocina igual. Ahora acá en Estación Central está este local nuevo, que no es local nuevo, sino que son los que trabajaban en el hoyejo se llama. Ahí en Buzos Sóvenes, ahí en Estación Central, comía la misma comida del hoyo. Que habría que ir a probarla, yo no iba a probarla. O cuando uno va a la Vega Central y va a las cocinerías, poco uno se siente y está esperando el gran plato. Por módicas sumas. Que todo esto, ahí yo me desayuno un poco, ¿eh?, cuando he ido a la Vega. Porque al final, tú ves las cocinerías, te ofrecen platos, entre comillas, chilenos. Y lo están preparando venezolanos, bueno, o peruanos. Eso habla de lo amplio que puede ser la cocina y que tú no necesariamente tienes que estar de... O sea, tal vez alguna persona dirá, no, si el chileno hace buena empanada. Bueno, pero es que la empanada también es tan mundial, pues bueno. Y no necesariamente puede ser hecha por chilenos, pues bueno. Bueno, experiencias como esa y otras más es la que uno tiene generalmente en torno a la cocina. Insisto, hay gente que de repente tiene la tendencia a ser maximalista en la cocina, tanto como para probar como para cocinar. Pero hay gente que es negada. A mí me gusta la persona que es negada y que admite, sabes que yo no te cocino ni una hueá. Pero sí, lo que me carga, y lo que dije hace un rato, lo que me carga es que venga a criticar sin haberse metido hueón a hacerse ni un huevo frito el culiao. En serio. Y conozco gente cercana, familiar, que hacen esa comparación. Y es más, hay gente que incluso no entiende los platos. En serio, no entiende los platos. Y no me voy a meter más allá, porque si empiezo a hablar más cosas, me voy a ganar la reprimenda. Yo sé de qué. Mejor me quedo callado. La banda El Vertedero. Los titulares. Fran Siniestro con su joya musical. Que ojalá le llueva a Fran Siniestro. Mucho más de lo que está lloviendo en primavera. Y estudio interesante que la tía Gladys me lo quiere imponer. Ya lo tiene cocinado, ya que estamos hablando. Ya lo tiene cocinado. Y tanta cosa. Y usted opinando, sea de lo que sea, por ejemplo, que se cae la señal, o no sé.
1: Puedo escuchar todo el programa, así que te voy a mandar un audio al tiro. Sí, me gusta cocinar. Soy medio lento así para la cocina. Le mueve mucha vuelta. Bueno, como todas las cosas de repente.
0: Sí.
1: Me gustan harto las legumbres. Me gustan los porotos, las lentejas, los garbanzos. Me gusta prepararlos.
0: Prepararlos. Qué bueno eso.
1: No sé, entre recetas leídas y vistas, siempre le agrego algo. Siempre le saco algo porque no tengo en ese momento.
0: Ah, claro.
1: Y los tallarines, hay una receta que es súper simple, que son... espagueti, aglio, olio y peperoncino, que es una cuestión súper simple, que son tallarines con aceite, ajo y peperoncino o ají seco. Agua, quedan muy sabrosos.
0: Mira.
1: Así que no, sí, cuando tengo ganas de cocinar. En general cocino cuando va a ir gente, cuando... Pero para mí soy medio flojo, soy medio dejado.
0: Ya, ¿viste? O sea, en ese sentido, ahí se van dando cuenta que hay momentos y momentos para esto. Hay momentos de inspiración, momentos de motivación, ¿eh?
2: Arroz, puré, Fideo.
0: ¿Eso lo hace usted?
2: Cazuela de vacuno. Cazuela de ave.
0: ¿Esto todo lo hace usted?
2: Todo acompañado siempre a hamburguesas.
0: ¿Eso lo hace usted?
2: Huevo frito.
0: Uy, ¿qué hace cosa?
2: Ensalada de tomate.
0: Ah, muy bien, pelar tomate.
2: Brócoli.
0: Pelar tomate también, brócoli también. Aguanta de
2: Sopita
0: cocción.
2: de pollos con fideo.
0: Ah, eso también. ¿Qué
2: Y
0: más?
2: lentejas.
0: ¿Eso lo hace todo usted?
2: De hambre no me muero. Ni cagando. Pico pa'l que lee.
0: Mire todas las cosas que prepara el doctor Garrido. El doctor Garrido puede decir perfectamente que no, justamente como dijo yo, no se va a cagar de hambre. Cocina todas esas cosas. Y eso que pueden haber faltado otras. ¿Ve? No, sí. Acá tenemos gente clever, audiencia clever, que no se va a morir de hambre. Mira, saqué dos hombres, hombres. Esto para que lo escuchen los de allá. Las de allá. Dos hombres. Diciendo que no se mueren de hambre, porque sabe, uno cocina lento porque también falta motivación, y el otro porque en realidad lo sabe hacer. Y más este servidor que está acá al aire, que también cocina. ¡Mish! Estamos como bien, ¿eh? Estamos como bien. ¡Jaja! ¡Qué buena! Oye, ¿puedo decir algo de esto de...? ¿Ah? Oye, tienes toda la razón, güey. Es que en la primavera, como nos llegó, hay. Mira, me da lata hasta que pongamos el jingle en la primavera, weón, porque. ¡Qué falso! Sí, me da como lata. Es que tenemos una canción de esta banda, ¿y cómo se llama? Y hay una historia de chat bien simpática, no sé si la conocen. Quería contarla, pero. ¿Y si cambiamos la canción? Ah, y vamos a poner la otra. Ah. Ya. Ya, pero hagámosla. Ya, contemos la historia. Ya no, hagamos esto. Ponla de fondo. Es que lo que pasa es que me da lata de que la canción se llame Sunny, weón. Cacha el día de mierda, weón, que tenemos. Ya, pero para acompañar la historia, para poder presentar, porque está de cumpleaños, un cumpleañero que la tía Gladys me está colocando acá. Ya, ok. Hagámoslo así, ya, hagámoslo así. Ya. Está sonando ahora los muchachos y muchachas, no, el muchacho y las muchachas de Boney M. Esto es Sunny. El día no acompaña para nada esta canción, pero es que quiero entrar en materia para contar una historia.

Lo que pasa es que en el listado de cumpleaños del día de hoy está el señor Bobby Farrell, DJ y cantante estadounidense de esta banda. Sí, el que salía, el hombre, porque eran puras chicas, y el hombre de Bonnie M era justamente Bobby Farrell. Y cuenta la leyenda, y aquí viene la parte que uno dice, oh, ¿en serio? ¿Eso pasa? Espera, me están preguntando acá algo acá. Y voy a responder. Estoy al aire, ¿eh? La gente todavía no cacha que estoy al aire hasta ahora. Ya, pero... Está bien. Si no lo vamos a complicar ese test. Tranquilo. Tranquilidad, pueblo. Ya. Sigo con la historia. Mientras suena Bonnie en de fondo. Espérate que estoy acá viendo. Ya. Ya, si ahí contesté. Decía entonces que dice la leyenda que había un Bonnie M chileno que se llamaba Carlos Eduardo de los Reyes, más conocido como el Chico de los Reyes, que era tecladista, músico nacional, y que formaba parte de la banda alemana en los 70, el Chico de los Reyes. Ya se supone que era un perico acá en Chile, pianista súper como avanzado, y que en los 70 se fue a radicar a Alemania e integrado un grupo de rock llamado Santiago junto a otros pericos más. ¡Ah! ¡Estaba el Mario Organdoña! ¿Te acuerdas de Mario Organdoña, no? Sí, un gran éxito de Mario Organdoña. ¿Cómo se llama el de la mujer? ¿Era como un rock? No era un rock. Era un... ¿Blue Eyes? No. ¿Cómo se llama la canción de Mario Organdoña? Si la tocaban en la... Ya me voy a acordar. Chica de los ojos celestes de ese ocho, po. Nada que ver, po, weón. Esa canción era de... De acá, ¿cómo se llama la banda rockera? Ya me voy a acordar. Acuérdense que esto es puro memoria, nada de googleo, porque si googleo me quedo pegado en el computador, entonces no. ¿Ya? O Brunice, eso, no chica, weón, Brunice. Esa canción era... Bueno, está, él pertenece a esa banda, listo, ya. No lo carecemos más. Pertenece a la banda. Entonces, este muchacho, el Chico de los Reyes, pertenecía a la banda alemana, Bonnie M, y colaboraba. Después se disolvió la banda. Él seguía tocando el teclado y participó en todas las giras que haya. Ahora, el mito dice que él había compuesto Rasputín. Hay algunos periodistas que sean historiadores, que se han metido en el tema, que primero dicen que es comprobable porque pertenecía igual a la banda y estaba como en los créditos en general, pero nadie como que asumía que, y sobre todo en esos tiempos, nadie asumía, oye, el chileno acá que forma parte de Bonnie. Nadie supo nada, weón. Se fue, pasó piola. Y estamos hablando de una banda pop de aquellos tiempos que era famosísima. Vinieron a Chile, vino al programa de Raúl Matas, weón. ¿Ah? Y el Chico de los Reyes, ahí, piolita. Entonces, dice el mito que en realidad él es autor de Rasputín. Insisto, una canción de la canción. O sea, no, ellos tenían mucho sexo, ponían. Pero obviamente el más exitoso de todo ese lote de canciones era Rasputín. Entonces... Ahora, sabiendo que está el cumpleaños del vocalista, quisimos hacer un recuerdo y darle los honores necesarios al Chico de los Reyes, ¿ah? Que formó parte de la banda y que dan por hecho de que el éxito se debe a él. Pero nadie lo recuerda, güey. Y en este programa le damos el espacio que tiene que tener al Chico de los Reyes. Chico de los Reyes, que tanto no tengo idea si acaso sigue en Europa. Es más, está vivo, weón, porque no es así. Sí, porque lamentablemente el vocalista después cooperó. A todo esto, hay cosas. El vocalista dice que no era su voz, ¿eh? Dice la gente, pero ya ahí vamos a echar a pelar en otra cosa. ¡Y no me interesa pelar! Oye, a lo más podemos pelar papas. Porque usted cuando cocina tiene que pelar papas en algún momento dado y hacer un plato. También pelar tomates, como aquel video. Bueno, donde quieras que estés, Bobby Farrell. Sí, donde quieres que estés.
feliz cumpleaños. Esto es Monos al Aire acá en la Radio de los Monos, Bonnie M. Hacete la idea que la hizo un chileno. Ahora, como nos faltan los del otro lado, decir, ¡ah, es comunista! Porque la cantaba Rasputin. ¡Ay, ensalada! 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Hoy día, hablando de si te gusta la cocina, no cocinas, qué cocinas, eres negado o si le pegas, quién te enseñó tantas cosas. Acá, en la Radio de los Monos. ¿Usted sabe? Puede comunicarse a través del WhatsApp Infernal de los Monos, el WhatsApp personal, 765-51718. O a través de @monosere o @telodamus. Todo eso acá en Monos al Aire.

Es hora de titulares acá en Monos al Aire, para que estés informado brevemente con solo titulares de las noticias de Chile y el mundo. 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Presidente Kast promulga ley de flagrancia y lanza crítica. Hubo años en que algunos llamaban a atentar contra carabineros. Llamó a tramitar con celeridad los proyectos de la COT. Como siempre, tan ecuménico. Lautaro Carmona del PC y agresión a estudiantes de la UC. Tengo serias dudas de hasta dónde habría autenticidad en lo que ocurrió. Usted sabe, pues, Lautaro Carmona tiene mil teorías. Carabinero de Franco frustró a disparos robo de vehículo. Niño de 3 años estaba a bordo. El hecho ocurrió en Puente Alto. La agenda del Partido Nacional Libertario de Johannes Kaiser para su reunión con Kast. Recortes al gasto y programas de género. Llegarán a Cerro Castillo para abordar el presupuesto. ¡Ay, ay, ay! ¡Esa reunión! Viaje de senadores dilataría trámite de insistencia del gobierno de reforma migratoria. Podría ser discutida a la vuelta de la próxima semana regional. No hay que andar, no andan, están ocupados viajando. Educación detecta postulaciones a pago de deuda histórica a nombre de fallecidos. La cartera invalidó la entrega en casos identificados. Como diría J. William Z., averiguaremos. Averiguaremos. Un estudio reconstruye accidente de Renca. Fuga de gas tardó 27 segundos en terminar en una bola de fuego. El análisis de videos permitió estimar el hecho en cuestión.

Y hablando de lo judicial, justamente un juicio por tragedia de Viña del 2024. Ex brigadista declara que causaba incendios para sentir adrenalina. Eso es que él quería, el perla. Adrenalina, patar la raja para saber. En materia internacional, caso Flight Dubai. Copiloto se formó durante 6 meses en Nueva Zelanda antes del incidente y todavía están mirando bajo el agua. La OMS pide a Rusia más información sobre presunta muerte por peste neumónica en Siberia. También por otro lado, Francis Hansen gana el Nobel de Física por descubrir neutrinos de alta energía de origen astrofísico. No entendí nada, pero debe ser muy bueno. Digo yo. Y decía también, el creciente peso de Brasil para la economía nacional y los estados clave para Chile en los que ganó el bolsonarismo. Intercambio llegó a 8.387 millones entre enero y agosto. Mira tú, ¿eh? Perdón, se me había quedado una información fuera del tintero, tía Gladys, perdón. Desalojan campamento donde fue hallado Ronald Ojeda. Operaba crimen organizado. Proyectan construir nuevo parque urbano para la comunidad. ¿Quién lo presentó? El alcalde Tomás Boranovich. En materia deportiva, si mal no recuerdo, es hoy el partido de Argentina con Benín para la despedida, ¿o no?, de Messi. Porque hasta Argentina estaba jugando con Mauritania, Burkina Faso y ahora Benín. No hay en otros rivales como para haber tenido una despedida más gloriosa a Lionel Messi. Faltó el chicolor de paine, weón. Mis cenizas tiradas en el estadio de la U. El gran deseo de Marcelo Díaz tras su retiro del fútbol. Además, pretende cumplir 300 partidos con los azules. Ah. Ya. Yo sé. Cuando dice mis cenizas tiradas en el estadio de la U, ¿en cuál estadio? Espero que cuando le pase eso a Marcelo Díaz ya tengan el estadio. Nicolás Córdoba responde por la bullada salida de Marcelino Núñez de La Roja. Este es un cagüín. El DT habló en la previa del duelo de este día martes ante México. Oh, el cagüín. No, ¿qué más puedo hablar? Pues si yo no. Y se supone que los cagüines están en la farándula. Linda la cuestión. Hablando de la farándula o espectáculos, la tía Gladys me deja esta información que no tengo idea porque la deja acá, pero dice: Mauricio Pinilla lo intenta de nuevo y canta Si tú no vuelves con el doble de Miguel Bosé en Programa de Talento. Ah, ¿en serio? Ya. Nuevo robo en un museo francés. Desconocido sustrae en una excepcional y única cubierta de libro hecha por Salvador Dalí. Oh, qué malacatosos. Por Dios, ya. ¿Y alguna información más? Digger, de Tom Cruise, tiene un lento comienzo en la taquilla que fue liderada por una nueva película de Anne Hathaway. La cinta de Alejandro González Iñárritu recaudó 20 millones de dólares entre Estados Unidos y el resto del mundo. Very Type, en tanto, acumuló 62 millones en total, superando el presupuesto de los 40. O sea, ya está pagado ya. ¿Dónde leí que decía que Digger de Tom Cruise es lo más malo que ha hecho Tom Cruise? ¿En serio? ¿O es publicidad para poder ver? Decía, ¡ay, cacha la película Digger! Bueno, en fin. Si es así, que sea así. Aparte que al cine hace rato que no voy. ¿Ir a ver Digger? Buena pregunta. Ahí están los titulares para que estés al día y digas, oh, eso yo lo escuché, ¿dónde? En la radio de los monos, ¿dónde? En Monos al Aire. Les recuerdo que hoy día estamos hablando, si acaso te gusta o no cocinar, o si sabes cocinar, quién te enseñó, cuál es tu mejor plato que te sale, o eres negado o negada y simplemente, sírvame porque no tengo cómo cocinar. ¿Te vas a morir de hambre? ¿No te vas a morir de hambre? Tantas preguntas frente al tema. Bueno, con esto de la aparición nuevamente de MasterChef en la televisión, y yo viendo algunos, porque la chica número uno estaba viendo justo eso, y yo dije, voy a ver algunos. Algunos vimos que eran, pero... ¡brrr! ¡Trágame tierra!
Y hay otros, en cambio, o otras que tenían un encanto en... Perdón, hay una mina que decía, y eso pasa mucho en la cocina, dicen, uy, sin sabor esto, medio salado. Y siempre la que cocina, o el que cocina, bueno, vamos a decir la que cocina, porque en este caso fue una mujer, decía, yo lo encontré súper rico. Ahí hay un problema pesado de autocrítica. No, yo, para mí estaba súper rico. Es que hay gente que le gusta, por ejemplo, hay gente que es más salada y otra gente que es menos salada. Y ese es un gran problema cuando empiezan a cocinar, porque tienen que tener una neutralidad en por ejemplo, en este caso, en la sal. Y después cada uno, si quiere más salado, le echará más sal, pues, weón. Aún sabiendo que hay ciertos alimentos que ya vienen con el componente de la sal, pero que hay gente que le gusta más así. Bueno, en fin, de eso estamos hablando tempranito. Hay gente que ya ha opinado frente al tema y podrá seguir opinando más adelante. Tía Gladys, como siempre, le digo, este señor David Hidalgo, músico estadounidense, medio Tex-Mex, diría yo, está de cumpleaños en el día de hoy. Él forma parte de la banda Los Lobos. Y si hay una canción, y perdonen que le haga un adjetivo, si hay una canción regulía en el mundo, que no hay fogata donde no aparezca, y no hay weón que quiera aprender a tocar guitarra y empieza con eso, que es del año la pera, pero que en el caso de la banda Los Lobos, la como podríamos decir, se relanza en su momento dado con la película del mismo nombre, y está acá para celebrar el cumpleaños de David Hidalgo, músico estadounidense de la banda Los Lobos. Adivina qué canción. Sí, los primeros acordes ya le indican cuál es. No la voy a ni presentar, weón. Porque ¿para qué? Si es más conocida que una amiga mía que tengo yo. Estos son Los Lobos. ¡Feliz cumpleaños, David Hidalgo!

Muchas gracias por la alta audiencia hasta ahora, se pasaron. Es que es chistoso esto, ¿te acuerdas que la otra vez lo conversamos? Ha pasado en estos días, la gente que siempre opina no está, o no ha estado casi nada. Hay gente que siempre opina, pero los buenos para la A no están. Y con esto quiero solamente decir y comprobar nuevamente la teoría, ya empíricamente probándolo, que tenemos alta audiencia, pero no necesariamente es la gente que opina. Entonces de repente alguien dice en el programa, oye, ¿por qué no sale? No, es que no estaba nomás, pues se fue a Cancún, no sé. A Bucios. No anda acá. Y eso también a la vez habla, y perdona que sea medio pesadito con esto, pero que no por nombrar a gente que siempre escucha el programa, y que me perdone la gente que es fiel, e indica que esa es la sintonía real. No, es mucho más. Solamente digo eso, y por eso que a veces uno no insiste. Pero me da un gusto cuando veo la audiencia y veo esto. Aparte que hemos descansado de los 6 minutos de Cristina. Hemos descansado. Ya, la banda del vertedero llega acá con informaciones, usted sabe, de Chile y el mundo. Algunas informaciones que de repente rayan en lo insólito, en lo bizarro, en lo histórico, en lo escatológico.

así y en tantas materias más comandadas por el profesor Méndez. ¿Me comprendes, Méndez? El profesor Méndez, que en realidad él siempre está atento a las jugadas, controla a estos bicharracos que son Black y Juanito P, y que en conjunto se reúnen en reuniones de pauta tomando juguito yupi. Sí, se juntan a tomar, se juntan ellos en la banda. Mira, la banda se junta, ponen una mesa, unos jugos andina, unos pancitos con palta, como la despedida soltero de alguien que conocí por ahí. Oye, hay despedida soltero y despedida soltero, ¿eh? No quiero entrar en esa materia, pero ya. Ahí se juntan con los juguitos andina el profesor Méndez junto con Black y con Juanito P. Ahora bien, Black, ustedes saben cómo es. Ustedes saben cómo se pone. Aunque ya opinó al principio diciendo que él, le gusta cocinar, le gusta dedicar el tiempo y sobre todo agasajar a sus comensales, lo cual me parece brillante, ¿ves? Si no es tan malo Black, ¿o sí? Bueno, el yin y el yang de la opinión. Y Juanito P., usted sabe, po, ese no cocina nada. A él le mandan a comprar los ingredientes, que es distinto. Y va Juanito P. recorriendo las ferias, los mercados, para buscar lo que Odín le pide. Porque él es esclavo de Odín y es su mocito. Pero también coopera con la banda del vertedero checando informaciones. Es más, creo que esta última la hizo él. Y mira, ¿y qué cosa más ad hoc al día de hoy que estamos hablando de cosas culinarias? ¿Y de qué habla lo siguiente que a continuación a usted le entrego? Se atragantó. Así. Se atragantó. Un hombre murió tras comerse un chorizo en Colombia. Yo sé que la banda del vertedero siempre raya en el morbo, en lo bizarro, pero también en lo tragicómico. Y así es la banda. Un trágico desenlace tuvo José Elber Palencia. Palencia, con P. Tras asistir a un show de vallenato en Colombia. Murió tras atragantarse con un chorizo. Por favor, no hagan el chiste clásico, Don Molo, te estoy cachando que hay que hablar de eso. Evítalo. Es una noticia seria, weón. Todo ocurrió en el marco de un concierto de Johnny Rivera y Nelson Velázquez en la Concha Acústica de Garzón Huila. Este pasado 26 de septiembre. Ahora nos venimos a enterar. Según medios locales, el hombre habría viajado desde otra ciudad para disfrutar de la presentación de ambos artistas, de quien era fanático. Mira, un fan. De acuerdo con las primeras versiones, Palencia, en mitad del espectáculo, pasó a comprar un chorizo para alimentarse. Tras eso, se atragantó con dicho alimento y perdió el conocimiento. Según recoge Infobae, otros asistentes del recital intentaron ayudarlo. El hombre fue trasladado hasta el hospital de San Vicente de Paul. Sin embargo, en el recinto médico se informó que ya no presentaba signos vitales. Durante las maniobras de reanimación, el personal de salud habría encontrado restos de comida en sus vías respiratorias. De todos modos, las autoridades y los equipos médicos deberán establecer si esa obstrucción estuvo directamente relacionada con su fallecimiento. Me dicen que era muy fan mío. Me han escrito muchas cosas. Por favor, que se comuniquen y me ayuden a ubicar a la familia. Expuso Johnny Rivera. ¿Será amigo de Fran Siniestro Johnny Rivera? En redes, quien lamentó lo ocurrido y buscó hablar con familiares del fallecido. A raíz del caso, especialistas recomiendan comer sentado. Mira, esta última parte de la noticia, bueno, es como, bueno, después la cagada que quedó, ahora les voy a dar unas recomendaciones. Chus. Especialistas recomiendan comer sentado, sin apuro, masticar bien, evitar distracciones y tener especial cuidado con los niños, adultos mayores o personas con dificultades para tragar. Ya, tolombólogo, ya. Háblame de esa amiga que no tiene ninguna dificultad en tragar. ¡Dilo, weón! ¡Dilo, ya! Para que te... Escríbemelo acá, siéntete tranquilo y siéntete satisfecho por hacer esa acotación pelotuda en esta noticia. ¡Ok! La pregunta es... ¿Ustedes alguna vez se han atragantado con algo? A mí, ¿sabes lo que me pasa? Yo cuando... Ponte tú como maní... Y no ha quedado bien como molidito cuando uno come maní. Y me acuesto, de repente me viene como una arcada. Así, así. Y tengo que ir a tomar agua. Porque no se fue todo el maní. Ya, pero...
Pero atragantarse con un chorizo, una longa, esa es otra cosa. Hay que tener cuidado en el comer. Sí, te lo digo a ti te digo, y a ti amiga también, ten cuidado cuando te comes. No seas tan golosa. Yo entiendo que te gusta, pero tranquila, tranquilidad, tranquilidad. Hay que tener cuidado en el comer. Como dice Ozzy Osbourne, eat me. Desde los cielos llega acá a cantar aquí, a este programa, acompañando a la banda del vertedero, Ozzy. Eat me. 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

0: Y llega él acá, Fran Siniestro, y su sección para entregarnos su joyita musical como productor, como cantante, como creador de contenidos y tanta cosa más que tiene. Va a llegar acá a presentarnos algo que no tengo idea de dónde es. Estuvimos viendo el video. Es raro, ¿no? Claro.
1: Buenos días, don Salvador. Buenos días. En este día martes lluvioso. Oiga, llovió toda la noche, el servidor se le goteó en la cabeza.
0: No, señor.
1: Hoy vamos a viajar a la isla de Japón.
0: ¿Japón?
1: A decir, Konichiwa, Konichiwa.
0: ¿Qué es eso, Konichiwa?
1: Porque traigo una cabra chica, un servidor que se llama Sasane y que nació en agosto del 2007.
0: Sasane.
1: Es una cantante, modelo y personalidad televisiva japonesa.
0: Ah, por eso está
1: tan fresca. De Yokosuka. Prefectura. ¿Qué? De Kanagawa. Uy, no, hombre, loco, güey, yo toco, caigo en doble.
0: ¿Qué es eso?
1: Lo que va a gastar son las caídas doble de Don Termito.
0: ¿No, en serio?
1: Comenzó su carrera como modelo en 2020 y ha trabajado como modelo publicitaria y visual para Uniqlo, Ciota, Karimoku, Funituri, Postalco y otras marcas. Uy, de los talleres de esos rápidos también.
0: No,
1: en 2025 comenzó a publicar versiones de canciones J-Pop en su cuenta de TikTok. Sa, bueno, tiene como 18 sa, del Servito 078. Que te le guste TikTok. Principalmente videos de ella tocando de guitarra y haciendo versiones de canciones. Su número de seguidores superó los 500.000 en aproximadamente un año y para junio del 2026 ya había alcanzado aproximadamente 780.000 personas mirando las cuestiones que hacían las japonesas de Don Servito.
0: No, pero en serio.
1: Habría que darle el dato. Díganle que se consiga el dato del son psicodélico, si aprenden algo.
0: No sea estúpido.
1: La que comenzó su carrera artística fue porque su padre le dijo que dominara una cosa y que comenzó a tocar guitarra y a cantar el secreto de su mamá escondida en el closet de Don Servito.
0: Ya.
1: A medida que su público en el extranjero crecía, quiso ofrecer la voz, así que decidió convertirse en artista. Don Sarmiento.
0: Ya.
1: En abril de este año, Don Sarmiento lanzó digitalmente su primera canción original que se llama Mosi Mosi.
0: Mosi Mosi.
1: La letra, la composición y arreglo fueron manejados por Tamiko.
0: La composición, Mauda, dijo.
1: Fue súper conocido, Don Sarmiento.
0: La Tamiko. Composición.
1: Le dicen el Tamiko.
0: La composición, antes, dijo.
1: Se volvió viral antes incluso que la publicaran oficialmente.
0: Antes,
1: se volvió viral,
0: antes fue.
1: Y acumuló 100 millones de vistas para el 17 de abril de 2026.
0: No es nada, eso.
1: Y 400 millones de vistas en su primera semana de lanzamiento. Oh,
0: más que usted.
1: Más, igual que vista, lanzamiento.
0: Más que usted.
1: Y aproximadamente 3.000 millones de vistas para el en junio del 2026. ¡Oh, te sabe que tienes que darle el dato! Es que son las listas de música de TikTok. Top 50 y viral 50 tanto en Japón como en Corea y también alcanzó el número 1 en la lista Shazam.
0: No me diga.
1: Spotify viral. Tanto en Japón y en Corea también. En Corea del Norte.
2: ¿Quién le dijo eso a usted, caballero?
1: Bueno, escúchale. La popularidad de la canción se extendió aún más cuando Milk, Twice, Nishizu,
3: ¿quiénes son?
1: Ibe y otros publicaron videos de baile usando la canción. Joven, don Sarmiento. Aprenda, anote.
0: Sí, voy a anotar.
1: Se ha puesto número 3 en la lista ascendente de Billboard Japan. Japan Hot Shot Songs. También encabezó la lista Headseeker Song de Billboard Japan, publicada el 10 de julio de 2026. Hoy los japoneses, don Sarmiento.
3: Yo no sé quiénes son.
1: En mayo de este año también lanzó digitalmente Mosi Mosi versión coreana. Y ahí comió.
0: ¡Ah! Frito. ¡Eso es estúpido!
1: En 2026 lanzaron Mosi Mosi, un video que captura su primera presentación de escuela en día de Seúl. La revista musical Real Sound dice que Mosi Mosi es una canción que moderniza la escena Shibuya K de la década del 2000.
0: No le puedo creer, señor.
1: Shibuyon Tos y la cultura kawaii.
0: Ya.
1: Entonces, amigo,
0: entonces
1: que disfrute esta novedad recién salida del horno. Lo dejo con Mosi Mosi. Disfrútala, don Sarmiento.
0: Disfrútele a Mosi Mosi. Tengo mis aprehensiones con esto que va a sonar ahora, ¿eh? ¿Qué dice Iván?
4: Oye, pedazo animal, llevamos menos tiempo que tú y tenemos más seguidores. Toma.
0: Ya. Toma, ahí tení. Mosi Mosi, desde Japón. Yo no sé, ¿eh? Bueno, cachemos.

Me acordé de Pizzicato Fai, de las chicas, de las chinitas de allá de la radio. ¿Cómo son parecidas? Bueno. Esto es Mossy Mossy. Sasane, Mossy Mossy. Desde Japón. La joya de Fran Siniestro.

desde Japón, Mossy Mossy con Sasane es la joya de Fran Siniestro. Esto es muy parecido a la chinita de ya de la tiempo. Sí, se parece mucho. Ese grupo se llamaba Pizzicato Five, en todo caso. Esto es Mossy Mossy con Sasane. Y de miedo me da pena pegarle un palo a este.

Porque Pizzicato Fire era Japón, pero en esa época mucha música asiática traía Fernando Larraín. De Tailandia venía también música, ¿ah? Era una mezcla asiática. Esta nunca llegó, ¿ah? Ah, ahí terminó. Ah, ya, ¿qué hacemos? Ya, muchas gracias, pues ahí está Mozi Mozi. Nos quedamos pegados recordando los viejos tiempos de la música asiática, pues. Ya, vamos a Egipto. ¿Por qué vamos a Egipto? Porque simplemente vamos a celebrar un cumpleañero, el señor Matthew Sweet, integrante de la banda The Bangles. 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

Si te dije que el pedazo animal se cree el artista, ¿por qué crees tú que dice que es artista conceptual?

¿Y para cerrar el programa ya? No. Puta, se me viene pura imagen a mí del holding, weón. Entre trabajar para la gente del hall y también del programa, weón. Puta, ¿qué tiempos esos, ah? La chinita. Qué buena. No, y toda la culpa de Fernando Larraín, el artista. Ah, la otra de un año. Sí. De un año era esta. Ah, ya.

Oh, pensi che tu fai? Faccio via bocca della thailandese también. La gente cree que yo estamos buscando masaje o algo así. No. Para la gente que no sabe y que está escuchando el programa, simplemente son canciones y cortinas musicales que se tenían antes en la radio tiempo. Entonces estábamos recordando. Es que ahora, como Fran Sinestro se le ocurre traer esta cosa rara, se nos abrió el apetito musical. Ya. Muchos recuerdos. Vamos con la gente.

0: A raíz de la aparición de MasterChef nuevamente en las pantallas de la tele, nosotros empezamos a preguntarnos si acaso tú estás cercano o lejano a la cocina, si acaso te gusta cocinar, o eres negado, o algún plato que si sabes hacer que te quede bien, ¿sobrevives o no sobrevives? Y ya partimos con opiniones muy tempraneras, y seguimos escuchando o leyendo, dependiendo. Perdón, ¿algo quedó pendiente de Black también o no? ¿Por casualidad? Sí, pues.
1: Ay, eso es lo que comentaste recién, o recién ahora yo lo escuché. En lo otro, el que come y le agrega weá, el que tapa con queso, el que tapa con ají, todos los sabores que a todos le echa aquí, pero así de forma descontrolada, weón, puta la weá. Sal, sí, yo soy salado, así que sí estoy de acuerdo que realmente le puede faltar sal a la comida, pero la sal, tú caché que potencia algunos sabores.
0: Exacto.
1: No sé, yo creo que el resto de aliños, no soy muy amigo del resto de aliños. Yo. La sal y un poquito de ají, dependiendo del plato, sería.
0: Qué buen punto que Black deja del asunto de los aliños. Porque hay gente que buena para aliño. Buena. ¿Te acuerdas cómo se llama? A todos nunca le cambiaron el nombre, ¿cierto? Al aliño. Le cambiaron el nombre al aliño. Porque ¿te acuerdas que se llamaba Negrita? ¿Alguien ocupó Negrita alguna vez? Sí, pues la Negrita que venía. ¿De qué? Era esclava, ¿no? No. No, estoy diciendo. Es que como le cambiaron el nombre a la Negrita de... le pusieron Choquita ahora, pero a la Negrita, la Aliño, nunca le cambiaron el nombre, ¿cierto? Siguen vendiendo Negrita. Obi-Wan Kenobi vende Negrita en su local comercial, ¿o no? Buena pregunta que me hago. Bueno, el Aliño completo. Hay gente que es buena para la Aliño. Hay gente que es buena para el curry. Porque yo soy bueno para el curry. Pero no me dejan cocinar con mucho curry. Hay gente que es buena, bueno para la cúrcuma, ¿ah? Para todas estas cosas, ¿eh? Para la pimienta negra, ponte tú. Yo cuando hago un escabeche, que yo hago para mis, ¿cómo se llama? Para cuando me cocino mis berenjenas, que yo ya le he contado la historia, que adquirí ese gusto en Buenos Aires, las preparo y ahí ocupo la pimienta negra, pero es todo para el escabeche nomás, nada más. No es que le ande echando a todo pimienta, no soy muy... Yo sí la carne, hay veces le pego una adobada, ¿cierto? Con un poco de aliño completo, pero como que más no, y más sal, en realidad. Entonces no entro en ese aspecto. Pero hay gente que le gusta el aliño, pues, weón. Puta, que hay gente que le gusta el aliño. El ajo también le gusta mucho para complementarlo. Pero insisto, bueno, hay gente que es como dada para esto, como hay gente que no es tan dada para esto tampoco. Sí. Hay de todo acá en la viña del señor.
2: Ese aliño que dice, si no me equivoco, ahora se llama Sibarita. Y en sí, a mí me gusta cocinar, bueno, de hecho cuando estoy en la casa me piden que cocine, ¿ya? De hecho la cena de Navidad la preparo yo en la casa, una buena carne mechada, con su arroz primavera, hace con choclito y mayonesa y unos perejil haciéndose los lesos, bueno.
0: Exacto, muy bien.
2: No, a mí me encanta la cocina, es algo relajante.
0: Oye, estaba pensando ahora, prácticamente estoy leyendo a puros hombres. Me gusta eso. Sí. ¡Fuera las mujeres! No, pero habla muy bien. Este mismo programa en los 80 con Julito Videla preguntando si los hombres cocinan, ándate a la cresta. Claro, pues si los tiempos han cambiado. Aunque igual hay gente que aún... Y no la voy a juzgar, ¿quién soy yo para juzgar? Hay gente que aún todavía tal vez no se maneja en eso porque nunca le enseñaron, pues. Y tal vez nunca tuvo la intención de aprender, porque también son los otros. Y bueno, está bien, pues. Sí. Sí, de todo acá en la viña el señor, como acabo de decir. Buenos días, compadre, saludos a los monos. Ahí en quien va a hablar, Obi-Wan Kenobi.
3: Buenos días, compadre, saludos monos.
0: ¿Qué tal?
3: Hablando de cocina. Mira, yo después de los 30 años recién entré a la cocina para lavar losa, lavar plato, para ayudar a mi amita, porque ya está muy viejita. Porque antes, o sea, la cocina era el lugar sagrado, era el santuario de mi madre, como era la gente antigua.
0: Claro.
3: La mujer en su cocina era su palacio. Y normalmente, o sea, si entra alguien era para enseñarle que eran las hijas. Los varones, no. Yo, familia machista, donde mi padre me decía, no, ¿cómo se te ocurre? Para eso tenía hermana. Tanto como lo que era hacer aseo, como lo que era cocinar.
0: Ah, más, más.
3: Ahora, con los años, sí, aprendí a calentar el agua hervida, me queda buena.
0: No. Y,
3: pero fuera de eso, o sea, no, no, yo no tengo idea de cocina. No, no, no cocino, no tengo idea de ninguna cuestión. Gracias, que no necesito ni requiero por el minuto. Y si algún día llegara a tener que ser yo el que me tenga que abastecer, bueno, ahí aprenderé y entre error y acierto, alguna cuestión saldrá. De hambre no me moriré. Eso es lo que espero. Abrazo, compadre, son los monos, que tengan un buen día.
4: ¿Por qué no sale para afuera?
0: No, si está bien. Está bien. Que acá hoy igual está apuntando algo que hablamos al principio del programa, que justamente este espacio matriarcal, sobre todo de la mujer, que claro, que después si queréis le tomáis por donde queráis, otra arista, decir no, es que el feminismo y el machismo, bueno, señor, sí, podemos hablar de eso extensamente. Lo que pasa es que muchas veces justamente por esos principios de aquellos tiempos, hacen decir, y fue así, decirte no, usted no se me acerca acá. Usted quédese allá, haga otras funciones, haga otras tareas. Por supuesto, pues así se tiraba. Entonces, claro, después con el tiempo ya uno empieza como a mirar otras cosas y dice, ah, sí, podría hacer esto, sí. Ahora, pues. Porque muchas veces la necesidad tiene que haber eje, muchas veces.
5: Y tengo un amigo en común contigo que le encanta hacer unos queques, weón, con unas cuestiones verdes. Son queques de la risa, dice. Son buenos, ¿para qué estamos con weón?
0: Sí, claro.
5: Ahí en Aeropuerto con 5 abril los puede encontrar. Dale, caballeros.
0: No tenemos para qué la denuncia, güey. ¡La denuncia hasta ahora! Estamos en el tema de hoy día, de la cocina. Y voy al WhatsApp Infernal de los Monos. ¿Cómo está la gente ahí? ¿Hay gente? Bueno, con la lluvia hay gente que se espantó, ¿eh? Hasta de la sintonía. O sea, de la gente que opina. Porque en realidad ya dijimos, ya tenemos una alta sintonía. Agradezco enormemente eso. Muchas gracias. Dice Matador, cocina muy poco y por falta de tiempo. Y lo que le queda a la raja, el huevo frito. ¿Qué te puedo decir? Felicitaciones. Y no recuerda quién le enseñó, tal vez la vida le enseñó nomás. Ahora, dice que no es negado, pero al menos sí me quedo solo, dice, con supermercado cerca no me muero de hambre. O sea, mientras esté el supermercado cerca no se muere de hambre. ¿Eh? El plato preparado. Me agrega Matador, la muerte en Colombia por un chorizo. ¿Aló, Mr. Chile? Ya, aló. No meta a Mr. Chile en este cuento. Déjelo tranquilo él. ¿Ah? No tiene nada que ver con la muerte esta. Don Telo, me acordé de la música china, o sea, ¿de dónde la trajo el artista alguna vez? Justamente, de Tailandia. De allá, Tailandia, pues, la trajo de allá, pues. En sus viajes por Asia, te traigo esta música que es nueva, pero que es buena, buena, buena. Ahí entre el Rafa y el otro decían, ya. Ah, ya, ¿y qué hacemos con esto? Bueno, ¿se acuerdan que en la antigüedad? Bueno, en la antigüedad de la radio estaba hablando, pero ahora no. En la antigüedad de la radio había gente que venía con su valija de algún país y te traía la última música y decía, oye, esta te podríamos poner para el programa. En esos tiempos, ahora no, ahora está todo al alcance de un botón, güey. Increíble, ¿eh? Lo que es la tecnología. El alioli y el garún, o salsa de pescado fermentada, se consideran entre los aliños y salsas más antiguas de la historia documentada, con registros que se remontan a la época del antiguo imperio romano y antecedentes aún más primitivos, el alioli y el garún. ¿Adivine quién descubrió eso aliño en ese tiempo? Dice Don Mauro. Obi-Wan que no. Only one, pues bueno, only one, ya. ¿Qué más quiere agregar Don Mauro?
6: Buen día, compañero ignorante.
0: Buen día.
6: Oiga, cocinar, puta, yo soy buenísimo para la cocina. Yo cocino de todo. Tengo un menú variado.
0: ¿Ya?
6: Cocina chilena, lentejas, carbanzo, arroz, porotos, tallarines.
0: Otro weón, hombre más
6: asado,
0: se suma.
6: Carne al jugo, weón.
0: Puta, ¡vivan los hombres guatitas, en la cocina!
6: Que alguien me dé una invitación. Cocino de todo. De todo. Yo cuando era joven, existía una carrera en el colegio que era alimentación, y ahí aprendí a cocinar.
0: Ah, y aprendió ahí. Eran
6: los 4 años en esos tiempos.
0: Qué buena.
6: Uy, uy, uy, uy, uy, uy, uy, uy. Que te enseñan a cocinar. Entonces, ahí adquirí todas las técnicas habidas y por haber.
0: Pero qué extraordinario, ¿ves? Oye, seguimos con... Del 100% de hombres que escucha este programa, o al menos de que opina este programa, el 80% está dedicado a salvar la vida. Y hay otro 20% que si no tiene supermercado al lado, se muere de hambre. ¡Pero excelente! Excelente, le hace a todo. ¿Qué dice de Matador? ¿Mauro no será Pablo Larraín? Puta el weón que sabe, weón, y hace de todo. Puta el weón que hace de todo y sabe. Pareciera. Normita Blas. Yo a ella la veo en la cocina pelando tomate. Y yo ahí atrás de ella, ayudándola a pelar tomate.
4: Hola, cosita hermosa, preciosa, ¿cómo estás?
0: ¡Normita!
4: Ay, yo te tengo unas malas noticias.
0: ¡No cocina! Corazón. ¡No sabe cocinar!
4: ¡No cocino, papi!
0: ¡No!
4: No es porque no quiera.
0: ¡No!
4: La verdad, mi esposo dice, ¿ya vas a preparar tus menjurjes?
0: ¿Y cuáles son?
4: Y ni modo, cuando estábamos recién casados, pues sí comía mis menjurjes, ¿ves? Pero ahorita ya no.
0: Ahora no, ¿por qué?
4: Por eso dije, pues entonces a comprar comida corazón y donde te guste y como.
0: ¿Pero cuáles son los menjurjes de Norma?
4: Yo no soy cocinera de nadie que no aprecia mi comida menjurjiana. Y pues bueno, ya me timbraron mi vida. Bueno, te quiero, te amo con todo mi corazón.
0: I love you.
4: Cuídense mucho. Bye, bye, yo soy Norma Blas, la morenita.
0: Pero Norma, los menjurjes de Norma. Suena como a teleserie. Los menjunques de Norma. La teleserie media prohibida. Oye, pero ¿qué es lo que...? Por ejemplo, ¿qué me dijo? Tamales. La Norma. Norma Blas. ¿Hace tamales? ¿O enchiladas? ¿O un taco? Así, ¿no? Porque ¿cuáles son los menjunques de Norma? Me gustaría saber. Quedé curioso. ¿Qué puede ser que haga Norma que sea como para que nosotros digamos, uy, qué rico debe ser lo que hace, lo que... ¿Ah? Por eso, tenemos que preguntarle, Pastor Rombolo, si ella dice que los menjujes los pelaban, entonces algo debe ser.
7: ¡Me da lo mismo! ¡Váyanse a la mierda!
0: Pero si estoy preguntando por Norma. No, pero igual estoy metido, ¿ah? ¿Eh? ¿Qué serán los menjujes de Norma? ¿Qué puede ser, weón? ¿Qué puede ser?
6: Oye, y con respecto a eso, mi hijo del medio como que no le gusta mucho, pero cocina la raja, weón. Es que tanto a mí como a Elastiger ya nos sacó la chucha en la cocina. Te cabro, weón. Puta, cocina demasiado bien. Sí, cacha lo aliño justo, cocina mucho mejor. Yo no tengo vergüenza ni nada de decirlo, pero verdad, weón. De repente yo estoy cocinando, va y me dice, oye, ¿sabes qué? Le falta, no sé, un poquito de orégano. ¿Cachai? Y como que aparece, yo como, pónele. Y le faltaba orégano. Sí, weón, bueno, muy seco para la cocina.
0: Ah, muy bien.
6: Y el weón no quiere estudiar cocina.
0: ¡No!
4: ¡Para!
0: ¿En serio, chuta? Estamos en búsqueda de los menjunjes de Norma. Queremos saber cuáles son los menjunjes de Norma. Quedamos metidos. ¿Para qué será bueno? Para revolverla. Es buena. ¿Qué es eso, Matador, que me manda? 6 comidas muy exóticas de México. Escamoles, chinicules, chapulines, eso yo he escuchado. Tacos de víbora. Ya que... ¡Uy! ¡Tanta cosa rara! Sopa de piedra. ¿Qué es esta cosa acá? Huitlacoche. Huevecillo. Mira, hay una mezcla de gusanos rojos, huevecillos de hormiga, también hay saltamontes, comen puro carne serpiente. Y le hacen a todos los bicharracos, weón. Pero no creo que Norma cocine esas cosas, pues debe cocinar otra cosa Norma. Por eso estoy metido. ¿Cuáles son los menjunjes de Norma? Solamente para saber. ¿Ah? ¿Nos va a decir ahora? ¿Cuál será? ¿Qué dice Don Mauro acá? Feliz yo le pruebo el menjunje a Normita. Todos se entusiasman. ¿Quién más le quiere probar el menjunje a Norma? A ver.
4: ¡Ay, cosita hermosa! Bueno, mira, mis menjunjes son chilaquiles, huevito con huevito tiernito, huevito sazón, huevito, a ver, ¿cómo lo quieres el huevito? Frijolitos refritos, agua enchilada.
0: Ah, ¿viste?
4: No sé hacer tamales, papá. No sé hacer tamales. Yo no soy tamalera.
0: ¿No eres tamalera?
4: Sé hacer mole, pero arrocito.
0: Ya.
4: Y me queda bien sabroso.
0: Ya. Ok. Les quiero aclarar a la gente de la audiencia qué es lo que, cuáles son los menjunjes de Norma Blas. Huevitos a la pera no hace también, dice Matador. Matador, ¿cómo que le dice eso a la Norma? Pero por lo que veo, Normita es como experta en huevos, ¿ah? Huevo que hay, lo agarra, ¿ah? Agarra los huevos, muy bien. Eso se llama que le guste la cocina, pues.
2: A Fran Siniestro le gusta el loco cordillerano con harta mayo, no. Y los huevos a la pera.
0: ¡No! ¿Pero a qué meten esos platos? ¿Perdón? No, ya con lo que dijo Iván y con lo que dijo Matador, ¿para qué vamos a agregar la lengua de, y en el hoyo y todas esas weas que ustedes ya estáis diciendo? ¿Para qué? A todo esto, yo soy experto en charquicán, weón. Puta, el charquicán, weón, es lo que mejor que me sale, weón. Sí, yo disfruto, weón. Me pongo la olla, weón, del charquicán, weón. Oh, le pegué la wea, perdón. Se cayó. Norma le hace a todas, no le hace a los tamales, sí. Igual podríamos envolver a Norma en la hojita de algo. No, ya. ¿También le gusta a Norma los huevos estrellados? Dice Matador. No sé, hay que preguntarle. ¿Le gustará? No le pregunten más cosas a Norma, porque Norma ya se va a sentir medio incómoda porque le están preguntando si le gusta el huevito estrellado, el huevito a la pera. Los huevos fritos, pues también. Ya. Oye, la gente, ¿eh? Oye, muchas gracias por las opiniones vertidas en el programa de hoy, ¿eh? ¿Eh? Los menjujes de Norma. Es como los enredos de Wanda, ¿eh? Como nombre de película. ¿Ya? ¿Qué cosa? Yo le podría dar a probar mi burrito, dice. Don Mauro. Norma, don Mauro dice que le podría dar a probar su burrito. Porque también se come en México, ¿no? ¿Sí? Ahora todos van a entregarle plato a ella. Ya basta. Por Dios, la gente, bueno. Ya. ¿Qué sale? Ah, perdón. El libro del 15, no, nada que ver. Esto es otra cosa. Está viendo el libro cuando. Don Mauricio Palacio, ¿cómo está? Buenos días. Hola, don Tiro de los Monos. Lo escuché a medias, metido en mil reuniones. Ya, listo. Me gusta la cocina. Y lo mejor, la carne mechada. Uf, o pollo al limón. He sacado aplauso. Ah, mira, hace pollo al limón. Yo tenía una amiga que hacía pollo a la sal también. Le quedaba bien, bien simpático. Le quedaba. Pero la carne mechada. Eso, ¿Norma también le gusta la mechada o no, Norma? No sabe lo que es la mechada, Norma, sí. ¿Le gusta a Norma que la mechone? No, la carne mechada estoy hablando. Ya. Saludo a Rodio Rocato. Le mando un saludo cariñoso acá y a Sergio Oliva también, ¿eh? Ya. Hoy toda la gente, ¿eh? Gracias por la audiencia, se pasaron. Hoy. Y ojo, no me ha dado hambre, ¿eh? Menos mal. Como estamos hablando de cocinar. Matador dice, yo le ofrezco mis huevos para que los rompa con los... con los arminículos que usa en la cocina, pues. ¿Por qué más la va a romper? A Normita también le daría a probar un arrollado de guaso. Mira, va a tener que averiguar Norma todos estos platos. Busque Norma en Google, arrollado de guaso Chile. Y ahí va a ver el plato y a ver si le gusta. Bueno, ya. No lo voy a decir de eso, cuenta de tu. Todas esas cosas puede probar, ¿ah? ¿Eh? Todas esas cosas. Voy al otro grupo de WhatsApp, Roberto Soto, que a todo esto está triste porque se le va a casar una hija. Nosotros le estamos diciendo hace rato que no se ponga triste porque va a ganar un hijo. Pero está triste. Entonces, aunque esté triste, le damos el ánimo. Hicieron una despedida soltero, creo, del yerno, que parecía un velorio, pero no importa. Y dice Roberto Soto acá, dice, soy negado, solamente huevos fritos hago, ¿viste? Ahí está. Capaz que tu yerno, huevón, sepa cocinar, pues, huevón. Ya. El profesor Méndez de la banda El Vertedero me escribe y me dice, no es mi fuerte, pero he ido aprendiendo y mejorando gracias que tengo que cocinar para mis hijos e hijas, dice. Sí, el profesor Méndez tiene por lo menos, que yo sepa, son 8 o 9 hijos. Soy más eficiente y ya tengo algunas especialidades como las cazuelas. Mira, al profesor Méndez, me comprende Méndez, le sale bien las cazuelas. Aprendí recordando lo que había visto hacer a mi mamá y a veces le consultaba. Ahora mi instructor fijo es Álvaro Barrientos. Sus recetas nunca fallan. Ah, mira dónde consulta, ¿eh? Mire usted, ¿eh? Muy bien. Profesor Méndez, excelente, ¿eh? Muy bien, muy bien, muy bien. ¿Qué dijo acá? Ah, no, pero este es otra cosa. Se me mezcló acá. Norma Blas se ríe nomás. ¿Cómo le gustan a Mauro, Garrafa y Mr. Chile? ¿Qué cosa, oiga? Un choripán sin pan. Ah, pero para ellos, para Mauro, Garrafa y Mr. Chile, ya. Matador se mete siempre a pelear con los demás auditores, déjese. Ya, Norma Blas debe estar en este momento googleando todo lo que estamos diciendo como para que entienda que de qué estamos hablando, ¿no? En la cocina, ¿no? Perdón, ¿qué fue eso? Un tosido, una tosida, ya, una tosida.
8: Hablando de cocinas, ¿tú sabes cómo se llama a la parte que está entre el ano y la vagina? ¿Mm? Borde de sartén.
0: Sí,
8: porque ahí es donde se golpean los huevos.
0: Sabía que iba para allá. Sabía que iba para allá. Ya, tía Gladys, mándeme el listado. La actriz y modelo argentina Pamela David está de cumpleaños hoy día. Esa es la edad que tiene. Hoy está Ricardo, ¿eh? Igual. Sí, está buena. Julieta Ortega, otra actriz argentina, también está de cumpleaños. Amy Jo Johnson, actriz estadounidense, a mí me gusta. Mira, yo no veía los Power Rangers, pero esa mina, weón, la mina de los Power Rangers. ¡Ah, que me gusta, weón! Amy Jo Johnson, que está de cumpleaños hoy día. Sí. Mira, ¿cómo lo recordar a don Vicente Cantatore, que estaría de cumpleaños hoy día? Gran entrenador de Cobreloa, sobre todo. El aviador francés Roland Garros, por eso le llaman el torneo, está de cumpleaños hoy día. Roland Garros. Hoy es el Día Internacional de la Geodiversidad. El Día Mundial de la Parálisis Cerebral. Aquí conozco a varios que tienen parálisis cerebral. Y en lo musical, ¿usted quiere que entremos en lo musical, tía Gladys? ¿Al tiro? ¿Entramos al tiro? ¿Usted ordena y yo le hago caso? ¿Por qué suena esto de acá? Bueno, se me está sonando acá. Esto. ¿Por qué mandó 2 mensajes don Mauro Palacio? No, había mandado uno, pues mandó uno. Sí, había mandado uno, ya. Ya, que no estaba cachando, no cachaba para dónde iba el mensaje, ya. Ya, vamos con los cumpleaños, déjame ver. Perdón, ¿me queda algún mensaje acá antes de cualquier cosa? Sí, porque me dice. Ah, don Mauro dice, ¿sabía usted que Matador Sala me pidió el dato de la longa de Mario? Le pidió el dato. Ya, déjame ahí nomás. Déjame ahí, ¿no? ¿Para qué vamos a entrar en detalle? ¿Para qué? Perdón, ¿acá tengo algo acá? No, acá tengo un mensaje de otra cosa. A todo esto se viene Carla Sevilla con el reprise de Icy Rocks, prueba de sonido, que habla sobre los crecen fantasmas. ¡Go, Buster! ¿Crecen fantasmas? Un programa fantasmagórico. Reprise de Carla Sevilla a la vuelta. ¿Ya? Para que se pi. Ya, ahora sí. ¿Qué más tengo que ver? Ah, tenemos que ver. Oye, sí, me trajo recuerdo. Perdón, que me están escribiendo acá de los. ¿Cómo se llama? De las chinitas. Las chinitas.